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2: En Dinámica son las 8, 3 minutos.
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5: Si usted realmente camina con Dios, si usted realmente quiere que su vida cause un impacto en alguien más, siempre dirija la atención de las personas a Dios. Siempre asegúrese de que aquellas personas amen al Señor mucho más de lo que lo hacían cuando usted los conoció por primera vez.

0: Bienvenido a Visión para Vivir con el pastor Carlos A. Zazueta. Estamos a punto de concluir con el estudio de la primera carta del apóstol Pablo a los tesalonicenses, titulado Cristianismo Contagioso. En este escrito, vemos una despedida franca. En lugar de concluir su enseñanza con un despreocupado «sigan sonriendo», el apóstol escribe 6 versículos para afirmar gentilmente a sus hijos espirituales con una bendición que termina siendo el punto más apasionado de toda su carta. Le invito a escuchar el mensaje. ¡Qué manera de despedirse!
1: El boleto está en la mano y la empleada ya ha hecho el llamado final para abordar. El temido momento ha llegado. Es tiempo de decir adiós. Esto puede ocurrir con un ser querido que se marcha al extranjero o algún pariente que vino de visita y ya se regresa a casa. Tal vez se marcha el hijo que se casó o los abuelos que se mudan. Todos hemos experimentado este tipo de despedidas. Primero la charla es de cortesía y de cosas triviales como «parece que hará buen tiempo para el viaje, ¿no crees?» o «no te olvides de escribirme». Y la respuesta «sí, claro, lo prometo». Pero luego viene el último abrazo y aparecen las lágrimas. «Vas a perder el vuelo. Te quiero mucho». Y algunas lágrimas más para luego ver al ser querido alejarse por la salida. Y finalmente

Dos creyentes, una Dios, puede encender la llama poderosa de la presencia de Dios en los corazones de los que se van y en los corazones de los que se quedan. Pablo concluye su carta a los tesalonicenses con una despedida así. En lugar de terminar con un superficial, sonrían, su seguro servidor, Pablo. No, él usa 6 versículos para animar con gracia a sus lectores. Y lo hace mediante una bendición que es el punto emocional y culminante de toda su carta. Y con esto llegamos al final en nuestro estudio en la primera carta a los tesalonicenses, al que hemos llamado cristianismo contagioso. Así que les invito a que leamos este pasaje que se encuentra al final de esta carta, la primera carta a los tesalonicenses, capítulo 5, versículos 23 al 28. Y pensemos en qué manera tan especial tuvo Pablo de despedirse. En vista a las emociones encontradas en estas últimas palabras de Pablo, permítame leerle la versión parafraseada de la Biblia Dios habla hoy. Comenzaré leyendo desde el versículo 12 hasta terminar. Escuche la forma tan especial que tiene Pablo de decirles adiós. Hermanos, les rogamos que tengan respeto por los que trabajan entre ustedes, los que los dirigen en las cosas del Señor y los amonestan. Deben estimarlos y amarlos mucho por el trabajo que ellos hacen. Vivan en paz unos con otros. También les encargamos, hermanos, que reprendan a los indisciplinados, que animen a los que están desanimados, que ayuden a los débiles y que tengan paciencia con todos. Tengan cuidado de que ninguno pague a otro mal por mal. Al contrario, procuren hacer siempre el bien, tanto entre ustedes mismos como a todo el mundo. Estén siempre gozosos. Oren en todo momento. Den gracias a Dios por todo, porque esto es lo que Él quiere de ustedes como creyentes en Cristo Jesús. No apaguen el fuego del Espíritu. No menosprecien el don de profecía. Sométanlo todo a prueba y retengan lo bueno. Apártense de toda clase de mal. Que Dios mismo, el Dios de paz, los haga a ustedes perfectamente santos y les conserve todo su ser, espíritu, alma y cuerpo, sin defecto alguno, para la venida de nuestro Señor Jesucristo. El que los llama es fiel y cumplirá todo esto. Hermanos, oren también por nosotros. Saluden a todos los hermanos con un beso santo. Les encargo por la autoridad del Señor que lean esta carta a todos los hermanos. Que nuestro Señor Jesucristo derrame su gracia sobre ustedes. Decir hola es fácil. Es más, es hasta divertido. Es decir adiós lo que resulta difícil. Aunque hay ocasiones que decir hola también puede resultar algo difícil. Imagínese usted a un joven que fue adoptado de niño y que lo supo cuando cumplió la mayoría de edad. Y entonces decide ir a buscar sus raíces y conocer a quienes fueron sus padres biológicos. Siendo hijo adoptivo de un padre militar, resulta ser que este joven es originario de un país diferente al que creció y un idioma diferente al suyo. Este joven decide emprender el viaje insólito de acercarse a sus padres. ¿Puede usted imaginar lo difícil que le será a este joven tocar a la puerta de la casa de sus padres biológicos y decirles: hola, yo soy su hijo? Por eso le digo que decir hola no siempre resulta fácil, pero usualmente es más fácil que decir adiós. He tenido oportunidad de estar en diferentes lugares, y en los lugares que he estado he notado que ha sido difícil decir adiós para algunas personas. Por ejemplo, he estado en los aeropuertos, en las estaciones de trenes, en las estaciones de autobuses. Se nota que es muy difícil separarse, y muchos también, cuando lo hacen con lágrimas en sus ojos. He estado también en algunos juzgados, justo en los momentos cuando a alguien se le ha dictado sentencia y esta persona tiene que ser enviada a la cárcel y tiene que despedirse de algún familiar. También he estado en los corredores de los hospitales, y eso es un lugar tan difícil, porque decir adiós a un pariente que está a punto de morir en este mundo puede ser una de las cosas más terribles que nos pudieran suceder. He notado que en la mayoría de estos casos existe una cantidad de emociones confundidas

0: Que decir adiós no es tan fácil. De hecho, es algo muy duro. Piénsalo por un momento. No nos gusta ni siquiera utilizar la palabra adiós. A veces preferimos utilizar nos vemos pronto o hablamos luego o quizá llámame más tarde. O finalmente, que tengas un excelente día. Decimos muchas cosas, pero evitamos decir adiós. Aun cuando uno revisa la correspondencia, uno puede notar que en la mayoría de las cartas que uno escribe o le escriben a uno, no están las palabras al final, adiós. Incluso he encontrado que en mi correspondencia personal, aun cuando escribo un correo electrónico, nunca uso la palabra adiós y luego le pongo la firma. Al contrario, siempre escribo con amor, con cariño, con aprecio, porque es complicado poner ahí la palabra adiós. Cuando las personas nos escriben en el Ministerio de Visión para Vivir, noto que la mayoría de ellos, si no es que todos, siempre tienen la necesidad de terminar la carta con algún pensamiento espiritual, algo como por ejemplo, en el amor de Cristo, o en su gracia maravillosa, o quizá que la paz de Cristo sea con ustedes. Una de mis favoritas es, si no nos vemos aquí en la tierra, nos veremos en el cielo, y luego la firma. Pero, ¿por qué es tan difícil decir adiós? Porque esta palabra es determinante, final. Es como escuchar que se cierra la puerta de golpe. Y entre más profundo es nuestro sentimiento hacia alguna persona, más tiempo duramos en decir adiós. Le alegrará saber que esto mismo ocurre aquí en las Escrituras. Usted no encuentra ninguna carta que termine con un adiós. Algunas veces el escritor de la carta termina despidiéndose en un par de versículos. Otras veces quizá emplee todo un capítulo para hacerlo, pero nunca va a encontrar un simple adiós. Y esto se aplica también a la carta a los tesalonicenses. En lugar de una despedida superficial, el apóstol Pablo usa seis versículos para animar con gracia a sus lectores y les da una bendición que para mí es el punto emocional y culminante de toda su carta. Les ruego que hagamos un breve repaso de lo que la carta nos está enseñando en estas últimas semanas. Vamos al comienzo. Vemos que Pablo ha expresado constantemente su afecto por sus lectores. Tal vez usted ha olvidado que esta fue una de las primeras, si es que no es la primera, una de las primeras cartas del apóstol Pablo de la cual se tiene registro. Tal vez no fue la primera que se escribió, pero sí fue cronológicamente la primera que se ha ubicado en el canon de las Escrituras. Siendo que los tesalonicenses estaban dentro de las primeras personas convertidas en Europa, Pablo debió haber sentido una unión singular con ellos. Según dicen, las madres guardan un afecto muy particular por el primer hijo o la primer hija, una unión muy singular. Por alguna razón que no tengo motivos particulares para decir, considero que los padres les deben una disculpa a sus hijos primogénitos, porque muchos de ellos realmente aprenden a ser padres con el primero que nace. ¿No lo crees así? Pero hay algo particularmente especial en las madres, esa sensación de unidad con el primer hijo o la primera hija que sale de sus entrañas, o aún con el primer hijo que se adopta. Hay algo especial acerca de ser el primero. Por eso pienso que esto se aplica muy bien al ejemplo de Pablo con los creyentes en Tesalónica. Quisiera que hiciéramos una especie de revisión general de la carta antes de concluirla. Cada capítulo de esta carta enseña algo que Pablo trataba de compartir con los tesalonicenses, algo especial que le dice él a ellos. Por ejemplo, fíjense en el capítulo número 1, versículos 1 y 2. Doy gracias a Dios por ustedes. En el capítulo 2, versículos 7 y 8, dice, les quiero profundamente, dice, teniendo así un gran afecto por vosotros, pues llegasteis a sernos muy amados. En el capítulo 3, versículos 4 y 5, Pablo les dice, estoy preocupado por ustedes. Dice, por eso cuando ya no pude soportar más, envié para informarme de vuestra fe. Esto suena como las palabras de una madre que le dice al hijo que se ha ido de casa, ya sea a estudiar en otra ciudad o que está trabajando fuera del lugar y todavía no se ha reportado con ella. La madre siempre le dice, estaba preocupada por ti. En el capítulo 4, Pablo los exhorta, en los versículos del 1 al 3 y el 9 al 11. No pase su vista tan rápido por el capítulo 4. Note cómo les dice. Dice, doy gracias a Dios por ustedes. Les quiero. Estoy preocupado por ustedes. Y también les dice, los exhorto. De hecho, los primeros versículos del capítulo 4 son consejos fuertes acerca de cómo mantener una pureza moral. Los exhorto a permanecer puros. Fíjese cómo lo dice él. Los exhorto a permanecer sexualmente limpios. Los exhorto, amigos, les amo demasiado como para permitir que se entretengan en esas cosas. Y finalmente en el capítulo 5, versículos 11 y 14, Pablo les dice, los animo. Cuando llega el capítulo 5, les da palabras de motivación, palabras de ánimo. Anímense unos a otros, les dice. Y es exactamente lo que ellos hacen. Les presenta una lista de más o menos una docena de cosas entre los versículos 12 al 22 que ellos deben de hacer. Y los anima a que lo hagan. Después de haber derramado su corazón de tantas maneras y habiendo escrito estas palabras con tanta ternura, debió haber sido muy difícil para Pablo despedirse. Sin embargo, con mucha ternura, escribe su despedida. Y lo hace de una forma tal que lleva a los corazones de los tesalonicenses más cerca al corazón de Dios. El cómico estadounidense George Cohan solía darles un consejo a todos aquellos jóvenes aspirantes a ser comediantes. Él les decía, siempre dejen a la gente con una buena carcajada cada vez que se despidan. Sin embargo, este no es un consejo de Dios. Una buena carcajada es buena, pero no es el consejo de Dios. Si usted es una persona con mentalidad espiritual, si usted realmente camina con Dios, si usted realmente quiere que su vida cause un impacto en alguien más, siempre dirija la atención de las personas a Dios. Cuando usted se aleje, cuando todo termine, cuando usted diga adiós, siempre asegúrese de que aquellas personas amen al Señor mucho más de lo que lo hacían cuando usted los conoció por primera vez. Ese sí es un buen consejo. Y eso es precisamente lo que Pablo les aconseja a los tesalonicenses. Hay una profunda despedida en esta carta y la verdad me encanta. Estoy convencido de que ha sido analizada por predicadores por todos los siglos. Pero la verdad es que Pablo sencillamente escribió esto como producto de un corazón lleno de afecto y para decir un adiós a las personas que tanto amaba, de una manera sencilla, pero profunda. La bendición que les entrega Pablo comprende tres aspectos. Primero, sus pensamientos acerca del Señor, versículos 23 y 24. Segundo, sus palabras a las personas, versículos 25 al 27. Y finalmente, el tema favorito de Pablo, la gracia, versículo 28. No en balde, Pablo ha sido apodado el apóstol de la gracia. Pablo al despedirse comienza a hablarles acerca del Padre. La despedida de Pablo es en realidad una oración y una bendición al mismo tiempo. El comentarista F.F. Bruce lo llama una oración de anhelo. Porque en lugar de decir, Padre, ojalá que hagas esto por estas personas, él dice, que Dios haga esto por ustedes. En cierto sentido, Pablo está orando con ojos abiertos, mirando directamente a sus amigos queridos. Note que en el versículo 23, su oración comienza diciendo, y el mismo Dios de paz os santifique por completo. Si usted leyera este versículo en el original griego, diría, ahora, que el mismo el Dios de paz los santifique. ¿Por qué colocaría aquí el mismo? Porque en una oración en griego, cuando algo aparece antes o está fuera de lugar, es para hacer un énfasis. Esta es la parte enfática de la oración. Es como si dijéramos, Su Majestad la Reina, o Su Majestad el Rey. Aquí dice, el mismo Dios. Así es como se lee. En otras palabras, Dios no va a proveer estas cosas por medio de alguna delegación de ángeles. No va a mandar a sus ángeles a que ellos hagan lo que Él les pida. No, Dios, Él mismo va a estar allí. Él mismo promete entregar estas cosas. Y es que Él mismo, Su Majestad, el Dios de paz, os santifique por completo. Gran título, ¿no le parece? Este es un título muy antiguo. apareció primero con la palabra hebrea shalom, que significa totalidad. Y viene a mi mente el pasaje en Isaías 26, versículo 3, donde Isaías le dice a Dios: tú guardarás en completa paz a aquel cuyo pensamiento en ti persevera, porque en ti ha confiado. ¡Wow! Tremendo, ¿no es cierto? La palabra griega que se usa aquí para paz es eirene, y también sugiere armonía, amistad y contentamiento. Entonces, nuestro Señor es un Dios de armonía, no de desorden, ni de confusión, ni de caos. De amistad, no de irritabilidad, ni de ansiedad, ni de impaciencia. Y de contentamiento, no de impaciencia, ni de impulsos repentinos, ni de prisas. Nosotros podemos firmar tratados de paz. Podemos construir monumentos a la paz con los países vecinos. Y en cualquier momento, todo se echa a perder. Y comienza el desorden, y comienzan los conflictos, la confusión y hasta la guerra. Pero esta paz de la cual habla el apóstol es la paz de Dios. No es irritable, no está llena de ansiedad o de impaciencia. Esta es una paz que está en contraste con la impulsividad y con el apuro de la gente. El apóstol nos presenta un profundo contraste entre los dioses paganos. Cuando usted ha visto un dios pagano, ¿verdad que nunca está sonriendo o está mostrando su amor? Nada. Al contrario, todos ellos se demuestran con ademanes horribles. Los ojos parecieran como si quisieran echar chispas, como si quisieran perforarlo a uno. Sus bocas son muecas y misericordias. Echan humo por las narices. Son dioses exigentes que se ofenden fácilmente y jamás quedan satisfechos. Pero nuestro Dios tiene ojos llenos de compasión, porque su ira quedó totalmente satisfecha allá en la cruz. No tenemos que presentar nuestras buenas obras ante Él como ofrendas o sacrificios, con la esperanza de que su mal genio se calme. Lo único que Dios exige para darnos la salvación y darnos el amor y el perdón que Él tiene es que nosotros nos acerquemos a la cruz. Cristo lo ha hecho todo. Al morir en la cruz del Calvario, al pagar la pena por el pecado que nosotros cometimos, esto satisfizo la ira de Dios. Dios está satisfecho. Cuando aquellas personas hundieron los clavos en las manos de Cristo, cuando le clavaron sus pies, cuando ellos lo colgaron, cuando Él derramó su sangre hasta la última gota y murió por usted y por mí, Él nos limpió de todo pecado. Y además de eso, satisfizo todas las demandas del Padre, del juez perfecto. Los teólogos lo describen como que el Padre quedó propiciamente satisfecho. Y en ese momento, Dios sonrió. Y ha estado sonriendo desde entonces. Y todo lo que pide de sus adoradores es que podamos venir a Él a través de la cruz. Eso es todo. Él quiere que creamos en Cristo, en lo que hizo y que lo hizo por nosotros. No quiere que nosotros intentemos pagar por nuestros pecados. Él no quiere que hagamos obras buenas para salvarnos. Él no quiere que nos lavemos las manos 3 veces al día. Él no quiere que paguemos una suma de dinero para lograr que Dios quede satisfecho. La sangre de Cristo lo satisfizo. Todo lo que Él pide es que usted y yo podamos ir a Él por medio de nuestra fe en Cristo Jesús. Él es el Dios de paz. Toda la ira en contra del pecado ha sido vaciada sobre su Hijo. Es por eso que el Salvador, cuando estaba muriendo en aquella cruz, antes de morir, dijo: Dios mío, ¿por qué me has desamparado? Y todo ese pecado que Él llevaba sobre Él quedó completamente quitado de nosotros. Y ahora Dios está satisfecho. Él está en paz. De acuerdo a la oración y al anhelo de Pablo, Dios puede hacer 3 cosas importantes por nosotros. Primero, Él puede santificarnos por entero. Segundo, Él puede preservarnos por completos. Y tercero, Él puede recibirnos irreprensiblemente. Que Él los separe por completo, es lo que Pablo ora. Que los santifique por completo, versículo 23 del capítulo 5 a 1 Tesalonicenses. Pablo en esta oración refleja su gran deseo de que Dios aparte del mal a los tesalonicenses. aun cuando el significado básico de la santificación es ser hechos santos o separados del pecado, no implica que tengamos que encerrarnos en un claustro o en un monasterio. Tampoco quiere decir que vistamos ropas burdas, ni tampoco suprimir una personalidad natural y mantener en nuestras caras expresiones sombrías para no parecer de este mundo. No, la santificación no tiene nada que ver con el temperamento o las apariencias religiosas externas. Es la acción de Dios que elimina poco a poco el veneno del pecado que nos contamina, libertándonos para que lleguemos a ser lo que Él quiso que fuéramos cuando Él nos creó, más parecidos a su Hijo Jesús. Que Él nos preserve por completo. Fue lo segundo que el apóstol dijo y pidió en esta oración. Que todo vuestro ser, espíritu, alma y cuerpo, sea guardado irreprensiblemente. Es decir, que sea preservado por completo. En el versículo 23. La palabra griega que se usa aquí para preservar es tereo, que significa vigilar, guardar o preservar. ¿De qué le pide Pablo a Dios que nos preserve? De la contaminación del mundo pecaminoso. Piensa en un cocinero que preserva frutas y legumbres en frascos estériles, sellados. Así es como Dios nos sella a nosotros con su espíritu, para que el moho del pecado no crezca ni se propague dentro de nosotros, ni en nuestros corazones. Para hacerlo, no nos saca de este mundo, sino que nos recubre con un aislante. ¿Recuerda usted la oración de Jesucristo en Juan 17? No te ruego que los saques del mundo, sino que los guardes del maligno. Juan 17:15. Preservados por completo. Esa es la manera que Pablo pide en oración por los tesalonicenses y también por usted y por mí.
1: Y con estas palabras terminamos la audición de hoy. Este es el mensaje que forma parte de la serie titulada Cristianismo Contagioso, aquí en Visión para Vivir con el pastor Carlos A. Zazueta. Le animo a que nos escuche una vez más para que no se pierda la conclusión de la serie y este mensaje titulado ¿Qué manera de despedirse?

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0: En Dinámica son las 8, con 35 minutos.
1: Y por eso escribí esta canción, que lleva como título Fiel.

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0: en Dinámica 9, con 5 minutos.
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suficiente. Cuando Dios, quien le dio a usted la vida, le va a dar el regalo menor que sustente esa vida, ¿por qué se va a preocupar por tener algo que usar como vestido cuando el Señor ha diseñado ropa para seres humanos y usted es su hijo y Él le va a dar ropa? Pedro se preocupaba. Oh, se preocupaba por cosas todo el tiempo. Él se preocupaba por ahogarse cuando estaba caminando sobre el agua, aunque el Señor estaba ahí. Él se preocupó por cosas que le iban a pasar a Jesús en el huerto. Sacó una espada y trató de pelear contra los romanos. Él se preocupó porque Jesús fuera crucificado y le dije que no hiciera eso. Él era una persona que realmente se preocupaba. Él se afanó muchas veces, pero finalmente entendió el mensaje y escribió en 1 Pedro 5:7 una gran verdad. Él dijo, echando toda vuestra ansiedad sobre él. ¿Por qué? Porque Él tiene cuidado de vosotros. Le tomó algo de tiempo aprenderlo, pero lo aprendió. Y entonces nuestro Señor dice, en primer lugar, no se preocupen, no es necesario debido a su Padre. Y si se preocupan, Él cierra el versículo 30 con esta afirmación, hombres de poca fe. Si usted se preocupa, ¿qué tipo de fe manifiesta usted? Poca fe, fe insignificante, infinita, insignificante, fe pequeña, no adecuada. El resumen de una actitud que se preocupa por el alimento y la ropa y por cuánto dura la vida es que usted tiene poca fe en Dios. Ahora esa frase, hombres de poca fe, es usada otras 4 veces en los evangelios y es fascinante la manera en la que es usada. Es usada, por ejemplo, en Lucas 12:28, cuando la gente se preocupa por la ropa. Es usada en Mateo 8:26, cuando los discípulos se preocuparon por ahogarse. Se preocuparon por la duración de su vida. Tenían miedo de la muerte, tenían miedo de ahogarse. El Señor les iba a fallar. Le dijeron, ¿cómo puedes estar dormido cuando la tormenta nos va a ahogar? En Mateo 14 de nuevo, fue Pedro quien se estaba preocupando por ahogarse, por temor de perder su vida. Y después es usada en Mateo 16:8, cuando se preocuparon por su comida. Cada vez que esa frase es usada, hombres de poca fe, es usada acerca de alguien que se preocupaba por el alimento, la ropa o la duración de su vida. Las mismas 3 cosas de las que Jesús habla en este primer punto. Es tan apropiado que esta frase debiera resumir ese punto. Y cada vez que pasaba, eran los discípulos. 5 veces que eso fue usado, le estaba hablando a los discípulos. Ustedes, que deberían saber lo que es mejor. No esperaría que de la gente del mundo, sino de ustedes, que han tenido fe salvadora. Oh, hombres de poca fe. Ustedes creen que Dios puede redimirlos, que Dios puede salvarlo del pecado, romper las cadenas de Satanás, tomarlo del infierno al cielo, colocarlo en su reino, darle vida eterna. Pero no piense usted que Él puede hacer que tenga usted algo que usar para vestirse y comer en los siguientes 2 días. Bastante ridículo. Como puede ver, podemos creer en Dios para el regalo más grande y después tropezar por todos lados, y no podemos creer en Él para el menor. Creemos que Dios nos va a colocar en el cielo cuando muramos, pero no creemos que Dios nos va a proveer una comida o encargarse de cuánto dura nuestra vida. ¡Cuán necio! ¡Cuán necio! Como puede ver, en cada uno de estos casos en los que la frase es usada, Él está hablando a sus discípulos, lo cual me indica que este es un pasaje dirigido a los creyentes. Él nunca le diría a los incrédulos, hombres de poca fe. Él diría, ¿qué? Hombres de nada de fe. Tenemos la fe, nada más que no la usamos, no la aplicamos. Y escuche, alguien podrá decir, bueno, la preocupación simplemente, tú sabes, es un pecado pequeño, trivial. No, no lo es. No, no es un pecado trivial. Creo que probablemente el 100% de toda la enfermedad mental está relacionada de manera directa con la preocupación y la mayoría de la enfermedad física. La preocupación es devastadora. Pero más que eso, no es lo que la preocupación le hace a usted, es lo que la preocupación le hace a Dios. Porque cuando usted se preocupa, usted de hecho está diciendo, Dios, sé que continuamente estás diciendo eso, pero simplemente no creo que puedo confiar en ti. Y la preocupación entonces le da un golpe a la palabra y a la persona de Dios. ¿Se da cuenta? Para mí la preocupación es un pecado monumental. Como puede ver, la preocupación no cree en la Escritura. Y usted puede andar por todos lados en su vida y decir, creo en la inerrancia de la Biblia, creo en la autoridad absoluta de la Escritura, creo en la inspiración plenaria verbal de toda palabra. Y después simplemente vivir su vida preocupándose y usted está diciendo una cosa de un lado de su boca y algo más del otro lado. Porque ¿por qué andaría por todos lados diciendo cuánto cree en la Biblia y después preocuparse si Dios va a cumplir lo que dice en ella? Como puede ver, la preocupación significa que usted es dominado por las circunstancias que lo rodean y no la verdad de Dios. La preocupación malentiende su posición como hijo de Dios. La preocupación es un pecado devastador. La preocupación es una ansiedad matadora, debilitadora, posesiva, que muestra que nos satisfacemos a nosotros mismos antes que cualquier otra persona que dice, Dios no puede cuidar de mí y tengo que hacer esto por mí mismo. Eso es un pecado. Eso hace de Dios un mentiroso, ignora su amor, ignora su poder. No entiendo cómo la gente puede hacer de las vicisitudes y las pruebas y las circunstancias de la vida algo más serio que su salvación.
pueden creer que Dios los puede salvar del infierno eterno.

0: eterno, nada más que no pueden creer si los puede ayudar en este mundo. No tiene sentido. Digo, usted debería regresar y leer Efesios capítulo 1 de nuevo y reiterar lo que Dios le ha dado a usted. Pablo dice, estoy orando porque los ojos de vuestro entendimiento sean iluminados, que sus ojos sean abiertos y ustedes sepan cuál es la esperanza de su llamado y las riquezas de la gloria de su herencia en los santos y ustedes sepan cuál es la grandeza excesiva de su poder hacia aquellos de nosotros que creemos. Más vale que regresen a la Escritura y que sus ojos vuelvan a ser abiertos. Básicamente, entonces, si usted se preocupa es porque usted no está confiando en su Padre Celestial. Y si usted no confía en su Padre Celestial, debe ser porque, número uno, usted no lo conoce lo suficientemente bien. Porque si usted lo conociera, usted confiaría en Él, ¿verdad? Más vale que se meta en la Palabra de Dios y descubra quién es Él en realidad. Y cómo en el pasado Él ha provisto para las necesidades de su pueblo. Y eso será confianza para el futuro. Y yo añadiría esto, que inclusive aquellos de nosotros que conocemos a Dios y estudiamos la Palabra y estamos llenos de ese conocimiento de Dios, podemos también preocuparnos de vez en cuando. Pero ¿sabe usted cuándo sucede? Cuando usted no ha estado de manera fresca en la Palabra diariamente, de tal manera que Dios esté en su mente y después Satanás entre en ese vacío en donde usted no ha estado pensando acerca de Dios y comienza a hacer que usted se preocupe por todo. Ese es un pecado. Hombres de poca fe. Dios es digno de una fe más grande de la que usted le da. Ahora vayamos a la segunda. La segunda razón por la que la preocupación es un pecado es porque no es característico debido a nuestra fe. No es necesario debido a nuestro Padre. No es característico debido a nuestra fe. Versículo 31, Él regresa al principio de nuevo. Aquí está la segunda afirmación de esto. Dejen de estar ansiosos, o en este caso, no comiencen a estar ansiosos. ¿Qué comeremos o qué beberemos? ¿Con qué nos vestiremos? Las mismas tres cosas. Escuche, aquí hay otra afirmación del mismo principio como en el versículo 25. No se preocupe por las necesidades. ¿Por qué? Versículo 32. Porque los gentiles o los paganos buscan todas estas cosas. Ahora, ¿qué está diciendo él? Él está diciendo, no es característico de nuestra fe actuar como gente impía. Es indigno para nosotros nuestra fe, la fe cristiana. Dice, Dios va a proveer todas mis necesidades y puedo confiar en Dios. Y si me preocupo por mi alimento, o me preocupo por mi bienestar físico, o me preocupo por mi ropa, es tener una mente mundana. Pablo dice, por nada que estéis afanosos, sino haced conocidas todas vuestras peticiones en toda oración y súplica. Aquellos que no confían en la bondad de Dios y en la promesa de Dios, no entienden el punto de ser un cristiano. Tantas personas simplemente están vacías en su profesión. ¿Sabe una cosa? Dicen, no, amamos a Cristo y servimos a Dios, pero no creen en Dios para nada. Se preocupan por todo. Están en el mundo y les gusta el mundo. Pero Jesús dijo, Padre, yo sé que van a estar en el mundo, pero guárdalos del maligno en el mundo. Manténlos separados. En Romanos 12:2, Pablo dijo, no os conforméis a este siglo. Como puede ver, lo que Jesús está diciendo es esto. Los hijos del rey no se conducen a sí mismos como los mendigos del diablo. Hágase usted la pregunta. Es un asunto práctico. ¿Enfrento la vida como un cristiano o como un pagano? ¿Cómo lo hago? Cuando las cosas están difíciles o el futuro es inseguro, ¿cómo reacciono? Porque le va a indicar a usted mucho acerca de la realidad de que usted confía en Dios o no. Creo que usted podría resumir la pregunta de esta manera. ¿Acaso mi fe cristiana afecta cómo veo la vida? ¿Acaso siempre coloco todo en el contexto de mi fe, toda prueba, toda expectativa, toda realidad? Y él después regresa a la razón número uno al final del versículo 32. Porque vuestro Padre Celestial sabe que tenéis necesidad de todas estas cosas. ¿Sabe usted cuál es la diferencia básicamente entre los dioses de los paganos y nuestro Dios? Los dioses de los paganos son torpes, ignorantes, no existen. No saben nada. No podrían añadir a los suyos de cualquier manera porque no existen. Son ignorantes. Pero nuestro Dios, ¿qué? Sabe. Y si usted cree que nuestro Dios ama y se preocupa, esa es la primera sección, y ahora ve que nuestro Dios sabe. ¿Qué más está ahí? Si Dios sabe lo que necesito, y si Dios sabe lo que hay en mi vida, y si Dios sabe cuáles son mis necesidades, entonces lo único que necesito saber es que Él se preocupa. Y si Él sabe y se preocupa, entonces estoy en casa libre. Esa es la esencia de lo que Jesús está diciendo. No es necesario debido a su Padre. No es característico debido a su fe. Vayamos a la tercera razón y vamos a saltarnos un versículo e iremos al versículo 34. La tercera razón por no preocuparse es porque no es sabio debido a su futuro. No es sabio debido a su futuro. Este es un punto poderoso. Y de nuevo la misma frase presenta este tercer punto. Versículo 34. Así que no os afanéis por el día de mañana, porque el día de mañana traerá su propio afán. Basta a cada día su propio mal. Ahora, lo que el Señor está diciendo es, miren, no se preocupen por el futuro va a tener sus propios problemas, simplemente espere hasta que llegue al futuro, no es sabio debido a su futuro, no se preocupe por el mañana. Ahora, proveer para mañana es bueno. Preocuparse por el mañana es pecado, porque Dios es el Dios del mañana, así como es el Dios del día de hoy, ¿verdad? Y se acuerda usted de lo que dice en Lamentaciones 3, sus misericordias son nuevas que cada mañana. Él lo alimenta a usted como Él alimentó a los hijos de Israel, únicamente el maná que usted necesita para el día que lo necesita. La preocupación es una fuerza tremenda, le estoy diciendo, es una fuerza tremenda. La preocupación va a ser esto. La preocupación se va a esforzar por derrotarnos. Y primero va a comenzar con el día de hoy. La preocupación se va a esforzar por destruirlo a usted hoy. Va a tratar de que usted vea las cosas hoy. Va a tratar de que usted se enoje y que usted se afane. Pero si pierde el día de hoy, simplemente va a seguir empujándolo al futuro hasta que encuentra algo que lo cautive usted. Así es como la preocupación funciona. Me temo que hay algunas personas que están tan comprometidos con el pecado de la preocupación que cuando no hay nada en la actualidad por qué preocuparse, simplemente siguen marchando hacia adelante, hacia el futuro, hasta que encuentran algo. Escuche, el Señor dice, tienes suficiente que enfrentar el día de hoy. ¿Usted toma los recursos de hoy para las necesidades de hoy o usted va a perder el gozo de hoy? ¿Quiere saber una cosa? La falta de gozo es un pecado también. Y más gente pierde su gozo debido al mañana y pierden la victoria que Dios les dio hoy. Y eso no es justo para él. Dios le dio a usted un día glorioso y lleno de gozo el día de hoy. Viva la luz de ese día y de plenitud de gozo de ese día y tome todos los recursos que Dios provee para ese día y úselos. No se empuje a sí mismo al futuro y pierde el gozo de hoy por algún mañana que quizás nunca suceda, porque si usted va a llegar a aprender algo acerca de esto, aprende esta pequeña afirmación. El temor es un mentiroso. El temor es un mentiroso. Y primordialmente nunca dice la verdad. Pero va a hacer que usted pierda el gozo de hoy. El Señor prohíbe esto. Mañana, Jesús dice, va a estar ansioso por sí mismo. Deje que el mañana sea para mañana. Basta cada día su propio afán. Y por cierto, Dios únicamente da fortaleza para un día a la vez. Dios no me ha dado la gracia para mañana aún. No voy a recibir eso hasta mañana, ¿verdad? Me rehúso a preocuparme por el mañana, o el día siguiente, o el futuro, porque no tengo recurso alguno para eso. En primer lugar, el temor es un mentiroso, y entonces no conozco la realidad de lo que va a ser. En segundo lugar, no quiero duplicar mis problemas sin recurso alguno para darme la gracia en ese momento. Entonces, llevo en los hombros la carga del día de hoy, y conforme veo que Dios levanta la carga y la quita de mí, puedo disfrutar el día de hoy y dejar que el mañana traiga su propio problema. Entonces no me paralizo al preocuparme por un futuro en el que no puedo vivir. Cuando la Biblia dice Jesucristo es el mismo ayer, hoy y ¿qué? Por los siglos. Lo que quiere decir es que Él va a estar haciendo la misma cosa mañana que estuvo haciendo ayer. Entonces, si tiene alguna duda acerca del futuro, ve al pasado. ¿Lo sostuvo usted en el pasado? Él lo va a sostener usted en el futuro. Con Él no hay pasado, presente o futuro. Entonces la preocupación es un pecado prohibido. ¿Es incompatible con el Padre de un cristiano? ¿Es incompatible con la fe de un cristiano? ¿Es incompatible con el futuro de un cristiano? John Stott ha dicho, preocuparse con cosas materiales de tal manera que ocupa nuestra atención, absorbe nuestra energía y nos cargan de ansiedad es incompatible tanto con la fe cristiana como el sentido común. Es no confiar en nuestro Padre Celestial y francamente es torpe. Me gusta eso. Él dice, esto es lo que los paganos hacen, pero es una ambición absolutamente indigna y fuera de lugar para los cristianos. Fin de la cita. Escuche, no somos huérfanos espirituales. Dios no nos dejó en una cabina telefónica. Él no nos dejó abandonados a la puerta de una tienda. Él nos ama y Él cuida de nosotros. Y Él tiene todos los recursos de la eternidad en su mano a nuestra disposición. La preocupación es pecado. Alistair MacLean cuenta una anécdota de Toller, el alemán, quien un día se encontró con un hombre muy pobre. Él le dijo al hombre pobre, que Dios te dé un buen día, amigo mío. El hombre pobre respondió, le doy gracias a Dios porque nunca he tenido uno malo. Toller dijo, bueno, que Dios te dé una vida feliz, amigo mío. Le doy gracias a Dios, dijo el hombre pobre, nunca estoy infeliz. En asombro, Toller le dijo, bueno, ¿qué quieres decir? Bueno, dijo el hombre pobre, cuando está bien, le doy gracias a Dios. Cuando llueve, le doy gracias a Dios. Cuando tengo lo suficiente, le doy gracias a Dios. Y cuando tengo hambre, le doy gracias a Dios. Y debido a que la voluntad de Dios es mi voluntad, y lo que le agrada a Él me agrada a mí, ¿por qué debo decir que estoy infeliz cuando no lo estoy? Toller vio al hombre en asombro y dijo, ¿quién eres? Él dijo, soy un rey. Bueno, ¿en dónde está tu reino? El hombre pobre respondió, ¿en mi corazón? Me gusta eso. Una dama mayor dijo, siempre estoy feliz, y mi secreto es este, siempre navega por los mares, pero siempre mantén tu corazón en el puerto. Isaías lo dijo de esta manera, tú guardarás en perfecta paz aquel cuyo pensamiento en ti persevera, porque confía en ti. De ahí viene la paz perfecta, y por cierto, eso es lo opuesto de la preocupación. Ahora, ¿cómo encuentra usted este puerto? Bueno, coloque su confianza en él, mantenga su mente en él, y ese es el versículo 33. Retrocedamos. Este es el mandato positivo en medio de los negativos. Versículo 33. Aquí está cómo mantiene su corazón en el puerto. Aquí está lo opuesto. Él dice, no se preocupen, no se preocupen, no se preocupen. Usted tiene tres nos. Aquí hay un haz esto para cancelar los nos. Pero más buscad primeramente el reino de Dios y su justicia, y todas estas cosas os serán añadidas. En otras palabras, haz que tus pensamientos estén a nivel divino y Dios se va a encargar de lo físico. Como puede ver, Dios no quiere que estemos involucrados en lo físico. Él quiere que estemos libres de eso. Entonces Él dice, yo me voy a encargar de eso. Tú ocúpate del asunto del reino. Tomemos una palabra a la vez, una frase a la vez. Más, en contraste, de en el griego. Y según el léxico, Arndt Gingrich, de manera específica, dice que el uso primordial de de es enfatizar un contraste. Y yo sugeriría que la mejor manera de traducirlo es en lugar de. En lugar de preocuparse, en lugar de ser como los paganos, en lugar de ser hombres de poca fe, en lugar de meter el futuro en el presente y enlodar el agua, buscad primeramente el reino de Dios. No esas cosas. En lugar de buscar lo que los gentiles buscan, en lugar de estar orientado a lo material, en lugar de estar consumido con las posesiones de esta época, busca el reino. Ahora, ¿qué hay acerca de la frase buscad primeramente? Protos. La palabra protos, lo cual significa primero, en una línea de más de una opción. De todas las cosas que usted puede escoger en la vida, ¿en qué estar ocupado? De todas las prioridades de la vida, esta es la número uno. De todas las cosas por las que usted podría estar preocupado, y hay muchas cosas en la vida por las que tenemos que preocuparnos un poco, pero de todas estas cosas, la número uno es el reino de Dios y su justicia. Tenemos una lista larga de cosas. Esa es la número uno. Ahora, ¿qué significa buscar el reino? Bueno, el reino simplemente es basileia, el dominio de Cristo, el dominio de Dios, el reinado de Dios, el dominio de Dios, el reino de Dios. Debemos buscar aquello que es eterno, amados. Debemos estar perdidos en el reino de Dios. El apóstol Pablo camino a Jerusalén, predicando el evangelio del reino, preparado para defender su fe frente a una espada. Y después viene Satanás, no vayas, Pablo, no vayas, porque cuando llegues ahí vas a meterte en muchos problemas. Te van a meter en la cárcel, podrían quitarte la vida, Pablo. Y Pablo dice, miren, ninguna de estas cosas me mueven, Hechos 20, porque no considero mi vida algo preciado para mí mismo. No estoy interesado en añadir un codo a la duración de mi vida. Y no estoy preocupado porque tenga lo suficiente para comer y lo suficiente para vestir. Tengo un pensamiento, y ese es terminar el ministerio que me encomendó Jesucristo. Ahora, eso es buscar el reino. Eso es lo que hará que alguien salga a un campo misionero en la oscuridad y decirle adiós a todas las modas y las comidas agradables del mundo y comer de manera simple y vestir de la misma manera y aislar su vida entera a esa situación, porque no les preocupa tanto esas cosas como la extensión del reino. Eso es lo que hace que alguien predique a Cristo al punto en el que ni siquiera teme por su propia vida, porque el reino está mucho más allá de cualquier otra preocupación. Ahora, ¿en dónde está su corazón de nuevo? ¿En dónde está su preocupación? ¿Está usted más preocupado por el reino o está usted más preocupado por este mundo? ¿Está usted entregando toda su energía en el globo o está usted invirtiéndose en el reino eterno de Dios? Como puede ver, buscar el reino significa que usted busca traer a gente a Cristo, porque usted busca que el reino crezca. Usted busca que el evangelio del reino sea predicado. Usted busca que la gente se vuelva redimida. No esparcemos el evangelio por algún tipo de imperialismo pecaminoso, o como John Stott lo llama, por algún tipo de sentido de triunfo. No buscamos extender el reino por alguna meta egoísta. Buscamos extender el reino en la predicación de Cristo, porque un Dios glorificado es lo que importa. Y eso es verdad. Y entonces predicamos a Cristo y eso extiende el reino. Buscar el reino significa que busco que el gobierno de Cristo se manifieste en mi vida. Busco que el reino de Dios se revele en mi vida como justicia, paz y gozo en el Espíritu Santo, manifestando su reino, dice Romanos 14, 17. Entonces, en mi vida, cuando el mundo ve justicia, cuando ve paz, cuando ve gozo en lugar de preocupación, sabe que el reino de Dios está ahí. ¿Se da cuenta? Usted podrá decir, bueno, quiero que la gente sea salve, quiero hablarles de Jesús, y anda por todos lados preocupándose y lleno de ansiedad y todas esas cosas todo el tiempo, y nadie va a creer que usted tiene algo que ellos quieran. Y ciertamente van a cuestionar el poder de Dios. El reino de Dios se manifiesta en justicia, paz y gozo en el Espíritu Santo. Y eso vence la preocupación. Entonces buscamos el reino cuando buscamos traer a la gente al reino. Buscamos el reino cuando dejamos que sea manifiesto mediante nosotros. Creo que buscamos el reino también cuando anhelamos que Jesús regrese en su gloria milenial. Le voy a decir una cosa. No puedo emocionarme por apilar cosas en este mundo, porque voy a conseguirlo todo para nada cuando el reino venga de cualquier manera, ¿verdad? Digo, ¿por qué debo comprarlo ahora? Lo voy a recibir de manera gratuita en ese entonces. La Biblia dice que será un coheredero con Cristo, vamos a reinar con Él por los siglos de los siglos. Tendremos un nuevo cielo y una nueva tierra a lo largo de toda la eternidad. Vamos a tener toda la majestad de las riquezas del cielo eterno. ¿Qué voy a hacer con desperdiciar todo mi tiempo apilando estas cosas aquí abajo? Por cierto, la tierra entera va a ser destruida de cualquier manera, y el Señor va a hacer una nueva. Entonces, si usted quiere invertir en esta tierra vieja que va a quemarse, ese es su problema. Yo prefiero esperar a la nueva y recibirla por nada. Y entonces el reino es buscar aquello que todavía está en el futuro, el conceder de esa gloria eterna que viene de Cristo cuando Él le da a sus santos su propio reino. Es ver el reino manifiesto en mi vida mediante justicia, paz y gozo. Y es desear el ganar a gente para Jesús para que el reino pueda crecer y expandirse. En segundo lugar, Él dice, no solo busquen el reino, sino su justicia, santidad. Si ustedes van a perseguir algo, amados, no persigan el dinero, persigan la santidad, búsquenla. Podremos compartir algunos versículos, pero nuestro tiempo se acabó. De lo que Él está hablando aquí es de justicia práctica. Él está diciendo que cuando usted busque algo, busque la piedad. Cuando usted busque algo, busque la santidad. Cuando usted busca, busque la justicia. Algunos de nosotros gastamos todo nuestro tiempo buscando dinero, autos, casas, ropa. ¿Cuán lejos estamos de lo que deberíamos estar buscando? Dice usted, bueno, si tan solo me involucro en el reino y solo busco la santidad, ¿entonces qué? Al final del versículo 33, y todas estas cosas os serán añadidas. Usted camina en rectitud, dice el Salmo 84, y usted nunca tendrá necesidad alguna. Dios va a suplir toda necesidad. Dios va a cuidar de aquellos que buscan su reino y buscan su justicia. Cierro con esto. Supongo que Salomón provee para nosotros una ilustración excelente. Salomón no oró por riquezas. ¿Sabe usted eso? No oró por ropa fina. No oró por comida fina. Y él no oró por una vida larga. Salomón oró por qué? Sabiduría. Y cuando él obtuvo sabiduría, él obtuvo todo lo demás. Nadie jamás se vistió como Salomón, un guardarropa fabuloso. Nadie jamás fue tan rico como Salomón. Nadie jamás podía ofrecer fiestas que podían llegarle a él. Simplemente alimentando a sus esposas y concubinas habría sido un acontecimiento monumental. Y ellas tenían que comer 3 veces al día. Digo, el hombre era increíble. Él buscó la sabiduría y el conseguir sabiduría y todo lo demás fue un residuo. Martin Lloyd-Jones dice, y cito, no es un accidente que los puritanos del siglo XVII se volvieron gente rica. No fue porque acumularon riquezas, no fue porque adoraron el dinero, simplemente fue que estaban viviendo para Dios y su justicia. El resultado fue que no tiraron su dinero en cosas sin valor. En un sentido, por lo tanto, no pudieron evitar el volverse ricos. Se aferraron a las promesas de Dios e incidentalmente se volvieron ricos. Fin de la cita. Y parte de la estructura de su obediencia a Dios era trabajar duro y ahorrar y no buscar satisfacer sus apetitos de manera egoísta. Y yo creo que si usted sigue ese tipo de estándares, Dios va a honrar eso. Escuche, si usted se preocupa, es un pecado, porque no es necesario debido a su padre. No es característico de su fe. No es sabio debido a su futuro. No se preocupe, confíe y Él lo cumplirá.
1: Así hemos aprendido que los creyentes deben rechazar la preocupación y en su lugar buscar primero el reino de Dios, ya que la ansiedad es evidencia de falta de confianza en la provisión amorosa de Dios, parte de la serie Controlando su dinero, aquí en Gracia a Vosotros. 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
2: En Dinámica 9, 33 minutos.
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6: Gracias por acompañarnos hoy. Nos entusiasma este mes de agosto y la oportunidad de enseñar sobre la carta de Pablo a los Efesios. Continuemos con nuestro estudio. El mensaje de hoy es la segunda parte del tema, Andando en Sabiduría.

0: es que el uso del tiempo no es hacerlo todo hoy y controlar el tiempo de modo que hoy sea mejor, sino hacer todo hoy con el uso del tiempo a fin de que mañana sea mejor. Y si usted hace eso hoy, pronto estará juntando muchos mañanas, uno tras otro, y sus mañanas serán sus hoy, y se dará cuenta de que ha hecho una decisión bastante buena en cuanto al tiempo. Así que lo que Pablo nos está diciendo es, estudia tu vida, observa tu vida, asegúrate de que hayas gran placer en la vida que Dios te ha dado. Es la única vida que se vive, y entonces, redime tu tiempo. Anda sabiamente y redime tu tiempo. Aprovecha la vida y haz que tu vida cuente para Dios. En tercer lugar, dice que el andar sabio es un andar dirigido. Versículo 17. Así pues, no sean necios, sino entiendan cuál es la voluntad del Señor. En otras palabras, sabiduría es entender la voluntad de Dios para uno, puesto que nuestros días son limitados y algunos de nosotros estamos viviendo en sobretiempo, debemos asegurarnos de que no tomamos muchos desvíos. Si no sabe a dónde está yendo, si no tiene sus direcciones, si no tiene su meta, se desviará de su curso. Si no entendemos cuál es la voluntad de Dios para nuestra vida, podemos perder años deambulando como los israelitas en el desierto. Pablo dice que debemos asegurarnos de que tenemos una clara comprensión de la voluntad de Dios, porque si no, pasaremos nuestras vidas viviendo neciamente. Así que la pregunta es, ¿cómo sé cuál es la voluntad de Dios? Y esa es la pregunta que con más frecuencia se hace a los pastores en todo el mundo evangélico. ¿Cómo sé la voluntad de Dios? La mayoría de ellos lo que quieren decir es, ¿cómo sé la voluntad del Señor para mi vida? Y es muy buena pregunta, pero tal vez no sea la pregunta correcta. Estudié todos los libros y artículos que se han escrito en cuanto a este asunto, y déjeme decirle esto. He llegado a entender que debemos preocuparnos más en cuanto a la voluntad de Dios para nosotros hoy. Y cuando uno pone la voluntad del Señor para hoy, durante suficientes hoy seguidos, acabará en donde está la voluntad de Dios. Si usted se enfrasca en qué es lo que Dios quiere que haga el resto de su vida, es muy posible que no llegue allá, porque Dios dirige día por día. Cuando fui llamado a predicar, no tenía ninguna intención de que esto sea mi vida. Solo respondí a la petición de mi papá de que predicara una vez en una iglesia pequeña cerca de Columbus, un cierto domingo. Y yo fui. Lo próximo que supe es que yo volvía a la siguiente semana y después semana tras semana. Antes de que yo supiera de que una asignación a que vaya allí un domingo fue la clave para el resto de mi vida. Y he estado haciéndolo cada semana por más de 50 años. Dios quiere que usted sepa su voluntad. Dios no está sentado en el cielo conversando con sus ángeles y diciéndoles, ¿saben? Tengo una voluntad para cada uno de mis hijos e hijas en la tierra, pero no les voy a decir lo que es, voy a ocultárselas. Ese no es el Dios que conocemos. Concedo que no vamos a recibir una carta de entrega especial que diga, haz esto, pero si se lo pedimos, Dios nos mostrará lo que Él quiere que hagamos. Mi observación es que muchos cristianos, y tal vez alguno de ustedes que me están oyendo hoy, es que no tenemos la voluntad de Dios en nuestras vidas, porque nunca se lo hemos pedido. Y no lo pedimos porque tenemos miedo de lo que puede ser. Tenemos miedo de que si le decimos a Dios, ¿cuál es tu voluntad para mi vida? Él nos contestará y nos dirá cuál es, y a lo mejor no queremos hacerlo y queremos mantener nuestras opciones abiertas. Y así, nos parece que está bien si Dios hace unas cuantas sugerencias, y si Él está entre los papeles que estamos examinando, lo consideraremos como una de las muchas opciones. Pero en cuanto a darle la soberanía sobre todo y decirle, Señor, Tú eres mi Dios, Jesús, Tú eres mi Salvador, quiero entregarte mi vida hoy, dime lo que quieres que haga y lo haré, ni en sueños. Y así pasamos toda nuestra vida conformándonos con lo segundo, mejor. Déjeme decirle lo que sé. La voluntad de Dios para su vida, que es mejor que cualquier cosa que uno pueda pensar por cuenta propia. Nosotros pensamos que somos muy listos y que tenemos toda la vida bosquejada. Ponga a Dios a cargo y vea lo que hace. El primer paso para saber la voluntad de Dios es deleitarse en el Señor. Salmos 34, versículo 7, dice: pon tu delicia en el Señor, y Él te dará las peticiones de tu corazón. Eso significa dos cosas. Primero, que si uno se deleita en el Señor, Él le da los deseos correctos. Segundo, que si uno se deleita en el Señor, uno debe hacer lo que quiere hacer, porque Dios le dará los deseos para hacer lo correcto. Permítame decirle cómo esto ha funcionado para mí. Antes de que Dios me llamara a pastorear una iglesia, yo quería ser locutor de radio. Vivía para eso y me encantaba. Ya he dicho en otras ocasiones que mientras estaba en la universidad trabajé en dos estaciones de radio diferentes en Ohio. Pensaba que haría eso por el resto de mi vida y estaba bastante seguro de que el Señor me había llamado a que haga eso. Trabajaba en una estación en Springfield, de las 3 de la tarde a las 11 de la noche, 5 días a la semana. Yo atendía el programa de peticiones, ponía los discos y también ponía las grabaciones de diferentes ministerios y locutaba las noticias, también el clima. Estaba en mi gloria. Entonces fui a aquella iglesia pequeña en Thurston, Ohio, y Dios empezó a hablarme acerca de ser pastor. Supe después de un mes o algo así que Dios me estaba diciendo: esto es lo que quiero que hagas. Yo estaba dispuesto a hacerlo, pero en realidad estaba triste, porque no entendía por qué me encantaba tanto trabajar en la radio y Dios me estaba llamando a ser pastor. Pensé que mi carrera en la radio se había acabado. Pero escuchen el versículo: pon tu delicia en el Señor y Él te dará las peticiones de tu corazón. Cuando ese versículo se convirtió en mi promesa, yo estaba en una estación de radio. Hoy estoy en más de 3,000 estaciones solo en los Estados Unidos. Ahora bien, Dios no tiene favoritos. Dios hizo eso por mí y lo hará por usted si confía en Él. Pero debe tener el deseo de saber y hacer la voluntad de Dios. Esto es algo que pienso que es realmente importante. Usted dice: ¿qué tal si no puedo entenderla? Voy a quitar eso de su lista. Juan capítulo 7, versículo 17. Y esto es poderoso. Si alguno está dispuesto a hacer la voluntad de Dios, sabrá si mi enseñanza es de Dios. ¿Qué quiere decir eso? La Biblia dice que si usted quiere saber la voluntad de Dios, si está listo para hacerla, la sabrá. No la sabe debido a que está teniendo sus opciones abiertas. Algunos quieren saber la voluntad de Dios para entonces decidir si quieren hacerla o no. Eso no funciona. Si usted quiere saber la voluntad de Dios, tiene que comprometerse a hacer la voluntad de Dios incluso antes de que sepa cuál es la voluntad de Dios. Estoy tan seguro como puedo estarlo de que no hay nadie que se llame cristiano y que no pueda saber la voluntad de Dios para su vida si realmente quiere saberla. Pero no se ponga a jugar con Dios. Él no está allí como una de sus opciones, es su única opción. Si realmente quieres saber la voluntad de Dios, y usted tiene que presentarse ante Él así y decir: Señor, aquí estoy, dime qué debo hacer. Aquí está mi voluntad en esta hoja de papel y no hay nada escrito en ella. Solo la he firmado al pie. Tú llénala como quieras. Así son las cosas. Cuando usted hace eso, Dios hace su parte. Si usted dice: pues bien, ¿qué tal si? Si usted le entrega a Dios su corazón, Él les dará los deseos de su corazón. Yo no quiero ir al África. Si Dios lo llama a que vaya a África, Él pondrá en usted el deseo de ir a África. No sé cómo funciona todo eso, solo sé que ese es el camino de Dios. Entréguese al Señor y Él le dará los deseos de su corazón. Pídale que le muestre su voluntad y Él le mostrará su voluntad. Si usted decide de antemano que hará lo que sea que Él le diga. Escuchen lo que dice Salmos 32, versículos 8 y 9. Yo te haré saber y te enseñaré el camino en que debes andar. Te aconsejaré con mis ojos puestos en ti. No seas como el caballo o como el mulo, que no tienen entendimiento, cuyos arreos incluyen brida y freno para sujetarlos, porque si no, no se acercan a ti. No voy a modificar la traducción, pero lo que dice es que no hay que ser tonto como un animal. Eso es lo que está diciendo. A los animales hay que dirigirlos, porque no tienen una brújula personal. Pero si usted es cristiano, tiene el Espíritu Santo, confíele su vida y verá lo que Él hace. Número 4, el andar sabio es un andar dinámico. Aquí llegamos a un versículo clave y leemos en el versículo 18. Y no se embriaguen con vino, en lo cual hay disolución, sino sean llenos del Espíritu. Aquí tenemos el mandato de ser llenos del Espíritu. ¿Cómo puedo hacer eso? ¿Qué significa ser lleno del Espíritu? Ser llenado no es como un vaso vacío que se llena. Aquí significa ser controlado por algo. Se dice de alguien, está lleno de terror. ¿Qué quiere decir eso? Quiere decir que el terror controla su vida. La Biblia dice que sea lleno del Espíritu. O sea, que permita que el Espíritu de Dios controle su vida. Déjele que Él tome asiento en el trono de su vida y que le diga qué hacer y lo acompañe en cada experiencia. Algunos de ustedes han estado en situaciones serias en días pasados. No tiene que hacer esas cosas a solas. El Espíritu Santo está en usted y Dios Todopoderoso quiere estar con usted. Pida su ayuda y la recibirá. ¿Qué necesita? Probablemente necesita sabiduría. Eso es algo que todos necesitamos en todo momento. Muchos de nosotros necesitamos sabiduría. Pablo compara el ser llenado del Espíritu con ser lleno de licor. Extraña comparación, pero no extraña del todo. Cuando usted se llena de licor, el alcohol empieza a controlarlo desde adentro. Cuando usted está lleno del Espíritu, Él lo controla y lo fortalece desde adentro. Y cuando usted está lleno del Espíritu, puede hacer cosas que no podía hacer antes, porque ahora no es una persona natural, sino que es una persona espiritual. Ahora usted hace cosas que nunca pensó que fueran posibles, debido a que no es usted, es el Espíritu Santo controlándolo. Para serles franco, en mi calidad de pastor, hay días cuando vengo y tal vez he tenido una semana difícil o he estado viajando. He estudiado arduamente, pero tomo mi asiento usual en la primera banca y le digo al Señor, Señor, si tú no haces algo hoy, no podré hacerlo. Ya ha habido muchas ocasiones cuando paso a predicar y al predicar me siento como si yo estuviera parado en el auditorio viendo a otro individuo predicar, debido a que el Espíritu Santo es quien toma el control. Él hará eso en su vida, tal como lo hace en la mía. Esto de ser lleno del Espíritu es una orden. Hay varias cosas que sucede cuando uno está lleno del Espíritu, y este pasaje de Efesios nos dice cuáles son. Algunos piensan, si estoy lleno del Espíritu, empezaré a hablar lenguas. No, no es eso lo que dice. Estas son las consecuencias de estar llenos del Espíritu. Primero, una manera dinámica de hablar. Efesios 5, versículo 19. Hablen entre ustedes con salmos, himnos y cantos espirituales, cantando y alabando con su corazón al Señor. En otras palabras, su conversación cambiará. Hablará con otros de manera piadosa, dulce y con amor. Hablar es una palabra dirigida hacia afuera y que describe lo que sucede cuando estamos llenos del Espíritu Santo. Describe cómo empezamos a tocar a otros a nuestro alrededor con amor, comunión, atención e interés. Cuando usted está lleno del Espíritu, eso afecta sus relaciones personales. Número 2, una manera dinámica de cantar. La segunda parte del versículo 19 dice, cantando y alabando con su corazón al Señor. Cuando uno está lleno del Espíritu Santo, alabará a Dios y le adorará. Habrá una cualidad nueva, sobrenatural, de gozo en su vida, y será sobrenatural. R. Ken Hughes escribe, las personas llenas del Espíritu desbordan en canto. Esto se ha visto vez tras vez en toda la historia. Así sucedió en el despertamiento bajo San Francisco. En la Reforma, Martín Lutero introdujo de nuevo cantar himnos en la iglesia. Charles Wesley compuso 6,000 himnos durante los despertamientos wesleyanos. Piense en la música que brotó de la predicación de Moody e Ira Sankey. Piense de la música que surgió en la década de los 60, cuando apareció el pueblo de Jesús. Piense en la música durante el despertamiento Asbury, que usted tal vez vio por televisión. Era lectura de las Escrituras y abundante adoración. Cuando el Espíritu Santo viene a morar en usted, Él trae consigo música. Es casi como si la música naciera de nuevo cuando usted nace de nuevo en Jesús. De súbito, usted quiere elevar su voz. Usted dice, «Pastor, yo no tengo el don de la música». El Espíritu Santo puede superar incluso eso. Él le ayudará a que simplemente haga un ruido gozoso para el Señor. pero la música viene cuando el Espíritu Santo viene. En tercer lugar, usted tiene una manera dinámica de decir gracias. Den siempre gracias por todo, dice Pablo en Efesios 5, versículo 20. No se puede estar lleno del Espíritu y ser rezongón o desagradecido. Permítame decirle algo que probablemente usted no sepa, y voy a decírselo, y tal vez usted quiera pensar en esto. Cuando somos rezongones, desagradecidos, criticones, estamos revelando lo que somos. Tengo todo el derecho de acercarme a usted cuando está haciendo eso y decirle, sé algo en cuanto a usted, y es que no está lleno del Espíritu Santo, porque el Espíritu Santo no hace eso. Cuando el Espíritu Santo controla su vida, le da gozo, le da gratitud, él trae elogios, amor, afirmación. El Espíritu Santo está totalmente fuera de sincronización con la crítica y todo eso que tan a menudo ocupa las vidas de quienes dicen que son cristianos. Si está lleno del Espíritu, no hace eso. Número 4. Una manera dinámica de someterse. Versículo 21. Sométanse unos a otros en el temor de Cristo. Ahora bien, sé que la palabra someterse les parece una palabra horrible a muchos. La hemos hecho realmente horrible, pero no es horrible porque está justo aquí en Efesios, en donde dice que debemos someternos unos a otros. La sumisión es que no todo es en cuanto a uno, y uno no siempre tiene que ser el número uno o el que recibe todo el crédito. Cuando dice, sométanse unos a otros, quiere decir tener una actitud y espíritu amable en cuanto a hacer las cosas juntos y no preocuparse por quién recibe el crédito. Alguien me dijo una vez que no hay límite a lo que puede Dios hacer en la vida de uno si uno simplemente no se preocupa por quién recibe el crédito. Someterse quiere decir vivir la vida de ese modo. Ese es uno de los resultados de ser lleno del Espíritu. Usted tendrá una manera diferente de hablar, tendrá una manera diferente de cantar, dirá gracias, más de lo que nunca ha dicho en su vida, y se someterá el uno al otro. Una persona llena del Espíritu Santo no es alguien que siempre está buscando el primer lugar. ¡Qué gozo estar con personas así! Y es un gozo estar con personas así. Cuando uno está con personas así, sabe que están llenas del Espíritu, y es maravilloso estar en su compañía. Pero este andar en sabiduría y ser lleno del Espíritu está completamente fuera de nuestro potencial. Esto es asunto de Dios. Dios tiene que hacerlo. Nosotros no podemos hacerlo. No somos capaces de hacerlo. En conclusión, permítame darle unos cuantos pasos. Usted dice, Pastor Jeremiah, en realidad quiero ser lleno del Espíritu. Quiero que el Espíritu Santo me controle. ¿Qué tengo que hacer? Número 1, desee ser llenado. Santiago capítulo 4, versículo 2 dice, no tienen porque no piden. ¿Usted quiere ser lleno del Espíritu? ¿Alguna vez le ha pedido a Dios que le llene del Espíritu? Tiene que acercarse a Dios y decirle, Señor Dios, he vivido mi vida como cristiano por mis propios recursos por todos estos años y estoy harto de hacerlo. He tomado muchas malas decisiones. Ahora quiero entregarte toda mi vida. Por favor, Espíritu Santo, te pongo en el trono de mi vida para que tú seas quien manda. Te seguiré donde quiera que me digas que vaya. En Juan capítulo 7, Jesús habla de tener sed del Espíritu. Dijo que los que tienen sed del Espíritu recibirán el Espíritu Santo y será en ellos como un río que se desborda a las vidas de otros. Siempre me ha encantado lo que Jesús dijo en el Sermón del Monte. Mateo, capítulo 5, versículo 6. Bienaventurados los que tienen hambre y sed de justicia. Siempre he pensado que es maravilloso que no dice, bienaventurados los que son justos. Eso sería verdad, pero no es eso lo que dijo. Las bendiciones vienen a los que tienen sed. Lo que quiere decir que si me está oyendo hoy y ha sido cristiano, tal vez por breve tiempo y otros por largo tiempo, y en su corazón siente, ¿hay algo más en eso de andar con Dios de lo que yo sé y quiero saber qué es? Eso es ser controlado por el Espíritu de Dios. Si eso es su deseo, ahora denuncie el pecado en su vida. Es el Espíritu Santo y no va a venir a una vida que está arruinada por el pecado que no se ha resuelto. Por supuesto, todos pecamos, pero no estoy hablando de eso. Estoy hablando del pecado que uno permite que se quede en la vida de uno, y uno sabe que es pecado, y sabe que no debería hacerlo, pero nunca ha hecho nada al respecto. Si quiere ser controlado por el Espíritu Santo, tiene que hacerle frente a su pecado. Tiene que acercarse al Señor y decir, Señor, sé que esto está mal y que no debería hacerlo y no debería haber permitido esto en mi vida para empezar. Lo denuncio, confieso mi pecado, según dice 1 de Juan 1, versículo 9. Si confesamos nuestros pecados, Él es fiel y justo para perdonarnos los pecados y para limpiarnos de toda maldad. Denuncie su pecado. Tercero, dedíquese por completo a Cristo. Romanos capítulo 12, versículos 1 y 2. Usted dice, Señor, soy tuyo, te presento mi cuerpo como sacrificio vivo, santo y aceptable para ti. Te pertenezco, Señor, y tú tienes todo lo que soy. Estoy a tus órdenes, bajo tu control. Dime qué quieres que haga y lo haré. Finalmente, dependa a diario del Espíritu Santo. Una vez que ha sido llenado con el Espíritu de Dios y Él controla su vida, esto no es un asunto de una vez por todas. Es posible que tenga que pedirle de nuevo que lo llene una vez más en su vida. Pero al andar cada día, todos los días dice, Señor, ayúdame en esto este día. Espíritu Santo, dame dirección. Ayúdame a saber qué hacer en esas decisiones en donde no hay precedente, en donde no hay nada en el pasado que me ayudaría a escoger lo correcto. ¿Alguna vez ha visto a Dios lo que Dios hace cuando usted pide eso? Yo lo he visto hacerlo. Apenas esta semana pasada, al enfrentar unos cuantos asuntos que teníamos que atender, confiamos en que el Espíritu Santo nos diera dirección. Y lo hizo. Eso ha sucedido suficientes veces como para que veamos lo que es correcto. Esto es algo que nunca lograremos hacerlo en la carne. Es asunto de Dios, asunto del Espíritu. Así que Pablo dice que si usted quiere ser lleno del Espíritu, tiene que desear ser llenado, tiene que denunciar el Espíritu en su vida, tiene que dedicarse al Señor y luego tiene que depender a diario del Espíritu Santo. Damas y caballeros, hemos hecho mucho como cristianos, mucho de eso probablemente en nuestras propias fuerzas, y todavía queda por verse lo que pudiera suceder si todos anduviéramos en el Espíritu. Incluso en nuestra iglesia local, si todos fuéramos cristianos controlados por el Espíritu Santo y anduviéramos todos los días haciendo lo que Dios quiere que hagamos, ¿qué diferencia determinaría eso? Esto es lo que dice Santiago, capítulo 1, versículo 5. Y si a alguno de ustedes le falta sabiduría, que se la pida a Dios, quien da a todos abundantemente y sin reproche, y le será dada. ¿Alguna vez has sentido así? Dios, soy yo de nuevo. Señor, estuve aquí ayer. Y Dios dice, nunca me cansaré de que mis hijos vengan a mí. Nunca. Acuda a Él a menudo, ámele profundamente, haga lo que le dice que haga. Y usted estará listo para una aventura que le llevará desde el punto en que se halla en su vida todo el camino a la gloria. Esta es mi oración por usted y es la oración por mí. El día de mañana empezaremos la consideración del mensaje cuyo título es una sola palabra que dice mucho: matrimonio. Volveremos a vernos el día de mañana.
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1: Porque tú nos has pastoreado, Señor. Porque tú estás a nuestro lado. Tú cuidas de nosotros, Señor.

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1: En Dinámica 10, con 32 minutos.
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4: Fue Leonardo da Vinci que dijo: el que puede negar a Dios en una noche estrellada es grandemente infeliz o grandemente culpable. Porque vivimos dentro de un universo tan maravillosamente hecho, con tanta muestra de una mano creadora inteligente, sabia y buena, que negar la existencia de Dios después de contemplar los cielos o después de examinar al microscopio el ojo de una abeja o un cristal de nieve es simplemente terquedad del corazón, obstinación del alma que no quiere rendirse ante el Señor. El mundo moderno, mi amiga, mi amigo, este mundo de la primera parte del siglo XXI en el cual vivimos, es un mundo que niega a Dios. No lo niega con los labios precisamente, ni lo niega con su ausencia a los servicios religiosos el día domingo, no lo niega con su literatura o con sus canciones. Por el contrario, hoy en día hay un despertar religioso en todas partes, pero lo niega con su actitud diaria de indiferencia. El hombre ha desplazado a Dios de sus negocios. El caballero distinguido que ocupa un banco reservado en un lujoso templo en el servicio religioso de las 11 de la mañana y pone cara de santurrón, desdeña por completo a Dios el lunes en la mañana cuando se enfrasca en sus negocios. El músico de rock and roll que compone una canción donde menciona varias veces a Jesús y el amor y dice honrarle y alabarle, lo niega inmediatamente cuando pone a un lado la guitarra y se da una inyección de heroína. Estos individuos no niegan a Dios, aceptan su existencia, pero hacen algo peor, lo echan de los asuntos de su vida diaria. El Salmo 14 da el diagnóstico. Dijo el necio en su corazón: no hay Dios. La negación de Dios es una actitud del corazón, una determinación de la voluntad más que una aserción de la mente. Es en el corazón donde somos ateos o creyentes. No hay persona medianamente inteligente que no acepte la existencia de Dios. Solo el de corazón duro lo quita de su vida. Y aquí, mi amiga, mi amigo, podemos hacer 3 reflexiones. Primero, aceptar a Dios con la cabeza y negarlo con el corazón es hipocresía. Segundo, aceptarle con el corazón, es decir, creer en Él allá en el fondo, pero negarle con la cabeza viene a ser esnobismo, simulación, pose. Tercero, aceptarle con la cabeza lo mismo que con el corazón y afirmar públicamente fe en Dios y vivir conforme a ello, eso es ser cristiano genuino, cristiano auténtico, cristiano que es luz y sal de la tierra. Te pregunto, ¿qué clase de cristiano eres tú? No me des la respuesta a mí, por favor. Dátela a ti mismo. Y si deseas ser cristiano auténtico, ¿por qué no le entregas tu corazón a Cristo ahora mismo? Él te está esperando.
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0: en Dinámica 10, con 51 minutos.
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1: Hola, le habla Sixto Porras de Enfoque a la Familia y quiero darle la bienvenida al programa de hoy. En esta ocasión he invitado a mi hijo Esteban a los estudios de Enfoque a la Familia para que dialoguemos sobre un nuevo plan para sus finanzas, un plan que le ayudará a salir de deudas, generar riqueza y aprender de los que lo han logrado. Esteban es conferencista internacional en temas de juventud, liderazgo y finanzas. Actualmente tiene varios miles de seguidores en sus redes sociales, con los que comparte temas de fe, familia y finanzas. Además, es profesional en administración de empresas. Es un honor poder tenerte, Esteban, hoy en Enfoque a la Familia.
2: Muchas gracias, siempre es emocionante estar aquí.
1: He visto tu espíritu de superación y ya por varios años servir a los demás, y por eso quiero felicitarte. Nuestro tema en esta conversación se inspira en lo que te he visto hacer y publicar sobre finanzas. Y hoy le hemos llamado Salgamos de las Deudas, un tema muy relevante y muy común. Si usted está considerando una deuda para salir de una crisis económica o lograr un proyecto, este programa es para usted. En el pasado grabamos un programa en donde hablabas de la falta de educación financiera. Una de las áreas que has destacado en tus programas es la falta de educación financiera en el campo de las deudas. ¿Por qué es que te enfocas tanto en las deudas y no en otras áreas del campo de las finanzas?
2: Yo siempre hablo de esto en cuatro áreas. Y la primera es, me enfoco en el área de las deudas por un tema de hábitos. Hábitos. El buen manejo de las finanzas consiste en 80% hábitos y 20% conocimiento. Los hábitos de la persona promedio muestran que la persona prefiere pagar más por un artículo y tenerlo ya sin saber si puede pagarlo. Esto es un primo de lo que llamamos postergar, porque tenemos el hábito de aceptar las cosas más fáciles en este momento, aunque las consecuencias futuras sean fatales. Y eso es un problema de hábitos. La segunda razón del por qué yo me enfoco tanto en el tema de las deudas es la salud de la familia. Y las deudas aparecen en la mayoría de las crisis familiares, de hecho en Estados Unidos. En Estados Unidos el mayor motivo de divorcio, según Ramsey Solutions, son las finanzas mal administradas. Y normalmente aparece una deuda o varias en ese hogar. Y eso ejerce una presión muy grande sobre el padre, sobre la madre, a veces hasta sobre los hijos. Cuando los padres comienzan a decir, estamos pasando esta y esta y esta situación, las deudas generan un problema en la salud de la familia. La tercera razón del por qué yo me enfoco tanto en las deudas es porque afecta el poder adquisitivo de las personas. El poder adquisitivo es la capacidad de las personas para generar recursos y satisfacer sus necesidades y deseos. Entonces, por tener amarrado, por decirlo de alguna manera, o atado el dinero cada mes, yo pierdo la capacidad de invertir el dinero en el futuro en algo que a mí me entusiasma y que me puede generar a mí mayores ingresos que los que hoy yo estoy generando. Por ejemplo, me endeudé comprándome un auto o me endeudé comprándome un dispositivo móvil. Y de repente me encuentro con una nueva puerta, una nueva oportunidad de inversión que un amigo me dice, ¿por qué no comenzamos a invertir un poco en este negocio que puede dar fruto y que a mí y a usted le entusiasman y podríamos un día generar ingresos para nosotros? En ese momento mi poder adquisitivo se vio truncado. ¿Por qué? Porque yo estoy endeudado, yo tengo atado mi dinero mes a mes. Y cuando un día se me presenta una oportunidad para generar más dinero, mi poder adquisitivo ya estaba truncado. Y cuarto, yo me enfoco en el tema de las deudas tanto porque afecta el estado emocional de las personas. Si uno no genera suficiente dinero un mes por causa de una emergencia, las deudas son especialistas en estresar a las personas. ¿Qué pasa si usted hoy, que nos escucha, viene una emergencia y usted tiene varias deudas y usted no puede cubrir las deudas y esa emergencia al mismo tiempo? ¿Sintió estrés por su cuerpo en este momento? Yo sé que es duro verse confrontado por esta realidad, porque usted no tiene el lujo de dejar de pagar estas deudas. Y hay muchas personas que cuando se encuentran en esta crisis están dispuestas a hacer cosas fatales o erróneas. Uno debería poder recibir los ingresos tranquilamente. Y eso es algo que yo le enseño a las personas. ¿Cuánto vale la paz para usted? Uno no debería estar disfrutando los ingresos porque uno estaba preocupado en que tenía que pagar cada mes un estado de cuenta de alguien a quien yo le debo. Yo quiero recibir mis ingresos tranquilamente. Le hago la pregunta: ¿está usted listo para prescindir de su salario uno o varios meses? Porque eso puede pasar. Entonces, es un tema, las deudas pueden llegar a afectar los hábitos, la salud de la familia, el estado emocional de las personas y el poder adquisitivo de la gente.
1: Esto es interesante, definitivamente. Si nosotros sabemos manejar nuestro dinero, vamos a vivir en paz, en libertad y con capacidad de crecer. Y para esto es necesario manejar bien el endeudamiento. Y tenés todas las razones, una de las principales causas de problema en la familia y principalmente en los matrimonios. Muchos argumentan que es necesario endeudarse para emprender un negocio. ¿Por qué no aceptar un crédito para emprender un negocio si eso podría generarme más ingresos en el futuro para pagar deudas, por ejemplo?
2: Esta es una de las preguntas que más me hacen, de hecho, en mi programa, y las personas consultan: hey, ¿por qué yo no puedo invertir más para generar más y estar mejor? Y yo le digo varias razones. Cuando estudiaba administración de empresas, nos enseñaban a estudiar las estadísticas de los emprendimientos y de los negocios a nivel mundial. Solo en América, el 80% de los emprendimientos no superan los 2 años. O sea, es decir, después de 24 meses de usted haber iniciado su negocio, usted puede ser parte de ese 80% que no tuvo éxito. Esa probabilidad es muy alta. Y 5% adicional no logran pasar los 5 años. Es decir, de aquí a 24 o 60 meses, el 85% de todos los que nos están escuchando que quieren emprender un negocio puede que no les vaya bien. Entonces, ¿qué tiene que ver esto con una deuda? Dicen algunos. Bueno, ¿qué pasa si hoy usted se endeuda para hacer un negocio, pero resulta ser que la estadística está en contra suya? Algunos me dicen, es que hay que hacer una inversión calculada. Y bueno, yo les digo, muchos emprendimientos calcularon todos sus ingresos, calcularon todos sus gastos, hasta que un imprevisto afectó su negocio. Una nueva ley lo obligó a pagar una planilla más cara. Su negocio resultó ser que era interesante para algunas estaciones del año, entonces usted no va a generar siempre los mismos ingresos. Un empleado clave se fue. Su costo de producción aumentó de repente. Esas son las realidades que se encuentran muchos emprendimientos hoy. Entonces, ¿usted aceptaría una deuda sabiendo que puede ser parte de ese 85% de los negocios que no tienen éxito? Según el censo de estadística de los Estados Unidos, el 60% de todos los pequeños negocios hubiera logrado aperturar su negocio con tan solo $5,000. Y según el salario promedio en Estados Unidos, esa no es una cifra muy difícil de ahorrar. Por ejemplo, una persona en un país latinoamericano, estaba leyendo esta noticia, cuenta que inició una pizzería con un pequeño ahorro de $200. Y lo está logrando. Ahora ya es un restaurante más grande, pero comenzó simplemente con $200. Comenzó, es un joven el que lo comenzó. O por ejemplo, en el caso de Estados Unidos, muchos han escuchado el programa Shark Tank. En este programa reciben a muchos emprendedores, los escuchan y varios inversionistas dicen si apuestan o no en el negocio. Y una empresa de anteojos estaba comprando pocas unidades de Europa y ellos dijeron, podemos tener éxito aquí en los Estados Unidos. Y lo rechazaron los inversionistas, pero ellos dijeron, vamos a seguir comprando estas pocas unidades de anteojos y vamos a seguir vendiendo y luego vamos a seguir comprando más y luego vamos a seguir vendiendo en Estados Unidos. Resulta ser que hoy es una de las empresas más grandes y de renombre en la industria de anteojos en Estados Unidos. Sí, fue rechazada por inversionistas, pero ¿qué hicieron ellos? fueron de menos a más.
1: Ese concepto es sabio, de menos a más, pero con salud financiera. Me lleva a la siguiente pregunta: ¿cómo interpretar la deuda de una manera saludable en casa, entonces?
2: Yo le comparto a las personas, la deuda no es un instrumento para crear prosperidad como se nos ha hecho creer. De hecho, la deuda añade considerables riesgos a su casa. Casi nunca trae prosperidad. Sus ingresos son su fuente de riqueza. Quiero que escuche esta frase porque a mí una vez se me quedó guardada en la mente y tiene que convertirla en un lema en su hogar. Las deudas no son su fuente de riqueza, son sus ingresos. La voy a repetir nuevamente porque quiero que se la grabe en su corazón ahora. Las deudas no son su fuente de riqueza, son sus ingresos. Suena diferente a lo que usted está escuchando muchos días. Cuando usted va a pagar algo que le cuesta $100, usted paga $100. Suena lógico, ¿verdad? Usted no debería pagar un 5 más de lo que le cuestan las cosas. ¿Por qué va a endeudarse y pagar más en intereses por algo que usted sabe que cuesta menos? Usted no va a una tienda y dice, yo quiero este artículo. Y a usted

0: o activo que usted adquiera con deuda que va a disminuir su valor conforme pasa el tiempo. Solo su casa adquiere valor con el tiempo, si es que usted adquiere un crédito para ella. Quiero decirle otra cosa. Usted trabaja demasiado duro como para estarle pagando una gran parte de su salario a alguien más. Yo creo que usted está sintiendo con la cabeza en este momento. Su dinero debería venir a casa con usted y no debería irse con los que le prometieron que sus sueños iban a ser realidad a costa de quitarle la paz por varios meses o años. Compre las cosas con sus ingresos y sus ahorros que tenían un objetivo. Compre las cosas con sus ingresos, no con sus sueños. Por favor, nunca salga fiador de nadie. Una vez escuchaba a este muchacho que me decía: Esteban, me anoté como fiador de alguien en caso de que no pudiera pagar el celular en 2 años. Adivine qué pasó con el tiempo. Esa persona dejó de pagar y ahora me están buscando a mí y yo no tenía el dinero para pagar el celular. Yo soy un joven que no tiene trabajo. Me inscribí como fiador y es de los peores errores que he cometido.
1: Por eso la moraleja es: nunca salga fiador
0: de nadie.
1: De nadie. Y le ayudará a tener libertad financiera. Tal y como lo has dicho y lo has desarrollado, es sabio. Es de menos a más, buscando libertad financiera y trayendo paz a la casa. Esteban, me gustaría que sigamos hablando del tema, y es importante porque apenas estamos comenzando. ¿Sería posible que regreses?
0: Sería fantástico.
1: En el próximo programa vamos a dialogar sobre cómo salir de las deudas en 3 pasos sencillos. Gracias por habernos acompañado el día de hoy. Soy Sixto Porras, de Enfoque a la Familia.

sabemos que esta leve y momentánea tribulación es algo que va a pasar. El Señor te garantiza que va a pasar. ¿Sabes por qué? Porque se avecina un eterno y mayor, Dios mío, peso de gloria. Gloria que transformará tu vida, cambiará tu estado.

0: En Dinámica son las 11 con 20 minutos.
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Éxodo 15:2. El Señor es mi fortaleza y mi cántico. El Señor es mi salvación. Él es mi Dios y lo alabaré. Él es el Dios de mi Padre y lo enalteceré.

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Oh Padre, te suplico que uses a tu Espíritu Santo para que ayude a aquellas personas que están tratando de cambiar su estilo de vida, a darse cuenta de que no hay nada que puedan hacer por sí solos para pagar el precio por sus pecados. Habla a sus corazones y ayúdales a entender lo que deben hacer si en verdad están dispuestos a pedirte perdón, pues han creído que tú has pagado el precio por sus faltas y que ya has expiado sus pecados. Ayúdales a tomar esta decisión y también a estar dispuestos a aceptarte como su Salvador personal y a rendirte sus vidas. Convéncelos de que nunca vas a rechazarlo, sino que tus brazos siempre van a estar abiertos para todos aquellos que vengan a tu presencia. Dales la sabiduría y la bondad necesaria para poder tomar todas estas decisiones que van a impactar sus vidas por toda la eternidad. En el nombre de Jesús oramos. Amén.

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3: Hola amigos. Dios, habiendo hablado muchas veces y de muchas maneras en otro tiempo a los padres por los profetas,

0: deseada por Dios se concreta en lo que llamamos vida devocional, que es permitir que Dios reine en todas las áreas de nuestra vida. Es decir, que debemos de tener momentos en los cuales nos apartemos del ruido de la vida para estar en su presencia quietos, no en tiempo que nos sobre, sino en actitud de dedicación expresa, en el entendido de que no es Dios quien necesita de nosotros, sino que la necesidad es nuestra, porque vivimos en un mundo suyo que Él misericordiosamente nos presta. La oración es la manifestación más elocuente de una devoción. Al mantener una vida de oración, estamos expresando que amamos, respetamos y obedecemos al Dios a quien dirigimos nuestras plegarias.
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0: en Dinámica 12 con 23 minutos.
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Primer libro de Samuel 2:2. Nadie es santo como tú, Señor. Fuera de ti no hay nada más. No hay mejor refugio que tú, Dios nuestro.

0: 14:90.
1: 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Y amarás al Señor tu Dios con todo tu corazón, y con toda tu alma, y con toda tu mente, y con todas tus fuerzas. 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Marcos 12:30.
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0: Gracias, Padre. Te adoro.
1: Primer libro de Crónicas 29:11. Tuya es, Señor, la magnificencia y el poder, la gloria, la victoria y el honor, pues tuyas son todas las cosas que están en los cielos y en la tierra. Tuyo es, Señor, el reino. Tú eres excelso sobre todas las cosas.

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2: ¿Ha oído usted el refrán popular que dice, matrimonio y mortaja del cielo bajan? Refleja un punto de vista fatalista. Puede ser filosofía popular, pero no es el punto de vista bíblico, especialmente no sobre el matrimonio. 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
3: El matrimonio es el tema que el apóstol Pablo considera en el pasaje que sigue en nuestro estudio de la carta a los Efesios. Y las enseñanzas que incluye se aplican a todos los matrimonios, sea que estén en los primeros años de su unión o que ya lleven varias décadas de casados. Pasaremos a estudiar estas enseñanzas de Pablo en unos momentos. Nos entusiasma mucho enfocar nuestra atención durante este mes de agosto sobre la carta de Pablo a los Efesios. Pues bien, abramos la palabra de Dios en el versículo 21 del capítulo 5 de la carta de Pablo a los Efesios y dirijamos nuestra atención al tema del matrimonio.

0: Glenn Scotty Wolf se casó por primera vez en junio de 1931. Tenía 22 años y había conocido a su esposa, Helen, en una reunión en la ciudad donde residía, en el condado Knox, Indiana. Desde el primer momento, Scotty Wolf sabía que le encantaba estar casado. «Todo era encantador», dijo. «Me di cuenta allí mismo de que estar casado era lo mejor del mundo, pero quedarse casado, sin embargo, no fue uno de los puntos fuertes de Scotty». Se divorció de Helen solo después de pocos meses y se casó con otra mujer. Pronto vino una tercera esposa, a quien reemplazó con una de las amigas de ella. Cuando Scotty se presentó en la corte para pedir la anulación de su cuarto matrimonio, el juez le regañó. Le dijo que si así es como quería actuar, debería mudarse a Hollywood. Y eso fue exactamente lo que Scotty hizo. Se mudó a Los Ángeles. Se divorció de esa esposa un año después, y entonces se casó con otra mujer, y luego con otra, y después con otra. En total, Scotty Wolf se casó 29 veces. Su esposa final fue Linda Essex Wolf, con quien se casó después de enterarse que ella era la mujer más casada del mundo, según el libro Guinness de récords mundiales. A pesar de que le gustaba el matrimonio, Scotty Wolf murió solitario a los 88 años. Había tenido más de 40 hijos y ninguno asistió a su funeral. Ninguna de sus exesposas estuvo presente. ¡Qué triste historia! Felizmente, la Biblia nos ofrece un plan mucho mejor, y es lo que voy a decirle de la carta a los Efesios, capítulo 5. En Efesios 5, Pablo nos da algo de la instrucción más práctica e importante de la Biblia en cuanto al matrimonio. Empieza con una palabra a las esposas. En Efesios capítulo 5, versículos 22 al 24 dice: «Las mujeres estén sometidas a sus propios maridos como al Señor, porque el marido es cabeza de la mujer, así como Cristo es cabeza de la iglesia, siendo Él mismo el Salvador del cuerpo». Pero así como la iglesia está sujeta a Cristo, también las mujeres deben estarlo a sus maridos en todo. Cuando llegué a San Diego como pastor joven, se me pidió que oficiara una boda, y acepté hacerlo. Y cuando le presenté a la pareja la ceremonia de bodas, la joven me dijo: «Si no quita de la ceremonia esa parte de que hay que someterse al esposo, voy a buscar a otro que me case». Le dije: «Está bien. Incluso puedo darle unas cuantas sugerencias». No quiso casarse en esta iglesia porque no quería hacer lo que la Biblia dice que hay que hacer. Entiendo que hay muchos malentendidos al respecto y espero aclarar algo de eso hoy, si me presta atención. Lo que la Biblia dice es muy sencillo y es muy claro. Tal vez a usted no le guste, pero en ese caso tiene que decidir: ¿voy a hacer lo que es correcto o voy a hacer lo que yo quiero hacer? Al examinar estas instrucciones en Efesios, de inmediato nos sorprende el hecho de que hay solo tres versículos que se emplean para poner a las esposas en su lugar, pero se necesitan nueve versículos para poner al esposo en su lugar. Si hay una palabra que hace que algunas mujeres se enerven en esta sección de las Escrituras, es la palabra «sométanse». En los días de Pablo, tanto como en el nuestro, el concepto de sumisión era negativo. Culturalmente, en ese entonces, daba la idea de esclavitud y la pérdida de identificación. La sumisión voluntaria de parte de los cristianos en el primer siglo les hacía el blanco del ridículo, porque algunos decían que eran personas sumisas, débiles. Pienso que descubriremos hoy que mucho de la resistencia y temor en cuanto a la sumisión es resultado de una comprensión defectuosa de ella. A veces, si uno no sabe lo que es y con todo se opone, está siguiendo un camino del cual no hay regreso. Pero cuando se entiende la sumisión desde la perspectiva de Dios, se la abraza como una evidencia de fortaleza y piedad espiritual. Así que desempaquemos estos tres versículos a las esposas y veamos si podemos conocer lo que desea el corazón de Dios para nosotros en nuestros matrimonios. Estos son cinco pensamientos en cuanto a este tema que brotan de este pasaje de las Escrituras. En primer lugar, el concepto de sumisión. Una observación importante que hay que hacer al estudiar esto juntos es que hay mutualidad de sumisión, y esto no solo en el matrimonio, sino en toda la vida cristiana. Pablo empieza toda esta sección en el capítulo 5, versículo 21, en donde leemos: «Sométanse unos a otros en el temor de Cristo». Pablo está poniendo el escenario para todas las relaciones personales que siguen: esposas y esposos, hijos y padres, empleados y patronos. Cada una de esas relaciones personales se pueden tomar por igual en reversa. Como hombre de Dios y seguidor de Cristo, el esposo debe tener una actitud de sumisión hacia su esposa. Los padres deben tener el mismo espíritu hacia sus hijos, y los patronos deben modelar ese mismo espíritu hacia sus empleados. La sumisión no es una cualidad horrible, es una cualidad santa, y puedo demostrárselo. En Filipenses capítulo 2 leemos cómo Cristo se sometió a la voluntad del Padre y dejó a un lado sus privilegios y su uso independiente de ellos, y vino a este mundo y fue a la cruz para morir. Así que, damas, si la sumisión fuera un término repulsivo, obsoleto, entonces debe describir a Dios de esa manera por igual, porque Cristo se sometió a su Padre. Debemos dejar a un lado la idea de que someterse a alguien, o que cada vez que uno se somete a que la opinión de otro supere la propia, es debilidad. Eso no es debilidad, es fuerza. El concepto de sumisión. En segundo lugar, el centro de sumisión. Efesios 5, versículo 21. Sométanse unos a otros en el temor de Cristo, o como lo dicen otras versiones, en el temor de Dios. Cuando un cristiano se somete a otro, incluyendo la esposa que se somete a su esposo, debe hacerlo en el temor de Dios. El versículo 22 dice que la esposa debe estar sujeta a su esposo como al Señor. Cuando una esposa se somete a su esposo, está sometiéndose al Señor, y esa es la manera en que una esposa se somete a su esposo. Eso es un barómetro de su relación a Jesucristo. Cuando la esposa no se somete al Señor, la probabilidad es que tampoco se someterá a su esposo. La falta de sumisión al esposo puede ser un indicador de falta de sumisión a Cristo en otros aspectos. ¿Por qué es verdad esto? Porque la relación personal primordial de la vida de la esposa no es con su esposo, sino con el Señor. Las prioridades en la vida de una esposa son el Señor primero, el esposo segundo, los hijos tercero y las demás responsabilidades después. Por consiguiente, la obediencia en el primer nivel de prioridad asegurará obediencia en los niveles restantes. Este es el tercer pensamiento, el contexto de sumisión. Efesios 5, versículo 22. Las mujeres estén sometidas a sus propios maridos como al Señor. Con el correr de los años he oído predicadores y maestros que usan este pasaje para dar la idea de una especie de sumisión global, que todas las mujeres deben someterse a todos los hombres. Eso no es verdad, nunca ha sido verdad y tampoco es verdad en la palabra de Dios. Note con cuánto cuidado Pablo escribe esto. Dice: las mujeres estén sometidas a sus propios maridos. Esa es toda la longitud del asunto, y su anchura, y su profundidad, y su altura. No se extiende más allá de eso. Su relación con su esposo, esposa, es de ser sumisa, incluso conforme él tiene con usted una relación personal que tiene sumisión escrita en todas partes. Así que no saque la edad de que esto de alguna manera eleva a los hombres por encima de las mujeres en su posición ante Dios. Gálatas capítulo 3, versículo 28, es un versículo de las Escrituras que elimina eso. No hay judío ni griego, no hay esclavo ni libre, no hay hombre ni mujer, porque todos son uno en Cristo Jesús. Así que no trate de sacar las pautas para el hogar fuera del hogar, porque si lo hace, viola las Escrituras. Número 4, el criterio de sumisión. Efesios 5, versículos 23 al 24, dice: porque el marido es cabeza de la mujer, así como Cristo es cabeza de la iglesia, siendo Él mismo el Salvador del cuerpo. Pero así como la iglesia está sujeta a Cristo, también las mujeres deben estarlo a sus maridos en todo. Pablo escribe en primera a los Corintios, capítulo 11, versículo 3. Pero quiero que sepan que la cabeza de todo hombre es Cristo, y la cabeza de la mujer es el hombre, y la cabeza de Cristo es Dios. Incluso Cristo tiene una cabeza, o sea, alguien sobre él, en tanto que es igual a aquel a quien se somete. En Juan capítulo 10, versículo 30, Cristo dice: Yo y el Padre somos uno. ¿Es el Padre más espiritual que el Hijo? No. ¿Es el Hijo menos importante que el Padre? No, son uno. La verdad es que cuando se casan llegan a ser uno. La mujer toma el apellido del esposo y llegan a ser uno. Así que la sumisión no es cuestión de que el uno sea mejor que el otro. Eso no puede ser posible, porque Cristo se somete al Padre y la Biblia dice que son iguales, son uno. Cuando una mujer se presenta ante un pastor y un altar y promete amor y lealtad a su esposo y él le promete su amor y lealtad a ella, según la palabra de Dios, se vuelven uno. Se identifican el uno con el otro tanto que toman el mismo apellido. Ya no se identifican por dos apellidos, sino por un solo nombre. No es como si la esposa cortara todas las demás relaciones personales en su vida. No deja de cultivar su amistad con sus amigas y con las personas con quienes trabaja. Más bien, juntos se vuelven algo nuevo que no existía antes. Cuando se casan, llegan a ser uno, y esa entidad no había existido antes entre los dos. Así que ella, voluntariamente, se somete en un espíritu de unión, tal como Cristo se somete al Padre. No piense que esto es algo que no se debe hacer. Si Cristo hizo eso con su Padre, usted no debe tener problema con esto, porque es cuestión de la instrucción de Dios respecto a cómo debe funcionar esa relación personal. Entonces, número 5, la consecuencia de sumisión. Esto es en realidad importante. No tengo idea de lo que pasa en su matrimonio hoy, pero según las estadísticas, sospecho que algunos tuvieron una buena pelea en el camino a la iglesia, y si usted se sonroja, sabe quién es. Pero lo que quiero decirles es que todos los matrimonios atraviesan dificultades y discrepancias, y a veces pueden ser duraderas y dolorosas. Así que voy a darle un secreto realmente importante de la Biblia, y espero que escuche con toda atención. Cuando el esposo no ama ni atesora a su esposa, puede ser muy difícil que ella se someta a él. Cuando una esposa no tiene una actitud de sumisión hacia su esposo, puede ser difícil para él amarla como debería. Cuando no seguimos las instrucciones bíblicas, nuestros matrimonios se vuelven un ciclo descendente de antagonismo y contención. Y ni uno ni otro están dispuestos a romper el ciclo y no encuentran la manera de arreglarlo. Pero voy a decirles cómo arreglarlo. Ese ciclo se puede romper si simplemente uno de los cónyuges en un matrimonio empieza a hacer lo que le instruye la palabra de Dios, y eso puede cambiar las cosas. Usted dice: vamos, mi esposo nunca va a amarme como la Biblia dice que debe amarme. Eso no importa. Usted simplemente se somete a él como la Biblia le dice que se someta a él. O si no, mi esposa nunca se va a someterse a mí como lo dice la Biblia. Pues bien, simplemente ámela. Ámela como Cristo amó a la iglesia. Ámela. Y si uno de ustedes hace lo que Dios le dice que haga, aun cuando el otro no quiera hacerlo, con el tiempo, su determinación a ser fiel a Dios, el número uno en su vida, y a hacer lo que Él le dice que haga, tendrá la mayor oportunidad de hacer eso para volver a unir su matrimonio y que sea lo que Dios quiere que sea. Pero si ambos se quedan sentados y esperan que el otro tome la iniciativa, no hay manera de arreglarlo. Uno de ustedes tiene que ser fuerte lo suficiente, bíblico lo suficiente, cristiano lo suficiente, justo lo suficiente, piadoso lo suficiente, para dar un paso al frente y decir: ahora mismo no estamos en un buen lugar, pero por la gracia de Dios voy a ser en este matrimonio la persona que Dios me ha llamado a que sea, y a confiar en Él en mi relación con mi cónyuge. Si usted hace eso, tiene una mejor oportunidad que cualquier otra cosa que pudiera decirle para que su matrimonio sane. Pues bien, eso es todo lo que tengo que decirles a las esposas. Así que, señoras, pueden respirar hondo y calmarse y permitirle que hable a los esposos por unos momentos, tal como Pablo lo hace, de 3 versículos a 9 versículos. Pienso que eso quiere decir, varones, que nosotros necesitamos mucha más ayuda que las mujeres. Una palabra a los esposos, Efesios capítulo 5, versículo 25. Maridos, amen a sus mujeres, así como Cristo amó a la iglesia y se dio Él mismo por ella. Muchos que son nuevos en el estudio de la Biblia hallan muy inusual que Pablo ordene amar, hay la connotación cultural de que amar es tarea de la mujer, porque a menudo el amor se ve en el contexto de romance. Se supone que el esposo debe ser el que gana el pan, en tanto que la esposa se queda en casa cuidando el nido de amor apropiadamente arreglado y cuidado. Pero esas son ideas culturales, no bíblicas. La Biblia dice que los esposos son responsables por amar a sus esposas. Permítame llevar eso un poco más allá. Los esposos son los responsables por el amor en un matrimonio. Son los que deben tomar la iniciativa y son los responsables por el cociente de amor en cualquier matrimonio. Pablo dice con toda claridad en Efesios 5 que el esposo debe amar a su esposa como Cristo amó a la iglesia. Y en sus instrucciones nos da cuatro comparaciones que nos ayudan a entender lo que eso quiere decir. ¿Cómo amo a mi esposa como Cristo amó a la iglesia? En primer lugar, ame a su esposa incondicionalmente. Una de las cosas que han sucedido en los matrimonios en este país es que se han vuelto basados en el desempeño. En tanto y en cuanto tú hagas esto, estaré bien. En tanto y en cuanto hagas esto otro, estaré bien. No, Dios dice que el amor es incondicional. No tiene nada que ver con lo que usted hace. Usted se comprometió a amar a esa persona, así que la ama incondicionalmente. Le prometo que su cónyuge va a hacer algo que a usted no le gusta, pero esa no es razón para no amarla como debería. El amor es un mandamiento, no un sentimiento. Es algo que hacemos, no algo que sentimos. Amor es lo que uno hace a pesar de lo que tiene lugar en la otra parte de esa relación personal. Dios le ordena que ame a su esposa. Si alguien viene y me dice, pienso que voy a divorciarme, soy cristiano pero ya no amo a mi esposa, entonces usted es desobediente. La Biblia dice que ame a su esposa, la cuestión es que ya no la quiero. Da lo mismo, ámela. ¿Cómo la amo? El amor es una orden, es una acción. Haga lo que solía hacer cuando se casó y no se divorcie, porque si deja de amar a su esposa, está viviendo en desobediencia a Dios. Tomamos esto como al descuido y no queremos hacer lo que la Biblia dice. La Biblia le dice al esposo, esposo, ama a tu esposa. El amor de Cristo por la iglesia no se basa en nada que la iglesia haya hecho para hacer que Él quisiera amarnos. No es que Cristo tuviera ilusiones cuando nos buscó en amor. Él sabía dónde estábamos, sabía que éramos pecadores y que necesitábamos un Salvador. Él dio su vida por nosotros en amor, sabiendo que nosotros le fallaríamos. Su amor por nosotros no se basa en nuestro desempeño. Así es como el esposo debe amar a su esposa. Nuestro amor en el matrimonio debe abrazar todas las faltas y fracasos que cada uno aporta a la relación personal. El amor de Cristo por nosotros no era ni idealizado, ni romantizado, ni estilizado. Él nos ama tal como somos, y un esposo debe amar a su esposo de la misma manera. Número 2, ame a su esposa sacrificialmente. El versículo 25 dice que Cristo amó a la iglesia tanto que se dio Él mismo por ella. La suprema demostración del costo del amor se ve en lo que Jesús hizo al ir a la cruz. Damas y caballeros, el amor es costoso. Tal como Cristo se entregó por su esposa, la iglesia, así el esposo debe entregarse sacrificialmente por su esposa. Alguien ha dicho que no es difícil darle a la esposa, lo que realmente es difícil es ceder a la esposa. Esposos y esposas saben lo que es ceder algunas cosas en su lista de prioridades para servirse el uno al otro. Amor significa sacrificio. Cuando uno ama a alguien, está dispuesto a ceder a él o ella, darle, e incluso rendirse a él o ella. Y sí, lo hace como al Señor. Como saben, cuando se casan, hay una parte en la ceremonia que dice, en enfermedad y en salud. Algunos saben más de eso que otros, pero lo que quiero decir es que es esto. Cuando uno ama a alguien, no tiene que ministrarlo, quiere hacerlo. Busca las maneras, se llena de alegría al ser la persona que ayuda al ser amado a pasar por la dificultad. Y si hay algo que pudiera decirnos a todos nosotros, hombres, hoy, y me pongo a mí mismo en esa categoría, porque estoy predicándome a mí mismo junto con ustedes, y es que he aprendido algo tarde en el matrimonio, en lugar de aprenderlo temprano, y es algo que cambiará el juego. Así que no tiene que anotarlo, pero preste atención. Aprenda lo que significa servir a su esposa. Le digo que es lo más importante que jamás hará. Usted dice, ¿qué quiere decir con eso? Pues bien, oigo que algunos dicen, todo lo que mi esposa hace es quejarse, quejarse, quejarse. ¿Sabe por qué ella se queja? Porque usted no está haciendo las cosas que debería hacer para empezar. Está diciéndole que usted debería hacer unas cuantas cosas. Eso es lo que significa servir a su esposa. Quiere decir hallar lo que ella en realidad necesita y hacerlo antes de que ella le pida que lo haga. A lo mejor ella tendrá que ir a ver al médico si usted hace eso por primera vez. Pero le digo que eso cambia la vida. Levántese temprano y saque la basura antes de que ella le diga, ¿podrías sacar la basura, por favor? Levántese temprano y atienda a los perros. Levántese temprano y ayúdela de cualquier manera en que pueda ayudarla. Y la clave es hacerlo antes de que ella se lo pida. Si ella tiene que pedirle que lo haga, usted ha perdido. El juego se acabó. El juego se juega solo si usted tiene visión suficiente como para meterse en la cabeza de ella y descubrir qué es lo que en realidad ella necesita. Y antes de que se lo pida, usted lo hace. Siempre que mi esposa me pide que hagan algo, mi pensamiento es, ¿por qué no lo pensé antes? Servir no es una calle de una vía. De hecho, pienso que los esposos deben poner el ejemplo. Esa es mi meta y eso es lo que quiero hacer. Quiero poner el ejemplo sirviendo a mi esposa. Si hace eso, probablemente puede olvidarse el resto de lo que voy a decir, porque las cosas se van a poner mejores, mucho mejores. La Biblia dice que Cristo se sacrificó por la iglesia. El esposo debe sacrificarse por su esposa. Habrá ocasiones en que usted tendrá algo que realmente quiere hacer y que está en conflicto con algo que ella en realidad quiere hacer. Sea usted el que dice, cariño, hagamos lo que tú quieres hacer, sacrificio. Poco después de que Donna y yo nos casamos, fuimos a estudiar en el seminario de Dallas. Yo había jugado baloncesto en la universidad, y cuando llegamos a Dallas, me uní a dos ligas y jugaba baloncesto dos noches por semana. No pasó mucho tiempo cuando encontré que eso no era lo mejor. Mi esposa y yo trabajábamos a tiempo completo, y yo estudiaba también. El único tiempo que teníamos para estar juntos era por la noche, pero yo iba a jugar baloncesto, así que dejé de ir a jugar. Fue difícil porque me gustaba el deporte, pero, ¿saben? En algún momento tenemos que pensar de esa manera, tenemos que pensar proactivamente. No haga algo debido a que tiene que hacerlo, porque le han pedido que lo haga. Hágalo por adelantado, sea proactivo. No sé cómo decirlo de otra manera. A mi juicio, eso es lo que significa sacrificarse y servirse el uno al otro. Luego la Biblia le dice al esposo, ame a su esposa intencionalmente. Amén. Gracias por habernos acompañado hoy y permitirnos hablar a su corazón y a su vida sobre el matrimonio. El día de mañana vamos a continuar nuestro estudio de estas enseñanzas del apóstol Pablo dirigidas a esposos y esposas. Desde ya le agradecemos su sintonía. Volveremos el día de mañana.
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2: Dinora gritó desde la cocina: Manuel, tráeme el basurero que está en el patio. Y no te olvides lavar los muebles del jardín. Cuando termines, ve a la tintorería y me traes la ropa que dejé allí. Manuel se levantó desde donde estaba leyendo el periódico y pacientemente hizo todo lo que su mujer le había dicho. Cuando hubo terminado sus encargos, recibió otra hondanada de mandatos de parte de su esposa y Manuel volvió, como niño obediente, a hacerlo todo. Esta era la norma todos los días en aquella casa. Manuel trabajaba en una fábrica y venía a casa muy cansado, pero su esposa se aprovechaba de su amor y su bondad y lo trataba como si fuera el esclavo de la casa. Un día, los dos muchachos adolescentes, hijos de la pareja, querían ir a un cierto lugar. Dinora, su madre, les dio permiso, pero Manuel, su padre, no estaba de acuerdo y no les concedía el permiso. Después de mucho discutir y negociar, Manuel, enojado, levantó la voz y dijo: Ustedes no van a ir, porque yo lo digo y en esta casa mando yo. Los chicos soltaron una carcajada y volviéndose a su padre le dijeron: Papá, las palabras que has dicho son muy fuertes y suenan muy bonitas, pero la verdad todos la sabemos. En esta casa la que manda es mamá. Mi amiga, mi amigo, la ex primer ministro inglesa, Margarita Thatcher, dijo una vez: Tener el poder es como ser una dama. Si le tienes que decir a la gente que eres una dama, entonces no lo eres. Cuando uno tiene que andar recordándole a la gente lo que es porque ya está dejando de serlo o hace mucho no lo es. El liderato no importa en qué esfera se da. El trabajo, el hogar, el club, la iglesia, debe ser evidente para todos. No tiene que hacerse ninguna autopropaganda. Así, mi amiga, mi amigo, es el liderato de Cristo. Él fustigó a los líderes religiosos de su tiempo porque decían una cosa y hacían otra. Él fue crucificado porque despertó la envidia de los que supuestamente estaban en eminencia en sus días. Es que Jesucristo no era un hombre de palabras nada más. No, sus palabras tenían vida. Sus palabras se convertían en hechos prácticos en beneficios de los seres humanos. Y lo interesante es que esas palabras todavía tienen vida. Sí, mi apreciable oyente, si corres a Cristo por la fe y el arrepentimiento, la vida abundante que Jesús prometió a sus seguidores será la marca de fábrica de tu nueva existencia con Él. Reconócelo como tu Señor y tu Salvador. Ya no tendrás que decir lo que eres y lo que haces, sino que eso se verá todos los días en tu nueva vida con Él.
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Dios en el Señor y en el poder de su fuerza. Vestíos de toda la armadura de Dios para que podáis estar firmes contra las asechanzas del diablo. Porque no tenemos lucha contra sangre y carne, sino contra principados, contra potestades, contra los gobernadores de las tinieblas de este siglo. Por tanto, tomad toda la armadura de Dios para que podáis resistir.

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3: En Dinámica 3, con 2 minutos.
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5: Yo le comparto a las personas, la deuda no es un instrumento para crear prosperidad como se nos ha hecho creer. De hecho, la deuda añade considerables riesgos a su casa. Casi nunca trae prosperidad. Sus ingresos son su fuente de riqueza. Quiero que escuche esta frase porque a mí una vez se me quedó guardada en la mente y tiene que convertirla en un lema en su hogar. Las deudas no son su fuente de riqueza, son sus ingresos. La voy a repetir nuevamente porque quiero que se la grabe en su corazón ahora. Las deudas no son su fuente de riqueza, son sus ingresos. Suena diferente a lo que usted está escuchando muchos días. Cuando usted va a pagar algo que le cuesta $100, usted paga $100. Suena lógico, ¿verdad? ¿Por qué va a endeudarse y pagar más en intereses por algo que usted sabe que cuesta menos? Usted no va a una tienda y dice, yo quiero este artículo, y a usted le cobra más. ¡No! ¿Qué papel deberían jugar las deudas en nuestra casa? Ningún papel. Ese actor no tiene por qué aparecer en la película de su hogar.
6: Hola, bienvenido al programa de hoy de Enfoque a la Familia. Les saluda Sixto Porras. El tema que abordaremos se llama Salgamos de las deudas. Ya sé, se le iluminó el rostro. Todos necesitamos paz financiera. ¿Necesita un plan para salir de deudas? ¿Quiere emprender un negocio sin crédito? La voz que escuchó al inicio del programa fue de nuestro invitado de hoy, mi hijo menor, Esteban Porras. Él es conferencista internacional en temas de juventud, liderazgo y finanzas. Esteban, bienvenido a Enfoque a la Familia.
5: Para mí es un placer estar aquí con vos y con todos los que nos están escuchando.
6: Y gracias por compartir estos principios que ayudan tanto a encontrar paz financiera. En el episodio anterior terminamos hablando acerca del papel que deberían jugar las deudas en nuestra casa. A todas las personas nos gusta vivir sin deudas. ¿Cómo logramos salir de las deudas y qué plan sugieres?
5: Número uno, el hábito. Hágalo en familia y dígale no a las propuestas de un crédito. Dígale no a sus amigos que le invitan a salir si no tiene el dinero o está ahorrando con un propósito. Como familia, confronte los hábitos que los han llevado hasta donde están. Uh-huh. A veces tenemos el hábito, como lo hablaba al inicio del programa anterior, tenemos el hábito de aceptar algunas cosas ya sin pensar en las consecuencias futuras que esto puede traer para nuestro hogar. Entonces, lo primero que tiene que corregir es su hábito de aceptar cosas fáciles hoy sin pensar en el mañana. Corrija los hábitos de inmediato, el hábito de decir sí a todo. Cualquier propuesta, cualquier tarjeta, cualquier crédito que le digan, corrija el hábito de decir sí. Usted tiene la capacidad de decir no. Y enséñele a los miembros de su familia a decir, voy a pensarlo, voy a hablarlo con mi cónyuge primero. Tiene que corregir esos hábitos de ser impulsivo y de aceptar lo que sea que le proponga. Lo segundo que tiene que hacer es el presupuesto. Escriba en una hoja al inicio. Escribe en una hoja, en la parte de arriba, sus ingresos totales del hogar. Vos siempre lo decís demasiado bien. Aquí no es que yo me gano las cosas de la casa o vos te las ganás. Aquí lo hacemos juntos. Entonces, son los mismos ingresos en el hogar. Luego de haber escrito sus ingresos totales del mes, escriba sus necesidades. Por ejemplo, va a pagar los costos de transporte básico necesario para llegar al trabajo. va a poner los pagos de la luz, del agua y del alquiler de su casa. Luego va a poner esas medicinas básicas que usted necesita. Y después pone una partida para ropa para estar presentable. No ropa de marca o ropa que impresiona a la gente. Ropa para estar presentable en su trabajo donde sea que vaya. Esas son sus necesidades. Luego, después de enlistar sus necesidades, usted va a poner cuáles son esos ahorros mensuales que usted hace. Tal vez reparar la casa a final del año, porque la casa necesita mantenimiento. Tal vez usted está ahorrando porque va a venir un bebé en camino. Entonces usted comienza a ahorrar para ese bebé que viene en camino y todos los gastos que eso implica. Y después de haber puesto esos ahorros que usted tiene, usted va a poner los lujos. Lujos. ¿Qué son lujos? Comprarse un reloj. Un lujo es comprarse algo de último modelo. Un lujo es salir con sus amigos y divertirse. Un lujo es un paseo. Entonces, recuerde, va a escribir al inicio de esa hoja que le llamamos presupuesto. Va a escribir sus ingresos, le va a restar las necesidades básicas que usted tiene, luego los ahorros y luego los lujos. Al final todo debería sumarle cero. ¿Por qué? Porque si a usted le sobra un dinero por ahí, el dinero se le va a ir demasiado rápido. Entonces, dele un plan a su dinero y eso se llama el presupuesto. Entonces, recuérdelo. Número uno, hay que corregir el hábito. Número dos, hay que hacer un presupuesto. Número tres, hay que hacer un pago. Este pago es muy importante. ¿Cómo pagar sus deudas a lo largo del tiempo? Yo le digo a las personas que anoten en otra hoja, si usted es de hoja, si usted quiere hacerlo a través de una aplicación, puede hacerlo. Pero en esta hoja usted va a hacer lo que yo le llamo la bola de nieve, o ir de menos a más. Me gusta más ese término. Va a enlistar en una hoja la deuda más pequeña de primero, luego la que le sigue, que es un poco más grande, y la que le sigue. Ojalá no tenga muchas, pero si las tiene, va a enlistarlas desde la más pequeña hasta la más grande. Manténgase pagando cada mes la cuota mínima que le exige el prestamista. Preste atención, aquí viene la clave. Usted va a recortar de su presupuesto los ahorros y los lujos y solo va a mantener el pago de las necesidades. ¿Qué va a hacer con eso que yo le dije de recortar los ahorros y los lujos? Agréguele al pago de la cuota mínima de la deuda más pequeña todo eso. Usted va a comenzar a pagar esa deuda más pequeña con mayor velocidad de lo que lo estaba haciendo. ¿Qué pasa después de que ya pagó esa primera deuda? ¿Va a salir de fiesta? No, tiene que pagar una segunda deuda. Usted sigue endeudado. Entonces, todo lo que usted pagaba en la cuota mínima para la deuda más pequeña, más los ahorros y los lujos que usted estaba presupuestando cada mes, más la cuota mínima de la segunda deuda, usted todo eso lo va a poner a la segunda deuda. No lo olvide. Una pregunta que me hacen muchísimo es: Esteban, ¿eso significa que dejo de pagar las cuotas mínimas de las demás? No. Usted siga pagando las demás, porque si no le cobran intereses. Pague las cuotas mínimas de todo, pero usted va a ir de menos a más. Va a recortar sus ahorros y sus lujos y usted va a crear el hábito de pagar las cosas de menos a más. Y el cuarto, esto es un extra, es que si usted en verdad no está logrando pagar la deuda, una señora me decía una vez: Esteban, mis deudas cuatriplican mis ingresos mensuales. Usted tiene que ir de inmediato a renegociar sus deudas con el prestamista, porque a ellos les sirve que usted les pague, a ellos no les sirve que usted no les pague. Y usted no le sirve, y a ellos tampoco, que usted entre en bancarrota, que usted se declare en bancarrota. Entonces, lo que

0: No. Porque usted está ahogado. Usted está ahogada. Usted va a aprender a superar ese complejo de que yo tenía que impresionar a las personas siempre diciéndoles que sí. Número uno, tiene que superar el orgullo. Y esto es muy difícil. Si usted supera esto, usted ya va a haber superado el 50% de todo. Entonces, número uno, supere el orgullo. Número dos, si usted está ahogado o ahogada, es vender los activos. Número uno, superar el orgullo. Número dos, vender los activos. Si usted tiene que vender la casa e irse a vivir a un lugar más pequeño, hágalo. Si tiene que alquilar un lugar más pequeño, hágalo. Usted está ahogado, recuérdelo. Una casa más pequeña no le va a hacer daño. Más bien le va a ayudar a dejar de estar ahogada o ahogado. Número dos, haga una venta de garaje e intente vender cosas que no necesita. Hoy hay muchas aplicaciones que usted puede instalar en sus dispositivos móviles en las que usted puede tomar una foto del artículo que quiere vender y personas de todo lugar pueden comprar ese artículo. Otra de las ideas que yo le puedo dar en cuanto a vender los activos es que si usted no necesita tres autos, use dos. Si usted puede no necesitar los dos autos o puede no utilizar los dos autos, venda uno. El auto es muy caro si usted no lo puede pagar en los próximos 18 meses. Escúcheme usted, si usted debe un automóvil. Usted está pagando demasiado caro por un automóvil si usted no se determina a pagarlo en los próximos 18 meses. Usted puede hacer que hizo un plan de 3, 5 años. Pero para ese momento, cuando usted quiera vender el auto, porque ya se aburrió y quiere comprar otro, usted va a haber pagado demasiado por ese automóvil. Recorte los lujos y tome los ahorros que usted tenía e inviértalos en pagar ese automóvil que usted debe. Si usted no lo puede pagar en los próximos 18 meses, es demasiado caro para usted. Venda ese automóvil. Por último, en cuanto a vender activos, venda su celular y adquiera uno más barato. Verás que esto no le hace daño a la gente tampoco. Recuerde, número uno, superar el orgullo. Número dos, vender los activos. Número tres, quiero decirle, recorte sus gastos. Recuerde superar el orgullo, esta parte es demasiado importante. ¿Por qué? Le voy a invitar a que reduzca el plan telefónico, a que no pague más suscripciones. Baje la velocidad del internet que hay en su casa. Baje la velocidad, a menos que lo necesite para trabajar. Pague menos en cuanto a la cantidad de canales que usted tiene en su televisor. O bien, quite el cable. Eso no le va a hacer daño a usted si usted está ahogado. Compre comida en el mercado más barato. Esta es otra parte importante para superar el orgullo. Compre la comida más barata que pueda. Por último, renegocie. Renegocie a los prestamistas que usted les paga. Solo si su deuda duplica sus ingresos actuales y usted no logra aumentar sus ingresos rápidamente, entonces renegocie.
1: Aquí surge la pregunta que nos va a llevar al desarrollo. ¿Es posible emprender un negocio sin un crédito?
0: Sí, sí es posible. Conozco muchas empresas que lo han logrado. Una de ellas son Google, Apple, Dalampo Group, que en la época de crisis de Estados Unidos, ellos estaban en su mejor momento porque no tenían deuda con nadie. Entonces, los precios bajos fue la oportunidad para ellos de comprar y de seguir haciendo crecer su negocio. Quiero darle varios consejos a usted que quiere emprender. Vaya de menos a más. Así como usted compra algo de $10 para venderlo en 20 y volver a repetir el mismo ciclo, así es como los que trabajan con efectivo logran incrementar su capital. 2. Busque a un inversionista. Si usted tiene una buena idea de negocio, busque a alguien que quiera invertir en ella. Si es buena, alguien va a invertir en ella. 3. Tenga un socio. Hacer negocios con alguien que también crea en la visión le va a permitir a usted contar con más capital para invertir inicialmente. 4. Haga un pequeño negocio que provea el ingreso necesario para emprender el negocio que requiere una inversión grande. Es decir, vaya de menos a más. 5. Manténgase fiel al principio de pagar en efectivo. Si usted es conocido como una buena paga entre las empresas que proveen materia prima para su negocio, entonces las empresas van a querer hacer negocios con usted antes que con cualquier otra empresa, porque las empresas prefieren trabajar con efectivo que trabajar a un crédito.
1: No, y compra en tiempo de oportunidad.
0: Claro.
1: Esto le da la posibilidad de tener, de no solamente crear un buen negocio, sino dormir tranquilo en la noche. Y hay algo que hemos compartido en algún momento. Piense siempre en la siguiente generación. No la deje endeudada, déjela en un mejor lugar.
0: Gracias por estar con nosotros acá en Enfoque a la Familia. Siempre es un honor, un privilegio crear recursos para edificarle a usted a construir un hogar saludable. Se despide Esteban Porras de Enfoque a la Familia, donde ayudamos a las familias a mejorar en Cristo.

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3: Oremos por nuestra nación. Dice la palabra de Dios en el Salmo 33, versículo 12: Bienaventurada la nación cuyo Dios es Jehová. Nuestra nación siempre necesita de oración, en las buenas y en las malas, en temporadas de abundancia, como también de escasez. Dice la palabra de Dios en 2 Crónicas 7:14: Si se humillare mi pueblo, sobre el cual mi nombre es invocado, y oraren y buscaren mi rostro, y se convirtieren de sus malos caminos, entonces yo oiré desde los cielos, y perdonaré sus pecados, y sanaré su tierra. Señor, hoy te pido por mi país, que mis conciudadanos te reciban como Salvador, y tu nombre sea exaltado en toda esta tierra. Amén y amén.

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3: Ocurrió cerca de Marsella, Francia, en el mar Mediterráneo. André Guillot, joven todavía, caminaba muy pensativo por la playa. Hondas nostalgias y queridas memorias inquietaban su pecho. Llevaba bajo el brazo una pequeña caja de metal y dentro de la caja las cenizas de su esposa fallecida. En un momento dado abrió la caja y desparramó las cenizas donde 10 años antes había pasado su luna de miel. Pero por esa acción, André fue arrestado y multado. La infracción, haber desparramado basura en la playa. Amigo, he aquí una situación de hondo sentido humano con valores contrapuestos. Lo que eran memorias venerables para uno era basura para otro. Lo que eran emociones de profundos recuerdos puros para uno eran desechos para otro. En este caso, aún la ley no tomaba en cuenta el significado de un amor que fue fiel hasta la muerte. Y yo, amigo, me pregunto, ¿por qué será que tantas personas califican de inútil, de vano, incluso de reprochable, lo que para otros es de valor incalculable? La señorita Brenda Acosta fue molestada por sus compañeras de colegio porque ella mantenía su virginidad, hasta que un día ella les dijo: yo puedo ser como ustedes en cualquier momento que yo quiera, pero ustedes jamás podrán ser como yo soy. Para estas compañeras la virginidad no tenía importancia. Para Brenda era un tesoro preciado. Y los ejemplos de esta antítesis son muchos. La fidelidad conyugal, que es la virtud que solidifica los hogares y da al matrimonio dignidad y honorabilidad y nobleza, es considerado como anticuado y monástico, mientras que el adulterio, que ha sido la causa de tanta destrucción de hogares en todo el mundo, es tomado como cosa corriente y ordinaria, sin causa de vergüenza y sin razón de alarma. Integridad y justicia son virtudes que garantizan el respeto y la honra de nuestros semejantes y largos y fructíferos años de vida. Sin embargo, para quienes lo ven con ojos de avaricia, buscando solo ganancias deshonestas, no es más que prácticas de un santulón y desperdicio de grandes oportunidades. Amigo, ¿cuándo hemos de abrir nuestros ojos y cuándo hemos de comenzar a tomar en cuenta consecuencias? Todos somos hoy en día el producto de nuestros hechos pasados. Es por eso que hablo tanto de hacer, mi amigo, escúchelo, de hacer de Cristo Jesús el Señor de nuestra vida. Solo cuando Él reina en nuestro corazón, podemos vivir en triunfo. No siga vendiendo su virtud por una conveniencia destructora.
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4: Toda la vida he sido un seguidor de Jesucristo y ahora estoy aquí postrado en esta cama de hospital. ¿Dónde está Dios en medio de este dolor que siento? Una pregunta que muchas veces nos hacemos en medio de las turbulencias de la vida, en medio del dolor de la enfermedad. Sin embargo, mi amigo, el Dios que te salvó en esas circunstancias difíciles y estuvo contigo, ahí está en tu cama en este momento. Simplemente tienes que aferrarte a esa fe. Esa es la conversación que tendremos ahora con una buena amiga mía que hemos participado juntos

en diferentes comités, particularmente en el de COICOM. Janet Luttrell, ella nos va a compartir su historia, cómo se sentía en esa cama de hospital, sabiendo que su Dios estaba vivo y que ella estaba imposibilitada en ese lugar. Quédate en la sintonía.

0: historias que cambian el corazón. Bienvenido al encuentro de hoy. Yo soy tu amigo Ernesto Pinto. Y en esta oportunidad conversaremos con Janet Luttrell, quien ha servido a Dios a través de los medios de comunicación, y ella atravesó una situación realmente difícil de salud. Y estábamos en la junta de COICOM cuando ella espontáneamente comenzó a conversar sobre el tema, y yo corrí, agarré mi grabadora y aproveché esta oportunidad para grabar lo que del corazón de Janet salía. Así que estoy seguro que esta entrevista va a impactar tu corazón. Te doy un poquitito del trasfondo de esta conversación. Janet fue hospitalizada por 5 meses ya que se cayó y se fracturó su cadera. Y en este proceso, por el dolor, le inyectaba mucha morfina y ella dice, me convertí en una adicta. Escuchemos.
1: Y estaba adicta. Y Dios me liberó. Aprendí que todo es de Él.
0: Todo es de Él.
1: Todo es Él. Porque yo creía que no iba a caminar. Y toda mi identidad incorrecta. Yo pensaba que era el trabajo, la productividad. Pero ese no es el caso. Nuestra identidad está en Cristo. Y Dios me puso un checkmate para que mirara al techo.
0: Por 5 meses, Janet, Dios te puso a ver el cielo. ¿Qué pasó con tu trabajo, con tus responsabilidades, con aquello por lo cual tú luchabas tanto, Janet?
1: Bueno, en la organización se formó un corre-corre, porque yo hacía mucho. Era muy eficiente. I was very efficient. O sea, y de momento no había nadie que hiciera todo eso. Y la junta, pues, se reunió, nombraron otras personas. Y en verdad, pues, eso fue otra lección para mí, de que yo no había preparado bien al personal para hacerse cargo. Y les sugiero, por favor, que vayan preparando gente. Porque Dios puede ponerle a uno unas vacaciones así forzadas, de momento, a cada cual de nosotros. Él no nos necesita a nosotros.
0: Llega ese momento, Janet, en el que te das cuenta que no sos indispensable, entonces.
1: Sí. De que yo le hago falta a Dios. Dios puede tomar esa silla y convertirla en un gran líder. O sea, pero sobre todo lo que aprendí fue que Dios es todo. Les confieso que antes de esa experiencia yo quería ir al cielo, porque ¿quién no quiere ir al cielo? Por la experiencia de ir al cielo, por la experiencia de estar con miles de personas que adoraban a Dios. Pero después de esa experiencia, yo quiero ir al cielo por ver a Jesucristo.

0: otra cosa que aprendí, que uno lo sabe aquí, pero no acá, es que somos un cuerpo total y dependemos el uno del otro. Yo estoy tan agradecida con el Señor por mi iglesia, porque no hubo momento que no me faltó. Ellos estuvieron conmigo todo el proceso. Por ustedes, por la cantidad de gente que oraron por mí.
1: Esa experiencia, Janet, te llevó a tener una nueva apreciación de lo que es el cuerpo de Cristo, la iglesia.
0: Definitivamente. También aprendí la belleza del cuerpo de Cristo. Porque miren ese lugar donde estuve acostada 5 meses. Yo escuchaba de noche la gente llorando. Gente que nadie venía a visitarlo, nadie. Al lado de mi cuarto había otra señora que la llegué a ver 2 o 3 veces nada más, pero yo la escuchaba de noche llorando. Era una mujer profesional que había criado su familia, pero le dio una parálisis y ahí la dejaron.

0: Gracias por continuar en la sintonía de este tu programa Encuentro. Yo soy tu amigo Ernesto Pinto y estás escuchando a mi buena amiga Janet Luttrell, quien ha servido por muchos años. Ella y su familia han hecho un ministerio maravilloso para las islas del Caribe. Desde Puerto Rico han transmitido vida a esa comunidad. Y ahora Janet está compartiendo esa experiencia que sufrió en su cama. Te animo a que me escribas o me llames. Ve a nuestra página y ahí están todos mis datos, www.encuentro.ca. Aún en medio de esta crisis, me dice Janet, cuando ya tuve fuerzas, fui a cumplir mi ministerio de misionera. Escuchemos cómo ella lo relata.
1: Había una señora al frente mío que cuando abría la puerta y estaba la puerta, tenía un vocabulario asqueroso. O sea, se pasaba diciendo palabras malas a toda boca. Y las enfermeras no querían ni estar con ella. Bueno, le pusieron de compañera de cuarto una señora sorda. Porque era horrible. Entonces, cuando yo tenía la puerta abierta y ella tenía la puerta abierta, pues todo eso se filtraba para donde mí. Y yo le decía a la enfermera, dile que Cristo la ama. Y ella al principio lo que dice, díselo. Que ella dice que Cristo te ama. La señora se cayó. Que Cristo le manda un abrazo. Que Cristo la está besando. Oye, se le quitaba. Y también había momentos jocosos. Una señora abría una ventana en el cuarto y siempre metía la mano para robarse algo. Y yo decía, mira, te estoy viendo, pillo, pilla. Sabía que cuando venía el momento de que ellos pasaban para ir a comer, yo siempre tenía que velar porque metía la mano. O sea que... Pero fue una experiencia única. No quisiera volverla a pasar jamás, ni que ninguno de ustedes tenga que pasarla.

0: El camino de la fe es una aventura, mis amigos, como ya escucharon el corazón de Janet. Podremos tener dudas, pero Dios nunca nos va a abandonar y aún ahí en esa cama de enfermo puede utilizarnos para alcanzar a otros. Tengo conmigo en este momento a Janet desde Puerto Rico vía teléfono. Janet, no quisiera terminar este programa sin que tú le digas a aquel creyente que está ahí en la cama de hospital o tal vez en la prisión y que ha perdido su fe, ¿qué tú le dirías, Janet?
1: Que Jesucristo es fiel. Que Él tiene un plan que es superior a nuestro plan para nuestra vida. Y que quizás ese plan puede ser que incluya sufrimiento. Y yo sé que es una palabra fuerte, pero a veces Él, para desarrollarnos en la imagen de Jesucristo, tiene que permitir que suframos, pero que Él está con nosotros, Él, que se acerque a Dios. Uh-huh. Que le pida a Dios que se le revele, porque pasar por una experiencia así sin Jesucristo, sin Dios, tendría que ser lo peor que le puede pasar a alguien.
2: Sí.
1: Tiene que ser una cosa terrible, porque con Dios todo se puede, pero sin Él, como dice la Biblia, todo lo puede en Cristo que me fortalece. Y eso yo me lo decía cuando estaba pasando por dolor, todo lo puede en Cristo que me fortalece, y Dios me fortaleció.
2: Gracias, Janet, por venir al encuentro de hoy.
1: Ok, gracias, Ernesto, que Dios te bendiga.
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Gracias por haber sido parte del encuentro de hoy. Le voy a agradecer que me escriba a info@encuentro.ca. También puede visitarme a nuestra página en el www.encuentro.ca. Será hasta nuestro próximo encuentro. Soy tu amigo Ernesto Pinto, recordándote que Dios te ama y yo también.

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3: Buenas noticias. Pues, aunque andamos en la carne, no militamos según la carne, porque las armas de nuestra milicia no son carnales, sino poderosas en Dios, para la destrucción de fortalezas, derribando argumentos y toda altivez que se levanta contra el conocimiento de Dios, y llevando cautivo todo pensamiento a la obediencia a Cristo. Segunda de Corintios 10:4.

Segundo libro de Samuel 7:22. ¿Cuán grande eres, Señor y Dios? No hay nadie como tú. Tal y como lo hemos sabido, no hay más Dios que tú.

0: en Dinámica 4 y 44 minutos.
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2: Quizá muchas de las personas que estamos aquí en esta noche tenemos un hermano que creció compartiendo este mismo gozo, esta misma alegría, esta misma paz espiritual que Dios nos da, pero que por alguna razón ahora no está con nosotros. A ese hermano le canto esta canción. Para ti, donde quiera que estés.

en Puerto Vallarta. Me estaba bañando y me cantó el Señor en la regadera. Me dio una melodía hermosa que dice así.

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3: En Dinámica son las 5, 3 minutos.
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7: ¿Cuántos amigos verdaderos tiene que son fieles, consagrados, afectuosos y genuinos? Una de las razones por qué no tenemos muchos amigos verdaderos es simplemente, antes que nada, porque no le dedicamos el tiempo que se necesita para construir y cimentar ese tipo de relación. En segundo lugar, nos cuesta encontrar personas con quienes podemos confiar nuestra vida, con quienes podemos ser abiertos y transparentes, decirles cómo nos sentimos, cuáles son nuestras necesidades y cómo percibimos los diferentes aspectos de la vida, diferencias que al comunicarlas pueden a su vez causar conflictos en nuestras relaciones. Ahora bien, al enfocar este lema de las amistades, quiero que recuerde las palabras de Dios poco después que creó a Adán y lo colocó en el maravilloso jardín del Edén. En Génesis 2:18 leemos, y dijo Jehová Dios, no es bueno que el hombre esté solo. Dios creó a Eva para que ella y Adán tuvieran una relación de completa amistad y compañerismo. Dios también nos ha creado a cada uno de nosotros para entrar en relaciones de amistad y compañerismo con otros. No es bueno que estemos solos. A continuación, quiero compartir una lista de las cosas que creo se deben tomar en cuenta si queremos actuar con sabiduría y llegar a forjar relaciones sólidas, reales y profundas. Primero, quiero mencionar que podemos comenzar a forjar relaciones sólidas cuando estemos dispuestos a conversar y compartir algún interés o preocupación personal. Y ciertamente, todos los que somos creyentes en Cristo tenemos un maravilloso interés mutuo que nos puede unir en forma mucho más estrecha que cualquier otra cosa. Si usted tiene una amistad en la que casi no puede ni mencionar el nombre de Jesucristo, ni mucho menos compartir su fe, creo que algo anda mal. A no ser que su objetivo inmediato sea que esa persona pueda entrar en una relación personal con Jesucristo. Pero si estamos hablando de sabiduría en el desarrollo de amistades leales, fervientes, afectuosas y profundas, lo que se necesita desde el comienzo es un interés profundo que ambos tengan en común. Un aspecto básico que necesitamos tomar en cuenta si esperamos tener sabiduría para establecer relaciones sólidas es que tenemos que concentrarnos en cómo ayudar a satisfacer las necesidades del amigo o amiga y no pensar en cómo satisfacer nuestros propios deseos y necesidades. Si yo busco una amistad basada solamente en lo que yo necesito, le aseguro que esa relación no durará. Por otra parte, creo que Dios quiere que todos lleguemos a darnos cuenta que Él es absolutamente suficiente en todo lo que tenga que ver con nuestras vidas. Esta relación con Dios puede hacernos pensar que no necesitamos a nadie. Pero comprenda muy bien que no estoy diciendo que no debemos entrar en relaciones ni amistades con otros, pues Dios actúa casi siempre por medio de personas. Así que tenemos que mantenernos abiertos a cómo Dios quiera trabajar por medio de las relaciones que podemos tener con otros. El Señor Jesucristo, al actuar en nuestros corazones, nos da la suficiencia, contentamiento e integridad para que podamos ser sabios y forjar relaciones sólidas, realmente motivadoras, transparentes y estimulantes. Este resultado tan positivo proviene básicamente porque no estaremos pensando en nuestras propias necesidades, sino en cómo podremos ayudar a suplir las necesidades de la otra persona. Al librarnos del yo necesito, podemos dar, dar y volver a dar. Sin embargo, no debemos olvidarnos que la persona necesitada, la que está recibiendo todo el tiempo, puede estar muy consciente de su situación, sentirse humillada y tratar de resistir nuestros intentos por ayudarle. Si esto ocurre, hágale comprender que realmente está interesado en la situación en que se puede encontrar y con paciencia dele la oportunidad para explicarle su posición en cuanto a su situación y las necesidades que pueda tener. Por otra parte, si nosotros queremos sabiduría para forjar relaciones sólidas y profundas, tenemos que aceptar el riesgo del dolor y del rechazo. Siendo que somos seres humanos imperfectos, podemos llegar a tener una relación de verdadera amistad y, sin embargo, es más que seguro que uno de los dos va a decir o hacer algo que cause que la otra persona se sienta herida o rechazada y diga: "No pensaste en mí" o "No soy lo suficientemente importante para ti". Aún en el mejor de los casos, ya sea en un matrimonio o en una relación de amistad, le aseguro que habrá días cuando vengan los problemas y el dolor. Le advierto desde ya que si está buscando a alguien que nunca le vaya a causar dolor, que nunca le haga sentirse rechazado, cuyo estilo de vida nunca le lastime, usted no va a poder encontrar con quien establecer una relación de amistad profunda y verdadera. Aún en el caso de Jesús, es seguro que él fue herido por la falta de comprensión de sus propios discípulos. Y por otra parte, sus discípulos, como por ejemplo Pedro, fue humillado ante los otros al ser reprendido por Jesús con las palabras: "Apártate de mí, Satanás". Por lo tanto, si quiere establecer relaciones sólidas, tiene que estar dispuesto a sufrir un poco de rechazo, incomprensión y dolor. Sí, vale la pena, y el rechazo que pueda sentir a través de una vida integrada en una relación de amistad que es genuina, verdadera, cariñosa, leal, profunda y duradera. Vale la pena, sí, vale la pena. Sin embargo, nunca podrá entrar en esa relación si no está dispuesto a sufrir un posible rechazo o dolor. Por otra parte, si está dispuesto a hacerlo, podrá mantener o profundizar su relación con su amigo o amiga sin importar lo que venga o no venga. ¿Quiere forjar relaciones y amistades que sean fuertes, profundas y duraderas? Para hacerlo va a tener que amar en forma desinteresada. Si amo así, yo puedo dar sin la precondición de recibir nada. Puedo dar, aunque tenga mis propias necesidades, sin tener que mencionarlas.

persona. Si queremos amistades que perduren, tenemos que ser transparentes, abrir nuestros corazones y revelar nuestros pensamientos, aunque sean mal comprendidos. Si ese amigo o amiga siempre va a estar de acuerdo en todo con nosotros, no puede ser realmente un amigo genuino y verdadero. Hay amigos que están dispuestos a confrontarnos, pero los amigos verdaderos lo harán con amor. Su motivación será la de edificar, fortalecernos y ayudarnos a comprender nuestra relación con Dios y lograr lo mejor para nuestras vidas. Pero hay que tomar en cuenta que para forjar relaciones y amistades serias y duraderas se necesita esfuerzo, energía y un corazón abierto. Quizás esto le haya pasado a usted. Ha tratado de establecer relaciones de amistad con alguien y al hacerlo ha abierto su corazón, su espíritu, su alma y todo su ser, sin esconder nada. Pero la otra persona no ha abierto ni un milímetro de su corazón. No está dispuesto a compartir nada de su vida personal. Es como si estuviera escondida detrás de un muro. ¿Qué pasa con los que son así? Pues resulta casi imposible establecer una amistad real con los que así actúan. Pasemos ahora a considerar qué puede ocurrir con la amistad cuando pasamos por tiempos difíciles. Usted se abre y da a conocer todo lo que le esté pasando, pero ese amigo o amiga, aunque se vea en muchos problemas, se porta como si absolutamente todo le va bien. Dice cosas como: me va muy bien, fantástico, todo anda de lo mejor. Pero usted sabe muy bien que está encarando dolores profundos. ¿Por qué será que hay gente así que no admite sus problemas y preocupaciones? La razón es que temen ser tomados por débiles. Pero la realidad es que todos somos débiles y que por eso nos necesitamos mutuamente. Todos necesitamos las oraciones, la comunión, la lealtad, la devoción y mucho más de otros. Quizás no seamos necesitados, pero siempre tendremos necesidades. Así vemos que si una persona no es transparente, es realmente imposible entablar una verdadera amistad. Y por eso es que tantas amistades son superficiales y pasajeras. La tragedia es que la gente que es así no se da cuenta que al no permitir acceso del exterior a sus vidas, se están encerrando en su propia soledad. Me conmueve saber que haya tanta gente que vive encerrada en su pequeño mundo, temerosa de arriesgarse a sufrir rechazo o dolor. ¿Vamos a sufrir dolor? Sí. ¿Rechazo? También. ¿Vale la pena? Claro que sí. Intente iniciar una relación con tales personas diciendo cosas como: mire, no soy perfecto. Esto es lo que ha pasado en mi vida y necesito ayuda. Necesito que me comprenda. Necesito sus oraciones. Si queremos establecer una amistad cercana y feliz, debemos estar dispuestos no solo a servir a la persona necesitada, sino a hacerlo con alegría. Puede que usted responda: pero yo no tengo el don de servir. Esa no es una excusa válida. Todos tenemos dones diferentes, y el Señor Jesucristo ciertamente tenía dones de exhortación, enseñanza, de hacer milagros, y sin embargo, Él declaró según Marcos 10:45 que el Hijo del Hombre no vino para ser servido, sino para servir. Por otra parte, si usted es un amigo real de alguna persona, esta nunca le dirá: por favor, sírvame. Usted le ayudará porque quiere servirle. Más aún, estará buscando maneras para alentarle y darle ánimo. Si alguien es su amigo, usted buscará maneras de ayudarle y de servir. Para poder forjar esa clase de relaciones y amistades, ambos tienen que poder decir: por favor, perdóname. Y claro, ambos tienen que perdonarse mutuamente. Si usted no puede decir: me equivoqué, ay, metí la pata, no estaba pensando en ti, solo estaba pensando en mí, por favor, ¿podrías perdonarme? Si no puede expresarse así, le va a ser muy difícil, casi imposible, forjar amistades sólidas y perdurables. ¿Seremos heridos? Sí. ¿Y cómo debemos reaccionar cuando somos lastimados?
Debemos esconder nuestra relación y comportarnos

0: como si no ha pasado nada? ¿O debemos perdonar? ¿Cómo reacciona usted cuando siente que ha sido rechazado? ¿Esconde su reacción o perdona? ¿Cómo reacciona si siente que no lo han tomado en cuenta? ¿Qué ha sido pasado por alto? ¿Cuál es su reacción si escucha algún comentario negativo e hiriente en su contra? ¿Cómo podremos no perdonar a alguien si Dios nos ha perdonado durante toda nuestra vida? Si yo amo a una persona, si tengo una relación de amistad genuina y duradera, mis críticas van a ser motivadas solamente por mi amor hacia esa persona. ¿Por qué? Porque, como ya lo establecimos, una de las recompensas de la verdadera amistad será la de poder ayudar al amigo o a la amiga a crecer espiritualmente. Entonces, si mi amistad es genuina y tú me criticas, y si tu amistad conmigo es real, reconozco que si me criticas, debo escucharte. ¿Por qué? Y esto es muy importante. Si yo estoy persuadido que realmente me amas, voy a poder aceptar tus críticas porque sé que estás velando por mi propio bien. Reconozco que ves cosas que a veces no veo y me amas lo suficiente como para decirme que me he equivocado. La verdad es que si no tenemos esa clase de transparencia y aceptación en nuestras relaciones, no será muy difícil formar nexos de amistad que sean genuinos y duraderos. Por otra parte, si no sabemos cómo hacerlo, no será casi imposible forjar y cimentar las relaciones que forman la base de todo buen matrimonio. Es que la alabanza y la crítica son parte integrales de nuestra vida. Para establecer relaciones sabiamente, debo estar comprometido con el crecimiento espiritual de esa persona. Y si estoy realmente comprometido con esa meta, puedo forjar una relación maravillosa. Quiero animarle a leer, a estudiar y comprender la palabra de Dios y aprender cómo es que Dios actúa. Quiero alentarle a orar y además estoy dispuesto a orar con esa persona. Cuando me pongo a conversar acerca del Señor Jesucristo, me siento en completa libertad para expresar lo que creo que Dios esté diciendo. Qué maravilloso es poder decirle a una persona: permítame compartir lo que creo que el Señor me ha dicho en cuanto a este tema. Y lo que quiero es que oremos juntos en cuanto a esta situación y veamos si usted recibe la misma confirmación sobre este tema que yo. Cuando pienso en tratar de ayudar a alguien a crecer en su vida espiritual, estoy sumamente agradecido por la maravillosa oportunidad que se me da. Esto solo puede ocurrir entre amigos genuinos, amigos que participen de una misma fe. ¿Qué quieren comprobar? Su deseo es que ambos puedan ayudarse a crecer hasta alcanzar la madurez espiritual. Lo que pasa es que a medida que una persona crece, influye directamente en el crecimiento de la otra. Cuando realmente queremos desarrollar relaciones sólidas, genuinas y profundas, lograremos hacerlo cuando los principios bíblicos dirigen nuestras relaciones. Podemos decir: yo ciertamente quiero ser su amigo y estoy interesado en desarrollar una relación de amistad con usted, pero quiero que decidamos desde el comienzo que la palabra de Dios va a gobernar nuestra amistad. Gobernará lo que digamos, gobernará cómo reaccionaremos, gobernará nuestra conducta, ya sea en público como en privado. Dirigirá cada aspecto de nuestras vidas porque deseamos una relación virtuosa y agradable ante Dios. Si decide escoger una relación de amistad gobernada por principios bíblicos, verá que va a establecer una relación fantástica, cariñosa, leal, incomparable e indescriptible, la que le llevará a experimentar el mayor sentimiento de contentamiento, gozo y paz en su vida, sin importar lo que venga o no venga. Su mayor recurso será esa clase de amigos. Pero recuerde que esas amistades no son baratas, no se forman rápidamente. Necesitan desarrollarse durante cierto periodo de tiempo. Si usted no está dispuesto a invertir el tiempo y el esfuerzo que se requiere, no va a poder forjar relaciones sólidas y verdaderas. Pero si está dispuesto a hacerlo, esta amistad llegará a ser el recurso más valioso de toda su vida y le traerá la mayor alegría y gozo. A continuación quiero enfatizar un tipo de amistad en particular. La amistad más importante que podamos tener. Esa es la amistad que tenemos con nuestro Señor Jesucristo. Quiero advertirle, si nunca ha confiado en Jesucristo como su Salvador, no importa cuántos amigos tenga, siempre habrá ese vacío en su corazón. Siempre será un vacío, porque fue creado para ser llenado por Jesucristo, el mejor amigo que jamás pueda tener. Él está listo para hacerlo si solo se lo pide. Dígale: Señor Jesús, perdona mis pecados. Yo creo que tu muerte en la cruz del Calvario ha pagado toda mi deuda de pecado. Te pido que me perdones y confío que vas a ser mi Salvador, mi Señor, y ciertamente quiero que seas mi mejor amigo. ¿Sabe cuánto se demorará Dios en responder? Lo hará inmediatamente. Jesucristo está listo para establecer una amistad con usted, la que le satisfará por siempre y siempre, durante toda la eternidad.
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1: En Dinámica son las 5:25.

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3: Nuevo día, una lluvia de gracias a Dios, nuestro Padre. Gracias, Señor, por conservarnos la vida. Gracias por la luz, el aire, el pan y todos los beneficios materiales que nos concederás hoy. Gracias por haber conocido la verdad salvadora, por ser hijos tuyos, hermanos entre nosotros. Gracias por ser portadores de tu mensaje en la señal YXD Dinámica. Gracias por la fortaleza que nos das para vencer la tentación del dinero, la vanidad y el egoísmo, y sacar experiencia de los errores. Te ofrecemos nuestra memoria, entendimiento y voluntad, todo nuestro cuerpo con sus sentidos, toda nuestra actividad en el día de hoy. Que tu gracia nos guíe para que no fracase tu plan sobre nosotros. Cada día que se inicia una nueva etapa de trabajo, acuérdate de agradecer al Padre la oportunidad que te concede y prepárate para ejecutar las tareas que tienes entre las manos con alegría y buena voluntad. Agradece además el trabajo que te proporciona el pan de cada día y trata de hacerlo lo mejor que puedas. El trabajo bien realizado nos trae la alegría del deber cumplido. Buenos días. 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
1: En Dinámica 6, 3 minutos.
2: Cielo nuevo y tierra nueva. Vi un cielo nuevo y una tierra nueva, porque el primer cielo y la primera tierra pasaron, y el mar ya no existía más. Y yo, Juan, vi la santa ciudad, la nueva Jerusalén, descender del cielo de Dios, dispuesta como una esposa ataviada para su marido. Y oí una gran voz del cielo que decía: He aquí el tabernáculo de Dios con los hombres, y Él morará con ellos, y ellos serán su pueblo, y Dios mismo estará con ellos como su Dios. Enjugará Dios toda lágrima de los ojos de ellos, y ya no habrá muerte, ni habrá más llanto, ni clamor, ni dolor, porque las primeras cosas pasaron. Y el que estaba sentado en el trono dijo: He aquí, yo hago nuevas todas las cosas. Y me dijo: Escribe, porque estas palabras son fieles y verdaderas. Y me dijo: Hecho está, yo soy el Alfa y el Omega, el principio y el fin. Al que tuviere sed, yo le daré gratuitamente de la fuente del agua de vida. El que venciere heredará todas las cosas, y yo seré su Dios, y él será mi hijo. Pero los cobardes e incrédulos, los abominables y homicidas, los fornicarios y hechiceros, los idólatras y todos los mentirosos tendrán su parte en el lago que arde con fuego y azufre, que es la muerte segunda. Apocalipsis capítulo 21.
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0: en Dinámica 6 con 17 minutos.
1: Salmos 47:7. Porque Dios es el Rey de toda la tierra. Canten con entendimiento.

0: en Dinámica 6 y 34 minutos.
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2: Hay unos brazos de amor que en esta noche están abiertos para ti.

Éxodo 15:2. El Señor es mi fortaleza y mi cántico. El Señor es mi salvación. Él es mi Dios y lo alabaré. Él es el Dios de mi Padre y lo enalteceré.

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1: En Dinámica 6 y 56 minutos.
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1: En Dinámica 7 y un minuto.
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3: Vamos a orar un momentito en esta tarde a nuestro Dios para recibir la palabra, lo que el Señor tenga preparado para cada uno de nosotros, que podamos estar atentos y con una buena actitud para que la palabra que el Señor nos va a traer esta tarde a nuestras vidas pues sea de bendición y podamos recibirla y por supuesto siempre ponerla en práctica, ¿no? Que de eso se trata. Te damos muchas gracias, Señor, por este privilegio, esta gran oportunidad que nos estás brindando en esta tarde de poder congregarnos una vez más, de poder llegar a muchos hogares, a muchas vidas que también están en este momento pendientes en sus hogares, en sus sitios donde viven, de recibir la palabra. Señor, háblanos en esta tarde y que podamos recibirla con gozo, con alegría, y que estemos también dispuestos a llevarla a la práctica todos los días de nuestra vida. Ponemos este tiempo en tus manos, en el bendito nombre de Jesús. Amén y amén. Quiero llevarles a la carta de Santiago. Está casi, casi al final de la Biblia, antes de las cartas de Pedro. En el capítulo 5 de la carta de Santiago, yo voy a arrancar la lectura en esta tarde a partir del versículo número 13, pero del que realmente vamos a hablar va a ser del versículo 16. Pero repito, vamos a arrancar a partir del versículo 13. Versículo que, por cierto, está lleno de preguntas, y la primera de ellas es: ¿está alguno entre vosotros afligido? Aquí dice la Biblia lo que tiene que hacer. ¿Qué tiene que hacer? Haga oración. Luego, se da por sentado que un creyente en un momento puntual de la vida puede estar afligido. Porque si ningún cristiano pudiera estar afligido o estuviera prohibido estar afligido, la Biblia pues nos diría prohibido afligirse. Sin embargo, al afligido, la Biblia le dice lo que tiene que hacer: ponerse a orar. Y si el Señor dice que al afligido lo que se le tiene que decir es que ore, es porque la Biblia sabe que ese es el antídoto y la solución para el problema de aflicción que esté pasando ese hermano o esa hermana. La siguiente pregunta es: ¿está alguno alegre? Porque también hay momentos puntuales en la vida en los que podemos estar tremendamente alegres, ¿sí o no? No solamente afligidos. Bueno, pues al que está alegre le dice el Señor en su palabra: póngase a cantar alabanzas, no a cantar cualquier letra, sino cantar alabanzas, canciones bíblicas que conforten el corazón. La siguiente pregunta: ¿está alguno enfermo entre vosotros? Lo cual quiere decir que podemos estar afligidos, podemos estar alegres y también en un momento puntual de nuestra vida podemos estar enfermos. ¿Y qué dice al enfermo? Llame a los ancianos de la iglesia, oren por él, únjanlo con aceite en el nombre del Señor. Es decir, que para todo hay solución, para todo, para el afligido, para el alegre, para el enfermo. No hay un vacío. No se dice, bueno, pues te aguantas, ¿no? Te quedas como estás. Sino que a cada persona, en cada circunstancia de la vida en la que se encuentre, hay una respuesta bíblica. Y ahora, para recalcar la importancia de la oración, en el verso 15 dice: y la oración de fe salvará al enfermo, y el Señor lo levantará, y si hubiere cometido pecados, le serán perdonados. Ahora, en el mundo del judaísmo, no solamente en la época del Señor Jesucristo, sino hoy en día, ellos creen totalmente convencidos que toda persona que está pasando por una aflicción o por una enfermedad es porque ha cometido algún pecado. No siempre es así. No siempre es así. No empiecen algunos a decir, bueno, entonces si estoy enfermo es que he pecado. Y si estoy en un momento de aflicción es porque he pecado. A veces sí, pero otras veces no. ¿Qué pecado había cometido Job? Si alguien en esta vida fue afligido, sin lugar a dudas fue Job. Y los amigos que vinieron teóricamente, supuestamente, a consolarlo, no daban crédito y decían, ¿cómo es posible que si tú eres tan justo y eres tan bueno, cómo es posible que estés enfermo? ¿Y cómo es posible que se hayan muerto todos tus hijos? ¿Y cómo es posible que tu esposa se haya puesto en tu contra? ¿Y cómo es posible que te hayas arruinado? Y no daban crédito y siempre decían, bueno, a lo mejor no eres tan bueno como aparentabas o como decías ser. A lo mejor hay algo oculto que nadie sabe, pero que Dios sí, y entonces te estás castigando por eso. Porque, repito, dentro de la cultura del judaísmo, siempre se asocia enfermedad y aflicción con pecado. Pero creo que he sido lo suficientemente claro y he hablado del hombre que más aflicciones pasó en esta vida, y no fue porque cometió un pecado que estaba oculto y que solamente Dios conocía. Y si no te vale el ejemplo de Job, pues te voy a hablar de Cristo. El Señor Jesucristo dijo, mi alma hoy está triste hasta la muerte. Y pidió que tres de sus discípulos lo acompañaran al huerto de Getsemaní a orar con él. ¿Vas a caer en la tentación de creer que Jesús estaba esa noche triste porque había cometido un pecado? Cuando dice la Biblia que él nunca pecó, jamás pecó el Señor, pero sin embargo pasó por aflicciones, como dice la carta a los Hebreos, y aunque era hijo, aunque era el Hijo de Dios, por lo que padeció, aprendió obediencia. Por lo tanto, no siempre cualquier aflicción que un creyente pueda estar pasando o una enfermedad es sinónimo de que está en pecado, en desorden, y entonces esa es la consecuencia directa de su pecado o de su desorden. No siempre. Pero claro, Santiago es un judío. Santiago, quieras que no, le pesa, digamos, la cultura, le pesa el sentir de la gente. Fíjate hasta qué punto los judíos asociaban el pecado con la enfermedad, o la enfermedad con el pecado, que una vez el Señor Jesucristo, dice la Biblia, que estaba en una casa abarrotada de gente, la gente no podía entrar a causa de la multitud, pero fuera había un enfermo, ¿se acuerdan? Dice la Biblia que cuatro de sus amigos suben al techo, lo abren y bajan, ¿no? Descienden al paralítico. ¿Y qué es lo primero que le dijo el Señor? Pues lo que esperaba la gente. Si este está paralítico es porque ha tenido que cometer un pecado terrible. Entonces el Señor, ¿qué es lo primero que hace para que se queden tranquilos? Hijo, tus pecados te son perdonados. Y después lo sanó, no al revés. No lo sanó y después le perdonó los pecados. Y lo arregla por dentro, le limpia su alma, sus pecados, y a continuación lo sana. Como para cumplir un poco con la norma de la época. Ahora Santiago, que está hablando de la enfermedad, de la aflicción y de ciertos y determinados problemas o circunstancias que podemos pasar por la vida, él está hablando pues con la cultura a la cual pertenece. Él dice que si alguno está enfermo y se ora por él, el Señor lo sana y le perdonará sus pecados. ¿Te das cuenta cómo asocia otra vez, sin querer o queriendo, los pecados con la enfermedad? Pero va más allá. En el versículo 16 dice, confesaos vuestras ofensas unos a otros, orad unos por otros para que seáis sanados. Fíjate cómo él asocia la sanidad, el milagro, con confesar las ofensas y con orar unos con otros. Bueno, tengo también que decir que hay gente que está mal porque no solamente están mal consigo mismos, sino que a lo mejor su relación con alguna persona de su entorno pues no está muy bien, que digamos, y eso te afecta espiritualmente y a la larga también te afecta físicamente. El libro de Proverbios nos habla mucho acerca de la envidia, de los celos, de la falta de perdón, del tener resentimiento, amargura en el corazón, que al final te termina pasando factura en los huesos, en los riñones, en el corazón y en otros miembros del cuerpo. Así que hay que ir muy, muy delicadamente con este tema, porque hay creyentes o hay iglesias que enseñan que cada vez que te pasa algo malo, cada vez que te enfermas, cada vez que tienes alguna aflicción, es un castigo porque has pecado y has desobedecido al Señor. Bueno, repito, a veces puede ser que sea así, pero no siempre es así. La regla no siempre funciona así, sino que a veces hay cosas que no entendemos, pero que Dios permite una prueba en nuestra vida, bueno, pues para enseñarnos algo, para que oremos más, para que nos acerquemos al Señor y para que descubramos la fidelidad de Dios, la cual hemos cantado en esta tarde, en todas las circunstancias de la vida en la que nos encontremos. Ahora, Santiago dice que no la oración en sí misma, sino la oración eficaz del justo es la que puede mucho. Alguien dijo en cierta ocasión que el último elemento en la oración tengo que ser yo. Si nosotros vemos el Padre Nuestro, antes de que en el Padre Nuestro se pidan algunas cosas, ustedes saben que hay varias cosas que se piden, ¿no? En el Padre Nuestro, el pan nuestro de cada día dánoslo hoy, perdona nuestras deudas como nosotros perdonamos a nuestros deudores, no nos metas en tentación, líbranos del mal. Antes de llegar a las peticiones, al principio se exalta y se glorifica el nombre de Dios. Santificado sea tu nombre. Venga a nosotros tu reino. Ahí no se está pidiendo nada a título personal, sino que lo que pretende el que ora, que puede utilizar esa oración como una base o como un modelo, es glorificar a Dios, levantar en alto su nombre, que en la oración el centro sea el Señor y no yo, y después, paulatinamente, progresivamente, el que está orando, utilizando esta oración modelo, comienza a pedir cosas a título personal. Pero en la oración yo tengo que ser el último en la lista, y el primero que tiene que aparecer en nuestras oraciones siempre es el Señor. Porque si nosotros recurrimos única y exclusivamente a la oración, cuando tenemos problemas, ya estamos empezando a orar mal. Esa no es la oración eficaz. Si la oración eficaz del justo puede mucho, a mí me interesa saber en qué consiste una oración eficaz. Porque si la Biblia dijera que la oración puede mucho, eso

voluntad de Dios, es verdad, pero pocas veces se hace referencia a lo que se dice antes de esa frase para que nuestra oración sea realmente una oración eficaz. Lo primero que dice Santiago en el verso 16 es: confesaos no los pecados se les confiesan a Dios, pero confesaos vuestras ofensas unos a otros. Bueno, hay un capítulo en la carta de Santiago, que es concretamente el capítulo 3, donde él habla acerca del poder de la lengua. ¿Se acuerda, no? Y él relaciona el hablar mal con atraer ciertas y determinadas enfermedades o cosas negativas a nuestra vida. De hecho, bendecir significa hablar bien. Maldecir significa hablar mal. Entonces, fíjense cómo en la mentalidad del judío siempre la enfermedad es sinónimo de que algo malo esa persona ha dicho. ¿De dónde arranca esa costumbre o esa tradición de que el que habla mal, el que se comporta mal, puede llegar a traer una enfermedad? ¿Saben de dónde arranca esto? No de los tiempos de Adán y Eva, no. Esto arranca de un momento en el desierto en el que dos hermanos carnales se juntan y comienzan a hablar mal de otro hermano carnal que tenían. ¿Se acuerdan? ¿Saben de quién estoy hablando, no? Eran tres hermanos: Aarón, Miriam y Moisés, que era el más pequeñito. Ellos sabían que el Señor estaba con Moisés y que lo había llamado y que lo había escogido y que era el instrumento que el Señor estaba utilizando para llevarlos de la esclavitud a través del desierto, y el objetivo final era la tierra prometida. Pero en el desierto, estos dos hermanos comienzan a hablar mal de su hermano. Y dice la Biblia que Miriam quedó leprosa. Y todo el pueblo se detuvo en el desierto. No podían avanzar porque no iban a dejar abandonada en el desierto a Miriam. Se podía morir de sed, se podía morir de calor. Y no es cuestión de abandonar a una persona porque se ha comportado malamente. Entonces, la Biblia dice que Moisés iba a orar por su hermana, pero tenía que ser expulsada, excluida de la comunión del pueblo durante una semana. Y durante esa semana, el pueblo, dice la Biblia, que no avanzó en dirección a la tierra prometida. Primera lección que vemos aquí: el hablar mal en esa ocasión contrajo la lepra. Por eso los judíos, cuando hablan de las enfermedades, y hay miles de enfermedades, dicen que las personas que tienen problemas de la piel, todas las enfermedades de la piel, tienen que ver con la mala forma de hablar. La crítica, el chisme. Ahora todo el mundo se está mirando la piel, ¿no? A ver si tiene algún granito, algún lunar, y dice: uy, es que ayer dije no sé qué cosa, y este lunar cada vez está más grande. Bueno, repito, no siempre las cosas son así. Hay excepciones, ¿verdad? Pero todo arranca de ahí. La Biblia nos enseña que el pueblo estuvo esperando a que el Señor sanara y restaurara la vida de Miriam. Algunos me han preguntado: pero es que los que hablaron mal fueron dos, Aarón y Miriam. ¿Por qué solamente quedó leprosa Miriam y no Aarón? Y tengo que confesarles que no tengo respuesta. No lo sé. Yo creo que lo justo hubiera sido que los dos se quedaran leprosos. Pero a lo mejor fue Miriam, al ser la hermana mayor, la que en vez de ser un ejemplo a su hermano Aarón, le dio un mal ejemplo y lo arrastró a una crítica, porque parece como que Miriam fue la que movió o dio pie a la crítica, y entonces tú empezaste y contigo el Señor pues tiene que tratarte de una manera diferente para que tu hermano Aarón vea el ejemplo. Ahora, es curioso notar, en hebreo hay una expresión que se dice midá keneged midá, que significa literalmente medida por medida. Una de las cosas que se enseña y se dice constantemente en el pueblo de Israel es esta expresión, medida por medida, midá keneged midá. Y es como lo que nosotros decimos: lo que siembras es lo que cosechas. Más o menos así. ¿Quién fue la persona que estuvo esperando qué iba a pasar con el destino, con la vida de Moisés?
cuando llegan y lo ponen en el río Nilo.

0: en aquellas cestitas, ¿se acuerdan? Pues bueno, en principio la idea era que se salvara, pero podía morir en cualquier momento. ¿Quién estuvo esperando allí tranquilamente, viendo, observando lo que le pasaría a su hermanito? ¿Quién estuvo viendo allí? Miriam. Estuvo esperando y no se fue hasta que la hija del faraón llegó y dice: ¡ay, qué niño tan hermoso! Dice: ¡qué niño hermoso! Cogió y se lo llevó y lo adoptó como si fuera un hijo suyo. Bueno, pues así como ella estuvo esperando por su hermano Moisés, ahora es Moisés el que está esperando por su hermana Miriam, que lo ha criticado, pero que él va a orar por ella. El Señor la va a sanar, va a ser restaurada, unida otra vez al pueblo, y el pueblo va a seguir avanzando hacia su destino final, que era la tierra prometida. Qué hermoso, ¿verdad, hermanos? Ahora fijaros cómo tan arraigado estaba el tema de la enfermedad con el pecado, que un día los discípulos de Cristo iban caminando por la calle y encontraron a un hombre que era ciego de nacimiento, porque había gente que habían visto, habían tenido buena vista, pero que habían perdido la vista. Por eso hay algunas personas que no le piden al Señor ver por primera vez, sino recuperar la vista que habían perdido, como por ejemplo el patriarca Isaac. Isaac no siempre fue ciego. Isaac fue ciego cuando ya era viejito, cuando era mayor, pero él vio perfectamente durante mucho tiempo. Pero cuando ven a este hombre ciego de nacimiento, le dicen al Señor: Señor, ¿quién pecó? ¿Este o su padre, para que este hombre haya nacido con esta terrible enfermedad de la ceguera desde su más tierna infancia? Y el Señor le dice: es que no van por ahí los tiros, queridos. Este hombre no es ciego, este hombre no está enfermo, porque su padre cometió un pecado y ahora el hijo está llevando el pecado del padre. Ni siquiera él ha cometido un pecado para que tenga este castigo. No, no. ¿Saben por qué este hombre ha nacido así? Y claro, ellos no tienen respuesta, porque ellos asociaban enfermedad con pecado, pecado con enfermedad. Pero cuando el Señor le dice: ¿sabéis por qué este hombre ha nacido ciego? Ellos no tienen respuesta, porque nadie enseñaba eso. Dice: este hombre ha nacido así para que la gloria de Dios se manifieste en él. Y se den cuenta ustedes que no, esos argumentos que ustedes tienen no siempre son acertados, no siempre son correctos, sino que aquí hay una excepción, ¿verdad? Y esta excepción es que yo estoy aquí para ser glorificado en la vida de este hombre. Pero Santiago, como es judío, él dice: para que una oración sea eficaz, lo primero que tiene que haber es que se arreglen las relaciones interpersonales entre los hermanos. Es decir, que se confiesen las ofensas, que se arreglen los hermanos, y entonces, una vez que ya se han confesado, que ya se han puesto en orden otra vez, orar el uno por el otro, y entonces viene la sanidad. Fíjate qué curioso cómo a veces en nuestra vida, sin darnos cuenta, la cultura, la educación que hemos recibido, el trasfondo religioso del que venimos, el país del que venimos, etcétera, etcétera, cómo en un momento determinado, en nuestra forma de orar, en nuestra forma de predicar, en nuestra forma de vivir la vida, puede en un momento determinado ejercer una influencia tan grande que Santiago dice: sí, sí, la oración eficaz del justo puede mucho, pero un momento, primero hay que pedir perdón, luego hay que orar, tenemos que llevarnos bien entre nosotros y luego la oración es eficaz, pero antes no. Bueno, yo creo, sinceramente, con todo mi corazón, que la oración, por supuesto, es el antídoto y la respuesta divina, la respuesta celestial para muchos males de la vida, pero creo que también, y pocas veces, o yo personalmente nunca he escuchado a nadie que diga que la oración es una escuela. La oración es una escuela, y quiero explicarme. ¿Por qué oramos nosotros? ¿Por qué oramos? Porque cuando generalmente oramos por algo, es porque ese algo, por nosotros mismos, no lo podemos conseguir, ¿sí o no? Si yo, por ejemplo, tuviera que pintar la pared de la iglesia, y yo puedo por mí mismo pintar la pared de la iglesia, pues yo vengo, cojo el rodillo y pinto. Si yo puedo salir a la calle y hacer cualquier cosa por mí mismo, instintivamente lo vamos a hacer. Pero la oración me enseña a depender de Dios. Porque hay cosas, como cristiano, por mucho conocimiento bíblico que usted pueda tener, por muchos años que lleve en la iglesia, por mucho tiempo que lleves en el ministerio predicando la palabra, hay un momento en el que tú dices: yo me siento incapaz totalmente impotente de solucionar este problema. Por ejemplo, hace poco prediqué de Jairo. ¿Se acuerdan de Jairo, el principal de la sinagoga de la sinagoga de Jericó? Ese hombre sabía la Biblia de memoria. Era un rabino, era una persona con influencia, una persona que daba consejos a casadas, a solteros, a viudos, a matrimonio. Pero hay un momento en el que él tiene un problema familiar que su religión, su conocimiento, su experiencia en la vida no le ayudan. ¿Y a quién tiene que ir? A buscar ayuda al maestro. Si él pudiera en ese momento haber solucionado el problema con la niña que estaba enferma, que después sabemos que murió, nunca hubiera recurrido al Señor. Pero la enfermedad de su hija, posteriormente la muerte de su hija, lo impulsa a buscar al Señor. Y ahí hay una lección muy importante. Nosotros dependemos en la vida, para todo, de nuestro Señor Jesucristo. El único que no necesita de nada, ni de nadie, es nuestro Dios. Pero nosotros muchas veces a lo largo de nuestra vida vamos a tener que orar, no solamente para dar gracias, sino para pedir misericordia, para pedir sanidad, para pedir sabiduría y tantas cosas que no vamos a poder obtener por nosotros mismos. Esa es la primera lección de la escuela del taller de la oración, la dependencia que tenemos del Señor. Segunda lección, ¿por qué oramos? Porque sabemos que Dios nos oye, ¿sí o no? Si nosotros supiéramos que Dios no nos va a oír, seguramente no oraríamos, ¿sí o no? ¿Sí o no? Pero dice la Biblia, esta es la confianza que tenemos en Él, que si pedimos alguna cosa conforme a su voluntad, sabemos que Él nos oye. Y si sabemos que Él nos oye, tenemos las peticiones que le hayamos hecho. Segunda lección, nuestro Dios nos oye porque no es un Dios sordo. Esto que para nosotros es normal, orar por la comida, orar por un hijo que se va a la escuela, orar por un principio de un culto, orar por cualquier actividad, esto ya lo hemos aprendido y lo tenemos tan interiorizado que para nosotros no es ningún problema saber que cuando oramos al Señor, el Señor está oyendo nuestra oración. Tercera lección que enseña la oración, que Dios no solamente me oye, sino que Dios responde. Y hay muchas pruebas y testimonios, yo creo que aquí entre nosotros y los hermanos que nos están viendo esta noche en sus hogares, que nuestro Dios no solamente nos oye, sino que nuestro Dios nos responde. ¿Hay alguien aquí que en algún momento de su vida pidió al Señor algo y el Señor se lo concedió? Entonces, es algo que no hace falta enfatizar demasiado, porque todos sabemos perfectamente que Dios no solamente oye, sino que Dios también responde a nuestras oraciones. Entonces, todo esto que les acabo de decir, el confesar los pecados, el no tener nada con ningún hermano o hermana, el orar los unos por los otros, todo esto son los ingredientes que me permiten a mí después ir a orar y saber que esa oración, Dios la oye, Dios la responde, y es una oración eficaz, es una oración efectiva. No es una oración que es una pérdida de tiempo, sino es una oración que obtiene los resultados por los cuales se hizo tal oración. ¿Se dan cuenta? El Señor Jesucristo, cuando está en el cementerio donde está enterrado Lázaro, ¿qué dijo? Padre, gracias te doy porque sé que siempre me oyes. Nunca dudemos de que nuestra oración, cuando se la elevamos a nuestro Dios, Dios siempre nos va a oír, y si es su voluntad y el tiempo adecuado, el Señor responderá a nuestra oración. Pero creo que también a veces es bueno que nos examinemos a nosotros mismos. Además es bíblico, ¿sí o no? Cuando celebramos la Santa Cena solemos leer esos versículos de Primera de Corintios que dice: probaos a vosotros mismos para que no seáis juzgados, examinaos a vosotros mismos. Y en ese contexto de probarnos, en ese contexto de examinarnos a nosotros mismos, Pablo por ahí mete la idea y dice: porque por haber tomado indignamente el cuerpo y la sangre del Señor, muchos duermen, muchos hay débiles entre vosotros y hay muchos enfermos. ¿Te das cuenta cómo una vez más Pablo demuestra bíblicamente que hay no siempre, pero hay momentos y circunstancias en la vida en la que algo que nos puede estar pasando es consecuencia de algo que estamos haciendo o diciendo mal. Porque repito, bendecir es hablar bien y maldecir es hablar mal. Por eso Santiago dice, la boca es como una fuente, y una fuente, no existe en el mundo una fuente que echa agua dulce y al mismo tiempo agua salada. O echa agua dulce o echa agua salada, pero las dos cosas no puede ser. Y Santiago dice que a veces en nuestras lenguas, en nuestro vocabulario, en nuestra forma de hablar, salen palabras adecuadas y salen palabras inadecuadas o incorrectas. Y eso es lo que muchas veces paraliza, permítame la expresión, congela la oración. ¿Por qué? Porque no se están dando los ingredientes adecuados para que esa oración sea respondida por nuestro Dios. También es verdad, y hay que decirlo, lo podemos ver perfectamente en la carta, perdón, en el libro de Daniel, que hay momentos en la que la oración entramos en un nivel de guerra, de batalla espiritual. Daniel oraba y ayunaba durante 21 días, no recibía ningún tipo de respuesta, hasta que un ángel le viene y le dice, es que he estado peleando contra el príncipe de Persia. Tu oración fue oída desde el primer día que te dispusiste a orar, tu oración subió a la presencia de Dios. Pero una cosa es que suba la oración y otra cosa es que baje la respuesta. Son dos cosas diferentes. Y aquí de lo que se trata, no solamente que Dios me oiga y que suba su presencia a mi oración, sino que yo obtenga la respuesta a la oración. Pero hubieron interferencias, hubieron guerras espirituales por el camino y al final, pues con la constancia y con la perseverancia se ha obtenido la respuesta y el favor de Dios. Así que, queridos hermanos, yo creo que es muy bueno que de vez en cuando nosotros, antes de orar, nos hagamos la siguiente pregunta: ¿cómo está mi relación con mi Señor? ¿Cómo está mi relación con Él? ¿Hay interferencias? ¿Hay cosas que están bloqueando la oración? Mire, le voy a poner un ejemplo. Pedro dice que hay oraciones que están siendo interceptadas, tienen interferencias, no son efectivas. Y habla, por ejemplo, del matrimonio. Dice, no tratéis ásperamente a vuestras mujeres, lógicamente se refiere a los maridos, ¿no?, a los que están casados, no tratéis ásperamente a vuestras mujeres. ¿Y qué dice? ¿Alguien sabe lo que dice lo siguiente del versículo? Exactamente, para que vuestras oraciones no tengan estorbo. Y uno dice, ¿qué tiene que ver que yo haya discutido o peleado con mi mujer hace 10 minutos para después ir a la presencia del Señor y orar? ¿Es que Dios no me va a responder a mi oración? ¿La respuesta cuál es? No. ¿Pero por qué no? Porque ya te lo estoy diciendo. Porque has dejado a una persona herida, has dejado a una persona humillada, llámese esposa, hijo, marido, amigo, quien sea, has roto todo esto, has hecho un desastre, y después te vas con toda tu cara a la presencia del Señor. Señor, respóndeme, Señor, ayúdame. Y el Señor dice, no, esto no funciona así. Esto no funciona así, querido. Si en el altar te acuerdas de que algo hay contra un hermano contra ti, deje su ofrenda en el altar, no pasa nada, no se la va a llevar nadie. Yo le espero. Vaya, reconcíliese con su hermano, y una vez que haya arreglado su relación horizontal, venga a mi presencia y verticalmente las cosas van a fluir con toda naturalidad. Amén, hermanos. Parece fácil, ¿no? Pero es más fácil confesarle los pecados a Dios que pedirle perdón a un hermano. ¿Sí o no? Bueno, algunos dirán, a mí no me cuesta. Bueno, pues me alegro mucho y lo felicito. Pero esto es así como funciona. La oración no es tocar un botón y Dios tiene que responderme a todo lo que pido y a todos mis caprichos y a todos mis deseos, sino que a veces hay cosas que están afectando y tú te tienes que parar y honestamente decir, Señor, llevo mucho tiempo orando por esto, ¿Es que acaso Dios necesita 20 años para responderme a esta oración? Cuando aquel hombre le dijo al Señor, Señor, no hace falta ni que vengas a mi casa. ¿Para qué? Di la palabra. Con que digas la palabra, con que des la orden, problema solucionado. Y el Señor le dijo, en todo Israel he encontrado un hombre con tanta fe como este. Porque este hombre entiende el concepto de autoridad. Y él lo que sabe es que si yo doy la orden, automáticamente su criado será sanado. Entonces mi pregunta es, ¿y si yo le estoy pidiendo al Señor por algo y el Señor no da la orden y pasa un tiempo y otro tiempo y sigo y no hay respuesta? Yo creo que deberíamos dispararnos como cristianos mínimamente maduros que somos y preguntarnos, Señor, ¿hay alguna interferencia? ¿Hay algo que a lo mejor esté haciendo mal? ¿Algo que no me acuerdo y que está impidiendo que me llegue la respuesta a esta petición que llevo tanto tiempo haciéndote? Y si somos honestos, a lo mejor el Señor nos dice, mira, ay, no me acordaba yo de eso. ¿Saben que una vez le pasó a un gran hombre de Dios esto? Dios le había dado una gran promesa a un hombre de Dios, y la promesa era la siguiente: todo lugar que pise la planta de tu pie, te lo daré a ti y a tu descendencia. Está claro, ¿no? Promesa maravillosa. Todo lo que pise la planta de mi pie, por supuesto dentro del territorio que Dios me ha designado, Dios me lo dará. Nadie te podrá hacer frente en todos los días de tu vida. Y si dudas que mi siervo Moisés se llevó la presencia de Dios a la otra vida, y tú tienes menos, como estuve con Moisés, estaré contigo. Bueno, la promesa maravillosa. Atacan la ciudad de Jericó, la ciudad cae conquistada inmediatamente, una victoria contundente para la gloria del Señor. Hasta todavía seguimos predicando de la victoria de Jericó, a pesar de que han pasado miles de años. Pocos días después se van a un pequeño pueblecito llamado Jai, son derrotados, son humillados, hombres perdieron la vida, niños llorando porque su papá murió, mujeres viudas, un desastre. Josué se rasga las vestiduras y dice, aquí hay algo que no me encaja. Tú me dijiste que ibas a estar conmigo todos los días como estuviste con Moisés. Yo no me inventé eso, eso es una promesa que tú me diste a mí. Tú me dijiste a mí que tú me vas a ayudar y que todo lugar que pise la planta de mi pie va a ser nuestro. Pues aquí algo ha fallado. Aquí no se ha cumplido la palabra. Un día me ayudas y otro día veo derrota. Un día estoy en la gloria y otro día bajo los infiernos. Algo ha pasado aquí. Él no sabía lo que había pasado. De hecho, no era él el que había cometido el pecado, sino alguien de su pueblo había cometido un pecado, un tal Acán, ¿se acuerdan? Y el Señor le dice, es que esto tiene solución. Todo tiene solución, todo. Dile al pueblo que mañana por la mañana se levanten y empiecen a pasar uno detrás de otro en fila india delante de ti. Y yo te voy a decir lo que pasa. Tú ahora mismo no te enteras. Estás preocupado, estás nervioso, a lo mejor hasta un poco enfadado, pero yo te voy a dar una lección mañana por la mañana. Espera, tranquilo. Todo el pueblo comienza a desfilar tribu por tribu, familia por familia, hasta que el Señor le dice, alto, para esa familia, sepáralos. Separó a toda una familia, los demás se pueden marchar. Quédese esta familia. Padre, madre, hijo, sobrino. De esta familia hay uno que el otro día hizo, cuando fue a Jericó, algo que yo había prohibido que se hiciera. Y ha traído esta maldición al pueblo. Y les dijo, ese es. Una vez que esta persona fue quitada del pueblo, ahora vayan mañana a pelear contra Jai o contra quien quieran y van a ver la bendición de Dios. Estas cosas solamente ocurrían en el Antiguo Testamento, en aquellos tiempos de Josué, de Moisés, de David. ¿O pueden ocurrir hoy en día? Por supuesto que sí. ¿Cuántas veces, queridos hermanos, nos hemos visto a lo mejor afectados? Porque hay personas que, como somos un cuerpo, porque la Biblia dice que la iglesia es el cuerpo de Cristo, oiga, si yo tengo un problema en la pierna, pues lo tiene todo el cuerpo. Y si yo tengo un problema en la vista, lo tiene todo el cuerpo. No es que el miembro va por su cuenta. No, es que nos afecta a todos, tanto lo bueno como lo malo. Y el Señor le dio una lección tremenda a Moisés cuando le dijo, saca a tu hermana del pueblo hasta que sea restaurada, hasta que yo la vuelva a sanar. Quiten a Acán del camino, del pueblo. Y cuando ustedes hagan su parte, cuando ustedes cumplan con todos los requisitos, la oración eficaz del justo podrá mucho. Pero no es la oración así en plan genérico la que funciona, sino aquella que antes de armarla, antes de pronunciarla y presentarla delante del Señor, es como un paquete, ¿no? Es como si yo voy a traerte algo y quiero que vaya lo mejor presentado posible. Yo no puedo llevar todo a pedazos. Me llevo mal con este, no hablo con la otra, hice este mal testimonio, cometí este pecado, pero bueno, igualmente yo le llevo este destrozo al Señor, se lo llevo y le digo, y el Señor dice, no me traigas así, así no puedes venir a mi presencia. Como aquel hombre que dice que estaba un día en la boda, mal vestido, y le dicen, ese hombre que hace ahí mal vestido, hoy tiene que venir vestido de una forma diferente y viene de una forma indecorosa, saquen a ese hombre de aquí, porque no viene para la ocasión preparado. Exactamente es igual. Oye, que nos vamos a presentar no a un señor normal y corriente, nos vamos a presentar ante un Dios santo que demanda orden y obediencia por nuestra parte. Y cuando yo vengo delante de Dios, una cosa es que yo venga con mi vida destrozada, ¿verdad? Y otra cosa es que yo ahora como creyente yo pretenda que venga delante de Dios con mi vida patas arriba, en desorden, en rebeldía, en desobediencia, y encima pretenda que Dios me arregle la vida en 5 minutos. Hermano, mira, te voy a decir algo y sinceramente te lo digo, esto no funciona así. Claro, al principio, cuando uno empieza en los caminos del Señor, pues oye, uno hace las cosas por inercia, ¿no? Uno piensa que, pero después de un tiempo uno se tiene que parar y decir, Señor, la oración es algo muy serio, la oración es algo muy serio. La oración es conectarme con Dios, hablarle sinceramente a mi Señor, y yo sé positivamente que yo estoy llevando en este momento de mi vida, pues yo qué sé, una doble vida, una doble moral, soy una cosa aquí, otra cosa allá, y eso nos debería de dar temor, respeto, como leíamos el otro día en el libro de los Hechos, que las iglesias eran edificadas, eran fortalecidas en el poder del Espíritu Santo. ¿Pero por qué? Porque había paz entre ellos. Y porque dice la Biblia que andaban en el temor de Dios. ¿Se acuerdan? Las iglesias tenían paz, andaban en el temor de Dios, y automáticamente el Espíritu Santo se movía. Y el Espíritu Santo hacía maravillas entre ellos, pero ellos estaban haciendo su parte. Cuando las cosas no se hacían correctamente, automáticamente la bendición se detenía, la bendición se paraba, no porque Dios no quisiera bendecir, sino porque no se daban las condiciones para que el Señor obrara sorprendentemente para ese pueblo. Voy a ponerles un ejemplo más. La Biblia dice que Jesús fue un día a Nazaret, el pueblo donde se había criado. Todo el mundo lo conocía, y dice literalmente la Biblia, y no pudo hacer milagros en Nazaret. ¿Cómo? No pudo. ¿Qué le pasó? ¿Qué le pasó al Señor ese día? Que no pudo. ¿Podían Capernaum y no en Nazaret? Cosa más rara. ¿Qué pasaba en Nazaret? Y dice el versículo siguiente, a causa de la incredulidad de ellos. Ahora entiendo. Es decir, que si no hay fe, si hay desconfianza, si hay incredulidad, ¿Dios no puede operar? No es que Dios no pueda operar, es que Dios ha puesto unas condiciones encima de la mesa, hermanos. Y las condiciones que Dios pone son para nuestro beneficio. Y son las condiciones que Él ha puesto para enseñarnos a vivir una vida cristiana ordenada y no una vida cristiana a nuestro aire, donde todo vale y no pasa nada. ¿Cómo que no pasa nada? Claro que pasa, mi querido hermano. Para que vuestras oraciones no tengan estorbo. La oración es algo increíblemente poderoso. Yo creo que es una de las cosas más hermosas que Dios le ha dado al creyente. Sinceramente. Y como lo he dicho en muchas ocasiones, lo vuelvo a repetir ahora. Puedes orar de pie, puedes orar sentado, puedes orar en un avión, puedes orar en un barco, puedes orar de día, de noche, en la postura que quieras, y Dios siempre te va a oír, pero para que sea una oración eficaz, una oración que obtenga resultados, una oración que glorifique a Dios, tiene que ser una oración según el modelo bíblico. Y yo recomendaría a los que quieren ahondar un poquito más en esto que lean las oraciones que se hacían en la Biblia. Por ejemplo, hay una oración preciosa que Esdras hace en el libro de Esdras, léanla, es tremenda. Las oraciones que hacía Daniel, las oraciones que hacía Cristo, no solamente la del Padre Nuestro, la de Juan 17, por ejemplo, una oración tremenda. La oración, por ejemplo, que hace Pablo, que está escrita en la carta de Pablo a los Efesios. Sí, hay muchas oraciones y los salmos, en los salmos hay muchísimas oraciones. Leyendo todas esas oraciones y viendo cómo esa gente oraba, cómo glorificaban a Dios, cómo preparaban el terreno antes de entrar a la petición, cómo exaltaban y glorificaban el nombre de Dios, sus proezas, sus maravillas, sus milagros, y al final, casi al final de la oración, presentaban su petición, su dolor, su carga, su emoción, su sentimiento, uno puede llegar a aprender muchísimo. Así que vamos a dejarnos enseñar e instruir por el Señor, no solamente a través de la palabra, cosa que tenemos clarísimo que hace, sino que, repito, para mí la oración es una escuela, porque hay oraciones que Dios responde más rápido que otro. ¿Qué ingredientes tiene que tener la oración? ¿Qué estorbos puede tener la oración que me impiden obtener la respuesta a mi petición delante del Señor? Etcétera, etcétera. Y creo que también es bueno, y termino, ver que hay oraciones que, para que sean no oídas, siempre las oye, para que sean respondidas por el Señor, hay un factor de vital importancia, que hay algunos que lo quieren apartar, pero no lo apartes porque tampoco funciona, y es el factor tiempo. Hay oraciones que en este momento Dios no te puede responder porque no estás preparada o preparado para recibir semejante bendición o semejante respuesta. Es como si una mujer embarazada le pide al Señor: Señor, yo quiero que salga el niño ya, quiero verlo ya, no aguanto más. ¿Cuánto tiempo llevas de embarazada? 3 meses y medio. No ores así, no ores así, porque si Dios responde a tu oración, el niño va a nacer muerto. Se puede morir. Tienes que aprender a esperar. Pero es que ya llevo 3 meses. Bueno, pero aún te queda. Aún te queda. No está formado. No está formado. Se está formando poquito a poco, pobrecito. Ahora una cosita, mañana la otra. Si tuvieras el niño ahora, tendrías un monstruo. Tendrías un niño que no está preparado para la vida. Y para cumplir tu capricho y para que te quedes contenta, tengo que hacerle un daño a otra persona. Entonces, tienes que aprender a esperar. Pablo le dijo al Señor: quítame este aguijón, Señor. Yo te lo he pedido ya 3 veces. Y el Señor le dijo: bástate mi gracia. Porque mi poder, ¿en qué se perfecciona? En la debilidad. Entonces él tuvo que aprender una lección por medio de la oración, en este caso no respondida, de que el poder de Dios se perfecciona en la debilidad. ¿Dónde aprendió eso? A través de la oración, en este caso de una oración que el Señor le dijo: espera. No sabemos si el Señor más adelante le quitó el aguijón, pero por lo menos cuando él escribe la carta a los corintios, el Señor le dijo: no, pero es que ya ha pedido 3 veces, como si me lo pides 80. No es cuestión de pedir y pedir y pedir y pedir y pedir, yo ya te oí del primer día, pero en este momento no te lo voy a quitar. Porque él después reconoce, cuando Dios lo trata y le habla así tan directamente, dice: para que no me enalteciera sobremanera. Ah, amigo. Claro, porque dice que él conocía a un hombre. Él habla en tercera persona, como de otra persona, pero es él el que está refiriéndose a él. Se conozca a un hombre que hace 14 años subió a la presencia de Dios y allí vio y oyó cosas inefables que no le ha sido permitido escribirlas. Es él el que vio y oyó eso. Y para que no me enalteciera sobremanera, el Señor me mandó este aguijón. Es decir, que la humildad no viene por leer la Biblia, la humildad no viene por cantar, la humildad viene por el aguijón. Y si quieres aprender a ser humilde y que no se te suba a la cabeza todo lo que sabes que ni siquiera está en la Biblia escrito, y todo lo que has visto que nadie lo ha visto sino solamente tú, pues yo te tengo que mandar temporalmente un aguijón para que no te enaltezcas sobremanera. Entonces, a veces puede ser en un momento determinado de la vida que Dios nos manda un aguijón. Yo no voy a decir cuál es tu aguijón, pero puede ser que a veces el Señor tiene en tu vida una situación que es la que te mantiene humilde y es la que te mantiene con los pies en la tierra y con la cabeza en el cielo, y es la que impide que te vuelvas loca y te vuelvas otra vez a revolcar en el mundo. Entonces el Señor te tiene así, como un poquito frenado, ¿no? Como un poquito retenido, y en el fondo te está haciendo un favor el Señor, porque el Señor, como hemos cantado, es bueno y para siempre es su misericordia. Así que creo que tenemos que aprender mucho para orar cada día mejor y para no desesperarnos, sino saber que mi Dios me oye y que Él tiene todo bajo su control, y que cuando lo crea oportuno, el Señor me dará lo que le he pedido, si es su voluntad. Amén, hermanos. Cierra tus ojos en esta tarde, ahí donde estás. Confía en el Señor, que Él hará en su debido tiempo. Aleluya. La oración eficaz del justo puede mucho. Señor, enséñanos a orar eficazmente, a cumplir con todas las condiciones y requisitos que tú nos enseñas en tu palabra, para que nuestras oraciones no sean estorbadas, para que nuestras oraciones sean efectivas, eficaces, y podamos ver la gloria de nuestro Dios cada día en nuestra vida. Gracias te damos, Señor, porque tu palabra nos enseña, pero también la oración nos muestra lecciones fundamentales para poder vivir vidas cristianas victoriosas y bendecidas. Ponemos nuestra vida en tus manos con acción de gracias, en el nombre de Jesús. Amén y amén.
1: 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En Dinámica 7 y 50 minutos.

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1: En Dinámica 7:59.
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4: Dios les bendiga. Cantamos acerca de la grandeza del Señor. Voltea y ve a la persona que tiene al lado y dígame si esa persona no es evidencia de la grandeza de Dios. Ese es el Dios que hemos estado aprendiendo a través de la Escritura. Es el mismo Dios que se le manifiesta a Job y que Job cree que está ausente en medio de su situación. Pero Dios siempre está presente. Debemos cantar con entendimiento. Y el canto decía, ¿quién soy yo para que tú qué? Escuches mi clamor. Y aún así el Señor inclina su oído y escucha. Bueno, el pastor me extendió la invitación para que hoy pudiera compartir con cada uno de ustedes el capítulo 29 del libro de Job. La semana pasada el hermano hizo un pequeño recuento y la semana pasada Job estaba meditando, inquiriendo acerca de lo que es la sabiduría. Y hoy, quizás si usted pudo leer el capítulo correspondiente para el día de hoy, pareciera que no tuviera nada que ver con lo que Job estuvo hablando en el capítulo 27 y 28. Pero Job está pasando un muy mal momento, una temporada muy difícil, una sequía, quizás para algunos, por un desierto. Y Job, en este capítulo, lo que hace es echar para atrás en el tiempo, en su memoria, y traer a colación momentos mejores. Yo no sé si usted es de los que dice o ha escuchado, recordar es una frase muy común, ¿verdad? Y éramos felices y no lo sabíamos. Yo creo que si Job estuviese en este tiempo, creo que esa frase encajaría con su circunstancia y con lo que está expresando en este capítulo. El cerebro y el ser humano está tan bien hecho por nuestro Creador, por nuestro Dios, que el Señor, al diseñarnos, hizo que nosotros tuviéramos la capacidad para recordar y echar atrás en el tiempo. Y tan bien diseñados estamos que no solamente lo hacemos a nivel de nuestra memoria, sino que nuestro cuerpo, sin necesidad del pensamiento, tiene la capacidad de recordar experiencias anteriores y usarla a favor nuestro para prevención, para preparar todo nuestro organismo si tenemos que enfrentarnos a eso nuevamente. Y es un diseño divino de Dios. Así que, ¿recordar es malo? No, recordar es bueno. Traer a la memoria tiempos en los que tuvimos mejores circunstancias o mejores experiencias es bueno. Sí lo es. Así el Señor nos ha diseñado. Así que yo no sé si ya usted tuvo la oportunidad de leer este capítulo. Para algunos quizás Job está demostrando, manifestando un poco su arrogancia, como leí por ahí. Pero yo creo más bien que él está queriendo ir de nuevo a aquel lugar y vivir aquella experiencia que tuvo antes de estar en un momento así. Porque si hacemos una encuesta, yo les pregunto, ¿usted le gusta estar enfermo? Usted va a decir, no. ¿Le gusta estar en una condición económica difícil? No. cualquier circunstancia difícil que yo le pregunte, si a usted le gusta estar allí, usted va a decir no, si la puedo evitar, la evito. Pero hay circunstancias que no podemos evitar, y esta que está pasando Job es una de ellas. Así que antes de seguir y entrar en la lectura, me gustaría que pudiéramos orar, pedirle al Señor que nos guíe, que nos dé de su entendimiento, que pueda responder aquello que pueda usted tener en su corazón, que pueda yo tener en el mío, a través de su palabra, y nos pueda fortalecer a través de la Escritura, de esta enseñanza. Señor, te damos gracias porque has manifestado tu grandeza, tu amor, tu misericordia en nuestras vidas, Señor. Gracias porque eres fiel. Gracias, Señor, porque a pesar de que muchas veces no podemos verte en la adversidad, Señor, en la oscuridad, tú estás allí fiel a tus promesas, fiel, Señor, a cada uno de nosotros, aunque no lo merecemos. Gracias te damos, Señor, por tu palabra que nos da testimonio de tu gran poder y nos muestra, Señor, tu grandeza. Nos revela quién eres tú realmente, Señor. Enséñanos, danos entendimiento, ilumínanos, Espíritu Santo, y permite que tu verdad transforme nuestro corazón, transforme nuestra mente, y podamos andar conforme a ella, Padre. En el nombre de Jesús. Amén. Bueno, vamos a adentrarnos en la lectura, y lo voy a hacer en tres partes. Esta enseñanza es cuando añoramos el favor del pasado, así se titula. Y voy a empezar por leer los primeros seis versículos. Job, capítulo 29, dice: y reanudó Job su discurso y dijo: ¿quién me diera volver a ser como en meses pasados, como en los días en que Dios velaba sobre mí, cuando su lámpara resplandecía sobre mi cabeza y a su luz caminaba yo en las tinieblas, como era yo en los días de mi juventud, cuando el favor de Dios estaba sobre mi tienda, cuando el Todopoderoso estaba aún conmigo y mis hijos en derredor mío, cuando en leche se bañaban mis pies y la roca me derramaba ríos de aceite. Esta primera parte es el recuerdo de una relación que parece haberse perdido, porque Job habla acerca de Dios, pero en pasado. No sé si se ha percatado, dice el versículo 2: Dios velaba sobre mí. O sea, lo hacía antes, y quizás no ahora, o es lo que está experimentando Job. Iluminaba mi camino, contaba con la amistad de Dios, con su favor, con su presencia. Job anhela y está experimentando mucha soledad, no solamente de parte de sus amigos, como lo hemos visto en capítulos anteriores, de sus conocidos, porque aquí, por primera vez, y después de tres tandas de diálogo con los amigos, Job por primera vez está hablando de sí mismo, está hablando de su testimonio, de quién era él. Y es curioso porque en las otras ocasiones que Job pudo entrar en un debate con sus amigos, no lo hizo de la manera como él se expresa en este capítulo. Así que Job usa todo esto que está manifestando aquí también como respuesta a lo que sus amigos tanto insistieron en que él era o en lo que él había hecho. Y creo que en parte, adicional a recordar, es Job también poniendo sobre la mesa, abriendo su vida, recordando quién realmente era Job. Así que, ¿quién en medio de la circunstancia de la soledad, de la ausencia de familia, porque Job lo había perdido hasta los hijos, había perdido los bienes, y quién en ausencia de esto había perdido la salud, no se siente solo como este hombre? Yo lo he experimentado. Sí, Señor, tus palabras me dicen que estás, pero en este momento yo siento que no estás. Esto es lo que estaba diciendo Job. Señor, yo antes contaba con tu favor. Mi vida era otra. Yo contaba con tu presencia. Yo contaba con que tú estabas iluminando mis caminos y mi vida evidenciaba eso. Creo que hay una gran sensación de abandono, de ausencia, y a veces interpretamos el silencio del Señor como que no está. Porque cuando estamos en sufrimiento, nosotros queremos respuestas rápidas. Nosotros queremos que los tiempos se acorten. Queremos salir del pozo rápidamente. Pero Job no es el único que atravesó por esto. Leemos la palabra y nos vamos a conseguir con muchos hombres del Señor que pasaron por esto. Asaf, por lo menos, o por ejemplo, es uno de ellos. Me gustaría que vayamos al Salmo 77, desde el 1 al 7, porque Asaf creo que era un hombre bastante observador. En otros salmos, él es de los que se enoja al ver que otros prosperan y aquel que sirve a Dios, que mantiene su integridad, no lo hace. Y en el Salmo 77, Asaf dice: mi voz se eleva a Dios y a Él clamaré. Mi voz se eleva a Dios y Él me oirá. En el día de mi angustia busqué al Señor. En la noche mi mano se extendía sin cansarse. Mi alma rehusaba ser consolada. Me acuerdo de Dios y me siento turbado. Me lamento y mi espíritu desmaya. Has mantenido abiertos mis párpados. Estoy tan turbado que no puedo hablar. He pensado en los días pasados, en los años antiguos. De noche me acordaré de mi canción. En mi corazón meditaré y mi espíritu inquiere. ¿Rechazará el Señor para siempre y no mostrará más su favor? O sea, estoy clamando, sé que me escuchas, pero ¿hasta cuándo? Hay crisis en medio de las situaciones. Ya con la circunstancia difícil que quizás tenemos que lidiar, con la que estaba lidiando Job, uno dijera, pobrecito Job, de verdad. Y muchas veces que me acercaba a este libro, siempre me quedaba era con el sufriente, con la víctima, con Job, que estaba pasando por un mal momento. Pero a medida que vamos estudiando la Escritura y vamos aprendiendo un poquito más, nos damos cuenta de que hay mucho más que ver en lo que Job está pasando. Asaf oraba a gritos y sentía que el Señor no respondía. El mismo rey David, siendo quien fue, el Señor también dio testimonio de David. ¿Qué dijo él? Este hombre es conforme a mi corazón. Y David tuvo muchos momentos en que parece que Dios lo había dejado. El Salmo 22 nos dice: Dios mío, ¿por qué me has desamparado? Salmo profético, después escuchamos eso en las palabras de Jesús. Pero David estaba pasando por un muy mal momento y también sentía el abandono de Dios. Las dificultades, Job lo está experimentando, hacen que uno quisiera volver ¿a qué? A un lugar donde una vez fue feliz y no lo sabía. Nos hace querer volver. Pero déjeme decirle que a veces mientras estamos en el pasado recordando, la vida es lo que nos está sucediendo mientras estamos con los pensamientos allá. Así que, ¿está mal recordar? No. No, ya vamos a ver qué más estaba trayendo a la memoria Job. No está mal. Pero hay algo bastante curioso cuando nosotros no solamente recordamos para experimentar de nuevo un momento agradable, sino creo que el problema descansa cuando nos anclamos a ese pasado y creemos que Dios fue Dios del pasado, pero no es Dios del presente ni es Dios del futuro. Así que Job sigue hablando de sí mismo, y en la segunda parte del versículo 7 al 17, Job empieza a contarnos más, abre la puerta de su casa, de su vida, y empezamos a ver quién era él en realidad. Porque hasta ahora sabemos el testimonio que dio Dios acerca de él, que era íntegro, y de lo que más o menos sus amigos han estado diciendo de él. Pero Job no ha dicho, ni ha afirmado, ni ha negado. Solamente en lo que ha permanecido es que él es inocente de lo que los amigos le decían. Así que el versículo 7 nos dice: cuando yo salía a la puerta de la ciudad, cuando en la plaza tomaba mi asiento, Job 29:7, me veían los jóvenes y se escondían.

corazón de la viuda yo llenaba de gozo. De justicia me vestía y ella me cubría. Como manto y turbante era mi derecho. Ojos era yo para el ciego y pies para el cojo. Padre era para los necesitados y examinaba la causa que no conocía. Quebraba los colmillos del impío y de sus dientes arrancaba la presa. Vaya testimonio de Job. Lo que él está diciendo aquí es evidencia o muestra de la integridad de la que él venía hablando en el 27 y de una actitud sabia de la que venía hablando en el 28. Una costumbre antigua era que las puertas de la ciudad, recordemos que la ciudad o las ciudades del antiguo cercano oriente estaban rodeadas de muros, eran su protección. Y lo que era todo lo que era la vida comercial, situaciones, incluso asuntos civiles, se resolvían a las puertas de la ciudad. Y aquellas personas encargadas de resolver estos conflictos eran ancianos, eran personas reconocidas en la comunidad de autoridad. Y Job pertenecía a ese grupo de personas. Job no era cualquier persona. Porque para poder tener este lugar, esta posición dentro de su pueblo, Job tuvo que haber tenido y dado evidencia de quién era él, en su hogar, con sus bienes y con su prójimo, para poder llegar aquí. Así que estamos ante un hombre con un testimonio de mucho peso. Él era un hombre que se sentaba con otros ancianos, o sea que su lugar era de líder, de juez, de magistrado en aquellos tiempos. Y era él que recibía, junto con otros, los asuntos y los problemas del pueblo que tenían que ser llevados a discusión como un juzgado, tal cual, de ese tiempo antiguo. Y Job pertenecía a este grupo. Así que Job no podía esconderse de la gente. La gente lo conocía muy bien. La gente le sabía la vida a Job. La gente conocía a los hijos de Job, qué tenía y cómo se relacionaba con los vecinos. Así que Job está recordando eso en contraste con capítulos atrás cuando dice que los jóvenes se reían de él, se burlaban y ni aun sus siervos le hacían caso, no sé si lo recuerdan. De un lugar aquí a un lugar aquí, ahí lo llevó Dios. Además que Job no solamente recuerda el lugar de autoridad por arrogancia, creo que esa no es su motivación, sino para traer a su memoria delante del Señor y delante de los amigos: Señor, esta era mi vida y tú la conoces muy bien, así era yo. Y no era un juez ni un líder corrupto. Dice que defendía la causa ¿de qué? Del pobre, de la viuda, del moribundo, y aún era hasta un padre para el necesitado. Yo leo esto y digo: Señor, qué testimonio de vida. Yo no pudiera decir eso de mí misma, pero este hombre está recordando hasta el lugar donde el mismo Dios lo había llevado. La semana pasada hablamos de la sabiduría, y la sabiduría empieza por el temor a Dios. Job no puede tener una vida íntegra, y nosotros tampoco, si Dios no está en el asunto. Nosotros no podemos vivir de una manera que agrade al Señor si Dios no está conduciendo nuestra vida en sabiduría. Y Job lo está diciendo: ¿sabes qué? Yo vivía de esta manera. Yo vivía en la sabiduría del Señor. Pero aun cuando Job inspiraba respeto, desde el más joven hasta el más anciano, del rico hasta aquellos que llamaban príncipes, el honor de Job no venía por su buen comportamiento. El honor de Job venía porque temía a un Dios. Temía a Dios realmente. No es que él se acercaba al Señor y él tenía el favor del Señor porque, por su buena conducta. ¿Sabes qué? En la crianza, y creo que es una inclinación humana que tenemos, nosotros recompensamos la buena conducta de un niño, ¿verdad? Portas bien y yo te doy. Si haces esto, muy bien, toma, te lo ganaste. Y a veces nos acercamos a Dios con esa misma mentalidad. Job no vivía de la manera que vivía porque él esperaba que así, entonces Dios le iba a retribuir. Pero se va a sorprender del pensamiento que tenía Job al final. Porque nuestra inclinación humana nos lleva a que nosotros pensemos muchas veces de esa forma. Y Job lo que dice es: Señor, este era yo. Este era yo. ¿Inspiraba qué? Tal honor ante mi pueblo. Libré al pobre y al huérfano.
y luego

0: dice a partir del capítulo 14, que se vestía de justicia, tenía un turbante de integridad. Sabemos que la ropa, adicional de cubrir nuestro cuerpo, la vestidura de la que habla Job en estos versículos, no solamente es una externa, porque él está haciendo una metáfora de esto. Él está diciendo, ¿me vestía de qué? De justicia. Y esto alude a su posición, a su reputación. Se pone un turbante, dice más adelante, que representa su liderazgo, su autoridad. Y muy bien nos enseñan los comentaristas y los estudiosos al decirnos que Job es sombra de Cristo. Porque nos podemos sorprender de lo que Job está manifestando que es, o que era, o su conducta, o sus vivencias. Pero les voy a decir algo. Él era un mortal, un hombre sujeto a pasiones como nosotros, un hombre que se vio en desesperanza, que quiso y deseó su propia muerte y maldijo el día que nació. De ese Job estamos hablando aquí. Este mismo que se vestía de justicia. Pero adicional a lo que está diciendo Job para hablar de sí mismo, Job nos está revelando a Cristo. La Escritura no tiene desperdicio. La Escritura no trata siempre de una sola persona. La Escritura no nos va a exaltar un hombre. No. Detrás del hombre y del testimonio de cualquier personaje en la Biblia está Cristo. Nos apunta y nos va revelando a ese que ahora nosotros en este tiempo sabemos que es Cristo, que es nuestro Salvador, que es el Mesías. A Él apunta. Porque si nos sorprendemos de la justicia y del testimonio de Job, aún más nos vamos a sorprender, o debemos sorprendernos, de la justicia plena que descansa en Cristo. A esto apunta ese testimonio de vida, porque la plenitud de la justicia descansa en Jesús. Y no solo esto, yo no sé si usted lo recuerda o no lo sabía, pero la justicia de Cristo, plena justicia perfecta, hoy está sobre aquellos que nos identificamos como hijos de Dios. Y eso es una noticia excelente para nosotros. Entonces Job, íntegro, y miren el pensamiento, que una medida que va leyendo, se percata. Job sigue hablando, Dios mío, o sea, quiero volver a ese momento, yo quiero volver a esa etapa de mi vida. Probablemente están los pensamientos de Job. Pero Job sí reconoce que el Señor lo llevó hasta allí, y en consecuencia de esa justicia, ¿Job qué hace? Dice que era los pies de los cojos, era los ojos de los ciegos, el padre para el necesitado, imparcial al aplicar la justicia, y castigaba al perverso, que describe como ese que tiene colmillos para atrapar al justo. Todo eso lo hacía Job. Y bueno, yo me sorprendo del currículum de este hombre. El libro de Isaías, el capítulo 11, el versículo 5, dice así, quisiera, lo podemos leer en la pantalla si queremos. Dice, la justicia será ceñidor de sus lomos y la fidelidad ceñidor de su cintura. Se trata de este libro acerca de Job, ¿no? Está hablando acerca de Cristo. Ese que podemos entrever en lo que está diciendo Job. Y el mismo libro de Isaías 61:10 nos dice, en gran manera me gozaré en el Señor, mi alma se regocijará en mi Dios, porque Él me ha vestido de ropas de salvación, me ha envuelto en manto de justicia, como el novio se engalana con una corona, como la novia se adorna con sus joyas. Esas ropas de salvación y ese manto de justicia está hablando de Jesús. Así que avanzamos en conocer, y la palabra avanza en revelarnos a Cristo a través de este hombre. Job no lo puede ver, pero nosotros sí, que tenemos la escritura completa y que sabemos cómo termina esta historia. Así que, bueno, Job, eras muy bueno. Bueno, él mantiene su integridad, pero en este momento creo que se siente como nada. Yo no sé si alguno se siente así en este momento. Y podemos, usted puede conversar y manifestar, pero es que yo sirvo a Dios, yo creo en Él, me arrepentí, sí, le sirvo. Crío a mis hijos, sirvo a mi familia, creo que estoy haciendo las cosas bien, creo que agrado a Dios, creo que camino por el camino que Él quiere que yo ande, pero aún así no nos va bien, o aún así no me va bien. Bueno, no es el único bienvenido. Creo que a muchos, si no nos sentimos así, nos hemos sentido y hemos experimentado esto en algún momento. Y no es para desalentar, pero si no lo hemos vivido, lo vamos a vivir. Pero hay una gran y grandísima y, bueno, no sé cuál será la medida, pero hay una muy gran diferencia entre aquellos que van a sufrir separados de Dios y aquellos que vamos a tener que hacerlo de la mano del Señor. Hay una gran diferencia. Así que, si usted puede hacer memoria de cosas del pasado, que quizás, porque la memoria tiene algo particular, ella es selectiva. Aquello que no me gustó, que me traumó, ¿trata de qué? De anularlo, de esconderlo, de olvidarlo. Pero aquello que me hace sentir bien y feliz, ¿verdad? Se activa. Y dice que la memoria funciona como un rompecabezas. Y es tan complejo que a veces incluso experimentamos la misma emoción que en ese momento, aunque hayan pasado 30 años de eso. Entonces, recuerde eso desagradable que pasó. Quizás es reciente, quizás es muy viejo. Y recuerde cómo Dios lo ha traído hasta aquí. Porque ha sido el Señor. Es más, estamos atravesando una catástrofe como nación. En este momento estamos en un proceso todavía, ¿verdad? Que va a durar un buen tiempo. Pero usted está aquí. Dios decidió que usted no se iba, que usted se quedaba hasta el día de hoy. Así que hagamos memoria, sí, recordemos, traigamos a la mente todo eso. Pero veamos siempre a Dios en el asunto. Continuamos. La tercera parte es cuando a veces tenemos planes, pero Dios tiene los suyos. Job tenía planes para el futuro. ¿Eso está mal? No. Sobre todo en un tiempo donde quizás necesitamos planificarnos más por los costos, por que tenemos hijos o queremos hacer muchas cosas y uno tiende a planificar eso. Eso no está mal. Pero cuando doy por sentado mis planes y pretendo, quiero que dentro de esos planes, pues el Señor me dé su bendición, entramos en conflicto cuando eso no sucede. Dice el versículo 18 de Job 29. Entonces pensaba, Job, como yo vivía así, entonces yo pensé, en mi nido moriré, o sea, en la tranquilidad de mi casa, de todo lo que logré, en la tranquilidad de después de todo lo que he vivido para Dios. En mi nido moriré y multiplicaré mis días como la arena. O sea, yo voy a morir longevo. Mi raíz se extiende hacia las aguas y el rocío se posa de noche en mi rama. Está usando esa metáfora del Salmo 1:3. ¿Está? ¿Qué dice? Salmo 1:3. ¿Será quién? Ese hombre, ¿verdad? Como árbol firmemente plantado junto a corrientes de agua, que da su fruto a su tiempo y su hoja no se marchita, en todo lo que hace prospera. Job estaba hablando de sí mismo, que él era como ese árbol. Y dice, mi raíz se extiende hasta las aguas y el rocío se posa de noche en mi rama. Conmigo es siempre nueva mi gloria y mi arco, o sea, mi vigor en mi mano se renueva. Me escuchaban y esperaban. ¿Quiénes? La gente que me conocía. Y guardaban silencio para oír mi consejo. Después de mis palabras, no hablaban de nuevo, y sobre ellos caía gota a gota mi discurso. Me esperaban como a la lluvia, y abrían su boca como a lluvia de primavera. Yo les sonreía cuando ellos no creían y no abatían la luz de mi rostro. Les escogía el camino y me sentaba como jefe y moraba como rey entre las tropas, como el que consuela a los que lloran. O está diciendo, mira, yo pensé que después de que yo causaba todo esto y causaba tal efecto en esas personas, sí, porque Dios estaba conmigo, porque yo le seguía, porque yo vivía como Él quería, pero por eso mismo yo pensé que a mí mi final, yo iba a terminar bien, mi final iba a ser glorioso. O sea que, en cierta manera, Job compartía la mentalidad de los amigos, de que si yo obro bien, me va a ir bien. Por eso es que los mismos amigos insistían tanto en el asunto. Y eso nos muestra que cuando a veces tenemos tan arraigados conceptos y cosmovisiones de la vida, cuesta ver a Dios cuando el piso se mueve y eso que tengo aquí es tumbado, es echado a tierra. Job al final decía, sí, yo voy a ser retribuido con bien porque mi vida ha sido en integridad y bajo el temor de Dios. Yo no sé si eso se le ha pasado a usted por su mente. Porque a veces hay que hacer revisiones internas de la vida. Hay que hacer revisiones internas de lo que estamos haciendo con la familia, como persona, y pararnos y decir, bueno, Señor, estoy aquí y en consecuencia de esto que estoy haciendo y viviendo, espero que tú seas el benefactor eterno, y cuando digo benefactor porque Dios siempre lo es, pero me refiero a esas cosas buenas de la vida, como las llamamos. Yo espero que me vaya bien en la vida. Quizás son pensamientos que uno tiene en la mente todavía. Señor, tantos años que yo estoy en la iglesia sirviendo y todavía, cónchale, no he visto respuesta de lo que tanto te he pedido. Mire, hay una persona que está pasando una situación difícil, no es de aquí. Y por muchos meses, yo creo que unos par de años, la he estado acompañando en oración por ese asunto. Ya dejé de orar por eso. Pero yo le dije, mira, las cosas por las que pediste oración siguen igual. ¿Sí? Es una persona del Señor. Siguen igual. No hemos recibido la respuesta que esperamos de Dios. Así que eso también es un mensaje. Yo le dije, yo no estoy orando más por eso. Porque a veces puedo encontrarme aferrada a algo que va en contra de Dios. Así que empieza a ver qué es lo que Dios está haciendo, permitiendo o que esto siga pasando. Y todavía está ahí. Y cuando voy, todavía vemos la situación. Así que a veces debemos solamente entregarnos, sin anclarnos y sin aferrarnos. Job está haciendo memoria de algo, sí, que es cierto. Él no está hablando mal, él no está siendo un arrogante al hablar de sí mismo, no. Él está afirmando realmente quién es él. Pero esos planes que Job tenía aquí distaron mucho de lo que está ocurriendo. De hecho, la semana que viene, en el capítulo 30, si lo lees, se va a dar cuenta que este era el antes y el después está en el 30. Así que a veces tenemos nuestros propios planes y Dios tiene otros para nosotros. Quizás aquellos que tenemos, sí, se alinean con la voluntad de Dios, que bueno, y se dan las cosas, pero muchas veces no es así. Así que nosotros tenemos que apuntar hacia el verdadero Dios y Señor que sostiene nuestras vidas. Job hablaba en pasado. ¿Usted puede hablar en pasado de Dios? Dios estuvo, Dios me iluminaba, Dios me acompañaba, porque quizás ahorita no lo ve así, no lo sé. Algo personal. Quizás en el mal momento no vemos a Dios. Pero Dios es fiel. ¿Está mal mirar al pasado? No. Pero veamos al pasado para agradecer a Dios. Porque si somos hijos de Dios, usted está parado en la vida eterna y no en la muerte. Ese es lo primero. Así que no puede ser el pasado mejor que el presente, cuando tenemos a Cristo. Recordar al pasado es para glorificar a Dios. Señor, a veces uno se pone nostálgico. Recuerdo cuando las rodillas no me tronaban. Señor, yo tenía como 30. Ahora las rodillas me duelen cuando subo escalera, cuando bajo, cuando podía correr, salía corriendo tras Andrés Santiago. Ahora no le aguanto el ritmo. No es añoranza, sino glorificar a Dios, porque nunca en el Hijo de Dios el estado postrero, ¿verdad?, va a ser peor que el primero, ¿no? Para el Hijo de Dios es mejor el estado postrero, o sea, ¿cómo estamos después? Aunque nos toque pasar por circunstancias. Nosotros conocemos toda la historia de Job, el final feliz. Job estaba en este momento y él no sabía eso, porque él pensaba y tenía la certeza que sus acciones le iban a traer ese final feliz, pero sufrió mucho y perdió mucho también. Quizá nos toque perder mucho. Perder orgullo, perder planes, perder posición delante de la gente, pero en Cristo hemos obtenido mucho más que esas ganancias. Así que la Escritura nos dice en el Jeremías 29:11, porque yo sé los planes que tengo para ustedes, declara el Señor. ¿Planes de qué? De bienestar y no de calamidad, para darles un futuro y una esperanza. Los planes siempre son de bien. Pero ¿quién puede ver bien en una enfermedad? ¿Quién puede ver bien que no le esté yendo bien en el trabajo, que no le esté yendo bien en la familia? Quizás yo no lo vea, pero estoy con la certeza de que el Señor nos dice que sus planes son de bienestar. Así que no deseemos volver al pasado. Sí, recordemos. Es agradable recordar. Y cuando hay personas que se fueron, ¿verdad?, uno siente nostalgia y no es malo. Creo que traer a la memoria esas cosas que Dios en algún momento nos ha permitido vivir es bueno. ¿Pero para qué? Para glorificarle a Dios. Fíjense lo que dice Isaías 43:18, dice, en la versión Nueva Versión Internacional, me gusta esa, dice, olviden las cosas de antaño. Ya no vivan en el pasado. No dice que no recordemos, es que no vivamos. No montemos la carpa en lo que pasó, sino que ¿qué? Que dejemos esas cosas atrás. Dice el Señor, voy a hacer algo nuevo. Ya está sucediendo. ¿No se dan cuenta? Estoy abriendo un camino en el desierto y ríos en lugares desolados. Eso lo hace Dios. Para Job todo había acabado. Señor, estoy aquí en la muerte. Estoy muriéndome en vida. Pregúntele a una persona que tiene un cáncer y una metástasis hasta en el cuero cabelludo, ¿qué experimenta? La muerte respirándole aquí. Cuando una persona con cáncer va a un control y le dicen que está en remisión, y anualmente, primero cada 3 meses, luego cada 6 meses y luego anualmente, tienen que asistir a un control de tomografía, de estudios. Pregúntele a esa persona que le han dado la remisión, aparentemente, ¿qué siente cuando se monta en una máquina de esta? Siente la muerte que le respira aquí de nuevo y el terror de saber que van a conseguir algo de nuevo en su cuerpo. Pero ¿qué dice la Escritura? Aunque esa incertidumbre nos envuelva y aunque uno pueda sentir a veces la muerte aquí, dice la Escritura que Dios está pensando a nuestro favor con planes de bienestar. Eso lo hace nuestro Dios. La integridad de Job no lo hizo inmune a una circunstancia difícil. Que nosotros seamos íntegros, que andemos bajo el temor de Dios, no nos exime de que pasemos por circunstancias difíciles, y la prueba es este hombre. Entonces, ¿no soy íntegro? Podemos pensar. No, porque eso iría en contra de la naturaleza de Dios y de sus hijos. Porque nosotros vivimos a consecuencia de lo que Dios ya ha hecho en nosotros y de la presencia de su Espíritu en nuestras vidas. ¿Debemos seguir reflejando a Dios a través de una vida íntegra? Sí. Pero sin olvidar y sin descartar que las circunstancias difíciles van a venir. Hoy yo puedo estar bien y mañana no lo sabemos. ¿Quién vio venir la pandemia? Nadie. Nadie vio venir la pandemia, un encierro que los niños estaban trepando por las paredes, que ya no aguantaban más. Ya los recursos que uno tiene como maestra, ya se habían agotado. Hasta para uno mismo, eso, la sopa de letra, no, ya eso no. Y más cuando esa pandemia tocó a la puerta de muchos, y el Señor se llevó a muchos. Hay muchos que pudimos experimentar eso aquí. Hay muchos entre nuestros hermanos que no están, que el COVID se los llevó. Así que no hay inmunidad. No hay certeza en nuestros propios planes, pero sí hay certeza en lo que Dios nos promete a través de su palabra. La Escritura nos dice que muchas son las aflicciones del justo, pero de todas ellas, el Salmo 34, el librará a Jehová. Y el versículo 20 dice que ninguno de sus huesos será quebrantado. Pero Job pasó por un quebranto, pero la palabra que está allí se refiere a que no será destruido. Usted no será destruido, aunque pase por aflicciones. Esa es la promesa del Señor. Y tenemos aliento, porque cuando Jesús se está despidiendo, que ya se acerca el momento de irse, de ir a la cruz, Él no le dijo a los discípulos, ustedes tienen todo resuelto, ya saben, aquí les dejo esto, aquí les dejo esto, tranquilos, que ya yo me encargué de todo. Esas no fueron las palabras de Jesús. Vamos a ver lo que dice Juan 16:33. Después que Él les habló y les dijo todo lo que ellos iban a pasar, ustedes por mi causa van a ser perseguidos, van a levantar falso testimonio contra ustedes, van a sufrir. Jesús les dice, estas cosas, o sea, todo eso, os he hablado para que en mí tengan, ¿qué? Paz. En el mundo tendrán tribulación, aflicciones, problemas, pero confíen porque yo he vencido al mundo. No entramos en Narnia, en Disney, cuando creemos en Cristo, en esas promesas de prosperidad, de que a usted no le va a faltar nada cuando conozca al Señor. Eso no es así, porque si yo les digo eso, yo estoy predicando otro evangelio diferente a lo que está en la Escritura. Jesús mismo, con sus propias palabras, sin contar las evidencias que tenemos de otros personajes bíblicos, solo con las palabras de Jesús, Jesús me está diciendo, tendrás que aflicción. Pero me da la seguridad y la esperanza, pero tranquila, yo he vencido al mundo. O sea, esto no es más fuerte que yo. Esto no es más fuerte que Dios, que está de mi lado, que está a mi favor, ¿verdad? Como cantamos hace un rato. El Señor está con nosotros. O sea, podemos descansar en su justicia, podemos descansar que Él nos consuela y podemos descansar en sus planes. Esa lluvia refrescante que Job fue para otros, él usa esa figura, que sus palabras eran tan sabias y tan oportunas que era como lluvia para esos que querían escuchar su voz. ¿Cuánto más las palabras del Señor para nuestra vida, que Él es el agua de vida, pueden refrescar y pueden traer aliento a nosotros en tiempos de dificultad? Es tiempo de recordar, hermanos, siempre. Usted ve una foto ahora con estos aparatos. Tenemos fotos, tenemos videos. Que si bostezó, que si, ay, salí con los cabellos así. De la forma que usted quiera recordar a alguien, usted tiene un teléfono. Y usted puede ver y traer a la memoria muchas cosas. Y eso está bien. Pero recordemos que como Dios estuvo en el pasado, Dios está conmigo en el presente, Dios está con usted en el presente y estará en el futuro. ¿Amén? Dios tiene el futuro de cada uno de nosotros como lo tuvo con Job, en sus manos. No está en las manos de mi capacidad de controlar las cosas o de mi capacidad para yo tener o de almacenar para que cuando no haya dinero o la situación esté crítica, yo pueda agarrar, mira, aquí tengo mi seguridad. No. La seguridad está en Cristo. Y si alguno de nosotros, alguna persona, todavía teme al futuro porque lo ve que es totalmente incierto y hay miedo, yo le invito a que pueda poner eso delante del Señor. Porque Él ha venido para darnos paz. No está diciendo que no hay dificultad, al contrario, lo afirma. Tendremos aflicción. Y dice que el justo pasará por muchas situaciones difíciles. Lo afirma. Pero nosotros podemos ir a nuestro lugar seguro, que no son los recuerdos. El lugar seguro es Cristo. El lugar seguro es que Él me dijo que cualquier cosa que pasara, Él estaría allí. Y debemos recordar que el silencio del Señor no es ausencia. Porque cuando en el Salmo 46 nos dice que estemos quietos, dice la palabra, estad quietos para que conozcan que yo soy Dios. Hermano, nosotros no podemos estar quietos. Esa es la verdad. Yo tengo que resolver, es que no me puedo quedar, yo tengo que resolver, porque yo soy quien resuelve, porque yo tengo que buscar, porque tengo esto aquí encima, porque ahora viene la inscripción del colegio, porque ahora viene... Y uno termina ahogado por las cosas. Aquí. Ese es el afán del que habla Jesús en su sermón al monte. Por nada estemos afanosos. Y el afán, originalmente la palabra, es estar aquí hasta el cuello, que a usted se le dificulta incluso respirar. Así que es tiempo de rendirnos delante del Señor. No tenemos el control de nada. Podemos estar pensando, yo voy a cocinar esto al salir, y se lo he mencionado en otras veces, mañana voy a salir, mañana voy a hacer esto, pero usted no tiene certeza de que eso vaya a ocurrir. Como yo digo a mis hermanos, cuando Dios decide apagar el breque, se acabó. Muchas personas de nuestra nación estaban, ¿qué? Viendo tele, comiendo, incluso no vivían en esos sitios que se derrumbaron y estaban visitando. Estaban disfrutando de un día de asueto. Pero Dios decidió bajar el breque. Dios es malo, ¿no? De Dios es toda la tierra y su plenitud. Dios tomó lo que era suyo, hermano. Aunque nos parezca duro y difícil. Dios tomó lo que era suyo. La vida de cada ser humano. Así que no tenemos en nuestras manos el control de nada. Sí, tenemos que ser diligentes, ¿cómo no? Pero confiar y descansar en aquel que todo lo sabe y que tiene planes de bienestar para nosotros. Amén. Vamos a darle gracias al Señor. Señor, te damos gracias, te damos toda gloria, toda honra, toda alabanza a tu nombre, Señor, porque tú eres grande, como hemos cantado, Señor. Tú eres grande, Señor, hacedor de maravillas. No entendemos tus pensamientos, Señor, porque están lejos de los nuestros, porque nuestra mente es tan finita, Señor. Pero tú eres grande, mi Dios. Gracias, Padre, porque permites que podamos recordar, que podamos volver a tiempos pasados, Señor, sí, donde muchas cosas buenas sucedieron, para que te demos la gloria a ti, para que podamos responder en agradecimiento a tu gran obra de misericordia que nos alcanzó, porque nunca estuvo en nuestra mente, en nuestro radar, buscarte a ti, sino que fuimos encontrados por ti. Tú nos has atraído a tu presencia para darnos salvación, para hacer de nosotros una nueva criatura, para permitir, Señor, que también podamos experimentar esa paz que sobrepasa todo entendimiento. Tu palabra nos dice, Señor, que pasaremos dificultades y aflicciones y no queremos pasar, Señor, porque nuestra naturaleza se inclina a huir del dolor y de las dificultades. Pero sabemos, Señor, que aún en el desierto tú haces brotar manantiales de aguas, que aún en el desierto, Señor, tú levantas un oasis para que nosotros podamos descansar y para que nosotros podamos ver tu mano siempre interviniendo en favor de los tuyos, Señor. Que podamos mantenernos en integridad como Job. Y si aún nos cuesta, Señor, enséñanos a andar bajo el temor reverente tuyo, Jesús, para que busquemos tu presencia y para que andemos conforme a lo que tú quieres que andemos en esta tierra, en esta vida, Señor. Permite que hoy nuestro corazón, que quizás puede estar angustiado, afligido, preocupado, Señor, pueda venir a tu trono de gracia y que podamos descansar y que podamos tomar y experimentar, Señor, lo que tú dices, que tu yugo es ligero, así como tu carga. Y podamos venir a tu presencia, Señor, y vivir esa paz que nadie entiende, pero que tú, Señor, nos has dado certeza de que tendremos, Padre, porque tú estás con nosotros. Señor, y si alguno aún no ha puesto su confianza y su esperanza en ti, porque no se ha acercado, porque teme, que tú permitas, Padre, que ese corazón pueda rendirse delante de tu presencia y entregar la vida, Señor, a tus pies, tú que eres el autor, tú que eres el creador, Señor. Gracias te damos, Padre, recibe toda honra y toda gloria siempre, Señor. Bendito seas, mi Dios, en el nombre de Jesús. Amén.
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1: En Dinámica 9, 3 minutos.
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3: Levante la palabra de Dios junto conmigo, por favor, y declare: esta es la palabra de Dios. Las promesas que están en tu palabra, Señor, son para mi vida, son para mi familia. Todo lo que ella dice que soy, yo soy. Todo lo que ella dice que me va a acontecer, hoy me va a acontecer. Y tu palabra romperá todas las estructuras que me impide ser un árbol de justicia. Abra la palabra de Dios en el Salmo 92. Ayer el Señor nos estuvo hablando y nos está hablando que este mes de junio es un mes para sentarnos debajo del árbol que es el aleluya. Yo no sé si tú viniste hoy pidiendo algo, pero quiero decirte que siéntate, porque esa es la palabra profética, siéntate, porque ahí vas a encontrar la respuesta. Y no te sientes en una silla para calentarla, sino siéntate debajo de Jesús, que es el árbol de justicia. Salmo 92, 12 al 13. Dice así la palabra del Señor: el justo, no dice que cualquiera, dice el justo, florecerá como la palmera, crecerá como cedro en el Líbano, plantados en la casa. Dile al que está a tu lado: plantado en la casa de Jehová. Ahora dile, hágale así. Dile: tu casa no es su casa. Plantado en la casa de Jehová, en los atrios de nuestro Dios florecerán. En los atrios de nuestro Dios florecerán. Busque conmigo Oseas. Oseas 14. Me gusta la palabra de Dios en Oseas 14. Y dice la palabra de Dios 4: yo sanaré su rebelión. Yo sanaré su rebelión. No dice tu enfermedad, dice tu rebelión. Los amaré, aleluya, de pura gracia, aleluya. Hoy estamos este domingo porque somos amados de pura gracia. Yo vengo a decirte que si tú estás triste, pues trágate tu tristeza, porque hoy venimos a celebrar un pueblo que fue amado de pura gracia. Ah, yo te voy a volver a decir: hoy venimos a celebrar que Él nos amó con pura gracia, aleluya. Porque mi ira se apartó de ellos. No tengo la ira de Dios sobre mi vida. ¿Por qué estar triste? ¿Por qué estar angustiado? Si ya el fuego del infierno no me domina, sino me domina el fuego del Espíritu Santo. Yo seré a Israel como rocío, él florecerá como lirio. Yo seré para gran cruzada de fe como rocío, él florecerá como el lirio y extenderá sus raíces como el Líbano. Se extenderán sus ramas y será su gloria como la del olivo, y perfumará como el Líbano. Volverán en junio, aleluya, y se sentarán bajo la sombra, bajo su sombra. Serán vivificados como trigo y florecerán como la vid. Su olor será como de vino del Líbano. O sea, tú hueles a vino. El 9. ¿Quién es sabio para que entienda esto? Y prudente para que lo sepa. Porque los caminos de Jehová son rectos. Y los justos, solo los justos, no cualquiera, los justos andarán por ellos. Mas los rebeldes caerán en el camino donde yo ando. Caerán en ellos. Y me gusta la palabra de Dios. Es tiempo de sentarte bajo Jesús. Es tiempo de que nos sentemos bajo Jesús, porque Él es nuestro árbol de justicia. Y quiero que busques conmigo en la palabra de Dios, porque hoy vamos a hablarte de árbol, porque es la palabra que Dios quiere que tú entiendas y que yo también lo entiende. Isaías, busca conmigo la palabra de Dios en Isaías 61:3. Y tú me podrás decir, ya me lo sé de memoria. Pues entonces lo vas a recitar, porque este versículo de Isaías 3 lo recitó Cristo dentro del tabernáculo. Porque Él lo declaró y lo recitó, porque Isaías lo profetizó, pero Cristo lo hizo una realidad en su vida. Yo te lo voy a volver a decir. Isaías lo profetizó, pero Cristo lo hizo una realidad en él. Y dice el 3, Isaías 61:3, a ordenar que los afligidos de Sion se les dé gloria en lugar de ceniza, óleo de gozo en lugar de luto, manto de alegría en lugar de espíritu angustiado. Y serán llamados árboles de justicia y plantío de Jehová. No para mi gloria, no para obtener beneficios yo, sino para la gloria de Jehová. Y me gusta mucho la palabra de Dios, porque esta mañana de Santa Cena es una mañana especial. Porque si vemos todo lo que está en el templo, todo es con madera y todo viene de árboles, de manera de árboles. El tabernáculo, todos los utensilios o los altares del tabernáculo fueron diseñadas con no cualquier madera, sino con madera de acacia. Y preguntaba y me ponía a estudiar junto con la pastora, y le preguntaba y mirábamos y escudriñábamos la cruz. La cruz fue diseñada no de hierro ni de oro, sino de madera, que viene de un árbol. La Biblia no dice qué árbol, sino que sabemos que la madera viene de un árbol. Y no importa de qué árbol, hermano, solamente que ese árbol fue bendecido por ser la cruz que él llevaba. ¿De qué madera tú eres? ¿De qué material le sirves a Dios? Porque qué lindo ver en la casa de Dios, somos árboles, pero Él me ha hecho de una madera, porque pronto nos va a utilizar como un instrumento útil en su reino. Jesús, su profesión no fue ingeniero, no fue economista, no fue médico, fue carpintero. Él vino a ser carpintero no por casualidad, sino porque él sabe que él creó los árboles para tratarlo. Él los tala, él los trabaja para hacerlos un utensilio útil dentro de su casa. Algunos son mesa, otros son sillas. Algunos somos altar, otros somos púlpito. Una somos vara, muy bien. Pero tú eres un material de un árbol, no para hacer un árbol solo que diga, wow, qué lindo árbol, sino que tú tienes un material. Tú fuiste creado con un material, y no de ceniza, sino de roble. ¿Quién dijo que los cristianos, que el evangelio era para cobardes? El evangelio es para gente valiente, para gente que es árbol, para gente que es roble. Si usted piensa que ser evangélico es ser débil, usted no está profesando el evangelio de Cristo. Esto es para valiente, esto es para los que entendemos que el evangelio es para mostrar el poder de Dios aquí en la tierra. ¡Woo! Y me gusta porque el profeta Oseas habla de árboles, porque él ve al pueblo de Israel que está hundido en una idolatría. Pero en medio de la idolatría, Oseas declara una palabra y dice: ustedes serán restaurados, volverán otra vez, ustedes volverán otra vez.

escuchar prédica, pero la palabra de Dios es el trigo que vivifica nuestro corazón, nuestra alma y nuestro espíritu. Yo también veo prédicas, me veo las mías, me veo la de los pastores, me veo la de la iglesia, me veo la de otros pastores, pero también la palabra, acudo a la palabra de Dios en la mañana, porque es la fuerza, es el vigor que necesita mi alma. Cuando no puedo leerla en el día, mire, aunque sea la busco, aunque sea un versículo, ando recordando cuál fue el versículo que me enseñaron cuando niña, o cuando que predicaron el domingo, o cuál fue el que pusieron, algo, un versículo, uno, porque si no leo la Biblia me siento muerta. Si tú no lees la Biblia, ¿qué pasa con tu vida? ¿Quieres seguir siendo un árbol sin hojas? Pero te tengo una buena noticia, porque en el reino de Dios, el árbol que no da fruto, el árbol que no reverdece, el árbol que no da flores, lo cortan y lo tiran al fuego. Porque Dios es un Dios así. Dice la Biblia, Él es un Dios recto. Yo te creé para esta función. No me haces esta función, no haces mi voluntad, no haces mi propósito, pues yo aquí en la tierra te talo y te quemo. Son cuando el creyente dice, perdí la temporada. Es cuando el creyente dice, estoy yendo a la iglesia, pero siento que perdí una temporada en mi vida. Porque perdiste la función. En el reino de Dios, todos los árboles están plantados en su casa para dar la función por la cual fueron creados. Aplauda con dolor, pero apláudale al Señor. No quieras cambiar la función por la cual Dios te creó. Esa es la madera con la cual Dios te creó. Ese es tu origen. Yo no soy cualquier árbol. Cuando tú te pones a analizar qué clase de árbol soy, quieres ser olivo, y aunque el olivo es bajito, da uva, da aceitunas. Usted quiere ser el que dé uva, vas a estar tirado en el piso. Porque son ramas que tienen que ponerlo arriba de la vid. Y es un árbol muy débil, pero que da buenos frutos. Y el que es un árbol de vid está unido a otros. Porque no es una sola vid. Él dijo, yo soy la vid. Yo soy la vid, yo soy el árbol, el tallo. Pero ustedes son el pámpano. Separados de mí, nada puedes hacer. O sea que si tú se separas de Dios, tú no eres sino una hojita que ni siquiera una uva puedes dar. Separados de mí, nada puedes hacer. Si yo no estoy plantado en la casa de Jehová, y quizás a usted le chocó porque es que vengo hoy a chocarte, y usted dirá, mi casa es la casa de Dios, discúlpame. Hay un territorio, hay un lugar que Él determinó que iba a ser su casa, donde su pueblo iba a venir a congregarse. Hoy domingo, a un Moisés, a un Aarón, a un Abraham, a un Jesús, le costó la vida para que tú y yo hoy estuviéramos sentados en este lugar. Y yo no voy a permitir que usted venga a despreciar la casa de Dios. A Él le costó la vida para introducirnos dentro de un santuario. Como mujer yo lo celebro, porque no éramos dignas de entrar dentro del santuario, pero Cristo nos dejó entrar dentro del santuario, y de paso no entrar sino ser sacerdotas dentro del santuario de Dios. Yo creo que aquí hay mujeres esta mañana, o no hay mujeres que celebren, o no hay mujeres que le den gloria, o no hay mujeres que sean dignas de darle la gloria y la honra al que Él se lo merece. Usted tiene que saber que hay patriarcas que sudaron, que lloraron, que murieron. Pedro murió boca abajo en la cruz para que tú y yo hoy disfrutáramos del aire acondicionado en este edificio. Cuando tú ves la casa de Dios de esa manera, tú dices, no, no es mi casa.

0: Ya la pandemia se acabó donde él habitó, en las casas. Y habían casas que no eran casas de él. Y tuvimos que decirle, mira, este también es tu casa. Dios se manifiesta en mi casa porque mi hogar es de él. Pero es algo mío, no tuyo. Porque yo no vivo contigo, pero mi casa sí. Pero aunque yo tengo mi casa y sé que hay presencia, yo necesito venir a mi casa. Y si no estoy aquí, voy a ir a otra casa, pero voy a estar en la casa del Padre. ¿Por qué te cuento esto? Mire, ¿por qué te lo digo? Porque en este tiempo Satanás está rompiendo este sistema para hacerte perder. Si tú no estás plantado en la casa de Dios, tú nunca vas a poder surgir en estos últimos tiempos. No es en tu casa, no es en el trabajo, es aquí en la casa de Dios. Hay gente que está diciendo en las redes, las iglesias tóxicas. Pues yo quisiera, sí, yo quiero ser tóxica. ¿Por qué? Porque quiero ser, entonces la gente dice, afanada, religiosa, tienen que ir a la iglesia, Dios está en todos lados, ya va, ya va. Como alguien me dijo, pastora, es que yo puedo adorar a Dios en todos lados. Le dije, ya va, mi amor. Yo puedo adorar a Dios en mi corazón yendo a la cocina, al supermercado, a la plaza, al parque. Pero hay un lugar que Él determinó, donde Él iba a hablar, donde Él iba a mostrarse y donde Él iba a encontrarse con nosotros, el santuario de Él. Si yo voy a un lugar a predicar, yo estoy estableciendo el reino de Dios. Pero yo no puedo, yo puedo ir a un hospital a orar por enfermos, pero eso no es un lugar de Dios, porque es un lugar donde van enfermos, cautividad. Véalo. Y cada vez que vaya a un hospital, ore. Ore. Ore cuando pase por un hospital, ore por ese hospital. Ore por los médicos, ore por las enfermeras, ore por los camilleros, ore por los de seguridad, ore por el director del hospital. Ore, nosotros vivimos cerca del Pérez Carreño, yo siempre oro por todos los que trabajan en ese lugar, porque ese es un lugar de cautividad. Ese no es un lugar que Dios creó. Dios no creó ni las funerarias, ni los hospitales, ni las cárceles. Él creó su casa para sanar, para libertar, para vivificar y para restituir lo que el diablo nos robó. ¡Aleluya! Así que quite esa cara de lo que usted tiene cuando tú estés en un hospital, porque Dios te está mandando a liberar. Y si usted es médico, lo bendigo. Y si usted es enfermera, la bendigo. Y si usted es camillero, lo bendigo en el nombre de Jesús. Qué hermoso y tremendo es estos guerreros que Dios ha colocado en estos lugares, guerreros que ha colocado Dios como policías dentro de las cárceles. Lo que yo no puedo hacer, lo van a hacer guerreros que tienen la madera para esos ministerios. ¿Qué madera eres tú? Porque de la manera que yo soy, no eres tú. Pero hay gente que tiene madera para trabajar con los ancianos, y hay que tener madera para trabajar con los viejos, limpiarlos. Es su madera. Pero que están en los ancianatos predicándoles, o que están en los ancianatos con esos viejitos hasta el último aliento, para que no se pierdan, sino que se vayan con el Señor. Los que trabajan con los niños, hay que tener madera para trabajar con los niños. Hay gente que tiene madera para eso, hermano. Hay gente que tiene madera para trabajar con la calle, con la gente de la calle. ¿De qué clase de madera eres tú ahora? Tú eres una madera que yo no soy, pero que juntos Dios nos ha dado una función para establecer su reino. ¡Aleluya! Y me gusta porque Oseas dice, volverán. significa arrepentimiento y restauración. Cuando tú dices, voy a volver a Dios, tengo que volver a la casa de Dios, tú estás diciendo, me estoy arrepintiendo, voy a ir a mi restauración. Y no es cualquier sombra, tú estás diciendo, voy a ir a la sombra de mi omnipotente Dios. Cada vez que tú pasas, mi papá pastor decía algo que siempre me quedó en el corazón: cada vez que pasamos aquí adelante, ese es estar bajo la sombra del omnipotente Dios, es estar bajo la cobertura de Él. La gente que dice, yo no necesito pasar, pues quédate allá, así yo tengo más sombra. No quieras condicionar la casa de Dios. Porque a veces también decimos, es que Dios está en este edificio, ya va, es que hay lugares donde Él está en esta casa. Mi papá pastor me enseñó y me decía, a los 15 años me dijo, donde tú sientas a Dios, quédate ahí, en la casa de Dios. Si lo sientes en el baño, no te muevas. Aunque la gente te toque la puerta, quédate. Y después digan que estás mal del estómago. Pero ahí está Dios, quédate. Si tú estás subiendo la escalera y sientes a Dios, quédate. Porque no en todo lugar de este edificio Él está. Hay lugares donde uno pasa o está en este lugar y Él está. Es su presencia como que está ahí viva. Hay sillas donde uno se sienta, donde uno dice, uy, esta es la silla. Cada vez que me siento aquí Él me habla. Cada vez que me siento aquí Él siento algo. Él es un Dios que Él tiene árboles donde Él se recuesta y otros árboles que solo mira de lejos. Me gusta. La única sombra que puede refrescarnos en medio del desierto es la nube de gloria, porque en el desierto no hay árboles. No hay árboles en el desierto, iglesia. Es la única nube. Por eso es que Dios le puso una nube de día y una nube de noche, para refrescar a su pueblo. Yo puedo estar pasando por un desierto y aunque no tenga árboles, yo tengo la nube de gloria que está sobre mí. Y Dios está prometiendo con esta palabra cobertura. En este tiempo es muy importante la cobertura. Es muy importante que tú sepas, se lo decía ayer a la iglesia, a los que vinieron, que es importante vivir bajo una cobertura. Porque a veces nos queremos meter en guerra espiritual, pero los demonios conocen quién tiene cobertura y quién no. Los demonios conocen el manto que te cubre y el que no. No es que yo soy Superman. Bueno, agarra tu capa, porque como Superman ellos no la reconocen. Ellos reconocen el talí al cual tú estás refugiado. Ese talí que tiene cuatro alas, ese talí que tiene las 365 promesas de Dios para su pueblo. La mujer del flujo dijo, necesito ir bajo la sombra del árbol que me puede sanar. Necesito extender mi mano al árbol que me puede sanar. Yo no sé si tú trajiste mano esta mañana, pero cuando uno extiende las manos a Jesús, uno le está diciendo, yo necesito tocarte, yo necesito tomar de ti un milagro, yo necesito tocarte porque quiero amarte. No necesito nada material, lo tengo todo contigo. Yo lo único que quiero es extender mi mano porque quiero abrazarte en esta mañana. Eso es lo hermoso de estar bajo una cobertura y sentarse, porque dice, y volverán y se sentarán. No es ocio. Esto de sentarse no es entonces que tú pierdas el tiempo. Esto es de sentarme para confiar en Él. Y me gusta esta mañana que pudimos poner la mesa del Señor aquí, porque es sentarte a la mesa. Dios no te va a hablar si tú estás en ruido y en movimiento. Dios le habla a un pueblo que está sentado. Y me gusta esto, porque cuando Dios te restaura, Él mismo provee un lugar de sombra, aleluya. El Señor me decía, cuando yo te restauro, yo proveo un lugar que te dará sombra para no dañar lo que yo restauré. Ay, ay, ay, iglesia. Lo que Dios restauró no se va a dañar. Lo que Dios ha restaurado no se puede morir. Lo que Dios ha restaurado, no hay demonio que pueda volver a dañarlo de nuevo. ¿Sabe por qué? Porque tiene una sombra que lo protege. Si Dios te restauró, Él te está protegiendo. Siente la sombra del omnipotente Dios sobre ti. Ay, es que yo tengo miedo. ¿Y si vuelvo a caer? Entonces agárrate del árbol bien, papaito. Ay, es que yo soy débil. Bueno, termina de decir fuerte soy. Porque la gente dice el versículo débil, pero no dice fuerte. Y yo soy fuerte porque soy un árbol. Dios no tiene hojas. Él dijo, ustedes son mi plantío, injertados en mí, que soy el árbol de justicia. No se te olvide de dónde tú has, dónde has sido injertado. La gente no quiere pelear por seguir injertado en Él. Piensa que Dios lo va a hacer todo, pero es que el evangelio es guerra. El árbol se mantiene vivo cuando se arraiga de la tierra, cuando tiene raíces. Hay árboles dentro de la casa de Dios que no tienen raíces, yo lo sé. Y usted lo ve cuando viene una tormenta y se caen de lado. Pero cuando tú eres un árbol, tú te mantienes arraigado, dice la Biblia, me gusta ese versículo, y cimentados en su amor. Porque el que ama a Dios no se va a apartar de él. Por eso es que es amor por pura gracia. Nos apartamos cuando dejamos de amarle. Pero cuando le amamos, yo digo, yo estoy cimentado aquí y aquí nadie me va a mover. Y es cuando usted dice, wow, pero esa mujer, ese hombre, sigue aún constante, sigue de pie alabando a pesar de lo que pasa. Claro, hermano, somos árboles. Aquí estamos arraigados en una tierra firme. A veces la gente me dice, pero pastora, pero ¿por qué permaneces tan fiel? Porque estoy arraigada. No en cualquier reino, sino en la casa de Jehová. Y no me voy a mover de aquí hasta que Dios me diga que me tenga que mover. Aunque no me caiga bien o si me caiga bien la gente. Aunque vengan o no vengan, aunque haya lluvia o no haya lluvia, aunque tenga dinero o no tenga dinero, aunque haya comida o no haya comida, aunque haya trabajo o no haya trabajo, para mí la casa de Dios es el lugar donde yo tengo mi sustento, mi vida, mi esencia y mi origen. Yo creo que el que aplaudió vino el viernes y el sábado. Y hay una palabra que me gustaba de parte del Señor. Sentarse no es ocio, es confiar en Él, me gustaba. Es tener la sombra de Él. ¿Sabes qué? Donde te dice esa sombra, no huyas, vas a pelear. No huyas, vas a ganar. Pero no vas a ganar tú, voy a ganar yo. Siéntate, te voy a dar la estrategia, cómo lo vas a hacer. Y luego salimos los dos a pelear. No es tiempo de huir, es tiempo de enfrentar. No es tiempo de quedarte dormido, es tiempo de levantarte, tomar tu armadura y comenzar a pelear. Es tiempo no de esperar que la restitución te venga, solamente es tiempo de caminar en fe, porque la restitución ya está lista. ¡Wow! Y me gusta, es tiempo de ser libre, me decía el Espíritu Santo ahorita allá en la oficina pastoral, del nomadismo espiritual. Hay nómadas espirituales. están metidos en las cuevas y salen solo cuando les conviene. Y hay que ser libre de este espíritu de nómadas. Nosotros no somos nómadas. Nosotros no somos caníbales que le tienen miedo a la oscuridad. Nosotros tenemos luz, tenemos internet, tenemos wifi. Sabemos caminar en la noche, en el día y aún en la luna vamos. Deja de salir, de estar de nómada los domingos solamente. Sal de la cueva y plántate en la casa donde está el sustento para tus raíces, para tu vida. Me gusta, porque cuando usted está plantado en la casa de Jehová, es tu fruto para ti. Es la savia para ti. Es la sombra para ti. Hasta que Dios permite que alguien se te pueda acercar. Yo le decía al Señor, ¿por qué nos tienes ahí como aguardados, como escondidos de toda la ciudad? Y me dijo, porque no ha llegado el tiempo de sacarnos. El año pasado sentí que Dios nos tenía como aguardados, como que no nos dejaba. Y este año como que nos ha sacado. Y Él me dijo, porque llegó el tiempo de que los saqueos se puedan montar sobre ti para encontrarse conmigo. De que Débora escuche esto. De que los profetas puedan sentarse debajo de ti. De que los guerreros puedan venir a descansar, a colocar su arma, seguros, confiados de que tú no se lo vas a robar, sino que tú se la vas a afilar para que ellos vayan a seguir peleando. Te estoy preguntando, ¿qué clase de árbol eres tú? Y es tiempo de ser libre. Dile al que está a tu lado, es tiempo de ser libre. Pero hermano, la libertad es tuya. ¿Oyó? La libertad no viene si yo oro por ti. La libertad la determinas tú. Porque a veces la gente espera que Dios se pare del árbol y venga a transformarte. No, mi amigo, así no es. Ay, Dios no ha bajado del trono a transformarme. Eso no es así. Eso es una determinación tuya. Comienza a soltar las amarras. Comienza a soltar el hecho. Comienza a partirte en mano del alfarero. Porque dice la Biblia, y la vasija se echó a perder. Ella misma decidió demostrarle dónde estaba dañada al alfarero. Si tú no lo determinas tu libertad, nadie lo va a hacer por ti. Tú lo determinas. Hay árboles que son vivificados. O sea, dice, serán vivificados con trigo. Y el trigo representa de muerte a resurrección. Y la semilla cae en tierra y muere para dar fruto. Si tú no has muerto, pastora, pero este evangelio lo que hago es morir y moriremos. Hasta que salga una rama de ti. ¿Hasta cuándo, pastor, el sufrimiento eclesiástico? Una palabra domiquera. Hasta que determines sacar una rama. Porque el árbol deja de morir cuando ya es árbol. Cuando ya le salieron los vástagos. Cuando le salieron las ramas. Y el árbol muere cuando el viento sopla y se cae una hoja. No crea que para el árbol no le duele la poda. La gente dice, qué rico el viento, y el árbol dice, no, viento no. Porque cuando viene el viento, una de sus hojas tiene que el despedirse de ella. El árbol sabe disfrutar su temporada verde, pero también sabe disfrutar su temporada de partida. Cuando viene el otoño le dice chao, y las botas. Y cuando en Montalbán comienzan esos árboles a botar esas hojas y las flores, los que sufren son ahí los que limpian los edificios. Pero me gusta cuando pasa el carro y suenan las hojas. Yo veo a las conserjes ahí quejándose, pero yo digo, es tiempo de poda. Pero me gusta cuando el árbol vuelve a reverdecer y pasa el viento y usted lo escucha. Y me viene la palabra de Dios en Isaías 61. Y los árboles aplauden cuando el viento le toca. Si el viento de Jehová no te toca, tú no puedes alabarle. Por eso hay vientos de gloria soplando en esta casa. Hay vientos de gloria en esta casa. Hay vientos de gloria soplando en Venezuela en el nombre de Jesús. Hay vientos de gloria soplando en la ciudad de Caracas en el nombre de Jesús de Nazaret. ¡Aleluya! Y me gusta porque voy terminando. Florecerán como vid con vid. Dile al que está a tu lado, tienes que crecer con trigo. Y eso significa pan. Si no come Biblia, usted no va a poder crecer. Come Biblia para que puedas crecer. Y me gusta porque Jesús es el trigo. Y como trigo, Él nos dejó la palabra como buen pan para comerlo. Me gusta florecer como la vid. En el Antiguo Testamento, la vid es el pueblo de Dios. Pero en el Nuevo Testamento, la vid verdadera es Jesús. Y no solamente viviremos, sino que daremos fruto en abundancia. Me gusta. La sombra de Dios convierte un desierto en paraíso. Yo te voy a decir una palabra que me gusta. Este aniversario me gusta mucho. Vamos a botar la casa por la ventana en este aniversario. Y yo te voy a decir cómo. Y porque estoy feliz. Porque vamos a cumplir 40 años. O sea que se nos acabaron las vueltas en el desierto. Cuando yo dije 40 años, se le acabaron las vueltas a Gran Cruzada de Fe en el desierto. La generación que murió en el desierto se quedará en el desierto, porque viene una unción de Josué para entrar en un nuevo tiempo de tierra prometida. Así que prepárate ahí, porque vamos a comenzar a recolectar, porque nos vamos para nuestro nuevo local. Y tenemos como meta celebrar nuestro aniversario en un nuevo local. Aunque tú no lo creas, no importa que ores contrario. Ya Dios habló al profeta, y lo que Dios ha dicho se va a cumplir. Así que cuando te dé el sobre azul, usted lo agarra porque es pro tempore. Es del color de la falda para que no se pierda. Mensualmente vamos a poner una ofrenda pro templo. Porque tenemos la palabra, pero si no la ponemos en acción, seguirá esa palabra en la tierra. Pero hemos determinado como pastores que la palabra toda que Dios ha dado a esta casa va a florecer, va a reverdecer y va a dar fruto en el nombre de Jesús de Nazaret. Mire, me gusta algo que para dar sombra me gusta. Somos un árbol que no damos espinos, porque el espino significa juicio. Si no somos árboles que dan flores, porque significa vida. Tú no eres llamado a dar espinos, porque tú no eres llamado a dar juicio a la gente. Es que ese hermano, es que esa hermana, mira hermano, pendiente de tu propia vida. Nadie te llamó como juez. ¿O usted trabaja en el Tribunal Supremo de Justicia? No, ¿verdad? Entonces, camine como un árbol que da vida y no muerte. Camina como un árbol que da vida y no muerte. Porque el único que da la sentencia con un ahí, con un masito de madera, es Dios. Y será su olor como el vino del Líbano. ¿A qué hueles? Tienes que oler a vino. Tienes que oler a vino. Y el vino representa alegría, pacto al Espíritu Santo. Oh, cuando tú tienes vino, representa la alegría de Dios sobre ti. Y me gusta Isaías, y se ungirán con óleo de alegría. Mire, si usted no se ríe y es chupetica de ajo, usted necesita óleo de alegría. Sí, hermano. Hay hasta unción para poder reír. A A mí Dios me ungió en un culto con óleo de alegría y después de ahí cambié. Dije, ¿qué es esto? Para ser un árbol de Dios, tú tienes que tener el óleo de la alegría. Y eso significa que todos los días te está dando un palo con el Espíritu Santo. Es para que lo entienda usted. Si usted fue borracho en el mundo, te estoy hablando de otro término. Porque a veces la gente no entiende el término de vino por donde Dios lo sacó. Porque no quieres ver al Espíritu Santo como vino. Porque tú piensas de donde Él te sacó. Pero ese vino no es el mismo vino que trae. Porque tú en este vino cuando lo tomas, o te emborrachas, pero tienes conciencia. Este vino cuando me lo tomo estoy triste, pero este sí me cambia la tristeza en gozo. No como el otro que tengo que seguir tomando todos los días. Me gusta. El vino transforma. Y nos transforma donde, debajo del árbol. Dile al que está a tu lado, no dejes de habitar bajo la sombra del omnipotente Dios. Hay una unción que se derrama en esta casa. Hay una unción que se derrama en esta casa. Y hay una unción que viene a derramarse esta mañana, quizás a las Déboras o a esos jueces justos sentados bajo la palmera dentro de la justicia de Dios. Débora necesitaba sentarse debajo del árbol de Dios para ver justicia. Yo sé que esta mañana aquí hay gente que necesita sentarse debajo del árbol de Dios porque necesitan ver la justicia de Dios. Pero te vas a sentar tranquilo esperando que Él obre. Me gustaba porque el Señor me dijo, Débora se sentó y obtuvo la victoria. Abraham se sentó bajo la encima, recibiendo la promesa, y volvió y dejó a Ur y siguió a Dios. Y fue vivificado con el trigo cuando tuvo Abraham. Sentarse bajo el árbol de Cristo es que te vas a tener que despedir de los que tú amas. Sentarse bajo el árbol de Cristo es que tú vas a sentarte con los que Él les permita sentarse bajo el árbol de Él. Cuando usted ve un árbol, no cualquier árbol, cualquier persona. Cuando hay una planta, no cualquier persona le trae bendición a la planta. Yo como señora de planta, no me gusta que me vean mis plantas. Las cuido. Porque hay gente que cuando le habla parece que las dañara. Hay gente que cuando pasa parece que yo pongo plantas aquí, yo las muevo en la iglesia. ¿Por qué? Porque son los lugares donde ella siente que puede crecer. Entienda eso. Dios, cuando te ha trabajado, cuando te ha estado contigo, cuando éramos una semilla, Él fue el único que creyó. Porque Dios no ve el presente, Él ve el árbol en lo con cual nos hemos convertido. Él ve que de esa semilla va a salir un árbol frondoso. Quizá no de tan grande tamaño, pero hay diferentes tamaños, pero hay un árbol que va a reverdecer y va a dar vida. Pero hay que despedirnos. Jonás, usted que está anotando, anótelo. Jonás 4, 5, 6. Él se sentó bajo una calabacera, un árbol que da calabazas. Y como él estaba bravo, él emitió un juicio. Pero él emitió un juicio sin emitir misericordia. Y cuando nos sentamos bajo el árbol de Dios, no es para juzgar, sino para emitir un juicio que pueda traer misericordia a lo que yo estoy viendo debajo del árbol. ¿Me está entendiendo? Usted no está llamado para enjuiciar a nadie. Usted no está llamado para decir, mira, es que ella, oh, no, es un sueño revelador. Lo José, pues. Y vi serpientes y vi escorpiones. Y venían y lo atacaban, hermano. Y en el sueño usted no se pudo parar con una espada a romper la serpiente y los escorpiones por esa persona. Esta semana me escribió alguien. No, que tuve un sueño, pastora, con usted. Y le dije, y sacate la espada en el sueño. O me está llamando para condenarme. Y si me está diciendo cuál es la serpiente, tú eres la primera que está al lado mío. Seguimos, hermano, paramos. Te está metiendo en mi cuento. Te metí en mi llamada. Ah, hermano. Dios te muestra las cosas. No para condenar al que te lo está mostrando, sino para que te levantes como un atalaya y lo liberes. Porque tú estás bajo la sombra, y todo el que está bajo la sombra del árbol de Jehová tiene poder para libertar. Deja de temerle a los sueños. Si yo me pusiera a pensar en todos los sueños que tengo con la iglesia, con dragones y demonios, no estuviera hoy aquí. Pero esa es la aventura del cristiano. Entender que estamos en luchas. Pero cuando alguien está plantado en el atrio de Dios, ningún animal puede entrar al santuario. Lo único que entra es una vaca roja y ovejas. Y no veo a nadie rojo aquí. Solamente veo ovejas listas para darse como ofrenda a Cristo. Natanael, y me gusta Juan 1:48, se sentó debajo de una higuera y dice que estaba orando. Dice, se sentó bajo su sombra en el secreto buscando a Dios, y fue vivificado cuando Jesús lo vio y lo llamó. A Jesús le gusta tener encuentros con hombres que estén en un árbol. Me gusta, le dije, Jesús me dijo, esto es una palabra profética para los hombres y para las mujeres. Hombre que no esté bajo un árbol, no te van a ver. Zaqueo dijo, yo soy un enanito, pero me voy a montar encima de ese árbol, dentro del árbol. Y él dijo, la gente dice, él se montó para ver de lejos a Jesús. No, hermano, porque el que se monta en Jesús no se monta para verlo de lejos. El que se monta en Jesús se monta para que él le dice, voy contigo a cenar. Natanael se sentó debajo de la higuera porque a Jesús le gusta la higuera. El hombre fue, Jesús iba a comer higuera, higos, y lo vio. Porque vio Jesús a Natanael, porque estaba bajo una higuera que estaba dando higos. Cuando tú eres un verdadero ojo que oras con él, un amigo del Espíritu Santo, donde tú estás, todo lo de tu alrededor va a florecer y va a dar fruto. Tú dirás, ¿por qué en mi casa hay tanta prosperidad? Porque tu oración está haciendo florecer lo que tú ni te imaginas. Sentarse no garantiza la bendición si el corazón no está arrepentido. Cuando el corazón está arrepentido y libre de la rebeldía contra Dios, Dios puede bendecirlo. No es sentarnos, es arrepentirnos para sentarnos debajo de Jesús. No es, pastora, yo me voy a sentar y va, ahí no está la bendición. El corazón. Y me decía el Espíritu Santo ahorita ya en la oficina pastoral, dile a la iglesia, vuélvanse no en un lugar físico, sino en la sombra de mi presencia. Dile que dejen de luchar, Ale, por su cuenta. Dile que se sienten bajo mi cobertura, y lo que estaba seco en ellos será vivificado con mi trigo. Que tu testimonio florezca y será un aroma agradable para los que te rodean. No temas a quedarte quieto, dice el Señor, bajo la sombra de Jesús. Él peleará por ti cuando tú aprendas a confiar en Él. Junio, tiempo donde me siento debajo del árbol para reírme con Él, para juzgar con Él, y para tener en mi regazo mi restitución. ¿Y por qué te digo esto? Porque el Señor el sábado antepasado me dio esta visión. Veía el árbol y el pastor Dios estaba predicando, pero veía un banco, pero no un banco, sino de parque, así como el que se le puso en las redes. Y él estaba sentado riéndose. Le dije, Jesús, ¿por qué te estás riendo? Y él me dijo, porque este es el tiempo de la restitución. me dijo, cuando me hacen un escenario, yo vengo a disfrutármelo porque me lo hiciste a mí, ¿no? Yo le dije, sí. Me dijo, me gustó el árbol. Y lo veía sentado viendo hacia arriba del árbol, de este árbol. Y él miraba hacia arriba del árbol y yo le dije, ¿qué ves? Me dijo, porque ya le llegó el tiempo al árbol de dar frutos. Escuche esto. Escuche esto. Si tú tienes fruto, es tiempo que comiences a soltarlo, porque él está sentado esperando la lluvia de frutos, con las cestas esperándote. Y que él haga lo que quiera con ellos. Y que él haga lo que quiera con mis frutos. Porque me decía el Señor cuando llegamos ayer a la casa, me dijo, yo soy el dueño de la cosecha. Y yo hago con tu fruto lo que a mí me da la gana. Así me habla Dios a mí. Y que me perdone la pastora, pero es que él me habla a mí así. No me dice lo que yo quiera, me dijo, lo que a mí me dé la gana. Yo puedo tomar tu uva y darla, o yo puedo tomar tu uva y sacar vino de ella. Yo puedo tomar tu trigo y hacer agua de cebada, o puedo tomar tu trigo y hacer pan. Tu responsabilidad como mi hija, me decía el Señor ayer en mi casa, mientras trasplantaba una planta. Me dijo, tu responsabilidad es reverdecer, arraigarte a mí, dar flor y fruto. Del resto me pertenece a mí. Pero hay muchos cristianos diciéndome qué hacer con mi fruto. Es mi fruto, porque yo fui el que trabajé en ti. Todo el tiempo que has pasado en mi casa orando, ayunando, sirviéndome, orando, buscando qué quiere la iglesia, o ir a otras iglesias a predicar, tú eres mi árbol y yo me encargo de mi fruto. En Cristo nada se pierde. No es que yo perdí el tiempo, no, hermano, no has perdido el tiempo, pero tienes que soltar, iglesia, los frutos, porque arriba no los necesita él. Y si no lo quiere dar, él va a hacer algo. Él tiene el poder de mandar a soplar a su espíritu y te van a jamaquear hasta que botes todos los frutos. Bienvenido a la Santa Cena, donde Cristo lo jamaquearon en la cruz del Calvario y de él salió el mejor fruto. Agua y sangre salió de ese árbol, y no era un arbolito, fue un árbol bien alto. Agua y sangre le salió del costado y le salieron palabras de frutos en la cruz del Calvario. Padre, perdónalos porque no saben lo que hacen. Un gran fruto en un árbol, el perdón. Otro gran fruto es, desde hoy estarás conmigo en el paraíso. Salvación. Y otro gran fruto fue, Padre, aunque siento que con el pecado me volví un árbol sin flores, y a ti te gustan los árboles con ramas y frutos, pero yo estoy en esta cruz aquí pelado, en tus manos encomiendo mi espíritu.
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1: En Dinámica 10, 3 minutos.
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3: Yo quisiera que usted así mismo de pie abriera su Biblia en Romanos capítulo 8, verso 18, verso 18 a el verso 23. Y leemos bajo la bendición del Padre, del Hijo y del Espíritu Santo. Amén. Vamos a leer. Dice así la palabra del Señor, Romanos 8, 18. Pues tengo por cierto, vamos, léalo conmigo, pues tengo por cierto que las aflicciones del tiempo presente no son comparables con la gloria venidera que en nosotros ha de manifestarse. Porque el anhelo ardiente de la creación es el aguardar la manifestación de los hijos de Dios. Porque la creación, diga conmigo, la creación fue sujeta a vanidad, no por su propia voluntad, sino por causa del que la sujetó en esperanza. Porque también la creación misma será libertada de la esclavitud de corrupción a la libertad gloriosa de los hijos de Dios. Porque sabemos que toda la creación gime a una, y a una está en dolores de parto hasta ahora. Y no solo ella, sino que también nosotros mismos, que tenemos las primicias del Espíritu, nosotros también gemimos dentro de nosotros mismos, esperando la adopción, la redención de nuestro cuerpo. Porque en esperanza, dígalo conmigo, en esperanza, dígalo fuerte, en esperanza fuimos salvos. Pero la esperanza que se ve no es esperanza, porque lo que alguno ve, ¿a qué esperarlo? Pero si esperamos lo que no vemos, con paciencia lo aguardamos. Y de igual manera el Espíritu nos ayuda en nuestra debilidad, pues qué hemos de pedir, cómo conviene, no lo sabemos, pero el Espíritu mismo intercede por nosotros con gemidos indecibles. Amén. Levante su manito. Padre, gracias por tu palabra en esta hora. Gracias por este tiempo. Gracias porque tú has puesto el querer como el hacer por tu buena voluntad en nuestras vidas, Señor. Hoy estar aquí congregados, reunidos, buscando tu presencia en tu casa. Gracias, Señor, por todas las cosas, Padre, aquellas buenas y malas. En todo tiempo, Señor, queremos alabarte. En todo tiempo, Señor, como decía el salmista, en tiempo de abundancia, en tiempo de escasez, en tiempo de guerra, en tiempo de paz, en tiempo de tribulaciones, Señor, queremos buscar tu rostro, adorarte y decirte, Señor, que tú eres grande, poderoso, que reinas y sigues sentado en el trono. Gracias te damos en el precioso nombre de Jesús. Amén. Y el pueblo de Dios dice, puede tomar sus asientos en esta preciosa mañana. Y todos nosotros en esta semana hemos estado o hemos vivido, sobre todo aquellos que somos de Venezuela, hemos quedado impactados con la noticia que ocurrió este 24 de junio a las 6 de la tarde, algunos minutos después de las 6 de la tarde, ese terremoto de doble terremoto de 7.2 y 7.5 en la escala de Mercalli, que sacudió y devastó en cuestiones de segundos diferentes ciudades del país. Y un día que comenzó siendo un día quizás de asueto, festivo, se convirtió en una tragedia nacional, y hemos visto a través de la noticia, las redes sociales, todos los sucesos, y hemos conocido testimonios de cerca de personas que su vida le ha cambiado en cuestión de segundos. Familias enteras han quedado bajo escombros, hijos e hijas que han quedado huérfanos, personas que han perdido sus seres queridos, sus familiares enteros, que han perdido su casa, sus bienes materiales, sus sueños, sueño, el sueño quizás de tener una casa, construir, tener una familia, se vino abajo en cuestiones de segundo. Personas que hace días podían dormir cómodos en su casa y en la privacidad de las cuatro paredes de su casa, hoy en día están durmiendo en las calles, en camas improvisadas, cocinando en las calles, habiéndolo perdido todo. Por eso en esta vida solamente la salvación está asegurada. En esta vida está asegurado solamente que tengamos a Dios en nuestro corazón. Y la Biblia nos enseña que todo lo material, los bienes materiales, son temporales en este mundo y se pueden perder de la noche a la mañana, de un momento en un segundo. Y que nuestra verdadera seguridad, escuche bien, está en Dios y no en las riquezas. Levante su manito y diga: nuestra verdadera seguridad está en Dios y no en las riquezas. El proverbista en Proverbios 23, 4 al 5 decía: no te afanes en hacerte rico, sé prudente y desiste. Has de poner tus ojos en la riqueza siendo ninguna, dice, porque se harán alas como las águilas y volarán al cielo. Escuche, la riqueza que uno acumula sobre esta tierra desaparecerán. Usted no se la podrá llevar. Cuando usted muere, usted no se va a poder llevar todo lo que hizo, porque todo se va a esfumar en un abrir y cerrar de ojos. Las crisis, las enfermedades, las guerras, las malas decisiones, muchas veces las circunstancias inesperadas nos hacen quedar sin nada. Amado, está comprobado que la vida nos puede cambiar en cuestión de segundo. A Job, ese hombre que era recto, temeroso de Dios, dice la palabra, un día le vino un viento solano y le cambió la vida por completo. Él tenía casa, tenía hijos, tenía propiedades, tenía posesiones, tenía animales, pero un día vino ese viento y le cambió la vida por completo. Perdió casa, perdió familia, perdió las propiedades, perdió los animales, se quedó prácticamente en la calle. Pero hay algo que me impresiona de ese hombre llamado Job. Él dijo: desnudo salí del vientre de mi madre y desnudo volveré allá. Jehová dio, Jehová quitó, sea el nombre de Jehová bendito. Jesús lo dijo de esta manera en Lucas 12:15: la vida del hombre no consiste en los bienes materiales, la vida del hombre no consiste en la abundancia de los bienes materiales que posee. De manera que, amados, debemos estar preparados, como Pablo le decía a su hijo espiritual, Timoteo, en primera de Timoteo capítulo 6 versos 7 al 8: porque nada hemos traído a este mundo y sin duda nada podremos sacar. Teniendo sustento y abrigo, estemos contentos con esto. Vamos, dile al hermano que está a su lado: teniendo sustento y abrigo, estemos contentos con esto. Usted nada ha traído a este mundo y usted nada podrá sacar de este mundo. Vamos, dile: Señor, gracias por la vida que me has dado. Gracias porque tú un día viniste a mi vida y me hiciste libre. Amado, los bienes materiales son una bendición de Dios, sí, y tenemos que administrarlo y saber administrarlo, sí. Estamos hablando de mayordomía cristiana, los discipulados, y es importante que nosotros entendamos cómo administrar lo que Dios nos da, los negocios, las cuentas, las casas o todo, pero no podemos apegarnos a ello, porque un día usted se irá o eso desaparecerá y resulta que lo único que quedará es su corazón, su alma y su espíritu delante del Señor. Hebreos 10:34 dice: sabiendo que tenéis en vosotros una más perdurable herencia en los cielos. Levante su manito y dígale: mi herencia es inmarcesible, es incontaminada, es una herencia que tengo en el cielo. El Señor me hizo heredero y coheredero juntamente con Cristo. Vamos, apláudale si usted puede. Mi herencia que yo tengo es una herencia incontaminada, inmarcesible, que está allí, aleluya, me está esperando, perdurable, dice Hebreos 10:34. Y cuando todo parece perderse, hay algo que nosotros descubrimos, una gran realidad: Dios sigue siendo suficiente. Amén. Quienes tenemos a Cristo, tenemos una herencia grande. Dios sigue siendo suficiente, pero quizás algunos están dudando de que, y se están haciendo la pregunta trascendental, y por eso he titulado este mensaje: ¿dónde está Dios en medio del dolor? Porque algunos están quizás preguntando: ¿dónde está Dios en medio de la prueba? ¿Dónde está Dios en medio de todo esto? Porque personas inocentes han sufrido. ¿Por qué hay tanto dolor y sufrimiento en el mundo? Hoy vemos Venezuela, pero ayer veíamos otras cosas, y anteayer, y mañana pasarán otras cosas, y la gente se pregunta: ¿por qué hay tanto sufrimiento? Ayer, mientras estábamos desayunando, un joven de la iglesia nos llama y nos hace esta pregunta, y una pregunta que es muy reflexiva, y nos llama y nos hace esta pregunta. Yo dije: es necesario que la iglesia del Señor entienda esto. Mire, San Agustín de Hipona, uno de los teólogos más influyentes del siglo III, en su juventud se desvió. Su madre oró mucho por él hasta que un día se convirtió al Señor y fue obispo allí en Hipona. Y él escribió una famosa frase que dice: Señor, nos hiciste para ti y nuestro corazón está inquieto hasta que descanse en ti. Él se hizo también esta pregunta: ¿por qué hay tanta maldad? Cuando ocurren estas tragedias de estas magnitudes y mueren niños, familias enteras y personas inocentes, el ser humano es lógico que se haga estas preguntas. Son preguntas filosóficas, son preguntas teológicas, y muchos filósofos en el transcurso de muchos años se han hecho esa misma pregunta. Una pregunta filosófica que a lo largo de la historia ha recibido un nombre preciso y se llama teodicea. La teodicea proviene de teos, que es Dios, dicea, que es justicia, y trata con gran esfuerzo

este dilema. La escritura afirma esto: Dios es absolutamente bueno y absolutamente soberano. Levante su manito y dígale: Dios es bueno y Dios es soberano. Se lo voy a demostrar. El salmista en el Salmo 34, verso 8 dice: gustad y ved cuán bueno es Yahvé, dichoso el hombre que en él confía. El salmista en el Salmo 105 dice: porque Yahvé es bueno para siempre, su misericordia y su verdad por todas las generaciones. El profeta Nahum en el capítulo 1, versículo 7 dice: Yahvé es bueno, fortaleza en el día de angustia, y conoce a los que en él confían. El mismo profeta Daniel en el capítulo 4, verso 35, habla de la soberanía de Dios y dice: todos los habitantes de la tierra son considerados como nada, y él hace según su voluntad, y el ejército del cielo y en los habitantes de la tierra, y no hay quien detenga su mano. ¿Qué haces? Diga: no hay nadie que detiene la mano de Dios. Él es el único soberano. Vamos, levante su manito y dígale: Él es el único soberano. No hay nadie como Él. Todos los habitantes de la tierra son considerados como nada. Daniel, Isaías, Nahum, mire, Isaías dice: porque yo soy Dios y no hay Dios como yo, dice, semejante a mí, que anuncio lo porvenir desde el principio y digo: mi consejo permanecerá y haré todo lo que quiera. Diga conmigo: Dios es bueno, Dios es soberano, la Biblia lo dice, la palabra de Dios lo dice. Estos hombres vivieron antes de nosotros y vieron muchas desgracias y vieron muchas cosas antes que nosotros, y llegaron a la conclusión que Dios es bueno y Él es soberano. Y nos escribe esto, y nos escribieron esto, y nos dejaron esto para nosotros. La Biblia nos enseña que vivimos en un mundo que está afectado por la caída, por el pecado. Vivimos en esta tierra donde el pecado afectó la tierra, trastornó el pecado no solamente a la humanidad, al corazón del ser humano, sino que trastornó también toda la creación. Y hemos leído en este capítulo 8 del libro de Romanos un capítulo hermoso, un capítulo espléndido que Pablo allí escribe, que dice: no hay ninguna condenación para los que están en Cristo Jesús, los que no andan conforme a la carne sino conforme al Espíritu. Y habla del espíritu de la carne, y habla de las tribulaciones, de las angustias. En ese capítulo dice: ¿quién me separará del amor de Dios que es en Cristo Jesús? Y en ese mismo capítulo, en el verso 18, él dice: yo tengo por cierto que las aflicciones del tiempo presente no son nada comparable con la gloria venidera que ha de manifestarse. Y dice él y explica: porque el anhelo ardiente de la creación es el aguardar la manifestación de los hijos de Dios, porque la creación fue sujeta a vanidad, no por propia voluntad, sino por causa del que la sujetó en esperanza. Porque también la creación misma, mire lo que dice, será libertada de la esclavitud de corrupción y de la libertad gloriosa de los hijos de Dios. Diga conmigo: esta creación está esclavizada, está bajo esclavitud y será libertada. Dice: será libertada y habrá libertad gloriosa, así como nosotros los hijos de Dios, porque sabemos que toda la creación gime a una, y a una está con dolores de parto hasta ahora. Y no solo ella, sino que también nosotros mismos, que tenemos la primicia del Espíritu. Pablo, amados, no era un teórico en el sufrimiento. Pablo conocía el sufrimiento, Pablo conocía los azotes, conocía la cárcel, conocía las pedradas en su cuerpo. Él conocía lo que significaba peligro entre falsos hermanos, peligros en medio del mar. Él sabía lo que significaba el sufrimiento. Por eso es que él dice: las aflicciones de este tiempo presente no van a ser nada comparables con la gloria verdadera. Y él no está minimizando el dolor, sino lo que está haciendo es engrandeciendo la gloria futura. Pasaremos por
por tribulaciones, pasaremos por dolores, pero la gloria futura será hermosa.

0: Alabado sea el nombre de Dios. Lo que nos espera es más grande del dolor que estamos viviendo. Iglesia, lo que nos espera, y el pueblo de Venezuela y quizás aquí venezolanos que tienen a sus personas quizás todavía bajo los escombros. Ahí tenemos nuestro pastor de Rey de Reyes ayudando en Vargas, junto con su hijo que es bombero, está bajo los escombros ayudando, sacando vidas de ese lugar. Y sabemos que estas aflicciones no son nada comparables a la gloria venidera que ha de manifestarse. Amados, uno de los aspectos que más destaca en estos versos que yo leo aquí de Romanos 8 es un lenguaje poético del apóstol Pablo. Pablo está personificando la creación, le está dando a la creación, lo está haciendo como una persona y está diciendo el anhelo ardiente, ¿verdad? Como si una persona anhelara, la creación también anhela ardientemente la manifestación de los hijos de Dios, como si toda la naturaleza estuviese así en puntillas esperando, mirando el futuro y esperando la obra redentora del Señor. Amado, la naturaleza, dele un aplauso si usted quiere al Señor. La naturaleza no había sido creada para la decadencia, el desastre y la muerte. No, fue arrastrada la naturaleza por la caída del ser humano. Recuerden ustedes en Génesis, allí cuando el hombre peca y Dios le maldice a la tierra y le dice: espinos y cardos te producirá. La creación fue afectada por cuanto el hombre pecó, desobedeció y cayó de la gracia. Sin embargo, la creación no va a permanecer por siempre bajo esa esclavitud. Participará, como dice Pablo, de la restauración divina. La creación misma, dice, será libertada de la esclavitud y de la corrupción a la libertad gloriosa de los hijos de Dios. Cuando dice la creación está sujeta a vanidad, vanidad, frustración, describe que el mundo, amados, está bajo esa frustración, bajo ese pecado. La naturaleza está marcada por el deterioro y la corrupción, pero también el apóstol Pablo nos da una esperanza. Aleluya. Levante su mano y dígale: hay esperanza, hay esperanza. De gemidos a la gloria, hay esperanza. La creación gime a una con dolores de parto. Y me gusta mucho esto, dolores de parto, porque no es lo mismo un dolor de agonía y una muerte que un dolor de parto. Me gusta dolores de parto porque los dolores de parto anuncian que viene una nueva criatura. Déjeme decirle: hay cielo nuevo y tierra nueva que el Señor ha anunciado en Apocalipsis. Aleluya. Él tiene cielo nuevo y tierra nueva para nosotros. Gloria al Señor. Dice la palabra: y aquí hay un trono establecido. Hay un trono establecido en el cielo y uno sentado en el trono. Y Apocalipsis 21 nos habla de cielo nuevo y de tierra nueva. Amado, la Biblia no pretende responder a cada por qué con una explicación detallada, pero sí nos revela la Escritura lo que va a acontecer. Dios sigue sentado en el trono. ¿Dónde está Dios en medio del dolor? Él sigue gobernando la humanidad. Alabado sea Dios. Él sigue sentado allí en el trono y con poder sigue gobernando. Él tiene todo bajo control, aunque quizás por minutos y segundos nos consigamos que no tenemos el control, que no podemos caminar, que la tierra tiemble. Pero Él tiene el control de todo. Amén. Levante su manito y dígale: Dios tiene el control. Aun cuando muere la gente inocente, Dios sigue teniendo el control, porque Jehová sigue sentado en su santo templo y tiene en el cielo su trono, y Dios sigue siendo bueno, y Dios permanece cerca de los quebrantados de corazón. El salmista en el Salmo 34:18 dice: cercano está Jehová, Yahvé, a los quebrantados de corazón y salva a los contritos de espíritu. Amados, Dios no se hace el sordo. Dios se hace el ciego. Dios está viendo el sufrimiento, el dolor, la tristeza, está viendo el desánimo y Él está brindando fortaleza y esperanza. No estamos solos. Levante su manito y dígale: no estamos solos. Amén. Mire, Isaías 57:15 dice: Dios habita con los humildes y contritos de espíritu, reviviendo el ánimo de los abatidos. ¿Sabe una cosa? Dios, hermano, nos pone esa inyección en nuestras venas y revive el ánimo de aquellos que están abatidos. Si tú has venido abatido en esta hora, saldrás de aquí diferente, gloria al nombre de Jesús, porque aquí está el Espíritu Santo de Dios, aleluya, y Él te está haciendo una inyección para que salgas alegre, contento, danzando de este lugar. Mateo 5:4 dice: dichosos los que lloran, porque serán consolados. Lucas 4:18, Jesús cita a Isaías proclamando buena nueva a los quebrantados de corazón. Dios sigue sentado en el trono, Dios sigue siendo soberano, Dios está en control de todas las cosas. Vivimos en una naturaleza caída, una naturaleza que un día será redimida. Gloria al nombre de Jesús, amén, gloria a Dios. Por eso es que están pasando todas las cosas que están pasando. Y vivimos en una creación que sufre, esa creación que gime esperando la redención. Como dije, el pecado de la humanidad tuvo sus consecuencias cósmicas. La creación era muy buena. El Señor, cuando creó todo, dijo que era bueno, bueno, bueno, y cuando creó al hombre, muy bueno. Amén. O sea, todo fue creado muy bueno. Pero ¿qué pasó? Aquello fue sometido a corrupción por la misma decisión y el libre albedrío que Dios le dio por amor al hombre. El hombre pecó y todo se vino abajo. Por eso existen enfermedades, por eso existen desastres naturales, muerte, dolor. No porque Dios disfrute del sufrimiento. Yo creo que usted entienda esto. Dios no es un Dios que disfruta del sufrimiento, del dolor. No, no, sino porque nosotros vivimos entre el ya de la victoria de Cristo y el todavía no de la restauración completa. Vivimos en esa ventana de tiempo entre que el Señor hizo su obra en la cruz del Calvario y todavía no, porque faltan muchos que tienen que conocer al Señor. El terremoto nos recuerda, amado, que este mundo no es un hogar definitivo para nosotros. Hay una canción que dice: el mundo no es mi hogar, no es nuestro hogar definitivo. Hay personas que viven atesorando cosas en este mundo y esforzándose por tener cosas, y yo no digo que no tienen que hacerlo, tienen que hacerlo, no tienen que despilfarrar. Obviamente todo lo que te entra, tienes que ser un buen mayordomo, administrador de todas las cosas que el Señor te da. Tampoco podemos vivir con la filosofía: comamos y bebamos y bebamos porque mañana moriremos. No podemos vivir con esa mentalidad. No, yo no digo eso, pero yo quiero que tú entiendas en este día que nada hemos traído a este mundo y nada sacaremos de este mundo. Yo quiero que tú entiendas esto. Dios no siempre responde el porqué a las cosas, pero Él responde con su presencia. Job, como dije, y regreso a este ejemplo, era un varón recto, temeroso de Dios, perfecto. Un día lo pierde todo, casa, hijos y todo, y Job durante muchos capítulos le pregunta a Dios por qué. Y cuando Dios finalmente habló, no le explicó el detalle del sufrimiento, solamente le mostró su grandeza. Y eso transformó el corazón de Job. Hay preguntas que solo tendrán respuestas en la eternidad, allí cuando estaremos con el Señor. Mientras tanto, Dios ofrece algo aún más grande. Ofrece su presencia en este tiempo en medio de nosotros. ¿Cuántos gozan de esa presencia de Dios? ¿Cuántos sienten esa presencia de Dios en los corazones? Vamos, apláudale. Eso es lo más importante que usted se puede llevar de esta tierra: la salvación y la presencia de Dios en su vida. Ahora, yo quiero que usted entienda algo en esta hora, porque a mí me ha preocupado mucho mucha gente viéndolo por las redes sociales, y yo quiero que entienda algo importante, porque mucha gente está diciendo y está dando muchas interpretaciones, juicios y opiniones. Muchas veces cuando pasan estos desastres se levantan gente con sus propias opiniones, sus propias teologías, su propio juicio en cuanto a la idolatría. Muchos dicen es que la tierra tembló porque estaban adorando a San Juan. Aquí también lo adoraban en la playa y encendieron fogatas y la tierra no tembló. Muchos están diciendo que el epicentro está cerca de Yaracuy, un centro de brujería. Sí, todo eso lo sabemos, de santería en Venezuela. Hay mucha santería, brujería, y hay muchas opiniones al respecto. No podemos negar que hay coincidencias en muchas cosas, y cada uno, como dije, hace su propia lectura y su propia teología, dependiendo de la teología propia que tiene. Pero quizás la pregunta que deberíamos hacernos es más bien, ¿cuál sería la postura de Jesús o el punto de vista de la mente de Cristo? ¿Qué pensaría Jesús si hoy caminara por las calles de Caracas, de La Guaira, de Venezuela, y viera todo eso destruido? ¿Qué haría Jesús? Yo me he preguntado eso. ¿Estaría Jesús condenando a esa gente? Y buscando un poco un capítulo de Lucas, y yo quiero que usted abra el libro, el Evangelio de Lucas, capítulo 12. Yo quiero que usted hoy, en el capítulo 13, perdón, hoy podamos leer juntos antes de finalizar estos pocos versos, 5 versos de la palabra, porque yo quiero que usted salga de aquí con la mente de Cristo. Nosotros debemos tener la mente de Cristo. Dice Lucas 13: en ese mismo tiempo estaban allí algunos que le contaban acerca de los galileos cuya sangre Pilato había mezclado con los sacrificios de ellos. Respondiendo Jesús le dijo: ¿pensáis que estos galileos, porque padecieron tales cosas, eran más pecadores que todos los galileos? Os digo, no. Antes, si no os arrepentís todos, pereceréis igualmente. Versículo 4 dice: o aquellos 18 sobre los cuales cayó la torre de Siloé y los mató, ¿pensáis que eran más culpables que todos los hombres que habitan en Jerusalén? Otra vez el Señor enfatiza, y cuando la Biblia vuelve a repetir algo es para que nosotros prestemos atención. Os digo, no. Antes, si no os arrepentís todos, pereceréis igualmente. Esto me llamó la atención, y antes de entrar en detalle quiero hacer una premisa que nos aclara mucho lo que voy a hablar ahora. La Biblia enseña que Dios es un Dios de pactos. Un antiguo pacto que hizo con el pueblo de Israel allí en el monte Sinaí. El antiguo pacto lo hizo el Señor con el pueblo de Israel, un pacto de leyes civiles, morales, para gobernar una teocracia. Israel en el antiguo pacto era una teocracia, no es el mismo Israel de hoy. Era una teocracia, ahí Dios presente gobernando en todo momento. El nuevo pacto fue establecido por Jesús allí durante la Santa Cena con los apóstoles. El antiguo pacto estaba limitado a una nación. El nuevo pacto está abierto a todos los que creen en Jesús. En el antiguo pacto estaban las leyes escritas, como dije, en tablas de piedra. En el nuevo pacto la ley está escrita en nuestros corazones, lo dice la palabra del Señor. Pero espérese un momento. El sacrificio en el antiguo pacto era llevar un cordero, un animal, para que se limpiaran los pecados de la humanidad. En el nuevo pacto, Jesús es el sacrificio perfecto. No hay más sacrificio. No tenemos que llevar cabritos y ovejas para sacrificar cada tanto tiempo. En el nuevo pacto, Dios muestra una gran paciencia y ofrece gracia y arrepentimiento. Pero el juicio final vendrá, y es una realidad. En el antiguo pacto el juicio era inmediato. Recuerden el diluvio, recuerden Sodoma y Gomorra, recuerden los juicios de Dios sobre las naciones. Venían de inmediato. En este nuevo pacto en el cual estamos nosotros, hay un juicio, y es el juicio final. Por eso el Señor dice: no arranquéis la cizaña y el trigo juntos, déjenlo que los ángeles de Dios harán su trabajo. Por eso el Señor dice: apartaré yo, no lo hará el pastor ni lo harán la gente de este mundo, sino el gran pastor de las ovejas. Apartaré los cabritos de las ovejas y Él hará el juicio, Él hará el juicio final. En el nuevo pacto el énfasis está en la oportunidad de arrepentirse mediante Cristo antes de que venga el juicio final. En Lucas capítulo 13, verso 1 al 5, se narra esta historia: la matanza de unos galileos. Ahí estaban los fariseos apuntando: es que los galileos eran pecadores, por eso le pasó lo que le pasó. O la torre de Siloé se cayó y mató a 18 personas, por eso le pasó lo que pasó. Y Jesús dijo: no, espérense. Jesús aquí tiene unas palabras y les dice: ¿pensáis que esos galileos, porque padecieron, eran más pecadores que los demás galileos? No. Antes, si no os arrepentís todos, pereceréis igualmente. Piense la mente de Cristo, diferente a la mente de los fariseos, que buscaban señalar los acontecimientos y culpar de los acontecimientos. No, la mente de Jesús era totalmente diferente. Arrepentíos, porque si no, pereceréis. La respuesta de Jesús es una respuesta pastoral, es una respuesta teológica a la vez. Jesús desmonta lo que se llama la teología retributiva simplista, es decir, la idea de que cada sufrimiento concreto es una respuesta directa de Dios a un pecado específico. Escuchen, eso en el nuevo pacto no es así. Y tenemos la mente que está formateada con el Antiguo Testamento, por eso no entendemos el Nuevo Testamento. Jesús no está diciendo que el pecado no tiene consecuencias, no, el pecado tiene sus consecuencias. El pecado tiene la consecuencia y es la muerte. Jesús no está diciendo eso. Todo pecado tiene la consecuencia, y la Biblia enseña claramente que el pecado destruye, el pecado rompe y produce muerte. Pero lo que Jesús está rechazando es la idea de estos fariseos, de estas personas. No podemos leer cada tragedia como un veredicto divino automático. No podemos señalar a las víctimas como moralmente culpables. El dolor no es una simple ecuación espiritual, directa y calculable. En otras palabras, Jesús niega que tengamos las capacidades de interpretar el sufrimiento ajeno como un juicio específico de Dios. El sufrimiento no es siempre proporcional a la culpa. En el pensamiento religioso de la época y también en muchas corrientes actuales existe la idea de que el mundo funciona como un sistema de recompensa inmediata: el justo prospera y el malo sufre. Jesús ya había confrontado esa idea en otro contexto. ¿Se acuerdan? El ciego, cuando le dicen: ¿pecó este o sus padres? Y Jesús dijo: no pecó ni este ni sus padres. Escuchen, porque esto es importante, porque necesitamos quitar ese concepto y esa teología del juicio sobre las personas. Vendrá un juicio, será el juicio final, y ese juicio final está determinado, está establecido, y si alguien no se arrepiente, estará bajo el juicio final de Dios. Eso viene, juicio hay, y será el juicio de Dios. Jesús, amados, aquí desplaza la pregunta: ¿por qué les pasó a ellos? ¿Qué significa esto para todos? En Lucas 13 Jesús nos permite que la conversación no se quede en la curiosidad. Él dice: si no os arrepentís todos, pereceréis. Esto no es un mensaje de condena arbitraria, amado, sino una invitación a la reflexión espiritual. No utilicemos la tragedia ajena como un juicio teológico. No te sitúes como un juez moral de las víctimas. Reconoce que somos frágiles, tan frágiles como aquellos que han muerto o aquellos que están en ese lugar. Somos frágiles, todos necesitamos de Dios. El sufrimiento revela la condición humana, no solo la conducta individual. Y cuando Jesús dice: no eran estos más culpables, está enseñando que las tragedias no deben interpretarse como diagnósticos morales individuales, sino como una señal de una realidad amplia. El mundo está caído. El mundo está roto. La muerte es una realidad universal. Amados, la seguridad humana es frágil. Hoy usted se siente que tiene todo lo que tiene, en un segundo lo puede perder todo. Una enfermedad, un infarto fulminante, un terremoto, un ciclón, que le caiga un árbol encima. Puede pasar cualquier cosa. Por eso, lo importante es saber si nos hemos arrepentido, y lo importante es saber si somos salvos. Eso es lo importante, amado, porque nadie tiene control absoluto sobre su vida. Nadie lo tiene. El terremoto, la torre que cae, las enfermedades, no son mensajes codificados contra personas específicas, sino evidencia de un mundo que todavía está esperando restauración. La tierra gime y está esperando ser liberada. Eso es todo lo que nosotros estamos viendo con nuestros ojos. Jesús no estaba negando el dolor, pero sí niega una interpretación cruel que muchos hacen del dolor. Jesús no minimiza la tragedia. No dice, no fue grave que le cayeran la torre encima y mataran a los 18 hombres o que mataran a esos galileos. No, al contrario, él reconoce, pero corrige una actitud espiritual peligrosa: convertir el sufrimiento en un juicio moral contra las víctimas, usar la tragedia para sentirse espiritualmente superior o reducir el misterio del dolor a explicaciones fáciles. Amado, nosotros tenemos una gran esperanza. Nosotros tenemos, Cristo en nosotros, la esperanza de gloria. Aleluya. Y si usted tiene a Cristo, tiene la esperanza de gloria en su vida. Si usted tiene a Cristo, por eso la importancia de tener a Cristo en nuestro corazón. Por eso la importancia de recibir a Cristo como nuestro personal salvador. Por eso la importancia de mantenernos fieles hasta el final, como dice la palabra: sé fiel hasta la muerte y yo te daré la corona de la vida. Por eso la importancia de mantenerse cuidando la salvación con temor y temblor. Aleluya. Por eso la importancia de no deslizarnos y no caernos. Gloria al nombre del Señor, porque si tenemos a Cristo, tenemos la esperanza de gloria en nuestras vidas. Aleluya, aleluya. Amado, el terremoto, el ciclón, la inundación, todo lo que pueda venir sobre este mundo, no tiene la última palabra. La muerte no tiene la última palabra. Cristo resucitó. Y porque Él vive, sabemos que un día nosotros también viviremos. Amén. La Biblia no promete que no vengan tragedias. No, promete un Dios que nunca abandona a los suyos y un futuro donde toda lágrima será enjugada. Dice la palabra en Apocalipsis que allá no habrá más llanto, allá no habrá más dolor. Aleluya, gloria al Señor. Allá no necesitaremos de luz, porque el Señor mismo iluminará. No será de día y de noche, porque el Señor estará con nosotros. Oh, gloria al Señor. Esa es la esperanza que usted y yo necesitamos, y hacia dónde necesitemos apuntar. Cristo en nosotros, la esperanza de gloria. Él sigue siendo bueno, amados, y Dios promete que no abandona lo suyo. Y esto que le he explicado de la teodicea, se intenta explicar cómo la bondad de Dios puede coexistir en un mundo lleno de sufrimiento. La cruz nos muestra que Dios no solo respondió con argumentos, Él respondió entregándose a sí mismo. Cuando la tierra tiembla, o cuando llegan estos fenómenos sobre la tierra, nuestra fe también puede ser sacudida. Y muchas veces nos podemos hacer esta pregunta, pero necesitamos estar claros: ¿dónde estamos parados? Hay algo que nunca se va a mover. La tierra se puede mover, este edificio se puede caer, dentro de unos años aquí podemos pasar y aquí no hay nada, o hay una torre grandísima. Todo sobre esta tierra se puede mover, pero el carácter de Dios permanece para siempre firme. Aleluya, gloria al Señor. Él sigue siendo bueno, Él sigue siendo soberano, Él sigue siendo fiel, Él sigue está sentado en el trono y gobierna las naciones de la tierra. Él sigue siendo soberano, Él sigue siendo digno de toda confianza. Y aunque hoy no comprendamos quizás todas las razones, llegará un día en que veremos que incluso en medio de la noche más oscura, escuche, Dios nunca nos dejó de sostener. Hoy quiero concluir este mensaje con esto: no eres llamado a juzgar la culpa espiritual de las víctimas del sufrimiento. No todo dolor es un castigo directo por un pecado específico, y toda tragedia debe llevarnos a reconocer nuestra fragilidad como seres humanos y volvernos a Dios. Yo quiero que usted esto hoy se vaya con esto en su corazón, se vaya en su vida, y que la cruz es el lugar donde nosotros vemos el amor de Dios y el juicio de Dios encontrarse. Y Dios no ignoró el pecado, lo juzgó en Cristo para ofrecernos a nosotros salvación. Incline su rostro ahí donde está. Padre, en el nombre poderoso de Jesús, en esta hora te damos gracias. Ayúdanos a tener tu mente, Señor. Ayúdanos a pensar como tú pensarías, Señor. Y ayúdanos a ser tus manos y tus pies sobre esta tierra, Señor. Ayúdanos, Señor, a traer, Señor, a llevar esa esperanza, Señor, a las personas que están necesitadas, Padre Santo, y ayúdanos a ser esa sal y luz en medio de este mundo que nos necesita, Señor. Que podamos, hombres y mujeres, Señor, que tú utilices en este tiempo. Póngase sobre sus pies por un momento mientras cantamos una canción y le podamos decir: Señor, aquí estamos hoy, Señor. Quizás usted está afanado en tanto trabajar y en tanto hacer cosas. Recuerda, todo puede ser disipado con un soplo. Todo se disipa con un soplo. Y usted dígale: Señor, ayúdame a hacer las cosas bien, a ser ordenado en lo que voy a hacer, Señor. Ayúdame a ser ese buen mayordomo de las cosas tuyas, Señor, la que tú me has dejado, Señor, encomendado. Gracias por los talentos, Señor. Gracias por los talentos, Señor. Gracias por esos talentos que tú nos has dado, Señor, que no enterremos esos talentos, Señor, sino que podamos multiplicarlo, Padre. En el nombre poderoso de Jesús, te adoramos, te adoramos. Vamos, cierre sus ojitos ahí donde está. Y yo quiero hacer un llamado en esta hora. ¿Habrá alguien aquí que está por primera vez y ha llegado por primera vez? ¿Habrá alguien aquí que quiera hoy decirle al Señor: Señor, yo quiero en esta hora reconciliarme contigo? Yo quiero abrir mi corazón y quiero reconciliarme contigo. Quiero aceptarte como único y suficiente Salvador en mi vida. ¿Habrá alguien que viene por primera vez, que levante su manito ahí donde está? Somos todos de la casa. Gloria a Dios. Aleluya. Gloria a Dios. Pero si tú hoy quizás estás pasando por una necesidad, una situación de dificultad, Dios está aquí. Yo quiero orar por ti. Yo quiero orar por ti. Aleluya. Yo quiero orar por ti. Aleluya. Aleluya.
1: En Dinámica 10, 49 minutos.

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0: En Dinámica son las 11 y 4 minutos.
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2: El domingo pasado empezamos a estudiar el libro de Josué, pero como casi todo el tiempo se fue con lo que se me pidió, la historia de las acacias, entonces apenas empezamos al comienzo. Vimos la historia de las acacias y algún día añadiremos a esa historia muchos elementos, porque ustedes que llegan al culto del domingo no pueden apreciar todo lo que ocurre como iglesia durante la semana, su estructura, su organización, su trabajo. Y es importante que algún domingo yo tome un tiempecito para explicarle mucho de la estructura y la organización de la iglesia de las Acacias. Es bueno que lo conozcan porque es mucho más de lo que se ve un domingo en la mañana. Pero ustedes son una audiencia increíble que Dios ha bendecido y que nos han bendecido cuando venimos aquí a alabar y glorificar al Señor los días domingos. Así que venimos al libro de Josué. ¿Qué había ocurrido? Moisés había cumplido 120 años y había guiado al pueblo de Israel a través del desierto por 40 años. ¿Se acuerdan de que había llegado al Jordán, al otro lado de Jericó y de la tierra prometida? Pero los espías, al volver, los 10 de ellos, estaban aterrados y pensaban que no podrían entrar allí para tomar esa tierra prometida, y por su desobediencia y su falta de fe, el Señor les hizo caminar 40 años en el desierto hasta que una nueva generación joven, con brío, con fe, pudiese aceptar el reto de entrar en esta tierra prometida. Así que esa generación de incrédulos, de los que dudan, de los que tienen miedo, esa generación falleció en el desierto. Pero los hijos de esa generación llegaron de nuevo al Jordán con Moisés y con el asistente de Moisés, que se llamaba Josué. Josué tendría en ese momento, ya que a Moisés los recibe en la casa de las reuniones y les dice: ya yo tengo 120 años, no puedo caminar con facilidad, mi tiempo se va. Además, Dios no me va a permitir entrar en la tierra prometida porque lo desobedecí años atrás. Me dijo que le hablara a la roca para que saliera el agua de la peña de Horeb, y en vez, yo, porque estaba molesto con el pueblo, le pegué, le golpeé 3 veces, salió el agua, pero el Señor me dijo: has desobedecido y no entrarás en la tierra prometida. Un tremendo castigo después de 40 años en el desierto con esta gente. Pero dije: pero los vas a ver de lejos. Así que los subió al monte Nebo, vio la tierra prometida de lejos, y después el Señor lo desapareció. Nadie sabe dónde fue a parar Moisés, dónde lo enterró. En ese lugar de reunión, Dios le dijo a Moisés y al sumo sacerdote Eleazar que Josué sería el sucesor. Josué tendría quizás 80 años, era un chamo. Y él introduciría el pueblo de Israel en la tierra prometida. Y el trabajo de él duraría 25 años, porque la conquista de la tierra prometida le tomaría ese tiempo antes de que él también entregara el mando a otro líder. Así que venimos hoy a la palabra, a Josué el capítulo 1, versículo 2. Y me voy a quedar en los primeros 8, 9, 10 versículos, y porque si me voy más allá, estaremos aquí hasta las tantas. Y ustedes saben que yo empiezo y doy una vuelta, y después doy otra vuelta, y no sé parar. Así que ahorita yo vas a parar en el versículo 10. Ok, si acaso llego allí. Así que vengamos al versículo. Vengamos a el comienzo, versículo 2. En este caso es Dios, Jehová, quien le habla a Moisés, a Josué. Imagínense, Dios te ha hablado a ti. Te ha hablado. Imagínense lo que Dios le va a decir a Josué. Yo sé que me ha hablado a mí de una forma muy precisa, como 3 o 4 veces. Yo no puedo decir que con tal precisión me haya hablado en otra ocasión. Sí me ha hablado a través de las Escrituras, porque es palabra de Dios, obviamente. Pero, como les dije el domingo pasado, cuando estábamos por comprar este lugar, o lo estábamos viendo, estoy bajando de mi automóvil, esto fue atrás, y el Señor me dijo, pero esto fue audible, pero aquí adentro, en mi cabeza, dentro. Te voy a dar el cine Lincoln. Más claro, no fue muy espiritual. Alguna gente cree que tiene que ser espiritualísimo para que Dios le hable. Eso fue así. Te voy a dar. Y mamá, como era muy práctica, pragmática, siempre quería la cosa clara. ¿Y cómo lo vas a comprar? Bueno, eso se lo dejó al Señor. Vengamos. Dios le habla a Josué. Vengamos al versículo. Fíjense cómo le habla Dios a Josué. Mi siervo Moisés ha muerto. Eso no es algo muy espiritual, simplemente murió. Pero es como se lo dijo a Josué. Ahora pues, Josué, levántate, vale. Tienes que prender la salida del pueblo y tienen que cruzar el Jordán. Tarea muy particular. Ahora pues levántate, pasa este Jordán, tú y todo este pueblo, a la tierra que yo les, ¿qué? Les doy. No dijo que les voy a dar, ya es de ustedes. Lo tienen que conquistar, lo tienen que trabajar, tienen que pasar tiempo, 25 años lográndolo, pero ya se los he dado. Al pueblo que yo les he dado a los hijos de Israel. Y ahí está Josué con esta aseveración. Vas a pasar el Jordán. Ahora, si hubiese sido yo, yo le pregunto, ¿y cómo? Pero simplemente él se lo dijo, se lo voy a dar. Y con el pueblo, a la tierra que yo les doy a los hijos de Israel. Seguimos. Yo os he entregado, primera persona singular, es un participio pasivo, pasado, os he dado, os he entregado, es un hecho, como lo había dicho a Moisés, todo lugar ¿Qué? que pisare la planta de vuestro pie. Increíble. Y Josué está oyendo eso. Y él es el receptor de la palabra. La palabra segura, cierta, fiel y verdadera, porque quien está hablando es Jehová. Y él no miente. Él no retrocede en lo que dice. Él dice, yo he hecho esto y se cumplirá lo que voy a hacer. Es muy importante que entendamos que cuando Dios habla, es Él quien ha hablado y es una palabra certera y es una palabra fiel. Y Él nos habla. Algunas veces alguna persona me dice, pastor, el Señor me dijo. Y yo digo, bueno, si es del Señor, ¿qué?

Pero que te lo haya dicho a ti, bueno, vamos a esperar. Y va a costar 25 años de trabajo para que lo confirme. Ay, pastor, 25 años. Bueno, ¿es así? Ok, vamos al versículo 4. Y él dibuja en el mapa, por decirlo así, hoy día ahí tenemos mapas, y usted podría, en la Biblia suya seguramente tiene un mapa de todo este sector en la parte de atrás, y si usted fija los nombres en el mapa de aquel tiempo, va a encontrar exactamente cómo y se encuentra, o qué es lo que se encuentra y cómo está cómo está formado la tierra dada. Desde el desierto y el Líbano hasta el gran río Éufrates, o sea, el desierto está al sur, Líbano está al norte, Éufrates está al este, y la tierra de los eteos hasta el gran mar Mediterráneo, donde se pone el sol, todo eso será vuestro territorio. Imagínense, dibújenlo mentalmente. Seguimos. Nadie, oigan la palabra, como es palabra de Dios, y ellos van a conquistar esta tierra y la van a tomar como suyo, nadie podrá hacer frente, ¿qué? En todos los días de tu vida, como estuve con Moisés, hasta allí. Nadie te podrá hacer. Eso no quiere decir que no van a haber problemas. Eso no quiere decir que no van a haber guerras. Eso no quiere decir que eso va a ser fácil de lograr. Pero nadie podrá, ¿qué? Hacerte frente. Yo he vivido eso como pastor. Ustedes que son pastores que están aquí lo han vivido. Momentos de mucha dificultad, de muchos retos, mucho acto de fe, con las dudas y las preguntas que uno se hace. Cometí un error, pero como tengo la promesa de Dios, nadie te podrá hacer frente. Sé que yo superaré los obstáculos. Sé que yo tuve un encuentro de esa clase como pastor. Cuando X grupo mandó a decir que nos iban a quitar este templo. Y la iglesia estaba ayunando, estaba terminando un ayuno de 30 días. Y yo dije, extiéndelo otros 10, 40 días de ayuno. Pero vengo con esa voz. Y yo sabía quiénes eran, pero callé. Un grupo te va a quitar el templo. Y lo único que yo me dije, Señor, no voy a hablar, tú me vas a dirigir cómo enfrentar esto. Nadie supo hasta después de más o menos 2 semanas cómo se manejó esa situación, hasta que X persona, quien ya no está en este mundo terrenal, me dijo, es puro rumor. Pero yo sabía que no era puro rumor. Obstáculos que se presentan, que uno tiene que aprender a manejar creyéndole al Señor, y muchas veces sin abrir la boca, pero hay una promesa. ¿Cuál es la promesa? Nadie que te podrá hacer frente en todos los días de tu vida. Tengo esa promesa. Eso significa que habrá problemas, habrá obstáculos, habrán retos, habrá de todo, pero nadie podrá, ¿qué? Hacerte frente a ti. Próximo.

0: Entonces viene la primera palabra que Dios le da como una palabra personal a Josué. Lo leen conmigo: estaré contigo, no te dejaré ni te desampararé. Dígalo conmigo una vez: estaré contigo, no te dejaré ni te desampararé. Alguien está pasando ahorita por ese problema. Yo no sé quién es, no quiero saber, pero si usted está viviendo una vida correcta y está pasando por una situación difícil, tome esta palabra para usted. Tómela. Si su vida es correcta delante de Dios, usted puede, y usted cree en un Dios, confía en un Dios que dice una verdad y que no cambia lo que dice, la palabra es promesa para usted. Dígalo conmigo otra vez: no te dejaré. Perdón. No, ¿qué, qué? Estaré contigo, no te dejaré ni te desampararé. Baje su rostro. Okay. Incline su rostro por 15 segundos. Señor, me estás hablando a mí. Amén. Y si hoy no te está hablando, guárdese esa promesa de Dios, porque llegará el momento y Dios se lo va a recordar. Te dijo. Vamos al próximo. Próxima aseveración, exigencia a Josué. Tiene una promesa, pero la promesa se funda o tiene piso en esta segunda palabra. Lea conmigo esta segunda palabra: esfuérzate y sé valiente. Hasta allí. Hay mucha gente que le encanta todo la papa pelada. Piden, piden, piden, piden y no hacen nada. Viven de la fe de otros. Pero eso no es lo que dice la palabra. Usted dice: yo soy hombre de fe y vive de otro. Eso no es de Dios. Lo que Dios te está diciendo: si quieres la bendición de la presencia de Dios en todo momento de tu vida, hay esta palabra. ¿Cuál? Esfuérzate y sé valiente. Ahora usted dice: yo no entiendo esa frase. Si usted no entiende esa frase, es porque realmente no se ha esforzado, creo yo. O es que lo va a reconocer ahora. Esforzarse. Alguien está poniendo un negocio y sabe lo que cuesta un emprendimiento. Sabe lo que cuesta un negocio. Trabajo. No de 7 horas al día, día y noche, mañana y tarde, con poco tiempo de descanso. Porque está sembrando, sembrando, sembrando, sembrando, sembrando. Y el que quiere que algo eche adelante tiene que trabajar y tiene que esforzarse, además de ser valiente, porque se encontrará con miles de cosas en su vida. Así que esfuérzate, pero hay situaciones que exigen mucha valentía. Algunas veces la valentía es pasar algún día sin algo en el bolsillo, que exige un trabajo y un crédito que es difícil de pagar. O puede ser que está fundando un colegio. Usted sabe lo que es fundar un colegio, una universidad. Usted sabe lo que es levantar una familia para que tenga todo lo que necesite, y que usted necesita darse día y noche para ver que sus niñitos crezcan y tengan lo que necesitan y tengan la educación que usted quiere que tengan. ¿Qué? Esfuérzate y sé valiente. Ahora Jehová le dice la primera parte del esfuérzate y sé valiente. Hay una parte que uno la entiende, pero la otra parte es la que exige mucho. Vamos a leerlo. Porque tú repartirás a este pueblo por heredad la tierra de la cual juré a sus padres que la daría a ellos. Tu trabajo, tu misión, Josué, es repartir toda esta tierra. Y te va a costar 25 o 30 años de trabajo. Para que tú veas que los descendientes de Jacob, los 12, hayan logrado su terreno, su espacio que tenían que heredar, sea del otro lado del Jordán o de este lado del Jordán, se repartirán entre los descendientes de los 12 hijos de Jacob. Usted sabe que lo que es repartir una herencia. Usted ha estado con un abogado tratando de ayudar a que los hijos herederos entiendan lo que les toca y lo que no les toca. Es un trabajón, porque cada hijo cree que le toca un poquito más. Esta parte sí, esta parte no, aquello. Y aquí está hablando de la repartición de las tierras heredadas desde el Mediterráneo hasta el Éufrates, del Líbano hasta el desierto, repartido entre los herederos de Jacob. Pero esa era su misión, y le costaría 25 a 30 años de trabajo. Si usted quiere leer y cómo lo hizo, léase el libro de Josué completo. Pero la segunda parte, de la segunda parte depende la primera parte, y depende lo anterior, de que él vaya a estar contigo. Vamos a leerlo. Solamente esfuérzate y sé muy valiente. ¡Para! Esto es lo que te toca a ti, Josué. Y es lo que le toca a uno como un heredero de la fe, como uno a quien Dios ha llamado a ser un discípulo de Él, un seguidor de Jesús. Dice, para cuidar de hacer conforme a toda la ley que mi siervo Moisés te mandó. Tienes que hacer todo lo que esa ley dice. Tienes que cuidar que lo vas a hacer. Eso está en Deuteronomio. Y después está repartido entre Éxodo, Levítico y Número. Pero Deuteronomio lo resume, Moisés lo resume, la ley de Moisés. ¿Cuál es esa ley? Léaselo. Pero Jesús lo resume. No solamente los 10 mandamientos, sino amarás al Señor tu Dios con todo tu corazón, con toda tu mente, con todo tu ser, y como tu vecino, tu prójimo, como a ti mismo. ¿Usted sabe lo que es amar? Dar de sí, cuidar, obedecer las leyes. Siempre uno está en guerra porque usted es carnal, uno es carnal, y es con el tiempo que uno madura en el crecimiento, en la maduración, en el sentido de apropiarse lo que Dios exige de uno en su código de ética, los 10 mandamientos y lo que significa amar a Dios, amar al prójimo y amar al enemigo. Es un tremendo trabajo, porque el yo tiene que ser domado. El dar de tiempo a una persona, el dar de dinero o lo que sea, lo que usted pueda hacer, la gente le exige a uno, pero lo importante es lo que usted se exige a sí mismo. Si usted ama a Dios y lo que Él pone en la ley, y si usted ama a su prójimo, y aún amas al enemigo más allá, eso cuesta mucho. Una maduración espiritual. Leamos ahora. No te apartes de ella, de la ley, ni a qué, diestra ni a siniestra, para que seas qué, prosperado en todas las cosas que emprendas. ¿Quieres ser próspero en todo sentido, en la vida, en la familia, en tu negocio, en tus relaciones con los demás, en tu dinero, en las cosas de la vida? ¿Quieres que Dios te prospere? Tienes que obedecer la ley. Pero a mí me dijeron que es por gracia. La salvación es por gracia. Porque por la gracia de Dios sois salvos por medio de la fe. Esto no es de vosotros, es don de Dios. La salvación no se gana ni se trabaja, es un regalo de Dios. Pero a partir de allí están todas sus obras que tienes que hacer en obediencia a Dios. ¿Están conmigo? Ok, entonces seguimos. Vamos a leerlo una vez más. Solamente esfuérzate y sé muy valiente. ¿Para qué? Para cuidar de hacer conforme a toda la ley que mi siervo Moisés te mandó. No te apartes de ella, ni a diestra ni a siniestra, para que seas prosperado en todas las cosas que emprendas. Wow. Piénselo. He de vivir la vida de acuerdo con la voluntad de Dios. No solamente que yo herede. Soy heredero, pero la herencia y la vida demanda de que yo viva según lo que Dios quiere y demanda de mí. ¿Cometes errores? Sí, pero inmediatamente has de ir a tu alcoba y confesar tus errores delante de Dios, pedirle perdón, con la intención de cambiar tu estilo de vida. Una vez en Cristo, uno empieza a cambiar el estilo de vida que uno ha llevado para que se asemeje uno a aquel quien es nuestro modelo, Jesús. Ser discípulos de Cristo. Aleluya. Así que estaré contigo, pero depende de, esfuérzate y sé valiente. Y haz esto, y esto, y esto, y esto, y esto. Próximo versículo, versículo 8. Esto es una elaboración de lo anterior. Nunca se apartará de tu boca este libro de la ley. ¿Cuál libro? Deuteronomio, si quieres algo reducido. Pero ¿cuál libro? Bueno, todo lo que Jesús nos dijo que teníamos que vivir, la manera de vivir exigida por Él. No es una cosita, es una forma de vivir. Así como Venezuela tiene leyes, y si todo estuviese bien, podríamos decir la majestad de la ley. Y se espera que todo el mundo viva de acuerdo con la ley del país. ¿Sí o no? Y originalmente las leyes de Venezuela tenían un asidero ético y moral de la Carta Magna y de la ley romana. Y se espera que uno lo viva. No tengo que decir, ese no lo hace, yo no lo voy a hacer. yo soy un deudor de la ley, tengo y debo de vivirla. Y si yo la vivo, esperaré que otro la viva. Bueno, aquí está el fundamento de todas ellas, aquellas leyes, la ley de Moisés, la ley soberana de Jesús. Seguimos. Lo leemos de nuevo, versículo 8. Nunca se apartará de tu boca este libro de la ley, sino que de día y de noche meditarás en él, para que guardes y hagas conforme a todo lo que en él está escrito. Porque entonces harás prosperar tu camino y todo te saldrá bien. Usted dice, bueno, yo lo voy a decir de otra manera. ¿Cuál es tu visión de este mundo? Lo diremos tu cosmovisión. ¿Eres monoteísta o eres politeísta? ¿Ah? ¿Seguro? ¿No tienes ningún otro ídolo por ahí? ¿Escondido? ¿Cuáles son tus ídolos? ¿Cuáles son tus dioses? Yo soy monoteísta. Tengo un solo Dios y lo conozco como Padre, Hijo y Espíritu Santo. Y este mundo para mí fue creado por Dios. No vino al azar. No apareció un aminoácido que produjo algo, que a través de millones de vidas, de años, se produjo algo que caminó sobre la tierra. No, yo no creo eso. Yo creo que Dios hizo los cielos y la tierra. ¿Okay? Ahora bien, yo te pregunto, me voy a meter en una armazón. Soy marxista en mi visión de la vida. No, yo no soy marxista, porque es una interpretación económica de la sociedad y de la historia. Yo soy cristiano. Porque para el marxista, vas a crear un hombre nuevo. El marxismo es la creación de un ser humano nuevo. Eso no es lo que dice la palabra. Es Dios que en Cristo nos hace de nuevo. Aleluya. Traigo todo esto porque depende de cómo yo interprete mi Biblia. Y tomo mi Biblia para que rija mi vida. Entonces, si yo no tengo la Biblia como una expresión de la filosofía de vida, como visión, entonces tengo que decir, creo en algo. ¿En qué creo? Creo que yo soy el sumum plus ultra de la sociedad. No, yo soy un niño creado por Dios. Usted es una criatura de Dios. Entonces, usted dice, ¿por qué vino a todo esto, pastor? Me nació. Ok. Nació ahorita, mientras que lo estábamos pensando. Alguien dice, Olson se está metiendo en una camisa de 11 varas. No, me estoy poniendo la camisa de la fe, ¿ok? De la creación. No soy kantiano, no soy Spinoza, soy cristiano bíblico, okay. A ver. No, el anterior, por favor. Quiero saber cómo me metí en eso. Nunca se apartará de tu boca este libro. ¿Este qué? Libro de la fe. En ese tiempo no había una Biblia para ese momento. Después los profetas, después salmos y proverbios, después el Nuevo Testamento, y esa es nuestra ley, nuestra palabra, la palabra inspirada por Dios, sino que de día y de noche meditarás en él, porque meditando es que vas formando tu forma de pensar y tu forma de idear la realidad que está alrededor tuyo, para que ¿qué? Guardes y hagas conforme a todo lo que en él está escrito, porque entonces harás prosperar tu camino. Y entonces, si usted no está viviendo así, usted tiene el derecho de decir, ¿por qué me salen todas las cosas mal? Quizás tienes que componer tu vida. Todo me sale mal. Contéstese esa pregunta. Algunas veces Dios permite que pasemos por un momento difícil porque está cambiando, moldeando nuestra vida. Pero quizás yo no me estoy ajustando a una vida en que me esfuerzo y soy valiente y sigo lo que Dios quiere de mí, que está escrito en la palabra de Dios. Sigamos los últimos versículos. Este es el tercero que resume todo lo demás que hemos hablado. El tercero. Léalo conmigo. Mira que te mando que te esfuerces y sea valiente. ¿No qué? Esto no lo dijo en los anteriores. Dice que no temas ni desmayes, porque Jehová tu Dios estará contigo en donde quiera que vayas. Aleluya, aleluya, aleluya, aleluya, aleluya, aleluya, aleluya, aleluya, aleluya. Levante sus manos, alabe al Señor, dele gracias al Señor. Te alabamos, Señor.
1: En Dinámica son las 11:44.

0: En Dinámica son las 11 y 53 minutos.
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1: En Dinámica 12, 6 minutos.
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4: ¿Controla sus pensamientos o ellos le controlan? ¿Cuántas veces queremos concentrarnos en una tarea, en un objetivo, y los pensamientos nos sacan? ¿Cuántas veces queremos olvidar cierto episodio de nuestra vida, o por lo menos no traerlos a nuestra memoria con dolor? Pero esos pensamientos vienen y despiertan heridas en nuestra alma y nos empiezan a hacer daño, muchísimo daño. Quisiéramos controlarlos, pero no, ellos terminan controlando. Permítame en el devocional de hoy hacer una extensión al tema que tocábamos el día de ayer: cómo controlar nuestros pensamientos. Permítame compartirle tres claves. La primera es: identifique cuáles son esos pensamientos que le hacen daño. Identifique qué pensamientos son los que le provocan dolor, miedo, ansiedad, depresión. Identifique cuáles son esos pensamientos que debilitan su fe, que le apartan del propósito. Identifique cuáles son esos pensamientos que despiertan en usted ideas y acciones peligrosas. Mire, en la guerra, el soldado tiene que estar vigilante, porque eso, el estar vigilante, significa no solo salvar su propia vida, sino la vida de los otros soldados, la vida de todo el pelotón, de toda la compañía. Ese centinela, en medio de la guerra, no se puede quedar dormido. Ese soldado tiene que estar muy atento, muy despierto. Pues usted y yo estamos librando todos los días una lucha, una batalla en nuestra mente, porque vienen muchos pensamientos, unos correctos, otros incorrectos, unos que nos llevan a caminos de bendición y otros que nos llevan a caminos de destrucción. Y en esa lucha diaria, así como ese soldado, debemos estar atentos, no descuidarnos. Debemos velar, prestarle mucha atención a todo aquello que viene a nuestra mente. Mire, mi amiga y mi amigo, si yo puedo conocer, si yo puedo identificar qué es lo que me hace daño, entonces no voy a permitir que el enemigo de nuestra alma coja ventaja. No lo voy a permitir. Escuche lo que le escribe el apóstol Pablo a los Corintios en su segunda carta, en el capítulo 2, versículo número 11. Dice que si yo conozco las malas intenciones de Satanás, él no se va a aprovechar de mí. Eso dice, segunda a los Corintios 2:11, que si conozco las malas intenciones del enemigo de nuestra alma, él no se va a aprovechar de mí. Por eso es importante conocer, identificar cuál es ese pensamiento que me está haciendo daño, que me está deprimiendo, que me está llenando de temor, que está debilitando mi fe. Escuche esto: el estar vigilante, el estar atento, el identificar cuáles son esos pensamientos dañinos, protege mi mente y mi ser interior. Entonces, primero, identifique, tenga claro qué lo pone mal en su mente y en sus emociones. Identifíquelo. Y número dos, reemplace esos pensamientos negativos, esos pensamientos dañinos, por buenos, sanos y perfectos pensamientos. Reemplácelos. Volvamos un poco al ejemplo anterior. El soldado debe estar atento por si su enemigo trata de filtrarse. Pero ese soldado debe tener claro quién es su enemigo. Y cuando lo identifica, cuando lo ve, usa todos los recursos, usa sus armas para capturarlo. Y cuando lo captura, derriba, neutraliza todos sus planes de ataque. Como lo decíamos anteriormente, usted y yo tenemos todos los días constantemente una batalla en nuestra mente. Pensamientos correctos, pensamientos incorrectos. Pero al igual que un soldado tiene armas, usted y yo tenemos armas poderosas. Escuche lo que dice la segunda carta a los Corintios en el capítulo 10, del verso 4 al verso 6. Dice que las armas de nuestra batalla, las armas de nuestra guerra, esa que estamos librando en nuestra mente, esas batallas de tentaciones, de pensamiento de tristeza, de pensamiento de dolor, de pensamiento de depresión, de pensamiento de suicidio. Toda esa batalla que estamos enfrentando en nuestro ser interior, en nuestra mente. Dice Pablo que frente a esa guerra que vivimos en nuestra mente, en nuestro ser interior, nuestras armas son espirituales. Y luego añade Pablo, son espirituales y son poderosas en Dios para destruir fortalezas. El verso 5 dice, derribando todo argumento, derribando eso que el otro yo muchas veces nos habla al oído, derribando esos argumentos, eso que escuchamos a nuestro oído, eso que llega a nuestra mente, que se levanta para destruir nuestra vida espiritual, nuestra vida emocional y nuestra vida física. Eso que llega para destruir, entonces yo con mi arma espiritual lo capturo, lo atrapo y lo llevo cautivo a la obediencia a Cristo. Ahora decimos que tenemos un arma espiritual, pero ¿cuál es esa arma espiritual? Mire, entre la milicia en estos tiempos hablamos de un arma de dotación. Pero si nos trasladamos a los tiempos de los romanos, donde se escribió el Nuevo Testamento, no había armas de fuego. Lo que había como arma de dotación era una espada. Era el arma de los soldados. Y escucha lo que dice Efesios capítulo 6, versículo número 17. Dice que usted y yo debemos tomar la espada del Espíritu. Esa es nuestra arma de dotación para capturar a ese enemigo. Con nuestra espada del Espíritu es que capturamos esos pensamientos incorrectos que quieren filtrar nuestra mente y desde allí gobernarnos y controlarlo todo. Con la espada del Espíritu yo lo capturo, lo atrapo. Dice Efesios 6:17, la espada del Espíritu que es la palabra de Dios, que es la palabra de Dios. Entonces, identifico ese pensamiento que me quiere hacer daño, que me quiere robar esa paz mental. Y número dos, lo capturo con la palabra de Dios. Y aquí está la parte clave. Yo debo conocer muy bien el arma de dotación que Dios me entregó para defenderme de todos esos ataques que llegan a mi mente. Y para eso, frente a la palabra de Dios, debo conocer ¿quién soy yo en Dios? ¿Qué dice la palabra de Dios de mí? ¿Quién soy yo en Dios? Usted debe conocer eso. ¿Quién es en Dios? Para cuando lleguen esos pensamientos que quieran hacerle sentir que usted no vale nada. Conozca quién es Dios, lo que vale en Dios. Y número dos, frente a esa palabra, frente a esa arma que Dios nos ha entregado, que es la palabra de Dios, debo conocer qué es lo que tengo en Dios. Usted debe conocer qué tiene en Dios para cuando esos pensamientos le quieran hacer ver y sentir que todo está perdido, entonces usted con las promesas de Dios sabe lo que tiene en él. Pero escuche esto. Así como el soldado, el militar debe conocer muy bien su arma, si nuestra arma es la palabra de Dios, entonces yo debo conocerla, yo debo leerla, debo meditarla. Y la tercera manera de controlar mis pensamientos es permitiendo que todos los días, escuche esto, todos los días Dios renueve, transforme mi mente.

0: renovarla. Es importante crear un hábito diario, no solo de escuchar lo que Dios nos dice, sino de meditarlo. Y meditarlo es masticarlo. Escúchelo todas las veces que sea necesario, hasta que Dios hable a su mente, hasta que esa palabra penetre a su corazón. Pídale también todos los días al Espíritu Santo que Él renueve su mente. Diga: Espíritu Santo, quiero pensar lo bueno, quiero pensar lo agradable, quiero pensar lo perfecto. Dame una mente sana, quiero tener una mente sana. Recuerde esto siempre, mi amiga y mi amigo. Cuando permitimos que los pensamientos se aniden en la mente, ellos cobran vida y crecen de tal manera que se vuelven actitudes, comportamientos y acciones. Por eso es importante identificar qué es lo que llega a nuestra mente, porque después eso nos controla, nos gobierna, nos domina. Permita hoy que la palabra de Dios reemplace todo pensamiento negativo, todo pensamiento destructivo, todo pensamiento contrario al conocimiento de Dios. Le invito para que juntos oremos a Dios. Señor, te damos muchas gracias por cada uno de nuestros amigos que ora con nosotros. Señor, hoy queremos honrarte, glorificarte y exaltarte, reconocerte como nuestro Dios. Señor, hoy te pedimos que nos ayudes para tener una mente renovada, una mente cambiada, una mente transformada. Señor, ayúdanos para poder identificar, que tu Espíritu Santo nos muestre cuáles son esos pensamientos que nos llevan a la tristeza, que nos llevan al odio, a la venganza, a la depresión, inclusive cuáles son esos pensamientos y sensaciones que nos traen ideas suicidas a nuestra mente. Ayúdanos a identificarlo. Señor, no queremos perder la bendición que tú tienes para nuestra vida. Ayúdanos, Dios, a relacionarnos contigo, a llenarnos de ti, a llenarnos de tu palabra, a conocerte todos los días, a conocer tus promesas, a conocer quiénes somos en ti, lo que tenemos en ti, para con tu palabra, esa arma que tú nos has dejado, contrarrestar todos los ataques que llegan a nuestra mente. Bendice, Señor, a cada amigo, cada amiga que hace con nosotros este devocional, que ora con nosotros. Declaramos para ellos y sus familias las más ricas y abundantes bendiciones tuyas. Señor, hoy abrimos nuestro corazón y te reconocemos como nuestro Señor y como nuestro Salvador.
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Pasando Jesús por una ciudad en la cual caminaba y predicaba, cuando de pronto apareció un hombre detrás de él corriendo diciendo: Maestro, maestro.

El maestro le dijo vamos. Y cuando iban a la casa de este hombre llamado Jairo, un principal de las sinagogas de aquellos tiempos, Jesús caminaba, Jesús predicaba y en su popularidad la gente le seguía y Jesús les hablaba. Cuando de pronto, ¿quién me ha tocado? ¿Quién me ha tocado? Pero maestro, maestro, si es la multitud quien te aprieta y tú dices ¿quién te ha tocado? ¿Quién me ha tocado? Preguntó nuevamente el maestro, ¿por qué poder y virtud ha salido de mí? ¿Quién me ha tocado? Y apareció una mujer en medio de tanta gente.

0: piedad de mí.
1: Jesús le dice: mujer, ve en paz, porque tu fe te ha hecho salva. Ve en paz, mujer. Y Jesús, después de haber sanado a esta mujer que sufría de un flujo de sangre, continuaba su viaje a la casa de Jairo. Pero instantes antes de llegar, aparece un criado de Jairo corriendo diciendo: Señor, Señor, Señor, Señor, Señor, no molestéis más al maestro, porque tu hija ha muerto, tu hija ha muerto. Y Jairo se entristeció por un momento. Mas Jesús le dijo: ten paz, Jairo, porque tu hija no ha muerto, tan solo duerme. Ten paz, Jairo. Jesús consolando a Jairo, y casi al entrar a la casa aparece la mujer de Jairo.

0: muerto.
1: Pero, ¿qué dices, mujer? Ten paz. Ten paz, mujer, si el maestro está aquí. Jesús está aquí y él dice que solo duerme. Ten paz, mujer, el maestro está aquí. El maestro está aquí, Jesús. Está aquí. Y Jesús, al entrar a la casa, miró hacia el suelo y vio a la niña postrada y le habló en arameo diciendo: Talita Kumi, Talita Kumi, Talita Kumi, que traducido quiere decir: niña, a ti te digo, niña, a ti te digo, a ti te digo, niña, a ti te digo.

0: en Dinámica 12, con 29 minutos.
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0: en Dinámica 12 y 37 minutos.
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0: En Dinámica 12, 46 minutos.
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1: En Dinámica, una y un minuto.
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3: Padre, muchas gracias porque nos regalas el placer de estar en tu casa esta mañana. Hemos venido dispuestos a que tú nos hable y hemos venido dispuestos a obedecer tu voz. Toma control de cada vida, Señor, que podamos oír con la voz de nuestro espíritu tu palabra. En el nombre de Jesús. Amén. Hay un hombre que se llama Asaf, es uno de los salmistas. Los salmos son composiciones en forma de poemas y de canciones que reflejan el momento que está viviendo quien lo escribe. Por eso son muy importantes los salmos y son muy útiles en el momento de la devoción. Porque nosotros nos enredamos mucho con las oraciones y con la oración. Y queremos tener un modelo y una forma de orar y de decir cosas. Los salmos son el ejemplo más puro de lo que es una oración. El libro de Salmos es el único libro del Antiguo Testamento que se escribió en capítulos. La división de capítulos y versículos fue muy posterior a la escritura del libro, pero los salmos se escribieron en capítulos porque cada salmo es un capítulo. Pero no es un capítulo en el sentido que son capítulos los otros capítulos de la Biblia, porque no tienen que tener relación unos con otros. Por ejemplo, el 1 no tiene nada que ver con el 2, el 90 no tiene nada que ver con el 91, porque de repente son dos autores distintos y dos circunstancias distintas. Lo que me ayuda, lo que me agrada es que esos salmos, en esos salmos, el que lo escribe derrama su corazón, como esté. No tiene que ponerse alegre si está triste. No tiene que usar palabras rimbombantes. No tiene que maquillar su corazón. Viene ahí. Y por eso usted consigue en los salmos expresiones que no hay en ninguna otra parte de la Biblia. Usted consigue, por ejemplo, y fíjense qué curioso, el Salmo 23 y el Salmo 91, que son los salmos preferidos de la cristiandad. ¿Saben por qué son preferidos? Porque dice Jehová mi pastor y nada me faltará. Eso le gusta a todo el mundo. El Salmo 91, ¿cómo dice? El que habita, eso le gusta a todo el mundo. Pero hay muchos salmos que no dicen eso. Dicen, ¿por qué te hablo y no me responde? Y la gente no le gusta, cree que, no, yo no le puedo decir eso a Dios. Los salmistas se lo dijeron y usted también se lo puede decir. O sea, el encuentro con Dios en oración no es un concurso de elegancia. Es derramar el alma ante Dios. Y el alma siempre no está contenta, el alma dice está triste. Y aunque la himnología evangélica dice cosas que no cree y que la gente repite, como que no puede estar triste un corazón que tiene a Cristo, claro que puede estar triste. La tristeza es una emoción normal. Y venimos a Dios con tristeza. Y si tenemos tristeza, ¿qué le vamos a decir al Señor? Estoy alegre, voy a danzar. No, estoy triste. Además, como cristianos, somos atacados por espíritus que nos producen tristeza, que nos producen melancolía, que nos producen represión, que nos producen angustia, que no tienen ninguna razón de ser en nuestra vida, pero son las fuerzas del mal que tratan de producirnos eso para que nos incomodemos. Cuando eso pase, usted ore y reprenda esos espíritus y usted verá que es libre. A veces han venido personas a hablar conmigo con una angustia existencial y resulta que son espíritus del enemigo, espíritus del diablo, demonios que lo están molestando y ellos no entienden eso. Yo no sé si a ustedes les ha tocado despertarse de madrugada con la sensación de un espíritu malo. ¿Le ha tocado eso? Y cuando usted siente eso no puede hablar. ¿Le ha pasado? Que usted trata de hablar y no puede. ¿Sabe qué es eso? Un demonio que lo está molestando. ¿Ya? Y eso no significa que usted esté en pecado ni nada de eso. Eso es un demonio que lo está molestando. Y lo está molestando para que usted se asuste, para que usted deje de creer, para que usted se angustie. Como usted no puede hablar en ese momento, puede hacer algo que el demonio no puede hacer. Usted puede orar en el corazón. Y aunque no pueda pronunciar con la lengua, usted lo reprende y el demonio se va inmediatamente. Así que no crea que es que se que usted se va a morir por eso, que se va a condenar. No, eso es el día a día de los demonios. Los demonios hacen eso millones de veces. Y si usted se asusta, el demonio lo coge usted de juguete. Así que tenemos que aprender a conocer al enemigo. Yo quiero que esta mañana trabajemos con un salmo. El libro se llama Salmos. Y una observación: el libro se llama Salmos con S. De manera que no es correcto hablar del Salmo 23, sino del capítulo 23 del libro de Salmos. Porque es un capítulo y el libro se llama Salmos en plural, ¿ok? Bien, el capítulo 73 del libro de Salmo es muy interesante porque el Espíritu Santo nos deja a través de ese capítulo la crisis de un líder. No es un nuevo creyente, es un líder, es Asaf, el más importante de los personajes bíblicos que tiene que ver con la adoración en el templo. El hombre especializado en los cánticos, en la alabanza, en la adoración, que en el Antiguo Testamento era sumamente importante. Y ustedes leen, por ejemplo, en Crónicas, cuando Salomón inaugura el templo, lo que pasó. Estaban los sacerdotes, los músicos, cantando, alabando, y dice la Biblia que la gloria del Señor descendió. Pero lo que más me gusta es que dice que los sacerdotes no pudieron ministrar. Ese día, usted sabe que los sacerdotes ministraban por turno, de acuerdo a un día, y entraban algunos, pero no entraban todos. Eso se llamaba el orden. Ese día entraron todos, porque era la adoración. Pero como la gloria del Señor descendió, ellos no pudieron hacer lo que normalmente hacen. Fuego descendió y la gloria del Señor descendió. Si cuando la gloria del Señor desciende, nosotros no podemos hacer lo que naturalmente hacemos, porque el Señor se encarga de hacerlo todo. Este hombre tiene mucha experiencia en eso. Pero tiene una crisis. Una crisis que cualquiera de nosotros la podemos tener. Y miren cómo él comienza a decir. Comienza diciendo cosas que parecen verdades pero no son. Él dice: ciertamente es bueno Dios para con Israel, para con los limpios de corazón. Si usted lee eso fuera de contexto, eso está muy lindo. Pero lo que él está diciendo es que Dios es bueno con los buenos. Lo que él no sabe es que Dios es bueno con los malos también. Porque Dios es bueno con todo el mundo. Y Dios es bueno con el que él quiere ser bueno y nadie tiene que meterse en eso. Nadie tiene que molestarse porque Dios es bueno con los malos. Dios es bueno y punto. Ahora, cuando él dice, Dios es bueno con Israel, para con los limpios de corazón. Él está diciendo que Dios es bueno con Israel y no tiene que ser bueno con más nadie. Porque como él es un judío, ellos entienden que tienen la marca registrada del cielo. Ahora miren lo que sigue diciendo. En cuanto a mí, casi se deslizaron mis pies, por poco resbalaron mis pasos, porque tuve envidia de los arrogantes. ¿Se da cuenta? Una de las causas que yo he observado que produce dolor en la vida de los cristianos es que tenemos conceptos equivocados de Dios. Nosotros tenemos un concepto de Dios que nos los hemos fabricado tradicionalmente, que no se corresponde con la palabra de Dios. Pero cuando usted ve a Cristo funcionando en el ministerio, Cristo hacía cosas que no creo que muchos de nosotros estemos de acuerdo. Cristo se paraba a atender a un ciego que estaba desesperado, que nadie le hacía caso, que la gente lo mandaba a callar, y el que va pasando por ahí es Jesús, no es cualquier cosa, y él sabe que es Jesús, y él dice, va pasando Jesús, no, yo no puedo perder esta oportunidad, y empieza a pegar gritos como un loco. Él es ciego, pero no es mudo, y grita, y la gente, cállate, qué fastidio, que me calle, no, por ahí tengo que encontrar. Jesús se para. Yo me pregunto hoy, ¿cuántos de nosotros nos pararíamos? Si fuéramos ministros muy famosos y llenos del Espíritu Santo para sanar, porque a lo mejor los asistentes, no, reverendo, siga, que hay mucha bulla ahí, siempre está muy hediondo y tal. No. Jesucristo se paró. Detuvo la marcha. En ese momento a Jesús le importó más la miseria de una persona que la gloria de la multitud. Eso es importante, porque eso nos dice cuál es el corazón de Dios, cuál es el corazón de Cristo. Jesús se paró a atender a una mujer que ningún hombre se paraba al lado de ella. Por ser hemorroísa y por lógica impura de acuerdo a la ley, nadie se podía acercar a ella. Ella sabe que no se puede acercar a Dios y por eso se acerca con miedo, que nadie la vea y no lo va a tocar, le va a tocar el manto, porque ella dice, si lo toco, yo voy a ser sana. Y Dios respeta eso. Cristo nunca mandó a que nadie lo tocara, pero si a alguien se le ocurrió tocarlo, Él respeta eso. Cristo nunca le dijo a las mujeres que le trajeran los hijos para tocarlo, eso lo inventaron las mujeres. Obviamente el liderazgo no lo entendía y se molestó con las mujeres. Cristo se indignó con sus líderes porque no entendían lo que significaba un niño para Jesús. Este hombre tiene conceptos equivocados. Los discípulos, me imagino que se asombraron cuando el Señor se molestó. No, un momentico, disculpen. No van a entrar ustedes al reino de los cielos si no son como un niño. ¡Wow! ¿Qué estaba diciendo Cristo? Tenemos que ser íntegros y puros. Eso es lo que estaba diciendo Cristo. Porque nosotros los adultos somos hipócritas, ¿verdad? Y cuando empezamos a razonar, empezamos a ser hipócritas. Los niños no le paran a eso. Ellos dicen lo que sienten y se lo tiran ustedes sin anestesia. Y los padres, muchachos, cállate. En el edificio donde yo vivía un enano, chiquitico, un viejito, enanito. Y un día veníamos en el ascensor y el hijo mío de 4 años se le queda mirando delante de todo el mundo y dice, ¡este sí es chiquito! Y yo, muchachos, cállate. ¿Verdad? Yo no me atrevo a hacer eso por respeto al Señor, pero a él que le importa eso. Él lo vio chiquito y le dijo chiquito, el que se quiera poner bravo es problema de ellos. Tuve envidia de los arrogantes. Eso es una confesión, porque la envidia es un pecado. Él no está hablando que adulteró, que mató, que robó, está diciendo que fue envidioso. Tuve envidia de los arrogantes. Él empieza a comparar su vida en un momento

soberbia los corona y se cubren de vestidos de violencia. Es decir, él empieza a hacer un dibujo moral de los impíos y siente que ellos están mejor que él, y eso le molesta. Eso se llama envidia. Y él está diciendo: tengo envidia. Si nos sentáramos a hablar con Asa y le preguntáramos, ¿te molesta que no tienen congoja por su muerte? ¿Por qué, Asa? Bueno, porque yo quiero que se mueran, pues. Yo quiero que le dé sida y que le dé Alzheimer y que le dé un ACV. Me sentiría feliz, pero es que andan felices por ahí gozando un pullero. ¿Y eso te molesta? ¡Claro que me molesta! Eso es lo que está diciendo. ¿Usted se ha sentido mal alguna vez por la felicidad de otro? Eso es pecado. Y eso hay que resolverlo. Ahora, ese no es un pecado por el cual lo van a poner en disciplina usted. La policía no se lleva preso a los envidiosos. Se llevaron a un vecino preso, ¿por qué? Porque es envidioso. No. Los envidiosos están hasta en la iglesia. Y es triste que en la iglesia la gente siente envidia ministerial. Yo tengo envidia de un predicador que lo invitan más que a mí. ¿Y quién me dijo a mí que yo tenía que ser el mejor de los predicadores que hay? Yo soy un predicador y punto. Y ya. Y el Señor me escogió desde antes de la fundación del mundo para que predicara en este ambiente, en estos países, en estas iglesias. Pero yo sé que hay predicadores que tienen una agenda que no pueden ni respirar. Gloria a Dios por eso. Que el Señor los bendiga. Pero ¿por qué me tengo que sentir mal por eso? El propósito de Dios se cumple en cada persona. Hay personas que le van a dar la vuelta al mundo predicando. Pero hay personas que el Señor lo va a mandar a predicar a Bután. Donde usted abre la boca porque es cristiano y se la cierran y lo ponen preso y lo matan. Váyase para allá. Obviamente esas personas no ganan tantas almas como los evangelistas internacionales, pero es que ganar un alma en Bután, en Sudán, en Pakistán o en todos esos tan es sumamente difícil, porque son sociedades culturales muy distintas a las nuestras. En el reino de los cielos, cuando el Señor esté dando las coronas, se van a acordar de mí. Ay, ¿eso dónde predicó? No, ese predicó en Afganistán. ¿Cómo va a ser? Sí. Pero el otro lo dio la vuelta al mundo en lugares más hóspitos, más decentes, y la gente cree que la fama funciona de esa manera con Dios. Hay cantantes que se sienten mal porque el otro cantante ha hecho más publicaciones, lo invitan más. Hay hermanos en la iglesia que se sienten mal porque el otro canta mejor, canta más bonito. Hay hermanos que se sienten mal porque el otro es más simpático y todo el mundo lo busca. Ay, ¿qué tendrá ese? Tiene lo que tiene, la gracia de Dios. Hay gente que tiene gracia y la gente lo busca y le pide consejo. Gloria a Dios por eso. No se moleste por eso. Dele gloria al Señor por eso. Ore por esa persona para que Dios siga bendiciendo el talento que le dio. Qué manía de sentirnos mal por los que se sienten bien. Este salmo se escribió hace casi 3000 años. La envidia es muy vieja, hermano. Muy vieja y muy religiosa. Bueno, él sigue, ¿verdad?, en ese soliloquio, y en el capítulo, en el versículo 13, él llega, digamos, a la crisis donde se parte la curva, lo que llaman el paroxismo de la crisis, cuando tú dices: ya no aguanto, me voy a quitar la vida. Él dice: verdaderamente en vano he limpiado mi corazón.

0: corazón. Es una frase terrible. Es una frase que significa que él está diciendo que su fe es un fracaso. Es una frase que significa que él cree que su fe tiene que ver necesariamente con el éxito y con el triunfo. Que le pregunten a Juan el Bautista. Es el más grande de los nacidos, pero le quitaron la cabeza. Ajá, y entonces, ¿cómo es esto que era el más grande? Bueno, eso hay que estudiarlo exegéticamente para entenderlo. Pero a Juan el Bautista le quitaron la cabeza y nadie vino a pegársela. Como le pegaron la oreja a Marco. Le quitaron la cabeza y se lo enterraron. Pero fue el hombre a quien Dios escogió para que alumbrara el camino y señalara a Jesús. Ese era su ministerio. ¿Quién eres tú? ¿Tú eres el Cristo? No. Yo soy una voz que clama en el desierto. Y cuando vino Cristo, dijo, a él le conviene crecer. A mí me conviene menguar. ¡Qué increíble ubicación del ministerio! Eran primos además. Pero él sabe que Jesús es otra cosa. No se confundan, yo no soy él. Él es el Hijo de Dios. Y yo soy que ni siquiera me puedo agachar a amarrar la sandalia. ¿Cuánto tenemos que aprender de un hombre como Juan el Bautista? Verdaderamente en vano he limpiado mi corazón. Lo que está diciendo en términos coloquiales es, ¿de qué me sirve servirle al Señor? Como si el Señor firmó un contrato con nosotros para darnos felicidad en la tierra. Al contrario, nos dijo, en el mundo tendréis aflicciones. Aquí vamos a tener bendiciones, aflicciones, angustia, gloria, todo eso mezclado. ¿Por qué? Bueno, porque este es el mundo contaminado. Lo he dicho infinitamente, este no es el mundo original que Dios creó. Este es un mundo donde se coló el pecado y, por supuesto, todas las maldiciones inherentes al pecado por Adán. Y tenemos que luchar en este mundo mientras vivamos hasta que entremos en el reino de los cielos. Ahí sí no hay nada que sufrir ni nada, porque es otra vida, etcétera. He limpiado mi corazón, verdaderamente en vano he limpiado mi corazón. O sea, es como que alguien diga, ¿para qué me sirve a mí ser cristiano? Mira lo que me está pasando. Bueno, a la gente le molesta a veces la gloria de los demás, como le molestaba a una serpiente que una luciérnaga volara a su alrededor. Entonces cada vez que la luciérnaga le tiraba un mordisco a la serpiente. Un día la luciérnaga cansada le dijo, ya va culebra, déjame hacerte varias preguntas. ¿Tú comes luciérnaga? No. Ah. ¿Y qué te he hecho yo que me quieres comer? Nada. ¿Y entonces por qué me quieres comer? Porque me molesta tu luz. Me molesta tu luz. Y te quiero destruir. ¿Qué le molesta a usted de la gente? ¿Qué le molesta a usted de su hermano, de su hermana, de su vecino? Que es bueno, pero que usted no lo tiene y le molesta y se lo quiere tragar como la serpiente. La envidia es un pecado sutil porque la sociedad no lo cuestiona, pero la sociedad no es quien para cuestionar o no cuestionar. Quien tiene que cuestionar lo que llamamos pecado es Dios en su palabra. La iglesia cuestiona el adulterio, matar, robar, pero los envidiosos, nadie se mete con los envidiosos. Eso significa que la iglesia está siguiendo el criterio del mundo. para entender lo que es un pecado sutil. Me siento mal porque ellos no sufren y yo quiero que sufran. Eso fue lo que le pasó a Caín, que se sintió mal porque Dios aprobó la ofrenda de su hermano, pero no aprobó la suya. Y en vez de decir, bueno, pero ¿qué le pasaría a Dios? Déjame preguntarle. A ver, dime cómo tú lo hiciste para yo hacerlo también. O sea, humillarse, ¿verdad? No. Los dos vinieron a presentar una ofrenda. Y la Biblia dice que Dios no miró con agrado, no la ofrenda, sino a Caín. Porque, no sé, la Biblia no lo dice. No lo dice ahí, en Génesis, pero más adelante lo dice. Dice que era del maligno. Caín era del maligno, pero vino a presentar una ofrenda. Pero Dios no acepta pecados envueltos en papel de regalo con lucecita, ¿no? El pecado usted lo puede adornar como quiera, pero para Dios es pecado. La envidia de los hermanos de José, ¿se acuerdan? ¿Por qué lo envidiaban? Bueno, porque el papá lo tenía consentido y era el menor y era malcriado y en fin. Y lo envidiaron de tal manera que decidieron acabarlo. O sea, la envidia, sí. ¿Cómo por envidia pueden unos hermanos decidir matar a su hermano de padre y madre? ¡Wow! ¡Qué tremendo! Bueno, el Señor metió su mano misericordiosa para que no lo mataran, pero lo vendieron como esclavo. Después lo ponen preso por una calumnia y después el Señor lo levanta y lo hace el más grande de la tierra, ante el cual los hermanos iban a venir a arrodillarse después. Hasta que entrando en el santuario de Dios. ¿Qué significa eso? Hasta que entrando en el santuario de Dios comprendí el fin de ello. Dice Asaf, hasta que entrando en el santuario de Dios comprendí el fin de ello. Esa es otra manera de decir, no comprendía lo que estaban haciendo porque yo estaba fuera del santuario. ¿Y qué significa estar fuera del santuario? Estar fuera de la comunión espiritual con Dios. Hay gente que está en la iglesia, pero no está en el santuario. Hay gente que tiene una religión, pero no tiene una relación con Dios. Hay millones de personas que vienen a la iglesia como si están comprando por cuotas la salvación. Hay personas que vienen a la iglesia porque sienten que a Dios le hace falta que usted venga a la iglesia. A Dios no le hace falta nada, hermano. Dios es absoluto. Si usted viene a la iglesia, él se siente muy contento. Pero si usted no viene, ¿usted cree que Dios se va a deprimir? Estoy deprimido porque yo... No, Dios no se deprime. Él es el Rey de Reyes y Señor de Señores. Se contenta y nos anhela. Pero no cree usted que tiene que venir a la iglesia para que Dios sonría. No. Conceptos equivocados de Dios. Venimos a la iglesia y Dios le encanta eso. Crecemos espiritualmente. El problema no es tener una relación con la iglesia, el problema es tener una relación con Dios. Y eso fue lo que le pasó a Asaf. Hasta que entrando en el santuario de Dios, o sea, venía a la iglesia, dirigía la alabanza y la oración, tenía un conocimiento de la escritura, pero no tenía una vida de oración. Y cuando no respetas la comunión que se produce en la oración, el mundo te invade. Porque si oras, te invade Dios. Si no oras, te invade el enemigo. El altar no es religioso, el altar es íntimo, hermano querido. El altar es la vida devocional. El altar no es un momento de devoción. El altar no es una oración, es una vida de oración. El altar produce todos los cambios y mantiene la vida. Cuando hablo de altar, no estoy hablando de un lugar. Estoy hablando de venir a la presencia de Dios en intimidad. Intimidad. Eso no tiene nada que ver con orar por los alimentos cuando usted come, ni tiene nada que ver por orar por una necesidad, ni por reprender a un demonio, ni por orar para que un enfermo se sane. Eso es otra cosa. La gente puede hacer todo eso sin tener intimidad con Dios. El altar produce todos los cambios que usted necesita y mantiene la vida. La religiosidad y la intelectualidad no sirven para si no hay altar. Hay unos intelectuales por ahí de nariz parada que andan impresionando a la gente con sus conocimientos bíblicos. Y la gente les rinde pleitesía. Ellos no tienen altar. Porque si tuvieran altar, no hicieran eso. Cuando tú tienes altar, vida de altar, no puedes ser arrogante. No puedes creerte superior a nadie. Entonces, ustedes no se pueden imaginar a Jesucristo caminando así sintiéndose superior. Cristo era un hijo de vecina, hermano. O sea, Cristo era la persona más humilde. Que tú te podías, se paraba a hablar con un leproso. Se paró a hablar con una mujer pagana. Si tenía ese sentimiento de humildad, nunca de superioridad. Hay gente que cree que su condición espiritual de santidad lo tiene que hacer superior a los demás y hacerlo sentir. No. Cuando abandonamos el altar, perdemos los valores del reino de Dios. Cuando abandonamos el altar, se nos dificulta oír a Dios. Cuando abandonamos el altar, solo nos quedan métodos y estrategias humanas que no producen cambios. Porque Dios no bendice nuestros métodos, Dios nos bendice a nosotros. Hay unos métodos que se han inventado por ahí para que las iglesias crezcan y los pastores van como ovejitas a copiar el método para que mi iglesia crezca. Así no funciona. Dios le puede dar un método a un pastor, pero él tiene que parirlo y usted no se lo puede copiar. Usted no puede copiarse un avivamiento. Usted tiene que parir un avivamiento. ¿Y saben cómo comienzan los avivamientos? Todos los avivamientos comienzan orando. Si usted oye por allá que en la China, en Rusia, en la Luna hay un avivamiento, ajá. Investigue todo lo que usted quiera, pero usted va a darse cuenta que ellos comenzaron humillándose ante la presencia de Dios. Los avivamientos no son movimientos epilépticos de Dios. Los avivamientos son respuestas de Dios. Si mi pueblo se humillare y oraren y buscaren mi rostro y se apartaren de sus malos caminos, entonces yo, ahí. Es más, usted puede salir aquí de esta mañana con la decisión de comenzar un avivamiento en su vida. ¿Usted cree eso? Usted puede salir aquí, si usted quiere, digo, con la decisión suya de comenzar un avivamiento dentro de 10 minutos a la noche, a la hora que usted quiera. Usted se le acerca al Señor y dice: Señor, yo necesito un avivamiento y quiero comenzarlo en este momento. Y derrama su alma. Y usted le dice: Señor, yo soy embustero, yo veo pornografía, yo hablo mal de la gente, suelte toda esa basura que hay en el corazón. Ahí comienza un avivamiento. ¿Y qué es un avivamiento? Que usted va a cambiar y los que están alrededor suyo van a cambiar, su familia va a cambiar, su iglesia va a cambiar, su ciudad va a cambiar. Así comienzan los avivamientos. Cuando abandonamos el altar, amamos más a Dios que a nuestra denominación, o amamos más a nuestra denominación que a Dios, perdón. Cuando abandonamos el altar, destronamos a Dios de nuestra vida. Cuando abandonamos el altar, confundimos la oración con una lista de peticiones. Cuando abandonamos el altar, somos como el pámpano que se separa de la vid. Cuando abandonamos el altar, confundimos religión con relación. Cuando abandonamos el altar, sustituimos la presencia de Dios por programas. Cuando abandonamos el altar, solo nos queda un vocabulario vacío y hueco. Mucho de lo que se hace en las iglesias de hoy son luces de colores. Porque hace tiempo la presencia de Dios se fue. Y entonces queremos sustituir la presencia de Dios con luces y muñequitos y cosas. Esos muñequitos están muy bonitos y la luz está muy bonita, pero eso no es la presencia de Dios. Tengamos que tener cuidado con eso. Cuando abandonamos el altar, nos quedan las convicciones, pero se van las condiciones. Hace años llamé a un pastor. Yo supervisaba un grupo de iglesias y los hermanos de una de las iglesias que yo supervisaba me llamaron porque ellos vieron que el pastor de noche acompañaba a una señora para el metro. Y entonces, bueno, el pastor era casado, la esposa casi nunca venía al culto. Los hermanos se preocuparon porque no le gustaba ver al pastor en eso. Me lo dijeron a mí. Y yo lo llamé y le dije, mira, tu gente está diciendo bien. Y él me dijo, yo tengo mis convicciones. Así. Yo tengo mis convicciones. Y no, pero es que nadie te está acusando. Es una luz amarilla que se está prendiendo para que tengas cuidado. Él me dijo, yo tengo mis convicciones. O sea, yo sé lo que debo hacer, yo que se está. Ajá. Yo tengo conocimiento de el cómo. Bueno, a los días vino la señora del cuento a mi oficina y yo le dije que no le convenía andar con el pastor de noche porque se podía prender un fuego que no lo iban a apagar. Y la señora me dijo, ya la candela se prendió. Fue lo que tratamos de decirle al pastor, pero él dijo, yo tengo convicciones. Las convicciones no sirven si no hay condiciones espirituales. Tú puedes tener muchas convicciones. Mentir es malo, pero soy mentiroso. Adulterar es malo, pero yo tengo una mujercita escondida por ahí. No es problema de convicciones. Son las condiciones espirituales que se producen en la vida de altar lo que te produce asco por el pecado. Hay que tener cuidado con eso. Nos quedamos con los símbolos cuando abandonamos lo que le pasó a Elí. Hay una crisis moral, espiritual, política en la nación. Los filisteos están dominando la nación. Y la angustia de Elí es donde está el arca. Porque el arca es el símbolo de la presencia de Dios. El arca, el lugar santo, el lugar santísimo, el propiciatorio, los querubines. Ese es el símbolo de la presencia de Dios. Pero no es Dios. Es como la gente que cree, porque carga una Biblia. ¿Carga una Biblia qué? ¿Carga una Biblia? ¿Carga una Biblia? Cualquiera puede cargar una Biblia. ¿Quién ha dicho que porque usted carga una Biblia, eso significa que usted es santo? Que usted cargue una Biblia significa que usted cargue una Biblia, más nada. En la crisis, lo que él preguntó es dónde está el arca. Él no se había dado cuenta que ellos habían despreciado a Dios, que él no había criticado a sus hijos que eran un par de bandidos, que eran un par de adúlteros, siendo sacerdotes, eran impíos y se acostaban con las mujeres en el altar, en el templo en la noche. Y él nunca corrigió eso. Que los hijos cambiaron la logística de las ofrendas y el pueblo dejó de ofrendar. Y nunca tuvo una palabra. Y el Señor los mató a los tres en un día. Pero está en una crisis, entonces él anda preguntando por el arca. No. Tengamos cuidado de no confundir a Dios con los símbolos de Dios. Cuando abandonamos el altar, nos endurecemos para escuchar al Espíritu Santo. Cuando abandonamos el altar, nos molestan las glorias ajenas. Cuando abandonamos el altar, queremos ser líderes y dueños, pero no queremos ser siervos. Cuando abandonamos el altar, dejamos de oír a Dios. Cuando abandonamos el altar, sufrimos una mudanza de corazón y ni siquiera podemos reconocer a Dios. Dios se quejó con Isaías, capítulo 6 de Isaías, hace 3.000 años. Dios se quejó con Isaías de que el pueblo respetaba más el culto que a Dios. Respetaban la liturgia. Pónganse de pie, levanten las manos, párense, arrodíllense, vamos a hacer esto, vamos al otro. O sea, las formas del culto, el corazón fuera, no importa. Pero había que ser religioso. Y Dios les dijo, ustedes vienen a mi altar a pisotearlo. Increíble el juicio de Dios. Si Dios dijo eso hace 3.000 años, yo me pregunto qué dirá hoy en día. El verdadero altar no admite pecados elegantes. Si no cultivamos el altar de la presencia de Dios, estamos cultivando otro altar. El altar de los valores del mundo que nos cambia. Sansón descuidó el altar y Dios lo destruyó. Elías abandonó el altar y Dios lo eliminó sumariamente. Salomón abandonó el altar y se convirtió en idólatra. David abandonó el altar y se convirtió en asesino. José, Daniel y Samuel jamás abandonaron el altar. Uno no abandona el altar un día por una decisión. Uno va abandonando el altar poco a poco. De repente usted tenía la costumbre de tener un momento íntimo de oración y los trabajos del día, las circunstancias lo van sacando y sacando y sacando, y usted tiene tiempo para todo menos para usted. Fíjense que no estoy diciendo menos para Dios, porque es que no es eso. Tengo que dedicarle tiempo a Dios, como pobrecito Dios. No, tiene que dedicarle tiempo a usted, a su espíritu. Porque si usted no se dedica tiempo a su espíritu, el diablo sí se lo dedica, sin que usted se dé cuenta. Por eso, si usted no cultiva el altar de la presencia de Dios, está cultivando el altar de Satanás. Tú no quieres sacrificio que yo lo daría. Al corazón contrito y humillado no despreciará. Eso lo dijo David. Está pidiéndole perdón al Señor. Y él no es cristiano, él es judío. Él sabe que tiene que hacer sacrificio, incienso. Y él dice, tú no quieres sacrificios que yo lo daría. O sea, Señor, a ti no te satisface las cosas externas que el hombre contempla. Yo puedo hacer sacrificio, quemar incienso y todo eso. Pero si el corazón no está quebrantado, no funciona. Por eso dice, al corazón contrito y humillado no despreciarás tú, oh Dios. Jesús nos dejó un ejemplo de lo que significa respetar el altar. Levantándose muy de mañana, siendo aún oscuro, salió y se fue a un lugar solitario y allí oraba. ¿Usted quiere recuperar su altar? ¿Cuántos quieren recuperar su altar? Pónganse de pie, por favor.
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2: En Dinámica son las 2 y 4 minutos.
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5: Toda persona, incluso los creyentes, luchan con poderosos gigantes, es decir, contra aquellas cosas que parecen más poderosas que nosotros. Son cosas que se afanan para destruirnos y robarnos la paz y la voluntad para avanzar en la vida con decisión, con fe, con esperanza. Y bueno, por supuesto, muchos de estos gigantes tienen la capacidad de dar la apariencia de ser mucho más grandes de lo que realmente son. En muchos casos son solamente el producto de nuestra propia imaginación, como por ejemplo la ansiedad o la preocupación. Y a veces estamos tan preocupados que hasta perdemos el apetito, el sueño, la paciencia. Nos desesperamos y hasta nos enfermamos físicamente, ¿no? Sin embargo, más tarde hallamos que las cosas que tanto temíamos y que nos produjeron tanta preocupación, la verdad nunca llegaron a suceder o no a la medida que nosotros pensábamos. Uno de estos gigantes es justamente el temor. El temor no siempre es malo. El temor es una protección natural que nos ayuda a discernir las situaciones que revisten algún peligro. Por ejemplo, tú jamás te vas a atrever a intentar cruzar una calle atestada de vehículos que transitan a toda velocidad, ¿cierto? ¿Y por qué? Pues porque tienes temor de que algunos de estos vehículos te atropelle. Así que el temor nos protege, ¿viste? En cierto sentido, nos protege del peligro. Pero cuando hablamos del temor a un gigante, no me estoy refiriendo a esta faceta beneficiosa que trae el temor, sino más bien a una parte que es negativa del temor, que si nos descuidamos nos puede dominar y hacernos mucho daño en la vida. Tenemos, por ejemplo, el temor al fracaso. Quizás el Señor nos está abriendo una gran puerta de oportunidad para hacer algo grande para Él, pero tan pronto se abre esta puerta de oportunidad, aparece también en medio del camino este gigante llamado temor al fracaso. Este gigante no solo susurra al oído, sino que a veces hasta grita todo pulmón: ¡cuidado! ¿Quién te crees que eres para pretender hacer tal cosa? ¿Acaso no sabes que eres un inútil? ¿Acaso no te han informado de que no estás capacitado para esta tarea? Y luego este gigante llamado temor al fracaso se pone su manto de piedad y bajando el tono es como que te dice a voz baja: mira, yo solo quiero ayudar, yo solo quiero advertirte que si sigues empeñado en hacer esto, vas a fracasar y esto te va a doler y yo quiero evitarte ese dolor. Si nos dejamos dominar por este gigante, vamos a quedar inutilizados. Perderemos el tren de la historia y, para nuestra vergüenza, habremos desperdiciado preciosas oportunidades que quizás jamás se van a volver a dar. Y todo por dar oído al gigante del temor al fracaso. Para vencer a este gigante tenemos que reconocer que si Dios nos llama a algo, es porque Él va a estar junto con nosotros para permitir que cumplamos con lo que Él nos está llamando a hacer. No hay motivo alguno para temer al fracaso. Jeremías 1:18-19 dice: Porque he aquí que yo te he puesto en este día como ciudad fortificada, como columna de hierro y como muro de bronce contra toda esta tierra, contra los reyes de Judá, sus príncipes, sus sacerdotes y el pueblo de la tierra. Y pelearán contra ti, pero no te vencerán, porque yo estoy contigo, dice Jehová, para librarte. Con promesas así es injustificable un temor al fracaso, ¿cierto? Otra cara de este gigante llamado temor es el temor a no seguir la corriente del mundo. Me refiero a ese pánico que a veces sentimos cuando tenemos que pararnos firmes en nuestras convicciones como creyentes. El mundo es que casi nos exige que nos amoldemos a sus costumbres, y si no lo hacemos nos amenaza con el rechazo. Ahí es cuando entra en escena este gigante del temor a sufrir el rechazo por mantener nuestras convicciones. Este gigante nos habla en tono airado y nos dice que no debemos ser fanáticos, que no está mal participar de actividades cuestionables de vez en cuando, que no es justo que seamos mal vistos por el mundo. Si nos dejamos dominar de este gigante, muy pronto estaremos bailando al ritmo del mundo. Y eso es justamente lo que busca el enemigo de nuestras almas. Para vencer este gigante tenemos que recordar que, aunque estamos en el mundo, no somos del mundo, y que es natural que el mundo nos aborrezca. Juan 17:14 dice: Yo les he dado tu palabra y el mundo los aborreció porque no son del mundo, como tampoco yo soy del mundo. ¿Qué importa que el mundo nos aborrezca a causa de nuestras convicciones? Si el mundo aborreció a nuestro maestro al punto que lo llevó a una cruz, ¿qué nos hace pensar que a nosotros el mundo nos va a amar? Josué hizo algo muy bueno cuando dijo: Pero yo y mi casa serviremos a Jehová. Y sí, se necesita de valor para ponerse firme en nuestras convicciones, y eso es justamente lo que Dios espera de nosotros. No nos rindamos ante el gigante del temor a no seguir la corriente del mundo. Otra cara del gigante del temor es ese temor del qué dirán. Este gigante ha maniatado a muchos creyentes, quienes están inutilizados para el Señor por el purito temor al que van a decir otros. Podrían hacer tanto en la obra del Señor, pero no lo hacen. Están como petrificados porque temen la opinión de la gente. Este gigante se interpone en nuestro camino y nos aconseja que no es prudente ser objeto de la crítica de la gente, especialmente de nuestros conocidos, ¿no? Nos pone muy en alto la opinión que los demás deben tener de nosotros. Y si nos dejamos dominar por este gigante, pronto estaremos haciendo cosas para agradar a los hombres antes que Dios. Fíjate lo que dice Pablo en 1 de Tesalonicenses, capítulo 2, versículo 4. Dice: Sino que según fuimos aprobados por Dios para que se nos confiase el Evangelio, así hablamos, no como para agradar a los hombres, sino a Dios, que prueba nuestros corazones. A Pablo le importaba un pepino la opinión de los hombres. Jamás hizo algo buscando la buena opinión de los demás. Lo único que le interesaba era agradar a Dios. Y muchas veces tuvo que padecer aflicción porque algunos hombres no se formaron una buena opinión de él. Pero eso no le preocupó nunca. No se dejó dominar por el gigante del temor de el qué dirán. Así que tú también, amable oyente, si te has dejado dominar por el gigante del temor, del qué dirán, bueno, líbrate inmediatamente, porque nuestro compromiso no es con la gente. Nuestro compromiso es con Dios. Otra cara del temor es el temor a la muerte. Tanto tú como yo conocemos una cantidad de personas que viven obsesionadas por ese temor a morir, ¿no? Este temor es bien fundamentado cuando se trata de un incrédulo, porque claro, para él la muerte significa el fin de su oportunidad para ser salvo, el comienzo de un tormento eterno. Pero cuando se trata de creyentes, sí viene a ser un temor infundado, porque la palabra de Dios nos muestra que la muerte para el creyente es el paso a la gloria eterna. Es tan así que Pablo ha pronunciado palabras impactantes con respecto a esto. Filipenses 1:21 dice: Porque para mí el vivir es Cristo y el morir es ganancia. Viste, Pablo no temía la muerte. Pablo lo consideraba como ganancia. Pablo estaba tan seguro que la muerte le llevaría a ver al Señor cara a cara, que casi es como que anhelaba la muerte. Hablando de la muerte, dijo esto en Filipenses 1:23. Porque de ambas cosas estoy puesto en estrecho, teniendo deseo de partir y estar con Cristo, lo cual es muchísimo mejor. El gigante del temor a la muerte se presenta de vez en cuando para quitarnos ese gozo de vivir. La muerte para el creyente es un asunto enteramente de Dios. Él sabe cuándo moriremos, y mal hacemos los creyentes dejando que este gigante nos atemorice. aún en el instante mismo de la muerte, contaremos con la misma presencia de Dios. David dice en el Salmo 23:4, aunque ande en valle de sombra de muerte, no temeré mal alguno, porque tú estarás conmigo. Tu vara y tu cayado me infundirán aliento. Con promesas como esta, sería absurdo dejarnos dominar por el temor a la muerte, ¿no? Como vemos, el temor puede constituirse en un poderoso gigante que amenaza pisotearnos como hormigas. Pero si tenemos al Señor de nuestro lado, bueno, no hay razón para dejarnos dominar por Él. Nos vemos en el próximo programa.
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0: En Dinámica son las 2 con 40 minutos.
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1: En Dinámica son las 2:44.
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0: En Dinámica 3, 15 minutos.
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0: En Dinámica 3 y 47 minutos.
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5: En Dinámica 4 y un minuto.
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8: Adán y Eva.
9: En el principio, Dios creó un enorme universo con un montón de estrellas resplandecientes, un radiante y fogoso sol. ¿Y recuerdas qué más?
8: Sí, planetas.
9: Así es. Tomó un planeta y lo llenó de una serie de cosas muy especiales.
8: La Tierra, donde vivimos nosotros.
9: ¡Correcto! Y en la Tierra creó dos criaturas muy especiales.
8: Ya sé. Una ballena y un dinosaurio.
9: No me refería a esas criaturas. Sigue intentando.
8: ¿Un ornitorrinco y un perezoso? ¿Un perro y un gato? ¿Una lagartija y un pez globo? ¡Ay, me rindo!
9: Un hombre y una mujer.
8: ¡Lo sabía! Bueno, en realidad no, pero ahora lo sé.
9: Dios llamó al hombre
10: Adán.
9: Y a la mujer la llamó
11: Eva.
9: Claro, la Tierra era un lugar muy salvaje. Por eso, Dios les hizo a Adán y Eva un jardín donde vivir.
8: ¡Vaya! ¡Eso sí que es increíble!
9: Dios llamó a ese jardín Edén. Y en el Edén, Adán y Eva tenían todo lo que necesitaban. Y lo mejor de todo,
12: ¡somos amigos de Dios!
9: Pero la amistad solo funciona cuando hay un elemento muy importante: confianza. Si Adán y Eva querían seguir siendo amigos de Dios, debían confiar en Él. Debían escucharlo.
8: Confiar en Dios debería ser fácil, puesto que Él nos ama mucho y además lo sabe todo.
9: Les resultó fácil al principio.
8: ¿Solo al principio?
9: Lo que pasa es que había un árbol.
8: ¿Pensaba que había muchos árboles en el jardín?
9: Claro que sí. Pero había uno en particular que era diferente de los demás. Dios dijo,
13: no coman de ese árbol.
8: Entonces podían comer fruta de miles y miles de árboles, pero había uno solo que no podían tocar.
9: Sí.
8: ¿Solo ese?
9: Ajá.
8: ¡Requete fácil!
9: Esa era la idea. Y a Adán y Eva les iba de lo más bien con lo que Dios les había pedido, hasta que una nueva voz apareció en el jardín.
8: ¿Una nueva voz? ¿De quién?
9: Era la voz del enemigo de Dios. Y provenía de una serpiente astuta y tramposa que les dijo:
14: ¿Seguro que Dios dijo que no se puede comer la fruta de ese árbol de ahí?
15: Sí. ¡Segurísimo!
16: Dios dijo que si comíamos de esa fruta, moriríamos.
9: Entonces, la serpiente hizo algo que nadie había hecho jamás en el hermoso mundo de Dios. La serpiente mintió.
14: ¡Claro que no morirán!
17: ¿Qué?
14: No, si comen de ese árbol, se volverán sabios e inteligentes como Dios.
8: Eso no suena bien. Dime que dejaron de escuchar a la serpiente embustera y se alejaron. ¿Fue así?
9: No.
8: ¿Cómo? No puede ser.
9: Pensaron en lo que la serpiente les había dicho.
16: Sería genial ser tan sabios como Dios.
10: Así nosotros también lo sabríamos todo.
11: ¿Qué hacemos?
8: ¿Qué hicieron?
9: Decidieron creerle a la serpiente y hacer lo que les dio la gana. Todo lo contrario de lo que les había dicho Dios. Comieron la fruta prohibida.
8: ¡Ay, no, no, no, no, no!
9: En ese momento, el pecado entró en el maravilloso mundo de Dios. Pecar es ignorar a Dios y elegir nuestro propio camino, como hicieron Adán y Eva.
8: Esa serpiente tramposa les mintió a Adán y Eva, y ellos le hicieron caso en lugar de a Dios. ¡Qué historia tan terrible!
9: Así es, esa serpiente era astuta y mentirosa. Y como Adán y Eva pecaron, tuvieron que abandonar el jardín. Pero no te preocupes, ahí no acaba la historia.
8: ¿Ah, no? ¿Qué pasó después?
9: Dios tenía un plan. Él amaba a su creación y no iba a permitir que una serpiente rastrera lo arruinara todo. Lo que esa serpiente taimada no sabía era que Dios tenía pensado hacer algo muy especial para salvar al mundo del pecado y arreglar las cosas.
8: Ya sabía que Dios no iba a permitir que esa serpiente lo arruinara todo.

0: River, yo no puedo ir.
1: Sí, que podés venir, vamos, ¿cómo no vas a poder venir?
0: No puedo, no tengo plata.
1: No se necesita plata, vos también.
0: ¡Uy, qué bueno, vamos!
2: Último aviso, se va el tren de la salvación.
1: Pero yo no tengo boleto.
0: ¿Cómo, Juancito? ¿No aceptaste a Jesús en tu corazón?
1: Sí.
0: Entonces sos salvo, ese es el boleto,

todos estén. En la casa de mi padre, muchas moradas, muchas casitas hay. Y si ustedes quieren ir al cielo, pues tienen que seguir a Jesús. Él es el camino, Él es la verdad, Él es la vida. Si queremos llegar allá, pues vamos a seguirlo a Él.

0: Hola amiguitos, bienvenidos a las aventuras de Sabio y Prudente, un lugar lleno de alegría, música y sabiduría que se encuentra en el centro de tu imaginación. El tema de hoy está relacionado con la historia de Josué. En nuestro episodio anterior, en Desopecamal, un caliente y muy apestoso lugar en el centro del infierno, están reunidos Difamación y su ayudante Bochinche, quienes están interrogando a la horrible Murmuración. Él fue testigo de lo ocurrido cuando Josué demostró que los seres humanos poseen dominio y autoridad.
1: ¿Eso que usted dice, que los seres humanos tienen dominio y autoridad? ¿Sabe qué? Me preocupa.
2: Yo fui testigo, honorable Difamación. Los seres humanos pueden poner a funcionar el poder de Dios a su favor.
1: Ellos pueden activar el poder de Dios. Tenemos que hacer algo. No podemos permitir que los seres humanos se enteren de que ese poder está a su alcance.
2: Yo estoy de acuerdo con Difamación. No lo podemos permitir.
3: ¡Shh! Difamación, yo también estoy de acuerdo, pero no estoy seguro de qué estamos hablando.
2: Bochinche, te voy a explicar. Luego de que Josué juzgó a Acán por su pecado, Dios le dio la victoria sobre la ciudad de Ai. Josué continuó su misión de apoderarse de la tierra prometida.
1: ¿Cuál fue la próxima ciudad que los israelitas enfrentaron luego de la ciudad de Ai?
2: Ellos se enfrentaron a los Gabaonitas. Este pueblo se las ingenió para engañar a los israelitas y evitar ser destruidos. Un importante rey llamado Adonisedec, rey de Jerusalén, se ofendió por lo que hicieron los Gabaonitas. Él coordinó una alianza entre otros cuatro reyes para atacar a los Gabaonitas. El rey se reunió con sus consejeros.
4: Consejero, me he enterado de que Josué ha tomado la ciudad de Ai y la destruyó completamente.
3: Así mismo ocurrió, mi rey. Josué hizo con Ai y su rey lo mismo que había hecho con Jericó y su rey.
4: Consejero, también me he enterado que los habitantes de Gabaón engañaron a los israelitas y lograron establecer un trato de ayuda mutua con ellos.
3: Así mismo es, honorable rey Adonisedec. Ellos hicieron un trato de ayuda mutua con los israelitas.
4: Esto que dices me alarma grandemente.
3: A mí también, y a toda la gente de este reino, nos alarma esta noticia.
4: No es para menos. Estamos en peligro. Gabaón era más importante y más grande que la ciudad de Ai. Sin temor a equivocarme, puedo señalar que Gabaón es tan grande como las capitales reales, y además tenía un poderoso ejército.
3: Eso es correcto, mi gran rey Adonisedec. La ciudad de Gabaón era grande y tenía un poderoso ejército.
4: Eso es lo que me preocupa. Con un ejército tan poderoso, los gabaonitas no se atrevieron a hacerle frente al ejército de los israelitas.
3: Bueno, mi rey, luego de lo ocurrido con Jericó y la ciudad de Ai, ¿quién se

0: atreve a hacerle frente.
1: Tienes razón. Tienes razón. No podemos hacerle frente. ¿Es por eso que voy a enviarle un mensaje a los otros reyes? Para que unan fuerzas conmigo.
2: El rey Adonisedec envió el mensaje a 4 importantes reyes amorreos y logró agrupar un poderoso ejército.
0: ¿Cuál fue el mensaje?
3: La historia del pueblo judío desde sus inicios ha estado llena de confabulaciones en contra de ellos. Muchos son los que han tratado de destruirlos, pero la mano de Dios ha estado sobre este pueblo y los ha protegido. En nuestro próximo episodio hablaremos de la primera confabulación, la cual se tramó contra los israelitas, en donde 5 reyes se pusieron de acuerdo para destruir al pueblo de Dios. Ahora pasemos a donde se encuentra la nave del tiempo en forma de bola de baloncesto. Allí está Doña Esperanza hablando con el abuelo gusano, Doña Abeja y Don Oruga. Ella les está explicando que Dios va a mostrar a la humanidad su existencia por medio de las probabilidades y las estadísticas. Es por eso que colocó entre las letras de la Biblia un complejo patrón matemático que hoy día se conoce como el código secreto de la Biblia.
4: ¡Oh! Todo lo relacionado con el código secreto de la Biblia es fascinante.
5: Así es, Don Oruga. El código secreto de la Biblia es algo fuera de este mundo.
6: Doña Esperanza, yo conozco un poco del código secreto de la Biblia. Este código tiene que ver con información oculta entre las letras del Antiguo Testamento.
5: Eso es correcto, abuelo. Esa información está colocada en secuencia equidistante.
7: ¿En secuencia qué?
5: En secuencia equidistante, Doña Abeja. Déjenme ver si le puedo dar un ejemplo. Dios es amor.
7: ¿Qué tiene que ver Dios es amor con la secuencia de letras equidistante?
5: Doña Abeja, tenga paciencia. Ya va usted a ver lo que significa secuencia de letras equidistante. Lo primero que vamos a hacer es colocar las palabras juntas sin espacio.
4: ¿Por qué hay que escribir las palabras todas juntas?
5: Tiene que ver con el abecedario hebreo. En este abecedario las palabras se escribían juntas sin punto ni coma. Como pueden apreciar en este papel, la frase Dios es amor tiene 10 letras y la escribimos sin dejar espacio entre palabras.
3: Doña Esperanza escribió en un pedazo de papel la frase Dios es amor. Colocó todas las palabras una al lado de la otra sin dejar espacio entre palabras. Luego las contó en secuencia del 1 al 3. A cada letra le asignó un número del 1 al 3 según la secuencia.
7: Déjeme ver. La palabra Dios tiene 4 letras, más la palabra es tiene 2 y la palabra amor tiene 4 letras. En total son 10 letras.
5: Muy bien, Doña Abeja. Hay 10 letras en total. Dentro de esas 10 letras está oculta una palabra. Para descubrir cuál es la palabra, usaremos el concepto de distancia equidistante. ¿Podrán encontrar la palabra oculta?
3: El código secreto de la Biblia tiene que ver con un complicado patrón numérico llamado secuencias de letras equidistantes. De este código hablaremos en nuestro próximo episodio. Pero ahora vengan conmigo a donde está reunido el grupo explorador, en donde Doña Fea ha estado hablando con el comandante indeciso sobre Dios y del serio problema que enfrentan aquellos que se alejan de él.
8: Comandante indeciso, la realidad es que el justo obtiene la vida, pero el que persigue el mal se encamina a la muerte.
9: ¿La muerte? Yo no quiero morir. ¿Qué debo hacer para ser considerado justo ante Dios?
3: La Biblia nos dice en Proverbios 11:19, el que es justo obtiene la vida, el que persigue el mal se encamina a la muerte. ¿Vale la pena ser considerado justo delante de Dios?
7: Hasta luego, nos veremos pronto. Adiós.
10: en Dinámica 4, con 29 minutos.

0: Amemos a Dios con todo nuestro ser. Jesús dijo que este es el gran mandamiento. ¿Qué es un mandamiento? Bueno, pues es una regla que debemos de obedecer.
1: Mateo 22, versículos 37 a 39. Amarás al Señor tu Dios con todo tu corazón y con toda tu alma y con toda tu mente. Este es el primero y gran mandamiento. Y el segundo es semejante. Amarás a tu prójimo como a ti mismo.

0: David y Goliat.
1: Hace muchísimos años, Israel tuvo un gran problema.
2: ¿Oh, sí? ¿Qué problema?
1: Sus enemigos decidieron atacarlos.
2: Ese sí que es un problemón.
1: La cosa es que Saúl, el líder de Israel, envió a un mensajero por todo el territorio a pedir refuerzos. El mensajero pasó por un pueblo donde vivía Isaí, un hombre que tenía varios hijos muy fortachones.
3: ¡Los filisteos nos están atacando! ¡Y el rey Saúl necesita hombres audaces y valientes dispuestos a luchar!
1: Al escucharlo, los hijos de Isaí dijeron...
4: ¡Audaces y valientes! ¡Nosotros!
1: Y sin más, partieron todos al frente, salvo el menor de los hermanos.
5: ¡David! ¡Yo me ocupo de las ovejas!
1: ¡Ah! Oh. David era demasiado jovencito y flacuchín para ir a la guerra, así que, en vez de pelear, les llevaba la comida a sus hermanos. Un día, al ir a visitarlos, David vio a un filisteo enorme, gigantesco.
2: ¿Era uno de los filisteos que había atacado a Israel?
1: Sí, y se llamaba...
6: ¡Goliat! ¡Soy el más maloso, grandotón y fortachón de todos!
1: El líder filisteo dijo...
7: Si el más fuerte de sus hombres logra vencer a nuestro hombre más fuerte, nos volveremos sus esclavos. Pero si gana el nuestro, ustedes se volverán esclavos nuestros.
1: Los soldados israelitas se asustaron mucho. Pero alguien tenía que enfrentar a Goliat.
3: ¿Quién tiene las agallas para pelear?
5: ¡Yo!
3: ¿Tú? ¡Pero si eres un niño!
5: Dios me ayudó a proteger a nuestras ovejas de un león y un oso. Y Dios me ayudará a salvar a Israel de Goliat y los filisteos.
1: Pues, aquello parecía...
3: ¡una locura!
1: Pero nadie más se ofreció. Así que el rey Saúl dijo...
3: ¡Vale! ¡Aquí tienes! ¡Toma mi espada!
4: ¡Uy, no!
5: ¡Pesa mucho! Mejor usaré esto.
2: ¿Una onda?
5: La uso siempre para proteger a mis ovejas de leones y osos. Y esta vez la usaré para protegernos de los filisteos.
1: Así que David recogió 5 piedritas lisas y se dirigió al campo de batalla.
6: ¡Oh! ¡Tan buen chico que era!
1: Israel anunció que enviaría a su campeón al encuentro con Goliat. Así que el filisteo gigante se volvió a verlo.
6: ¿Dónde está?
5: ¡Aquí estoy!
6: ¿Tú? ¡Te usaré para alimentar a los cuervos!
4: ¡Goliat! ¡Goliat! ¡Goliat!
2: David debió de haber sentido mucho miedo.
1: Puede ser, pero David confiaba en Dios y respondió...
5: ¡Esta batalla es de Dios!
6: ¿Ah, sí? ¡Pues esta espada es mía!
5: Tú me enfrentarás con tu espadota y tu superarmadura, pero yo te hago frente con el poder de mi Dios Todopoderoso.
1: Y en ese instante, David arrojó una piedra por los aires y... le pegó a Goliat justito...
4: ¡entre los ojos! ¡Goliat!
8: ¡Uh-oh!
2: Así que Israel se salvó.
1: ¿Y de quién se sirvió Dios?
2: No del gran rey Saúl ni de su ejército.
1: Tampoco de los hijos guerreros de Isaí.
2: Se sirvió de David porque él confiaba en Dios.
1: Y cuando confiamos en Dios con todo, Dios puede valerse de nosotros para hacer cosas increíbles.
2: Aún si somos pequeñitos.
1: ¡Claro que sí!

0: amiguitos. Bienvenidos a las aventuras de Sabio y Prudente, un lugar lleno de alegría, música y sabiduría que se encuentra en el centro de tu imaginación. En nuestro episodio anterior, Sabio, Prudente y Chispín fueron atrapados por la espada que flota. ¿Están listos? ¡Allá vamos!
1: ¡Ay! ¡Auxilio! ¡La espada nos atrapó!
2: ¡Auxilio! ¡Prudente! ¿Qué hacemos?
3: Chispín, desamarra el lazo de la soga.
2: ¿El lazo? ¡Buena idea!
1: ¡Date prisa, Chispín! ¡Nos estamos alejando!
2: ¡No puedo! ¡Se hizo un nudo!
1: ¿Un nudo? ¿Qué haremos?
3: Chispín, rompe la soga con tus dientes.
2: ¡Buena idea!
1: ¡Ay, más fuerte! ¡Más fuerte! ¡Se está rompiendo!
3: Sabio, Chispín, ¿se encuentran bien?
2: Creo que sí.
1: Yo estoy bien.
3: ¿Es que caíste sobre el pobre Chispín?
1: Con razón no me dolió. Perdona, Chispín.
0: Mientras tanto, el abuelo gusano junto con Dulce y Doña Abeja se están preparando para ir en búsqueda de Sabio, Prudente y Chispín.
4: Si usted desea, yo le puedo ayudar a encontrar a sus amigos. Pero antes, debo ir al Bosque del Norte.
5: Muchas gracias, Don Búho. Muy bien, Doña Abeja, usted se quedará en la nave coordinando las reparaciones junto con Don Oruga y Dulce.
6: Muy bien, abuelo gusano, pero...
5: ¿Qué le inquieta, Doña Abeja?
6: Es que Don Búho dijo que Dios colocó la espada en la entrada del Jardín del Edén por su propio bien. Pero yo no entiendo.
4: A ver, déjenme explicarles un poco mejor. Adán y Eva desobedecieron a Dios, comiendo del fruto del árbol del conocimiento del bien y del mal. Ante esta situación, Dios decidió sacarlos del jardín del Edén por su propio bien.
6: ¿Por su propio bien? ¿A qué se refiere?
4: Dios sacó al hombre del jardín del Edén para evitar que comiera del árbol de la vida y se destruyera el plan de salvación. Este plan consiste en rescatar a los seres humanos a través del héroe de héroes, Jesucristo.
0: El héroe de héroes, Jesucristo. ¿Sabías que Jesucristo es el plan de Dios para nuestra vida? La Biblia nos dice, pues Dios amó tanto al mundo que dio a su Hijo único para que todo aquel que cree en Él no muera, sino tenga vida eterna. ¿No es maravilloso? Mientras el abuelo gusano, Dulce y Doña Abeja comparten con Don Búho, muy cerca de donde ellos están, una multitud enfurecida de animalitos del bosque están a punto de atrapar a...
7: ¡Me dieron! ¿Y ahora qué hago? ¡Tengo que esconderme!
8: ¡Auxilio!
7: ¿Por qué me persiguen? ¿Qué he hecho?
9: ¡Se te acusa de asesinato!
7: ¿Asesinato? ¡Están equivocados! ¡Yo soy inocente!
10: ¡Asesino! ¡Asesino!
0: ¿Asesino? ¡Pero si estamos en el Jardín del Edén! ¿Y quién es al que se le acusa de ser asesino? ¡Esto se está poniendo muy interesante! Mientras tanto, Sabio, Prudente y Chispín se encuentran en algún punto del Jardín del Edén.
1: ¡Estamos perdidos! ¿Qué hora será?
3: Calma, Sabio. No permitas que el pánico se apodere de ti.
2: ¿De qué?
1: Estoy tranquilo, pero... Pero quiero saber la hora, pues no quiero que se pierda.
3: Sabio, ¿de qué estás hablando? Me tienes confundido.
2: ¿Qué es lo que quieres que no se pierda?
1: No quiero que se pierda la hora.
3: ¿Que no se pierda la hora? ¿De qué estás hablando?
1: No quiero que se pierda la hora de comer.
2: Ay, ¿cómo es posible que estés pensando en comer?
1: Yo no estoy pensando en comida. Es mi estómago. Escúchalo, ¿ves? ¿Lo oyes?
3: ¡Basta de discusión! No es hora de estar pensando en comida.
1: Chispín, no te rías.
2: Yo no me reí. Fue Prudente.
3: ¿Yo no me reí?
1: ¿Quién se rió?
7: Fui yo.
0: ¿Quién dijo fui yo? Sabio, Prudente y Chispín comenzaron a buscar al responsable de esas palabras. cuando de pronto un pequeño arbusto verde detrás de una roca comenzó a moverse. En realidad no era un arbusto, sino parte de su cuerpo, el cual es ancho arriba, finito abajo y su color es anaranjado.
7: ¡Lola!
11: Nunca había visto a nadie así. El pelo verde y el cuerpo color anaranjado.
3: ¡Shh, sabio! No diga ni una palabra más. Hola, ¿quién es usted?
7: Yo soy el señor Zanahoria. ¿Y ustedes?
3: Yo soy Prudente. Me acompaña Sabio y Chispín.
7: ¡Oh! Es un placer conocerlos.
3: Señor Zanahoria, ¿podría ser tan amable de informarnos dónde estamos?
7: ¡Claro! Ustedes se encuentran a las afueras del Jardín del Edén.
11: ¿Y qué de la espada?
7: ¿Espada? La espada ardiente. Es una medida de seguridad que Dios estableció para que el hombre no pudiera entrar al Jardín del Edén.
3: Creo saber lo que pasó. Cuando salimos del Jardín del Edén, en nuestra nave del tiempo rumbo al Arca de Noé, pasamos cerca de la espada ardiente y esta nos golpeó.
11: Muy bien, Prudente. Está claro, muy claro. Bueno, no tan claro. Mejor dicho, no sé de lo que están hablando.
7: No puedo. Ha sido un placer conocerlos, pero me tengo que ir.
3: ¿Por qué tanta prisa? ¿Por qué está tan nervioso?
7: ¿Acaso no saben la desgracia que ha ocurrido?
3: ¿Qué ha ocurrido?
7: Abel, el segundo hijo de Adán y Eva, ha sido asesinado.
0: Mientras Prudente le explica al señor Zanahoria cómo fue que ellos llegaron en la nave del tiempo en forma de baloncesto, el abuelo gusano se prepara para salir con Don Búho a buscar a Sabio Prudente y Chispín.
5: Mientras voy con Don Búho en busca de Sabio Prudente y Chispín, ustedes encárguense de reparar la nave.
6: Muy bien, abuelo gusano.
0: El abuelo se despide de sus amiguitos y junto con Don Búho salen rumbo al Bosque del Norte, que es la ruta por donde la espada ardiente se llevó a nuestros amiguitos Sabio Prudente y Chispín.
4: Todo esto tiene que ver con el plan de Dios.
5: Sí, el plan de Dios.
4: El plan de Dios cuando creó al hombre fue tener una relación de amor con él. Por eso le dio la libertad de elección.
5: ¿A qué se refiere con eso de libertad de elección?
4: El hombre tiene la libertad de seleccionar el aceptar el amor de Dios o rechazarlo.
5: Don Búho, ¿existe otra criatura en la creación con la libertad de elección?
4: Solo el hombre y la mujer son los únicos que tienen el poder de elección. Nosotros los animales, las aves y los peces tenemos el instinto.
5: Ah, comprendo. Las aves no le enseñan a los pajaritos a hacer un nido. Uh-huh. Ellos nacen con ese conocimiento. Y cuando llega el tiempo de hacer el nido, simplemente lo hacen. Uh-huh. Eso se llama instinto.
4: ¡Correcto! Esto ocurre en todos los animales, excepto en los seres humanos. Ellos nacen sin conocimiento. Lo que llegan a hacer es una mezcla de lo que aprenden y de cómo aplican lo que aprenden.
1: ¡Don Búho! ¡Don Búho! ¡Don Búho! ¡Hemos atrapado al asesino!
4: ¿Pero qué es ese alboroto?
1: ¡Don Búho! ¡Don Búho! ¡Lo atrapamos! ¡Atrapamos al asesino!
5: ¿Asesino? ¿De qué están hablando?
4: ¡Han atrapado al responsable de la muerte del primer ser humano! ¡Démonos prisa porque el juicio está a punto de comenzar y yo soy el juez!
0: ¿El juez? ¿Un juicio? ¡Ay, todo esto se está poniendo muy interesante! ¿Y qué me dicen de este nuevo personaje de cabellos verdes y un largo rostro color anaranjado, llamado el señor Zanahoria? No te pierdas nuestro próximo programa, que estará lleno de mucha acción y mucha sabiduría de Dios. ¡Te esperamos!
12: Amiguitos, la historia que acaban de escuchar es producto de la imaginación, pero los hechos y personajes reales que contiene han sido sacados de la Biblia, el libro de Dios. Les invitamos a que la lean y se apoderen de lo que Dios tiene para ustedes. Hasta luego, nos veremos pronto. ¡Adiós! Oh.
13: Así como las mujeres son muy importantes dentro de la sociedad, los hombres también tienen su lugar especial. Son la cabeza del hogar.
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2: En Dinámica 4 y 59 minutos.
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4: Yo quisiera que usted vaya a 1 Samuel capítulo 16, versículo 7 en esta mañana. 1 Samuel capítulo 16, verso 7 en esta mañana. ¿Cuántos decimos gloria a Dios? Gracias, Señor, por este tiempo. Gracias, Señor, porque tú eres bueno. Amén. Dice así la palabra del Señor, y leemos bajo la bendición del Padre, del Hijo y del Espíritu Santo. Y Jehová respondió a Samuel: no mires a su parecer ni a lo grande de su estatura, porque yo lo desecho. Porque Jehová no mira lo que mira el hombre, pues el hombre mira lo que está delante de sus ojos, pero Jehová mira el corazón. Yo quisiera que por un momento usted salte al profeta Ezequiel, Ezequiel capítulo 36, Ezequiel capítulo 36 y versículo 26 en esta mañana. Leemos este versículo en esta mañana y lo guardamos en nuestro atesorado, en nuestro corazón. Dice: os daré corazón nuevo. Diga conmigo: os daré corazón nuevo y pondré espíritu nuevo dentro de vosotros, y quitaré de vuestra carne el corazón de piedra y os daré un corazón de carne. Padre, te damos gracias por tu palabra en esta hora. Gracias porque tu palabra, Señor, es viva, es eficaz. Tu palabra es como espada de doble filo. Gracias, Señor, porque hoy tu palabra es como lámpara a nuestros pies, lumbrera a nuestro caminar. Señor, tu palabra escudriña lo más profundo de nuestro corazón. Señor, discierne los pensamientos y las intenciones del corazón como esa espada de doble filo. Hoy, Señor, te pedimos que sea tú en nuestras vidas obrando, y tu palabra, Señor, quitando aquello que nos sirva de nuestra vida, Señor, y quitando todo aquello que sobre, Señor, en nuestras vidas. Gracias te damos en el glorioso nombre de Jesús. Amén. Y el pueblo de Dios dice: puede tomar sus asientos en esta preciosa mañana. Y hoy quiero hablarles de lo que Dios mira. Diga conmigo: lo que Dios mira. Dígale al hermano que está a su lado: lo que Dios mira. Y vivimos en una sociedad que está obsesionada por la apariencia. Nunca ha habido tanta preocupación sobre esta tierra por la imagen personal como en nuestros días. La industria de la moda, de la cosmética, el fitness, la cirugía estética mueve miles de millones de dólares alrededor del mundo. Las redes sociales han llevado esto de la imagen a otro nivel, y muchas personas dedican horas a estar eligiendo la fotografía perfecta que voy a subir al Instagram, editar la imagen, cuidar cada publicación, cada palabra que se suba, y construir entonces una imagen digital proyecte éxito, proyecte felicidad y perfección. Hoy estamos viendo esto. La sociedad nos empuja hacia que lo más importante en la vida de una persona es la apariencia. Si la apariencia es agradable, entonces se supone que todo está bien. Si la apariencia es perfecta, todo está excelente. Sin embargo, Dios nunca ha compartido esa idea y esa perspectiva. Mientras el mundo se está fijando en la apariencia y en lo exterior, Dios siempre ha mirado algo más profundo en la vida del ser humano y ha mirado lo interior. Cuando el profeta Samuel aquí fue enviado a ungir a un nuevo rey para Israel, quedó impresionado por la estatura del hermano mayor de David, Eliab. Humanamente, ese parecía el candidato perfecto para poder ser el rey, para ocupar el trono de Israel. Pero Dios, hermano, lo corrigió con una de las declaraciones más profundas de las cuales hemos leído hoy en 1 Samuel capítulo 16, verso 7. No mires a su parecer, ni lo grande de su estatura, porque yo lo desecho. Eso es lo que hace el Señor. El parecer, la estatura, todo eso es desechado por el Señor, porque Jehová no mira lo que el hombre está mirando, pues el hombre mira lo que está delante de sus ojos, pero Dios está mirando el corazón. Esta es una verdad que atraviesa toda la Biblia, desde Génesis hasta Apocalipsis, y Dios nunca busca personas cuyos corazones no estén rendidos a Él. Dios nunca busca personas que tengan títulos solo y logros, o elocuencia y apariencia. Dios no está interesado en este tipo de cosas. Él examina lo profundo del corazón del ser humano, Él examina lo más interno, Él examina las motivaciones del corazón, los pensamientos, los deseos y las intenciones más profundas. Por eso levante su manito en esta mañana y dígale: Señor, hoy quiero que examines mi corazón. Vamos, levante su manito y dígale: Señor, hoy quiero que examine mi corazón. Dios no está mirando el parecer, no está mirando lo grande de la estatura, Dios no está mirando la elocuencia, Dios no está mirando eso. Él quiere y ve lo más profundo, las motivaciones, y eso, amada iglesia, se traduce en que el pensamiento de Dios es completamente diferente al pensamiento de estos días o de los días pasados. Del pensamiento de Dios es completamente diferente al

porte ni en la elocuencia, como dije, ni en los títulos. Saúl era un rey carismático, era un rey de buen porte, de altura, y su porte era hermoso y de una gran elocuencia. Sin embargo, Dios lo desechó como rey. Dios no busca apariencia, pompas, ni guirlandas, ni flequillo. Dios está buscando corazones limpios, corazones conforme al corazón de Dios. Dios nunca busca esa apariencia. Lamentablemente, amados, la iglesia se ha embebido tanto en la sociedad, se ha metido tanto en esta sociedad, que también está enfocándose en ver a lo exterior del vaso y no lo que contiene verdaderamente el vaso, el interior. Estamos enfocados más en lo que es la vista, en lo que se ve, en las emociones, en la apariencia, pero no estamos enfocados en lo que no se ve, porque lo que no se ve es eterno, lo que se ve es temporal. En el transcurso de muchos años de estar caminando y tratar con tantas personas, me he dado cuenta que el problema principal del ser humano no está en lo exterior, está en lo interior. El verdadero problema del ser humano está en el corazón del ser humano. La religión lo que viene solamente es a maquillar al hombre, pero el maquillaje se cae. Las mujeres saben, ¿verdad?, que el maquillaje dura un cierto tiempo y se cae, y de paso da paso luego a una realidad. La religión no cambia al hombre, solo una transformación verdadera del corazón puede cambiar la vida del ser humano. Por eso el profeta Ezequiel, en el capítulo 36, verso 26, nos habla de un corazón nuevo. Dios dice: os daré un corazón nuevo. Dios quiere darnos un corazón nuevo. La realidad, amados, es que si nosotros arreglamos primeramente lo interior, lo exterior se arreglará solo. ¿Cuántos dicen amén? La gente está preocupada por arreglar lo exterior y no lo interior, pero cuando realmente arreglamos lo interior, amados, se arregla lo exterior. Lo de adentro gobierna a lo de afuera. Por eso Jesús hizo tanto énfasis en el corazón, en el interior, en hablar acerca del corazón. Yo llevo años meditando sobre esta parte del corazón, y en estos días Dios me llevaba a hacer unos devocionales sobre el corazón, y hay mucho que hablar del corazón. Hay como 800, 900, algunos dicen, teólogos, hasta 1000 versos de la palabra que en la Biblia se habla del corazón. Y realmente el tema del corazón es importante para nosotros estudiarlo, profundizarlo y entenderlo, entender nuestras vidas interior, entender nuestro corazón. Y Dios me llamaba a ver y a escribir, y estoy escribiendo y terminando algo que he titulado Lo que brota del corazón, basado en Proverbios capítulo 4, verso 23. El proverbista decía: sobre toda cosa guardada, guarda tu corazón, porque de él mana la vida. Y esa palabra mana me salta y

Proverbista decía: sobre toda cosa guardada, guarda tu corazón, porque de él mana la vida. Y esa palabra mana me salta y

labios me honra, pero su corazón está lejos de mí. Jesús habló mucho acerca del corazón, habló mucho de esta verdad en cuanto a la adoración. La verdadera adoración nace de un corazón que verdaderamente entra en intimidad con Dios, entra en comunión con Dios. No es solamente hablar, no es solamente decir las cosas, porque al día de hoy hay muchas personas que tienen una labia tremenda, pero su corazón está lejos de Dios. Y antes de seguir disertando sobre este tema, me gustaría que entendiéramos lo que significa el corazón en la Biblia. Cuando la Biblia habla de corazón, casi nunca se refiere a ese órgano fisiológico que tenemos dentro, que es una bomba que está bombeando la sangre. 5 o 6 litros de sangre tiene el cuerpo humano y bombea y late 110.000 a 115.000 veces por día. Su corazón está latiendo, bombeando 70 mililitros de sangre allí y bombeando esos 5 o 6 litros de sangre, que multiplicado por los minutos que tiene el día, son 7.000, 8.000 litros de sangre que va bombeando el corazón y va irrigando las células del cuerpo y va oxigenando cada célula para que se regenere, la célula tenga vida, y todo lo malo de la célula, el desecho, es arrastrado luego también por la sangre de regreso. No, yo no quiero hablarte de ese corazón, no quiero hablarte, sino de otro corazón, el corazón que habla la Biblia, que es el centro de la personalidad. La Biblia me habla de esto en muchos libros. Usted, si se lee el libro de los Salmos, usted encontrará la palabra corazón muchas veces. Si usted lee el libro de Proverbios, encontrará la palabra corazón. En Jeremías aborda lo engañoso que es el corazón del hombre. Ezequiel nos habla que necesitamos un corazón nuevo en nuestras vidas, que necesitamos quitar el corazón de piedra y colocar un corazón de carne, que el Señor nos coloque ese corazón de carne. Los evangelios, Jesús habló del corazón. Pablo, a la epístola a los Romanos, dijo que si confesáremos con nuestra boca y creyéremos en nuestro corazón que Jesús fue levantado de los muertos, seremos salvos. La Biblia me habla del corazón desde Génesis hasta Apocalipsis, y hay dos términos. En hebreo el término corazón es lev, pero en griego es cardía, de donde viene, ¿verdad?, la palabra cardíaca, cardíaco, taquicardia, bradicardia. Todas esas palabras vienen de allí, del corazón. Eso es en griego, cardía. Pero en la Biblia es el lugar de la vida interior. Podríamos definir el corazón entonces como el centro del gobierno del ser humano, de la vida interior del ser humano. Allí encontramos los pensamientos. Cuando Jesús hablaba del pecado, de lascivia, adulterio, fornicación, estaba hablando de los pensamientos. El corazón es el centro del pensamiento. Dice el proverbista, porque ¿cuál es su pensamiento en su corazón? Tal es. Nosotros somos lo que pensamos, así como somos lo que comemos. Y si usted come bien, tiene energía y tiene una vida saludable. Si usted piensa bien y tiene un corazón nuevo y piensa como Dios quiere que piense, su vida espiritual va a ser saludable. ¿Sabe? Es importante que entendamos esto. Nuestros pensamientos no son simplemente procesos intelectuales, no tienen que ver o reflejan procesos intelectuales, sino que nuestros pensamientos son los que nosotros realmente somos. ¿Sabe? En la perspectiva bíblica, el corazón integra simultáneamente la mente, la voluntad y las emociones. El corazón piensa, el corazón planifica, el corazón toma decisiones, controla sutilmente, pero de una manera inevitable, la dirección y los valores de toda nuestra persona. La palabra que nosotros pronunciamos brotan de nuestro corazón, revelando lo que hay realmente en nuestros corazones, la realidad que hay en nuestros corazones. El corazón es el asiento de todas las funciones intelectuales, volitivas. Tiene que ver con la voluntad también del ser humano.
humano, es el centro rector del ser humano de manera integral.

La palabra de Dios dice que el profeta Daniel allí en Babilonia propuso en su corazón no contaminarse. Esa palabra propuso es voluntad. Diga conmigo, voluntad. Ahí está la voluntad. Esdras, el gran sacerdote en el Antiguo Testamento, dice que él había preparado su corazón para buscar la ley del Señor. Las decisiones que cambian la vida no nacen únicamente de la lógica o del razonamiento, amados, nace de la voluntad rendida a Dios. Por eso, diga conmigo, yo quiero hoy rendir mi corazón al Señor. Hoy, si tengo un corazón endurecido, un corazón de piedra, un corazón viejo, hoy el Señor lo va a cambiar. ¿Cuántos decimos amén? Vamos a darle un codazo al hermano que está a su lado y dile, hoy el Señor tiene que cambiar tu corazón. El corazón es el lugar de las emociones. En él experimentamos amor, gozo, tristeza y angustia. David declaró: mi corazón se alegra en el Señor. Amén. Deleítate a sí mismo en Jehová y Él concederá las peticiones de tu corazón. Vamos, si usted quiere, dele un aplauso fuerte al Señor. Ahí está. Pensamiento, voluntad, emociones. En el corazón se albergan los deseos. Amado, todo ser humano vive impulsado por aquello que desea. El corazón puede anhelar la presencia de Dios o puede desear aquello que lo aleja de Él. David escribió esas palabras, ¿verdad? Si yo me deleito en el Señor, Él concederá las peticiones de mi corazón. En el corazón se revela las verdaderas motivaciones que hay. Dos personas pueden realizar exactamente el mismo acto. Dos personas pueden venir aquí y ofrendar ambos hacer el mismo acto, pero uno lo está haciendo para glorificar a Dios y otro lo está haciendo para ser visto. En el corazón están las motivaciones. Escuche, Dios no solamente observa qué hacemos, sino lo que hacemos. Por eso Pablo escribe: así que no juzguéis nada antes de tiempo. El Señor pondrá al descubierto las intenciones del corazón. Amén. Primera de Corintios 4:5. Amén. Nosotros a veces nos volvemos jueces de las personas y juzgamos a la persona. La Biblia dice que no juzguemos para que no seamos juzgados, porque con la misma medida con que juzguemos, seremos juzgados. Y muchas veces señalamos y juzgamos y decimos: este es así, el otro es así, pero no nos vemos nosotros. Estamos mirando la paja en el ojo del hermano, pero no vemos la viga en nuestro propio ojo. No juzguéis a nadie antes de tiempo. El Señor pondrá al descubierto las intenciones del corazón. Mire lo importante que es el corazón. El corazón es la sede de la conciencia. Cuando David le cortó el borde del manto allí al rey Saúl, en aquella cueva donde había entrado, él le cortó el borde del manto para luego mostrarle que había estado muy cerca, que hubiese podido matarlo, sin embargo no lo hizo. Dice la palabra que después de que él cortó, su corazón se turbó. Por eso David tenía un corazón conforme al corazón de Dios, un corazón sensible. Vamos, levante su manito y dígale: Señor, dame un corazón sensible. Dame un corazón sensible ante la necesidad. Dame un corazón sensible ante la situación que está ocurriendo en el mundo. Dame un corazón sensible, Señor, aun cuando yo voy a hacer algo que no tengo que hacer, Señor, que esa conciencia me turbe mi corazón y que yo pueda ser como David. Nadie había acusado a David, no, fue su propia conciencia iluminada por Dios la que produjo convicción en la vida de la persona. Si su conciencia, amado, no le está produciendo convicción en cuanto a cosas malas, que tú sabes que estás haciendo cosas malas, algo está pasando en tu vida, algo está pasando, y es necesario decir: oh Señor, dame un corazón nuevo, renueva un espíritu recto dentro de mí. Si algo tú estás haciendo y ese corazón y esa conciencia no es turbada, esa conciencia no es turbada y no te sientes inquieto en que no estás haciendo lo que debes hacer, es porque el corazón se ha vuelto un corazón de piedra. Por eso hoy el Señor quiere cambiar nuestro corazón.

quitar el corazón de piedra y poner un corazón de carne. Amén, aleluya. ¿Sabe? El corazón es la sede de la conciencia, pero también el corazón dirige nuestras decisiones. Cada decisión importante nace, ¿sabe?, primero en nuestro corazón. Antes del adulterio hay un deseo. Antes de la traición hubo una intención. La obediencia hubo una rendición. El corazón siempre precede a las acciones y el corazón es el centro de mando de la vida. Podríamos comparar el corazón como la cabina de el piloto. Allí usted está fuera de la cabina en el avión y usted ve cómo se mueve el avión a la derecha, a la izquierda, sube y baja, y usted sabe que hay alguien que está controlando eso en la cabina. Así es el corazón. El corazón es el centro de control. Lo que los demás ven, nuestras palabras, nuestras actitudes, nuestras acciones y decisiones son simplemente resultado de lo que está gobernando nuestro corazón. Mire, cuando usted ve un árbol frutal, por ejemplo, un manzano, por ejemplo, un árbol de manzana, el árbol de manzana no produce manzanas, porque alguien va y le cuelga la manzana allí, no. Produce manzana porque su naturaleza es producir manzana. Así somos nosotros, el hombre, con las palabras, las acciones, las reacciones, las decisiones, ¿sabe? Son simplemente fruto de ese árbol llamado corazón. Y Jesús enseñó: lo que sale de la boca, del corazón sale. La gran diferencia, amados, entre la ley y la gracia, entre Jesús y los fariseos, era que los fariseos buscaban tener las manos limpias, buscaban tener sus vestidos perfectos, lo exterior limpio, mientras que Jesús estaba más preocupado por el corazón. ¿Qué importaba si uno comía con las manos sucias? Porque no era lo que entraba lo que contaminaba, decía Jesús, sino lo que salía del corazón. Hoy Dios está examinando nuestro corazón, aleluya. El cardiólogo de los cardiólogos, aleluya, está examinando nuestro corazón a través de la palabra de Dios, y Él está hablando a nuestras vidas. ¿Sabe? Jesús vino a transformar primero el corazón y de consecuencia el comportamiento. Muchas religiones, como dije, instan a cambiar el comportamiento desde afuera. Ahora ponte una falda larga, ahora hazte crecer el cabello hasta aquí, ahora no te rasures los pelos de las piernas, las pobres mujeres, ¿verdad? Y no te pintes y no hagas esto, porque buscan lo exterior. Pero el Señor no está buscando lo exterior, Dios está buscando nuestro interior. Amén. El cambio debe establecerse de adentro hacia afuera. Eso es lo que hablaba Jesús. El profeta Jeremías dice: engañoso es el corazón del hombre, más que todas las cosas, perverso, ¿quién lo conocerá? ¿Sabe quién lo conoce? Él mismo respondió la pregunta: yo, Yahvé, que escudriño la mente y que pruebo el corazón para dar a cada uno su camino. El Señor es el único. Amén. El mayor problema del ser humano no está en lo de afuera, está en lo de adentro. Y Jesús hizo ese diagnóstico e hizo una lista: malos pensamientos, adulterio, fornicación, homicidio, hurto, avaricia, maldades, engaño, lascivia, envidia, blasfemia, soberbia, insensatez, lo que brota del corazón. Es eso. Observamos algo importante: estas cosas entran en el corazón. No, estas cosas salen del corazón. Y ahí podemos ver una serie de pecados que hoy no quiero tratar por el tiempo, como el orgullo. El orgullo, ahí vemos a Lucifer, a Luzbel, ¿verdad? Ese ángel de luz que fue creado por Dios, precioso, y que estaba allí, ¿verdad?, delante del trono de Dios. Y un día se rebeló contra el Señor. Fíjense lo que pasó en el corazón de esa persona.
en el corazón de ese ángel. Él dijo: yo subiré al cielo, junto a las estrellas yo me levantaré y pondré mi trono allí, en el monte del testimonio me sentaré, sobre las alturas de las nubes subiré y seré semejante al Altísimo. El orgullo comenzó antes de que comenzara en el jardín del Edén. Cuando hubo la caída del hombre en el jardín del Edén, ahí es donde se contaminó el corazón del hombre del orgullo. Pero ese orgullo ya había nacido allí en el corazón de Lucifer. La envidia, amados, Génesis 4, cuando Caín ve la ofrenda de su hermano Abel, que Dios miró con agrado esa ofrenda, allí nació en los pensamientos y en el corazón de Caín la envidia, y allí cometió el asesinato. El homicidio comenzó, amados, mucho antes, comenzó en el corazón de Caín, en sus pensamientos. Y ahí podemos ver todos los pecados, la codicia. Judas Iscariote, hermano, nunca robó, pero de repente comenzó a meterle la mano a la bolsa del Señor, a sustraer, dice la palabra del Señor, y allí fue creciendo la codicia en el corazón, se contaminó el corazón de Judas, y nunca más fue el Judas de antes, porque permitió que su corazón se contaminara hasta vender al Salvador, a Jesús. La incredulidad, la idolatría, son pecados del corazón, la dureza del corazón. Amados, una de las cuestiones que nosotros como cristianos no podemos caer en la dureza del corazón, el ser insensibles ante la necesidad de las personas. El ser insensibles ante la necesidad de una nación que hoy está viviendo un grave problema, que es Venezuela. El ser insensible, el que a mí no me importa nada, a mí me importa solamente lo mío, el que yo no pueda ni siquiera comprar una caja de curitas para enviarlo, eso es dureza de corazón. Y sabe una cosa, ese es el pecado del corazón. ¿Sabe lo que es una curita? Algo que se pone para curar, ¿cómo se llama aquí mi hermana María Ángeles? La venda. Dureza de corazón, hermanos. Escuche, y esto es uno de los pecados del corazón. El pecado endurece el corazón. Por eso hoy necesitamos ver en lo más profundo de nuestro corazón. ¿Sabe una cosa? El Evangelio son buenas noticias. El Señor vino a hablarnos de buenas noticias. Hay una promesa, y es la promesa que Él cambia el corazón de piedra en un corazón de carne, que quita el corazón insensible y nos hace sensible, que quita el corazón duro para darnos un corazón sensible. Os daré corazón nuevo, dice el Señor, os daré, Ezequiel 36. Y sabe, en eso consiste el nuevo nacimiento. Como yo sé que yo he nacido de nuevo, he nacido del agua y del Espíritu, no porque me he bautizado, porque he recibido el bautismo del Espíritu Santo, son cosas importantes que necesitamos recibir. Pero sabe, como yo sé que yo he nacido de nuevo, cuando mi corazón no es insensible ante las necesidades, aleluya, cuando yo soy como el buen samaritano, gloria al nombre del Señor, no soy como el levita ni el sacerdote, cuando paso por delante de una necesidad, mi corazón se conmueve ante esa necesidad, y yo sé que he nacido de nuevo, aleluya. Yo sé que hay un nuevo nacimiento y una nueva criatura. No porque me he bautizado solamente, porque he recibido, porque vengo a la iglesia, porque asisto a un culto. No podemos hacer que nuestro corazón se vuelva insensible. Por eso el Señor hoy dice: os daré corazón nuevo. De modo que si alguno está en Cristo, dice, nueva criatura es. Pablo, las cosas viejas pasaron aquí, todas son hechas nuevas. Amados, ¿cómo yo puedo transformar mi corazón? Meditando en la palabra. Hebreos 4:12 dice que la palabra es como espada de doble filo, que discierne los pensamientos y las intenciones del corazón.
divide el alma y el espíritu como la espada y va a lo más profundo, discierne las intenciones del corazón. Como yo sé, amados, que como puedo yo saber que mi corazón ha sido transformado mediante el Espíritu Santo. Es el Espíritu Santo que me convence de pecado, de justicia y de juicio. Como yo sé, amados, que mi corazón está siendo transformado cuando yo paso a través de las pruebas. Soy atribulado en todo, angustiado, estoy pasando por tribulaciones, pero nada me separará del amor de Dios que es en Cristo Jesús. Aleluya, gloria al Señor. Aleluya, ni ángeles, ni principado, ni potestades, ni lo presente, ni lo porvenir, ni ninguna otra cosa me podrá separar del amor de Dios que es en Cristo Jesús. ¿Cómo puedo transformar el corazón? Mediante el arrepentimiento. El salmista David lo escribe en el Salmo 51. David no pidió simplemente perdón, amados, allí pidió un corazón nuevo. Señor, crea en mí un corazón nuevo y renueva un espíritu recto dentro de mí. Que hoy tú puedas decir lo mismo. Señor, crea un corazón nuevo, saca el corazón de piedra, pon un corazón de carne. Que yo sea sensible a la palabra, que yo pueda arrepentirme, que si yo estoy caminando hacia el pecado, le dé la espalda al pecado y comience a caminar hacia el otro lado, hacia Dios. Amados, ¿cómo yo puedo transformar el corazón? Mediante la comunión con Cristo. Dice la palabra que si nosotros tenemos comunión con el Señor, somos transformados de gloria en gloria. Gloria al Señor. Quizás algunos se llegarán a preguntar, ¿cómo está el estado de mi corazón? En lo natural tienes que ir a un cardiólogo para saber el estado de tu corazón. En lo natural tienes que hacerte un examen de sangre, tienes que hacerte un electrocardiograma, tienes que hacerte una prueba de esfuerzo para saber cómo está tu corazón. Pero sabe, yo hoy quiero decirte, si tú miras los frutos que hay en ti, el Señor tiene, ha dado a través del Espíritu Santo fruto. El fruto del Espíritu Santo es amor, gozo, paz. Si en tu vida hay amor, hay gozo, hay paz, hay paciencia, hay benignidad, hay bondad, hay fe, hay templanza, amados, allí hay un corazón que está en buen estado. Número dos, examina tus reacciones bajo presión. Así como cuando tú vas al cardiólogo y te ponen en una cinta bajo presión, bajo esfuerzo, y te hacen el electrocardiograma, también examina tu corazón cuando estás bajo presión, cuando estás pasando por una prueba, cuando estás pasando por una situación difícil. ¿Cómo reaccionas? ¿Cuáles son tus palabras? ¿Qué sale de tu boca cuando estás pasando por una prueba? Y ahí tú realmente sabes cómo está tu corazón. Amados, punto número 3, para examinar nuestro corazón, pídele a Dios, Señor, como hizo el salmista en el Salmo 139, examina, oh Dios, y conoce mi corazón, pruébame, decía el salmista, y conoce mis pensamientos, y ve si hay en mí camino de perversidad, y guíame al camino eterno. Esa es una oración honesta para saber el estado de nuestro corazón. Revisa tus deseos, tus prioridades. ¿En qué piensas la mayoría o la mayor parte del tiempo? Ahí sabe lo que hay en tu corazón. Si la mayor parte del tiempo estás pensando en la moda, en el fitness, estás pensando en el cuerpo, estás pensando en el gimnasio para que hagas músculo, eso es lo que hay en tu corazón. Pero si en tu corazón estás pensando en lo eterno, en las cosas eternas, eso es lo que hay en ti. Aleluya, gloria al Señor. Evalúa, hermano, tus prioridades, lo que ocupa tus pensamientos, lo que ocupa con frecuencia esos afectos. Evalúa tus responsabilidades. Amado, un corazón sano se inquieta y se arrepiente, ¿sí? Cuando peca, un corazón sano está inquietado, se arrepiente, mientras que un corazón endurecido no lo hace. Un corazón sano busca la retroalimentación de otras personas
a veces nosotros no vemos nuestros puntos ciegos. ¿Qué son los puntos ciegos? Aquellas cosas, amados, que nosotros no somos capaces de ver, que están en nuestra vida, pero que otra persona sí es capaz de ver. Que otra persona, un guía espiritual, un pastor, una persona que está a nuestro lado, es capaz de ver. Sabe si tu corazón está sano, es cuando tú le dices a otra persona, ¿qué ves en mí que necesito cambiar? Ahí es cuando uno sabe que su corazón está sano. Amén. Gloria al Señor. ¿Sabe una cosa? Fieles son.

es en mí que necesito cambiar. Ahí es cuando uno sabe que su corazón está sano. Amén, gloria al Señor. ¿Sabe una cosa? Fieles son hábitos, modificar palabra, mejorar la apariencia, pero solo Dios puede transformar el centro de nuestro ser. Jesús vino precisamente a hacer esa obra profunda. Él no vino a ponerle un parche sobre el corazón enfermo, sino a dar un corazón nuevo. Amén. Un corazón que aborrezca el pecado, un corazón sensible y un corazón que refleje el carácter de Cristo. Cuando el corazón es transformado, amado, las palabras cambian. Cuando el corazón es transformado, las prioridades en nuestra vida cambian. Cuando el corazón es transformado, las relaciones cambian. Ya yo no veo a una persona y me voy al otro lado, a la otra esquina. No, cuando tienes un corazón verdaderamente transformado, las relaciones cambian. La vida entera comienza a dar fruto diferente. Yo quiero que tú inclines tu rostro ahí donde estás por un momento y que puedas decirle al Señor: oh, crea en mí, oh Dios, un corazón limpio y renueva un espíritu recto dentro de mí. Que puedas decirle: Señor, así como dice tu palabra, el hombre bueno del buen tesoro del corazón saca buenas cosas. Que nuestra oración sea como esa oración de David. Que nuestra oración sea como esa oración del Salmo 139 en esta mañana. Y decirle: Señor, examina hoy, oh Dios, mi corazón y pruébame. Y conoce mis pensamientos. Y ve si hay en mí camino de perversidad y guíame en el camino eterno. Es necesario que haya un cambio de nuestro corazón, amados. Es necesario que nosotros hoy podamos tomar esta palabra y decirle: Señor, yo quiero que tú me hagas un electrocardiograma espiritual y que me hagas una prueba de esfuerzo para ver cómo está mi corazón. Si verdaderamente mi corazón está alineado a tu voluntad. Si mi corazón es como el tuyo, Señor. Es lo que hoy Dios nos está hablando. Al Señor no le impresiona las apariencias, escucha. Al Señor no le impresiona lo hermoso del parecer de una persona, ni lo alto de su estatura. Al Señor no le impresiona lo bonito que tú puedas hablar. Al Señor le impresiona la motivación que hay en tu corazón. Solo un corazón rendido a Cristo puede hablar, amar y vivir de una manera que glorifique a Dios. Iglesia, ponte de pie por un momento ahí. Padre, en el nombre poderoso de Jesús, en esta hora, Señor, hemos predicado tu palabra, Señor, así como está escrita. Hemos predicado, Señor, tu palabra así como ella está declarada en este libro llamado la Biblia, Señor, que es la regla de fe y conducta para nosotros los cristianos. Señor, hoy ponemos nuestro corazón delante de tu presencia. En muchas ocasiones y por muchas cosas, heridas y traumas que han venido a nuestras vidas, nuestro corazón se ha endurecido. Pero no podemos vivir del trauma y de las heridas del pasado. Tu palabra, Señor, dice que tú enterraste en lo profundo de la mar todos nuestros pecados, Señor. Y tu palabra dice que las cosas viejas pasaron y aquí todas son hechas nuevas. Y hoy, Señor, tú quieres hacer cosas nuevas en nuestras vidas. No podemos escudarnos y seguir escudándonos diciéndome: es porque yo soy así, porque mi crianza fue así. Porque el Señor viene a darnos un nuevo nacimiento, una nueva crianza en el Señor. Yo no puedo decir: es que mi crianza ha sido así cuando yo estoy en el Señor. No, cuando yo estoy en el Señor soy pura.
las cosas viejas pasaron. Y aquí no acordáis las cosas pasadas, ni traigáis a memoria las cosas antiguas, dice el Señor, porque aquí yo hago cosa nueva y pronto saldrá a luz. ¿Sabe lo que pasa? Es que tenemos un corazón que se justifica y está siempre justificándose en todas las cosas. Y hoy es el día para que sueltes la justificación y sueltes que a mí me maltrató.

mataron, que a mí nunca me dieron esto, que a mí nunca me regalaron lo otro. Y hoy digas: Señor, quiero un nuevo corazón. Ese corazón que está en Ezequiel capítulo 36. Y el Señor hoy te dice: os daré un nuevo corazón. ¿Sabe una cosa? Que nuestro Padre quiere dárnoslo. Solamente nosotros necesitamos aceptarlo y decirle: Señor, yo quiero ese nuevo corazón que tu palabra dice. Aleluya. Yo quiero ese nuevo corazón. Hoy, Señor, haz un trasplante. Quita, Señor, ese corazón de piedra y pon un corazón de carne, en el nombre poderoso de Jesús. Señor, yo sé que tú lo estás haciendo. Yo sé que tu palabra es la que convence de pecado, de justicia, de juicio.

Señor, quita ese corazón engañoso. Señor, quita ese corazón de piedra. Quita ese corazón, Señor, insensible, Padre, en el nombre poderoso de Jesús. Aleluya. Hoy, Señor, queremos entregarte nuestro corazón a ti, Señor. Hoy, Señor, comienza la liberación en nuestras vidas. Señor, hoy comienza, Señor, ese corazón que está encadenado. Yo veo corazones encadenados y el Espíritu Santo me dice, hoy se sueltan esas cadenas en tu vida. Hoy se abren allí esos candados que están cerrados, que tú mismo has tenido y has botado la llave. El Señor es capaz de destruir cadenas, cerrojos.

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10: Y el libro, el texto que he escogido para compartir algunos domingos del texto. Y es el texto de Josué, el quinto texto en el Antiguo Testamento. Génesis, Éxodo, Levítico, Número, Deuteronomio, Josué. Que también quiere decir Jesús. Es el mismo nombre. Pero no es el Jesús del Nuevo Testamento. Es Josué, quien fue bisnieto de uno de los 12 hijos de Jacob, de José, quien tuvo hijos. Cuando salieron de Egipto, se ubicaron en el oriente del mar del Jordán, que hoy día sería Jordania, más o menos, algo así. Pero bueno, vamos a hablar, vamos a conversar. ¿Cómo nace esta congregación? Papá y mamá habían fundado la iglesia que está en Sabana de los Frailes, en la subida del Gato Negro, una iglesia que se llama Templo Evangélico Pentecostal de Catia. Eso vinieron a fundarlo con un grupo de hermanos que habían conocido el poder del Espíritu Santo, pero necesitaban un líder que entendía del Espíritu Santo. Papá y mamá estaban recién llegados a Barquisimeto en el 40 con sus dos hijos, que hoy día están con el Señor. El primero falleció en el 41 de un virus de gastroenteritis en Barquisimeto y allá fue enterrado. Y mi hermanita Joy Bell, quien la conocí en su último año de vida porque yo estaba muy pequeño, y ella falleció también, etcétera. Así que fue un tiempo muy difícil para mis padres en su decisión. ¿Nos quedamos en Venezuela o no? Y una ancianita le dijo a mamá: lo que sembraron con lágrimas segarán con regocijo. Y eso cimentó el dolor. Así que, invitados por este grupo de creyentes que habían conocido la persona del Espíritu Santo, entre los evangélicos le llamamos los pentecostales. Si usted es evangélico, usted es pentecostal si está aquí. Si usted es católico, sería carismático. Ese sentido de palabras que nos identifican. Y vinieron a Caracas y ese grupo fue creciendo, construyó su propio templo que está allí en la esquina del Gato Negro en Sabana de los Frailes, una casa donde vivimos nosotros por varios años y otra casa para el primer pastor venezolano que vino a ser primer pastor de Catia, Juan Bautista Alfaro, con su esposa Rosa. Y allí nos criamos. en el polvo, no había asfalto en ese tiempo, así que todo era polvo, barro, tierra, etc. Allí aprendí a atar mis zapatos, allí a jugar metras y todo lo demás, y pasar con los jóvenes de la iglesia en ese tiempo. Y creció la iglesia. Pero papá y mamá tenían en su mente que ya era tiempo, ya habían hecho lo que deberían hacer en el desarrollo de la iglesia de Katia, y que deberían mudar a la iglesia, no mudar la iglesia, fundar otra iglesia en el centro sur de Caracas. Y buscaron y buscaron y buscaron. Mientras tanto, papá se había enfermado, nos fuimos por 2 años a los Estados Unidos. Y en el 54, cuando volvimos, los hermanos que habían venido haciendo el puesto, el lugar en esta zona, habían encontrado un local chiquitico donde cabían 50 personas aquí en la calle Real de Prado de María, y pusieron 3 meses de depósito, que era una suma importante en ese tiempo, pero yo me atrevo que usted tiene 4 veces más que esa suma en su bolsillo, 250 bolívares mensuales, una cuarta parte de un dólar. Así que alquilaron el local aquí en la Prado de María, y tuvimos una cruzada con un gran predicador que ya está con el Señor de Puerto Rico, Luis M. Ortiz. Y ese lugar se llenó ese sábado en la noche. Eso estaba que rebosara. Y había la procesión católica que pasó por allí. Y así que estábamos, en ese tiempo no éramos tan bien, la procesión y los 400 que estábamos allí. Usted se puede imaginar el momento. Pero el domingo, como hoy, el domingo en la mañana, habíamos 15 personas. Y así empezó esta iglesia. Habían familias en la zona donde hacíamos culto los domingos por la tarde, como se hace iglesias en casa o células. Había un culto el sábado por la tarde o el domingo por la tarde en la casa de los Liendo, la casa de los Serpa, la casa de los Marín, durante un tiempo, haciendo el punto. Y se alquiló el local. Y la nieta de la primera persona que allí se identificó con la iglesia, la hermana Modesto Rivero, ella hacía sus bienes vendiendo sándwiches y arepas y pepsicolas aquí donde Pérez Jiménez estaba construyendo la autopista. ¿Se acordarán algunos de ustedes de eso? Es por allá por el 50 y pico. Bien, y Modesta tenía 12 hijos, y los hijos tenían más hijos, pero así fue. 3 familias básicas con las Mason, etc., y la iglesia creció. Llegamos a como 55, 60 personas que veníamos siempre a hacer el culto, y nos mudamos a un local que está por debajo del helicoide en la calle El Comercio, y allí se creció hasta 120 personas. Y después nos mudamos a la Quinta de las Mercedes, que está cerca del Instituto Venezolano de los Ciegos, y allí la iglesia, una quinta grande, y la iglesia siguió creciendo. Ahí estábamos. Usted diría, ¿y cómo se sostuvieron los papás de Samuel? Bueno, trabajaron. Papá trabajaba con una compañía que ya no está aquí, Sears Roebuck, y mamá con Aluminio de Canadá. Así que toda la semana trabajando, y toda la noche y fines de semana fundando esta iglesia. Y eso fue constante. Fue un gran sacrificio. Y nosotros, chiquitos, tenemos que ir a todos los cultos. ¿Se imaginan cómo estábamos? Gracias a Dios que nuestros padres dieron todo lo que pudieron, nos dieron la mejor educación, la mejor formación que pudieron, nuestra casa donde vivimos. Bueno, era toda una entrega porque papá y mamá tenían una visión. Y y se esforzaron y eran valientes. Dieron todo lo que tenían para formar, fundar la iglesia, esta iglesia de las Acacias. Bueno, en la Quinta Las Mercedes estuvimos hasta el año 79. Se acordarán que uno siempre menciona la cruzada de Eugenio Jiménez en el Nuevo Circo a 25 mil personas por noche, cuando se vieron todos los milagros que ocurrieron en ese tiempo. Creció, se tumbaba una pared en la quinta, otra pared, se le puso cemento al patio, se puso el bautisterio en el patio y fuimos creciendo. Un año alquilamos este lugar que era cine. Era terrible el lugar, sucio, no había casi luz, pero necesitábamos crecer. Eso fue en el año 75. Y crecimos un poco, un año. Pero el dueño nos dijo: o compran o se van. Bueno, le preguntamos cuánto era, papá y mamá. Y 3 millones de bolívares. Imagínense, ¿dónde íbamos a casar 750 mil dólares? No había. Nos tuvimos que devolver a la Quinta de las Mercedes. Pero hicimos una oración muy importante, que ni pueda vender ni pueda alquilar. Negocios con Dios son serios. Así que estuvimos allí y nos vinimos a la Quinta de las Mercedes y tuvimos que buscar otro local para poder seguir con el crecimiento, y encontramos la Quinta de la Trinidad en la Luisa Cáceres y nos metimos allí. Se tumbaron todas las paredes internas y durante esos 4 años que estuvimos allí, de los 250, la iglesia creció a 450. Y eso estaba así. La quinta ya no existe, está el terreno, porque alguien lo compró, del que lo compró a nosotros, y aplanaron eso. Bueno, fuimos creciendo, y llegó un momento en que dijimos que ya no había espacio allí. Y el hermano Oscar Reyes, Daniel, mi hermano, y otro grupo de 5 o 6 hermanos se pusieron a pensar qué hacer. Y dijimos, bueno, vamos a preguntarle al dueño de aquí si está listo a vender. No lo había podido vender, no lo había podido alquilar. Y Oscar y los demás, Daniel, fueron donde el señor Ulivi. Y él dijo: yo soy católico, apostólico y romano y no creo en nadie. Ah, bueno, ok. Y dijo: ¿está dispuesto a vender el cine? Sí. ¿Y cuánto quiere? 5 millones. Y me llamaron por teléfono: mira, Samuel, está pidiendo 5 millones, ¿qué hacemos? Y le dije: bueno, ofrézcale los 3 millones, que no teníamos. Teníamos 250 en el banco, la casita que se estaba comprando, pero era mi respuesta al momento. Y ahí estábamos. Y le dijeron al señor Levy: te ofrecemos 3 millones. Y él dijo: lo voy a pensar. Vengan dentro de una semana. Y tuvimos que correr, porque si decía que sí, ¿dónde íbamos a encontrar los 3 millones de bolívares? Bueno, tuvimos que pensar en la lógica de Dios, no la lógica humana. La lógica humana hubiera dicho: se acabó el negocio. Y yo le dije: bueno, vamos a ofrecerle los 3. Y Oscar está en un negocio que le prestó 1 millón. Y le dijimos al viejito que él nos prestara 1 millón y medio. Ya teníamos 2 millones y medio. teníamos 200 mil en el banco y le pedimos a los miembros de la iglesia que prestaran el resto de lo que se debía. La iglesia se lo devolvería con intereses, o sea, no iban a perder nada. Teníamos 3 millones. Y a la semana fuimos donde Olivia. En estos negocios hay que pensar rápido, ¿sabe? Y no quedarse muy atrás, pero confiando. Una fe no ciega, una fe en Dios. ¿Ok? Que si era la voluntad de Dios, Él lo haría. Y firmamos en el año 1980, Oscar. 80, ok, firmamos. Esto se limpió, se pintó, una alfombra que ya no existe aquí. Poco a poco fuimos remodelando lo que usted ve, y a los años con Nancy y su equipo se remodeló todo lo de afuera, que si uno pasa por aquí uno no lo ve como un cine, es el templo, y se convirtió en nuestro templo. Más adelante, ¿ustedes se acuerdan del Viernes Negro con Herrera Campín? Supimos que los intereses iban a subir sobre los dineros prestados. Y habíamos comprado esos bancos en los cuales usted se siente, en 140 mil dólares. Y la compañía en California los estaba haciendo pedazo por pedazo, fueron y computarizaron todo. Y metieron toda la data para la computadora y se hicieron todas las piezas en las cuales usted se sienta. Y los containers, trajeron 3 containers que tenían todas las partes de estos bancos. Y en 2 fines de semana se armaron los bancos donde usted está sentado, lo que está aquí arriba, etc. Pero dije que los 140 mil dólares ya tenían un tremendo impuesto, y logramos un dinero rápido y cancelamos los 140 mil dólares. Y no se tuvo que aumentar, sino que se canceló todo. La deuda de 5 millones se cancelaron en 5 años. Y los intereses del 1.5 millones del señor Ulibi se cancelaron en el 6º año. No teníamos deudas. La propiedad era de las acacias.

El Señor ha sido fiel. Okay. Okay. Nos volamos en el primer culto, para que entiendan, cabían 400 personas en la Quinta de la Trinidad, pero en el primer culto habían 600 aquí. O sea, la gente se turnaba viniendo al culto, eso es todo. Y esto creció y creció y creció. Primer culto, el segundo culto, el tercer culto. Con la pandemia se acordarán que redujimos a nada. Y después el primer culto y el segundo culto. Y Dios ha sido tan fiel a esta iglesia. Ha sido muy bueno. Aleluya. Así que teníamos este lugar que Dios bendijo y ha bendecido. Y hemos visto el desarrollo de la iglesia con sus ministerios. Tiene ancianos que se encargan de la vida espiritual de la iglesia, una junta directiva con el consejo consultivo que se reúne cada mes para trabajar todos los asuntos y la programación de la iglesia. Tenemos un staff que está aquí todos los días de la semana trabajando con todos los departamentos de trabajo de la iglesia, y usted viene aquí los domingos. Muchos están en los equipos de la iglesia, otros vienen y aportan, y sus diezmos son importantísimos porque sostiene. Un día lo van a ver todo dibujado o proyectado en la pantalla, lo que hace esta iglesia que es tan importante, porque su extensión depende de un programa integral. Eso quiere decir que tenemos los cultos, tenemos toda la formación bíblica durante la semana, pero hay mucho trabajo social, mucho trabajo que se hace en la calle. Y quiero decirles, nuestro gremio de médicos ha estado todas las semanas abajo en el litoral sirviendo 400, 500 personas. Agradecemos, no son los únicos, pero me vino a la mente decirlo ahorita. Este gremio y tantos otros que han bajado para atender y para ayudar en el litoral desde Caraballeda, el Caribe, hasta Carayaca, todo el sector donde las iglesias quedaron sin templo. Los pastores están ubicados en los campamentos. Esos campamentos tienen más de 12,000 personas en el litoral, sin hablar de los que han sido llevados a refugios a lo largo del país para estar y teniendo que rehacer su vida. Piénsele. Piense que si esta noche usted no tuviese casa ni habitación, sino un colchón en el piso, y que le trajeran a usted de distintas partes su comida del día. Nos detenemos un minuto. Ore por ellos. Ore por los que están en los refugios. Ore por los que están siendo atendidos en los hospitales de aire, que han venido de distintas partes del mundo. Ore por los rescatistas. Ore por tantos que duermen en el suelo. Ore por los que están siendo sacados de los escombros aún en este momento. Ore por los que no saben dónde van a estar mañana. Oren porque sabemos que esto no es cosa de mañana se resuelve. Es mucho lo que hay que hacer. Y gracias a Dios que podemos hacer algo. Señor, ten misericordia. Oren por los que están

0: duelo hondo porque perdieron su familia. Que el Señor perdone a quien tiene que ser perdonado o necesita el perdón. Esta tragedia no vino de Dios, pero Dios interviene para ayudar, para traer socorro, para cuidar a los que necesitan ser cuidados. Oren por los países que han venido y dar gracias por los que han venido a ayudar en un momento tan penoso. Amén. Podríamos decir mucho más acerca de la historia de la iglesia. La iglesia se extiende desde Guarenas, Colonia Tovar, el interior, Charayave, Ocumare, y venimos de todos los sectores de Caracas para hacer culto en este lugar. Y se está extendiendo, y ahora yo pienso que dentro de 2 o 3 años habrá muchas iglesias en casas y algunas iglesias hijas en la ciudad. Pero quiero decirles algo, que fue para mí una dicha ir en el año 78 a un retiro en Panamá para participar en una actividad de ese momento. Y cuando yo me senté entre los bancos, miré a la persona quien estaba hablando. Yo dije, esa va a ser mi esposa. Después, yéndonos al lugar donde íbamos, le dije, quiero hablar contigo después de la reunión. Por su sonrisa ya entiende lo que pasó. Y terminamos la noche y ella me dijo, bueno, voy a ir a Washington y yo te digo después. Y ahorita Nancy va a decir unas palabras. Ella me ha dado 2 hijos y con los 2 hijos tengo 2 nietos, la formal esposa y la prometida de mi otro hijo, Patty, y la prometida de Sammy. Así que poco a poco me estoy multiplicando. Pero Nancy puede hablar unos minuticos allí, Nancy.
1: Me puso sentimental. Bueno, eso es para el Señor. Para el Señor. Todas las cosas ayudan a bien cuando uno lo ama de verdad. Y lo que en ese momento es una tragedia o un gran dolor o un no entiendo por qué, se convierte en un reto de vida y de fe. Cuando yo conocí al Señor, no fue fácil porque la familia era católica, apostólica y romanísima, y teníamos que luchar contra todas esas situaciones, pero menos mal que mi abuela fue una de las que conoció al Señor, y ella decía, no digan nada, lean la Biblia calladito, porque ella, como buena católica y cristiana de corazón, entendió que lo que estaba en ese libro era verdad, porque en la iglesia católica no era natural leer la Biblia ni estudiarla, peor. Y así fue como poquito a poco fuimos creciendo en la fe, en el conocimiento de la palabra. Porque lo único que realmente le da a uno crecimiento espiritual es la Biblia. No hay ninguna iglesia, ninguna secta, ninguna ideología, ningún invento. Y digo ideología porque eso me mueve, porque yo como joven quería la justicia social. Y me involucré en ciertos movimientos importantes, interesantes. Pero interesantemente yo siempre era la más jovencita. Y la gente me veía raro, ¿qué hará esta aquí? Y yo decía, ¿qué haré yo aquí? Pero así fue como entendiendo cuáles eran los principios de la verdadera fe cristiana. La palabra me edificó y me dio retos, donde no solamente era creer, sino hacer. ¿Qué puedo hacer yo? Y me puse en la iglesia donde asistíamos, pequeñita, una iglesia, a servir de maestra de la escuela dominical. Y después siempre era servir y servir y servir. Y cualquier necesidad que había de servir, era yo la primera en la lista. Servir al Señor ha sido mi mayor privilegio, porque mi familia no lo entendía, como estaba desperdiciando mi vida metida en la iglesia todo el día. Pero las recompensas que el Señor me daba es como las recompensas que usted está recibiendo hoy. El Señor no se queda con deudas. Y si su corazón es sincero y su servicio es real, Él se encargará de reproducir eso en su corazón y bendecir en su familia y en sus hijos, porque Él es un Dios de justicia, de paz y de fidelidad. Ustedes tendrán muchísimo más historias que yo, pero es el mismo Dios, y a ese servimos, a ese amamos, y por eso estamos aquí. Que el Señor les bendiga.
0: Acaban de oír un milagro cortico y sustancioso. Gracias, Nancy. Gracias por tu palabra. Que usted, quiero que abran sus Biblias a Josué, el capítulo 1, los primeros versículos. Ustedes saben que hace unos domingos hablamos de este Deuteronomio, dos o tres domingos, y la vida de Moisés y cómo él vino a aparecer en el escenario. Vengo a Josué porque es el próximo texto, y vamos algunos domingos en este texto a elaborarlo. Pero Josué viene a ser el sucesor de Moisés. Josué era bisnieto, tataranieto, de uno de los hijos de Jacob, de José, el que vino a ser un líder en Egipto. Y en su descendencia de José habían sus hijos que se habían casado, y esta descendencia vino a ubicarse en el oriente, en el este del río Jordán. Hoy se llama Jordania, pero tenía su propio nombre en ese tiempo, Moab, etc. Y ahí se ubicaron los descendientes de José, los rubenitas, los de Efraín, etc. Moisés ya tenía 120 años de edad, 40 como joven, criado, formado, con todo lo que la vida podía dar en el palacio, por decirlo así, del faraón, y con la mentalidad hebrea. A partir de los 40 va al desierto y pasa 40 años en el desierto, cuando Dios lo llama a sacar a los judíos de Egipto y llevarlos al desierto. Y ya a los 80 años Dios lo llama y empieza su ministerio de 40 años. Podría haber sido más corto. Habían salido, habían pasado por Monte Sinaí, habían llegado hasta el río Jordán y podían ver la tierra prometida, la tierra que fluye leche y miel. Y Moisés había enviado a los espías para que entraran, para reconocer esta tierra prometida. Y cuando volvieron, dos de ellos dijeron: esto es maravilloso, debemos entrar, ya la tierra es nuestra. Los otros 10 dijeron: es terriblemente difícil aquí, porque esta gente son grandes y son fuertes, y si nosotros entramos allí nos van a vencer y vamos a quedar como súbditos de ellos. Cuando Dios oyó esa reacción de los 10, les dijo: se quedan en el desierto. Esta generación de incrédulos se tiene que quedar en el desierto, y tiene que haber una nueva generación, no lleno de incredulidad, sino de fe, y que están dispuestos a tomar pasos de fe. Y anduvieron el resto de 40 años en el desierto, y los de esa generación murieron y fueron enterrados en el desierto por la incredulidad. Revísese usted en casa si alguna vez la incredulidad suya ha impedido que usted tenga algo mejor o logre lo que usted quiere lograr. Sus dudas, sus miedos, su incredulidad, cuando Dios le está ofreciendo esto, y porque ha sido incrédulo, no logran tener lo que Dios quiere darle. Es una pregunta, es lo que le pasó a Israel. Así que a los 40 años llegan de nuevo a Sittim, que está al sur del sector que viene a ser al otro lado del río Jordán. Y Moisés se dice a él mismo y habla con Dios: tú no me estás permitiendo entrar en la tierra prometida porque te desobedecí. ¿Se acuerdan que él desobedeció a Jehová? Cuando llegaron a la peña y tenían hambre, tenían sed, Jehová le dijo: háblale a la peña. Pero Moisés golpeó la peña. Y porque golpeó en vez de hablarle a la peña, y salió agua, sí, Dios le dijo a Moisés: por tu desobediencia no entrarás en la tierra prometida. La desobediencia también tiene su resultado. Cuando Dios nos habla con claridad y desobedecemos la voz de Dios. La voz de Dios se oye, de vez en cuando sí. No siempre, porque algunas veces imaginamos que Dios nos habló cada día. Pero Dios nos habla en ciertos momentos críticos de nuestra vida. Por ejemplo, yo estaba terminando el seminario y le dije al Señor: ¿qué quieres tú conmigo? No le dije pastorear. ¿Tú quieres que yo vuelva a Venezuela? Y si tú quieres que yo vuelva a Venezuela, quiero que me respondas con la respuesta a 3 inquietudes. Yo creía que yo estaba logrando que él me dijera que no. El problema es que mi

Yo creía que yo estaba logrando que él me dijera que no. El problema es que mi quería era saber si él quería que yo viniese y me mudara a Venezuela.

me mudara a Venezuela. Vivir en Venezuela es un deleite, es una maravilla, pero yo estaba sorteando la razón de ser de mi vida en ese momento. Bien, Dios nos habla. Me habló de una forma muy clara cuando estábamos en los negocios de este cine. Yo estaba bajándome de mi auto frente al apartamento donde yo vivía, en los Chaguaramos, y estoy aquí frente al volante y la voz me dice: te voy a dar el cine Lincoln. Punto. No me dijo más nada. Subí a donde mi habitación, llamo a mamá y le digo: mamá, Dios me ha hablado, me va a dar el cine Lincoln. Como mi mamá era dura, digo: ¿de dónde va a sacar la plata? Yo dije: yo no sé, pero me dijo que me lo iba a dar. Ya ustedes tienen el resto del relato que se lo acabo de decir. Dios sí habla. ¿Okay? Ahora, ¿cómo te hiciste pastor entonces si no querías hacerlo? Bueno, yo no estaba en una reunión de los miembros de la iglesia. Como a mí no me interesaba ser pastor, yo llegué tardísimo y cuando llegué me dijeron: tú eres el copastor de la iglesia. ¿Qué? ¿Cómo es eso? Hubo una votación y te votaron como el copastor de... ¿Pero cómo es eso? Yo jamás he predicado en mi vida. Yo no había hecho nada, sino que amaba la iglesia. Yo quería hacer cualquier cosa, como todos los demás quieren hacer cualquier cosa. Pero, estos son peros de Dios. Cuando Él encamina la persona y hace lo que Él va a hacer con una persona. Vuelvo. Abren sus Biblias a Josué. Ya saben, Josué era el que caminaba con Moisés, era su mano derecha, un hombre piadoso, un hombre que amaba a Dios y asistía a Moisés, entraba en el lugar de las reuniones donde Moisés se encontraba con Dios. Y estaba seguramente escuchando las conversaciones de Moisés con Dios, en que él le dice a Dios: tengo 120 años y ya mi cuerpo no me da. Y ya he entendido que yo no voy a entrar en la tierra prometida. Tienes que nombrar a alguien. Y Dios le dijo a Josué: vas a imponer tus manos sobre Josué. Números, el libro de Números. Y se traspasará tu dignidad a Josué. ¿Y qué es la dignidad? No te lo dice así con toda la claridad, pero se da a entender que cuando Moisés con el sumo sacerdote le impusieron las manos a Josué, se traspasó la sabiduría de Moisés a Josué. ¿Y cómo es eso? Yo no sé, pero sí sé que cuando se usa en el nombre de Dios apropiadamente, en el momento de Dios, la imposición de manos, el Espíritu Santo transfiere alguna gracia a la otra persona. Le transfirió la sabiduría de Moisés.

Moisés a Josué. Y se dice que era manso como ningún otro manso de su tiempo. Y la sabiduría que había acumulado de todas las experiencias y de la ley que Dios había dado, eso se transfirió a Josué. Paréntesis, por eso es delicado la imposición de manos. Porque uno tiene que estar muy limpio si uno impone las manos sobre alguien. Yo sí creo en la imposición de manos. Pero al imponer las manos, lo que hay en uno se puede transferir al otro. Si tienes un espíritu malo, se lo transfieres. Y esa persona dice, ¿qué me pasó? Que cambié de un momento a otro. Eso no quiere decir que uno no cree en la imposición de manos. Eso es cosa de Dios y el hombre, la mujer de Dios y la imposición de manos. En el caso de Moisés, le transfirió su dignidad. ¿Cuál es de él? Que era el hombre sabio y manso. Y Moisés subió al monte Nebo, que está al este del Jordán, y allá Dios lo enterró. Y nunca se ha sabido dónde fue enterrado. Muchas conjeturas, pero no se sabe. Abra su Biblia al versículo 1. Va a ser bien corto a mi manera. Me dan unos minutos. Y aquí voy a cerrar. Josué 1. ¿Lo leen conmigo? Voz alta. Aconteció después de la muerte de Moisés, siervo

¿Lo leen conmigo? Voz alta. Aconteció después de la muerte de Moisés, siervo, ayudar y ministrarle a esa persona.

siervo ayudar y ministrar de esa persona. Irlo y barajear que esto fue Dios o fui yo. Hasta que Dios me dice, estoy tratando contigo. Estoy aquí para hablarte. Algún pastor, póngame la mano y háblame. Ya va, un momentito. Eso es serio. Esto es con cosas de Dios. ¿Creo en la imposición de mano? Claro, es bíblico, pero se usa bíblicamente también. Es siervo de, ¿no? Sigamos, por favor. Sigamos. Ajá, diciendo, próximo versículo. Mi siervo Moisés, este es Dios que le está hablando. Mi siervo Moisés ha muerto. Ahora, pues, ¿qué dice? Levántate y pasa este Jordán, tú y todo este pueblo, a la tierra que yo les doy a los hijos de Israel. Allí está el encargo que Dios le da a Josué. No es poca cosa, vamos a leerlo de nuevo. Le dice, levántate. Algunas veces son gente quedada, no se levanta. De repente Dios le levanta porque le quiere encargar algo. Es tiempo de movilizarte, es tiempo de moverte, es tiempo de caminar, es tiempo de servirme, es tiempo de... Y hay algunos que dicen, bueno, yo no sé si... Pero cuando Dios habla, te toca responder o pierdes. Y no quiero decir una pérdida determinante, pero cuando Dios te ha hablado, necesitas tomarlo en serio y no decir, bueno, voy a, bueno, quién sabe qué. Levántate y pasa este Jordán. ¿Pero con quién? Tú y todo este pueblo, a la tierra que yo les daré. Es lo que daré, no dice daré, a la tierra que yo les doy a los hijos de Israel. Ahí está la comisión. Después lo desmenuzo. Te voy a dar el Cine Lincoln. Ya yo lo asumí como un hecho. Mamá dijo, ¿de dónde sale el dinero? Menos mal que no fue con ella. Porque ella era una mujer de fe. Pero puso el pero. Yo no le puse el pero. ¿Por qué? Porque las cosas de Jehová son... Y mamá era una mujer de fe. Pero 3 millones de bolívares, 750 mil dólares en ese momento era algo. Ok, vamos aquí. Ok. Tú y todo este pueblo se los voy a dar a la tierra que yo les que doy a los hijos de Israel. Era un hecho. Habían vuelto a la tierra prometida. Iban a cruzar el Jordán y entrando poder decir, aunque nos cueste 40 años sujetando todo este espacio de tierra, lo que sería hoy algo como Miranda más Vargas juntos, pero tenían que asumirlo, tener las guerras, vencer a los enemigos, hasta que todo ese espacio viniese a ser parte de esa heredad que ya había sido declarado como una realidad. Se los doy. ¿Están conmigo? Ok. ¿Dios te ha prometido algo? ¿Hay una promesa que Dios te ha puesto en tu corazón de lo que Él va a hacer contigo o lo que te va a dar? ¿Sí? ¿Seguro? ¿Seguro?

0: Es importante. Si se les olvida y dejan eso en el escaparate, puede llegar y puede pasarles de lado. Recuerden, Dios te ha prometido algo. Ok, versículo 3, por favor. Yo os he entregado, como lo había dicho a Moisés, todo lugar que pisare la planta de vuestro pie. Esto se lo está hablando Dios en privado a Josué. Levántate, porque te toca ahora inmediatamente empezar a hacer los arreglos, porque todo este pueblo de cientos de miles de personas va a cruzar el Jordán en los próximos días. Entonces, eso es cuando tú eres un líder y tú tienes que movilizar cientos de miles de personas y tienes que tenerlo listo para cruzar. No vamos a llegar allí hoy, pero hay que entenderlo, que esto es un encargo que tiene que ser cumplido en los próximos días. Seguimos. Desde el Líbano, desde el desierto y el Líbano, hasta el gran río Éufrates, toda la tierra de los heteos, hasta el gran mar donde se pone el sol, será vuestro territorio. Saquen un mapa y vean exactamente lo que está allí. Muchas de las Biblias tienen los mapas de todo el sector, lo pueden encontrar allí. Esto que fue dado por boca como heredad. Versículo 5. Nadie, fíjense lo que le dice Jehová a Josué, nadie te podrá hacer frente en todos los días de tu vida. Ahora, si Dios está hablando, lo tiene que cumplir. No es quizás, porque Dios te, gente te dice miles de cosas, pero Dios está ahí, como Él es fiel y Él es verdadero, y Josué lo está oyendo, Él tiene que decir la magnitud, entender la magnitud de las palabras de Jehová para con Josué. Te voy a dar desde acá allá, desde acá allá, y nadie podrá hacerte ¿qué? Frente. Vas a entrar y va a suceder. En una ocasión, cuando estaban dispuestos y listos para dominar a uno de los grupos enemigos, fueron derrotados en su guerra. Y Josué dijo, si tú me prometiste todo, ¿cómo es que me han derrotado? Te han derrotado tu pueblo. Y Jehová le dijo, porque hay pecado en tu pueblo. Han tomado las cosas no santificadas para ellos, que le pertenecían al otro grupo, y los tienen escondidos en su carpa, debajo de las alfombras. Tiene que sacar lo que no es de Dios y harán la batalla de nuevo y vencerán. Eso está allí, lo pueden oír. Es el pecado de Acán, el pecado de Acán. Véanlo, véanlo en los próximos capítulos. Muchas veces no logramos lo que Dios quiere que uno logre porque hay pecado. Ahora, usted no anda buscando el pecado en la otra gente. Ese es el problema de mucha gente, le ven el pecado al otro. El problema es cuando tú no logras lo que vas a, debes de poder lograr, tienes que preguntarte y evaluarte, ¿qué pasó conmigo? ¿Por qué no ha ocurrido esto? ¿Por qué fui derrotado? ¿Por qué se perdió la oportunidad? ¿Por qué me vencieron? ¿Por qué caí en la trampa? Hay que chequear, hay que evaluar. Toda buena compañía tiene que evaluar cuando los resultados no se han dado, y tiene que chequear si todo el sistema está funcionando bien. Uno en su vida espiritual tiene que revisar cuando algo no se da, si es que hay algo que uno ha de corregir. Y Dios te dice, nadie te podrá hacer frente en todos los días de tu vida. como estuve con Moisés. Lea el resto conmigo en voz alta. Como estuve con Moisés, ¿qué? Estaré contigo. No te dejaré ni te desampararé. ¿Qué dice? Juntos. No te dejaré ni te desampararé. Estaré contigo. Esto no es cualquier persona que está hablando. Es Dios quien le está hablando a Josué. El Señor te quiere hablar a ti. El Señor quiere que estés sustentado por las promesas de Él. Sus promesas son fieles y verdaderas cuando te habla. Repítelo conmigo: no me dejarás, no me desampararás, estarás conmigo, serás mi refugio, serás mi albergue, serás mi castillo fuerte, no te irás de mi lado, estarás conmigo, pero yo he de seguirte a ti, amarte a ti, servirte a ti. Levántense, esto es con usted, es con nosotros, como iglesia, en un aniversario. Como iglesia decimos: no me dejarás, no me desampararás, estarás con nosotros, cuidarás de nosotros, caminarás con nosotros, abrirás las puertas, cerrarás otras puertas, pero yo he de seguirte y servirte y ser fiel a tu promesa y lo que me exiges a mí. Te alabo, Señor. Me tomo de tu palabra. Me aferro a tu palabra. Estarás conmigo. No me dejarás ni me desampararás. Te alabo, Señor. Te bendigo, Señor. Te glorifico, Señor. El Señor tiene un propósito con la vida suya. No tiene que ser algo grandioso en el sentido humano. Es lo que Él ha apartado para ti. Pero has de serle fiel. El Señor tiene nuevos propósitos con esta iglesia, esta congregación, y nos las descubrirá con el tiempo. Y entenderemos la dirección que Él habrá de darnos. Y abrirá todas las puertas. Y cuando hay algo que no conviene, las cerrarás. Pero que sea su propósito y su dirección para esta congregación y para usted como hermano y hermana en Cristo. Aleluya, aleluya, aleluya.
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3: En Dinámica 7, con 8 minutos.
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6: Continuamos con nuestra serie hoy, la serie de Job, una serie que nos ha confrontado, realmente es así, confronta. Uno de los libros más antiguos en las Sagradas Escrituras, pero tan vigentes en cuanto al anhelo del Señor en la vida de sus hijos. La semana pasada estuvimos hablando acerca de integridad y yo hacía una pregunta: ¿quién decide a partir de ahora vivir íntegro para el Señor? ¿Quién decide vivir en estos tiempos tan difíciles, tan exigentes, tan de ofrecimiento? Porque para ofrecer el mundo está dado, diariamente recibimos ofrecimientos y que son gustosos al paladar. Y cada día el Hijo de Dios está siendo más probado. Job lo está diciendo. Estamos siendo probados. Y el Señor nos está colocando en un contexto muy particular en la nación, y lo ha hecho durante años, décadas, colocándonos en un contexto exigente. Y el Señor, me imagino, fuera diciendo: vamos a ver cómo mis hijos han estado creciendo frente a mi palabra, cómo ellos han entendido el mensaje de mi Hijo, de Jesús. La integridad, mis hermanos, la honestidad, la transparencia, para aquellos que manejan recursos, para aquellos que reciben y manejan personas, que tratan con personas, para aquellos que están al frente de algo, administrando algo, para aquellos que se les encarga por un pequeño tiempo algo para administrar, que son hijos de Dios, estamos llamados a vivir en integridad. Pero no solamente eso, sino a rendir cuentas. Estamos llamados a rendir cuentas. Algún día estaremos fuera de este mundo y tendremos que rendir cuentas de lo que Dios nos ha dado. Y también el Señor nos demanda vivir de manera sabia en este mundo. Mientras estemos aquí, que es muy corto el tiempo, es una temporada muy corta, que hay que aprovechar al máximo para lograr vivir de acuerdo al propósito que Dios ha depositado en cada uno. Es una jornada muy corta, necesitamos vivir con suma sabiduría. ¿Pero qué es la sabiduría? ¿Dónde se halla? ¿Dónde está? Y es muy paradójico que vivamos en una sociedad que está inundada de conocimiento. Es decir, usted abre cualquier dispositivo electrónico, usted prende su televisor, entra en cualquier canal o serie y usted ve allí: estas son las 10 series más vistas en Venezuela, según tus gustos. Ya conocen mucho de uno. Cada vez que usted le da me gusta a algo en las redes sociales, usted está alimentando un algoritmo. Cada vez que usted ingresa a Instagram o a cualquier red y usted le da me gusta, cada vez que usted busca algo, cada vez que usted dice algo, usted está alimentando una gran maquinaria que por detrás está calculando y calculando, y se están haciendo de acuerdo a su forma, sus gustos, preferencias, inclinaciones, se están promoviendo productos. Esa sociedad del conocimiento no va a parar. Y cada día se generan conocimientos nuevos. La ciencia avanza, la tecnología avanza de una manera vertiginosa. Parece que da miedo más bien lo de la inteligencia artificial. Wow, qué hablar. Pero me he dado cuenta de algo. Y es bíblico, no es nuevo. El conocimiento crece y deberíamos ser cada vez más entendidos y más sabios. Pero el conocimiento crece y no así la sabiduría en el ser humano. Parece que están desligados ambos. Entonces, el intelectualismo y el conocimiento de las cosas no necesariamente me hace cada día más sabio. Y entonces, ¿dónde está la sabiduría? ¿Dónde la encuentro? ¿Quién ha podido saber de ella? ¿Dónde la han visto? ¿Tú la has visto? Y él dice, no la he visto. Job está en esa intersección en su vida, en el capítulo de hoy. Y me encuentro yo también allí. Cada día salen nuevas cosas, nuevos adelantos, libros. Antes tú comprabas un libro, tardaban meses en llegar, después tardaban semanas. Ahora tú entras en la tienda en línea, en el Kindle, y ya $2, $2.50, tienes tu libro ya, es una licencia tuya, lo puedes leer de inmediato. La inmediatez de las cosas nos ha asombrado. El hombre está buscando nuevas formas de llegar a la luna, nuevas formas de conquistar otros espacios siderales, nuevas maneras de comunicarnos. ¿Usted sabía que hay un venezolano viviendo en Estados Unidos que le está haciendo la competencia a Elon Musk para llevar internet sin necesidad de ninguna antena de transmisión, sino directamente a sus teléfonos celulares? ¿Usted sabía acerca de eso? No, ¿verdad? Ok. ¿Usted sabía que es el venezolano más renombrado en Estados Unidos, cuya empresa ni siquiera todavía está vendiendo sus productos y ya está en la bolsa de Nueva York y sus acciones están subiendo cada día más? ¿Usted sabía de eso? No, ¿verdad? Venezolano. Aleluya. Una empresa de tecnología le está roncando en la cueva a Elon Musk. ¿Saben quién es Elon Musk, verdad? El hombre más rico en el planeta. Y un venezolano se le ocurrió fundar una compañía y esa compañía la vendió estando viviendo en Estados Unidos por $500 millones. Y con parte de esa ganancia creó esta nueva compañía y le dijo, si él lo pudo hacer, yo lo voy a hacer y mejor. Venezolano. Y el conocimiento avanza y la ciencia avanza. Yo compartía recientemente con los líderes, me sorprendió un doctor chino que operó a una persona a más de 5,000 kilómetros de distancia con un robot operado por inteligencia artificial. Y la intervención quirúrgica fue todo un éxito. Avanza la ciencia de una manera vertiginosa. Deberíamos estar en una mejor condición. Deberíamos ser más sabios. Deberíamos ser más entendidos. Y mientras más el hombre estudia, uno de los seres humanos que más estudia en este mundo es el venezolano. Si usted no sabía eso. ¿Usted lo sabía? De los seres humanos que más estudia en su vida, que más carrera por persona tiene, que más distintos o distintos conocimientos puedes encontrar en una persona. Una persona puede saber de odontología porque lo estudió, pero luego se cambió y ahora está en neonatología. La misma persona. Pero la misma persona puede ser un pintor. Entonces, y puede cortar el cabello perfecto, una persona, un estilista, la misma persona, venezolano. Mientras en otro país tienes a un odontólogo profesional, en este país tienes una persona que tiene 3 profesiones y 4 oficios. Venezolano. Aleluya. Ok, pero eso no nos ha hecho más sabios. Lamentablemente seguimos cometiendo errores. pero no nos ha hecho más sabios. Entonces necesitamos hacernos la pregunta que Job se está haciendo en el 28. ¿Dónde está la sabiduría? ¿Dónde está la sabiduría? ¿Dónde se halla la inteligencia? Porque necesitamos sopesar esos conceptos. ¡Ay, qué persona tan sabia! Bueno, si es hijo de Dios, ahí vamos. Si no es hijo de Dios, no hay sabiduría ahí. Y eso lo vamos a hablar hoy. ¡Qué inteligente! Entonces medimos el coeficiente intelectual en la gente. Dice, ¡wow! 160 de coeficiente intelectual. ¡Wow! Está por encima de la media del país. Está por encima del percentil de Latinoamérica. ¡Wow! Puede conseguir una beca en Harvard. Sí, claro. Pero cometer los peores errores en su vida. Le pega a la esposa. Evade los impuestos. Yo no quiero ser así. Maltrata a los hijos, los veja cuando quiere, porque es el que trae el dinero a la casa, porque sostiene a la casa. Y la casa está de punta en blanco. Pasó un chaparrón y se mantuvo en pie, porque ese hombre hizo inteligentemente esa casa. Pero la mujer está viviendo un trauma. Entonces no me hables de inteligencia ni sabiduría. ¿Están conmigo? De eso está hablando Job. Después que terminan las deliberaciones con sus amigos, después que Job termina de escuchar las barrabasadas de todos sus amigos, él dice, ahora tienen que escucharme, porque tenemos que hacernos preguntas, ¿dónde está la verdadera sabiduría? Y voy a decir varias cosas que quizás rompen con algunos esquemas nuestros, pero primero quiero orar. Yo tengo como 45 minutos hablando, pero quiero orar antes. Así que agárrese a su silla, porque esto va para largo, ¿yo? ¿Me perdona la visita? Señor nuestro Dios, buen Dios soberano, te doy gracias. Primeramente venimos delante de ti, Señor, reconociendo que nuestra mente es tan limitada que muchas veces buscamos respuestas donde no podemos encontrarlas y incluso pretendemos comprender caminos que solo tú conoces. Gracias porque aunque el hombre puede conocer muchas cosas de esta creación, y eso es a lo que se ha dado la tarea, conocer a tu creación. Tú nos recuerdas que la

Danos humildad para descansar en tu sabiduría. Y sobre todo te pido que nos lleves a los pies de Jesús. Como cantábamos al inicio, ese es el lugar más alto en donde podemos estar. Háblanos hoy, Señor, que tu pueblo escucha tu voz. Y he orado en el nombre de Jesús. Amén y amén. Quiero dividir la enseñanza en tres partes. El primer punto tiene como título el alcance y el límite del ingenio humano. Mira cómo aborda Job esto. Quiero que lea junto conmigo versículos del 1 al 11 del capítulo 28 de Job. El alcance y el límite del ingenio humano. Ciertamente, esto es muy curioso que Job venga hablando de la integridad de un juramento tan alto, solemne. Juramento solemne, ese juramento, lo decíamos la semana pasada, es: si no es así como se los estoy diciendo, que yo me muera. No son los juramentos que nosotros solíamos hacer. Te lo juro por mis hijos. No, señor. El que jura delante de Dios jura por su vida. Así que deje de estar jurando por los demás. Job está haciendo lo correcto delante de Dios, y vaya que este juramento sí es alto. Es algo solemne y es serio. No es como cuando Francisco de Miranda llegó aquí a Venezuela, llegó a Puerto Cabello y ¿qué encontró? Puro bochinche. No, esto es serio. Job está diciendo, con una mano levantada y la otra en el corazón, juro que lo que voy a decir es cierto. Y si Dios sabe que es mentira, que yo me muera. Entonces Job está diciendo la verdad. El Hijo de Dios vive de manera transparente, siempre abogando por la verdad. Un amén, dos amén, lo subasto. ¿Cuántos más? Amén. ¿Quién más? Pero ahora, después que termina con ese juramento solemne, ahora viene como a disertarnos. Recuerden que esto es un libro poético. Para los que no saben, Job está incluido dentro de una literatura sapiencial y es poesía hebrea. ¿De verdad, pastor? Sí, este libro está catalogado dentro de la categoría de poesía hebrea. Por eso es que notamos estos saltos en la manera en la que se expresa el autor en el libro. Ciertamente, hay una mina para la plata. Esto pareciera que no tiene sentido, pero tiene todo el sentido del mundo porque él va a hablar de la sabiduría. Y un lugar donde se refina el oro. ¿Se recuerdan que él está diciendo que está siendo probado como al oro, verdad? Él sabe muy bien quién lo está refinando y dónde está siendo refinado él. Él lo sabe. Ciertamente, vuelve al verso 1, por favor. Ciertamente, hay una mina para la plata y un lugar donde se refina el oro. Job está allí. Job está hablando desde el lugar en donde se encuentra. Esto es maravilloso. Job abrió su diario y nos está contando lo que está viviendo. Hay un lugar, ciertamente, donde el oro se refina, se procesa, se pulveriza, se le quitan las impurezas, la escoria, y queda esa pepita hermosa. Hay un lugar. Ok, verso 2. El hierro se saca de la tierra y de la piedra se funde el cobre. ¿De qué está hablando Job? De lo que el hombre ha logrado hacer en el mundo. El hombre aborda una gran montaña, hace estudios del suelo y dice: aquí abajo hay un yacimiento, una mina de bauxita, aquí hay X, Y, Z, minerales, y no les voy a hablar de los minerales que están debajo de la tierra, que son incontables debajo de esta tierra maravillosa llamada Venezuela, ni les voy a hablar de eso. Cientos de minerales que ni siquiera nosotros conocemos todavía. Están registrados y están debajo de nuestra tierra. Lo estamos pisando. Y gente yéndose del país, mi hermano, lo mejor es quedarse aquí. Esto es lo mejor del mundo. He hecho un pacto con el Señor y cada vez que yo vaya a hablar, predicar, por lo menos la venezolanidad se me va a salir. Pero Señor, esta tierra es una tierra maravillosa. Bueno, Job está hablando de Venezuela. Y el hierro se saca de la tierra y de la piedra se funde el cobre. Está hablando de lo que el hombre ha logrado hacer. El hombre pone fin a las tinieblas y hasta los límites más remotos se escudriña la roca que está en lobreguez y densa oscuridad. Eso el hombre lo ha logrado. Los avances, el ingenio humano, Job

lo está describiendo. Abren minas lejos de lo habitado. Está la civilización aquí. Y ven que las minas las abren 25 kilómetros distantes. Dice, y la gente tiene que mudarse. Los hombres tienen que perder 6 meses de vida con sus mujeres, con sus esposas, con sus hijos. Y se adentran. Ahí está. Eso no es nuevo. Job lo está diciendo. Olvidado por el pie, ese terreno que está allí, nadie más nunca lo había pisado. Suspendidos se balancean lejos de los hombres. De la tierra viene el alimento y abajo está revuelta como por fuego. Yo no sé qué tenía en mente Job. Quizás Job veía en el centro de la tierra el propio infierno ardiendo. Yo no sé. Yo no sé a cuántos grados centígrados esté eso allá adentro. Hay estudios que lo dicen. Pero Job está llegando hacia allá. Sus piedras son yacimientos de zafiro. Su polvo contiene oro. El polvo de la tierra contiene oro. Verso 7. Senda que ave de rapiña no conoce, ni que ojo de halcón ha alcanzado a ver. Las orgullosas bestias no la han pisado, ni el fiero león ha pasado por ella. Pone el hombre su mano en el pedernal, vuelca de raíz los montes, abre canales en las rocas, y su ojo ve todo lo preciado. Detiene los arroyos para que no corran y saca a la luz lo oculto. Mis hermanos, Job está diciendo, todo eso lo ha hecho el hombre. El hombre ha logrado cosas inimaginables y lo seguirá haciendo. Es Dios el que le ha dado la capacidad al hombre para lograr lo que hoy ha logrado. Es Dios. Los avances de la ciencia, todo eso lo ha dado Dios. Los avances en la tecnología, en todo, en la astronomía. Un muchachito venezolano de Barquisimeto está registrado en la NASA. El descubrimiento de un satélite, creo que es un satélite o un planeta, lo hizo un muchacho de Barquisimeto, estado Lara, Venezuela. Código de país más 58. Muchachito menor de edad que le gusta el estudio de las estrellas. Y el muchachito, con un aparato limitado en su casa, conectado a la internet, detectó algo que nadie había visto. Y lo tuvo que registrar la NASA como un descubrimiento de un muchachito venezolano menor de edad. Eso lo da Dios. Por cierto, fuimos a la final del básquet en el Centroamericano y los Caribes. Estamos en la final. Ganamos el oro en fútbol Centroamericano y el Caribe. Ganamos en levantamiento de pesas, en pelea de judo. Estamos arrasando las medallas en el Centroamericano del Caribe, a pesar de las dificultades. ¿Eso no lo contenta usted? ¡Aleluya! Eso me tiene muy contento. En esgrima ganamos también plata, ganamos medallas. ¡Qué maravilloso! Seguimos, eso fue un espacio de publicidad. Quiero llevarte al sabio, al predicador, al que escribe el libro de Eclesiastés, capítulo 7. Mira cómo se contrasta eso contra lo que Job, también un libro antiguo, un libro poético, sapiencial, nos está diciendo este personaje. Este personaje no está sentado en su diván, en su sofá, con comodidad, con ergonomía. Job tiene una lepra que está avanzando. Y desde allí dice: todo lo que el hombre ha logrado está bien, pero falta algo. Capítulo 7, 23, 24. Todo esto probé con sabiduría. Todo. Cuando tú lees el libro de Eclesiastés, ese hombre no dejó de probar absolutamente nada. Fue observador y probó de todo. Para poder decir al final, todo es vanidad. Todo lo que probé, todo, el descanso, el trabajo, el ocio, la holgazanería, el chisme, todo el esfuerzo, la letanía, ¿la qué? La comida. Amén, no dicen amén. Todo eso al final dice, es vanidad. Entonces él habla aquí, dice, todo esto probé con sabiduría. Y dije, cuando el hombre aprende un oficio nuevo, dice, wow, ahora sí me voy a poder vender bien en el trabajo y me van a tener que pagar más, ¿verdad? Uno hace alarde de eso nuevo que conoce, ¿o no? Ok. Y dije, seré sabio. Pero llega a una conclusión, todo eso estaba lejos de mí, yo no podía hacer nada.
llegar a ser sabio no está en mí, está fuera. ¿Qué hombre tan sabio para decir yo no soy sabio? Mi hermano, sabio es el que dice yo no lo soy, no el que dice yo lo soy. Verso 24: está lejos lo que ha sido y en extremo profundo. Y sea, entonces se hace la pregunta: ¿quién lo descubrirá? ¿Quién va a poder descubrir eso que yo quisiera? Pero con todo lo que está a disposición, todavía hay cosas. Y hay cosas que el hombre no va a poder descubrir con todos los adelantos. No va a poder dar razón de eso. Dios no lo revelará. Y nos quedaremos así. Pero quiero leerte ahora a Pablo. La primera carta del apóstol Pablo a Corintios, capítulo 1, versos 19-20. Pablo se refiere al Antiguo Testamento. Él es un conocedor de la Torá, es un conocedor de las Escrituras, y siempre va a fijar su punto desde la Sagrada Escritura revelada por los profetas. Porque está escrito, se lo está diciendo una iglesia con mucho recurso, con muchas capacidades. La iglesia de los Corintios es una iglesia donde el Señor derramó, creo que de más, capacidades, pero no supieron aprovecharla. Las echaron al abandono. Ustedes deberían ser ya que maestros, pero todavía están allí con la lechita espiritual allí. Entonces Pablo a esa iglesia les dice: porque está escrito, es Dios, destruiré la sabiduría de los sabios y el entendimiento de los inteligentes desecharé. ¿Dónde está el sabio? Dice el Señor. ¿Dónde está? Preséntenmelo. ¿Quién es sabio y entendido entre ustedes? Esta otra parte en las Escrituras. Que se levante el sabio. ¿Dónde está el escriba? ¿Dónde el polemista de este siglo? No el que le gustan los problemas, sino el que abre un debate. El que abre un debate tiene que estar preparado para escuchar cualquier argumento y tener lista su respuesta convincente. No el ataque a la persona, sino el ataque a las ideas. Entonces, Dios dice en el Antiguo Testamento: ¿dónde está el polemista de este siglo? ¿No ha hecho Dios que la sabiduría de este mundo sea necedad? Ahí está. Dios ha utilizado lo vil y lo menospreciado de este mundo para volver necio a los sabios y a los poderosos. Dios no lo ha hecho así. Sí. Te puedes encontrar un viejito en un pueblo lejano, del oriente del país, del occidente del país, en el llano central, adentro, en Barinas, adentro, en San Juan de los Morros, Sarasa, toda esa zona. Un viejito sentado en una silla mimbre. Mira, viejo, ¿y tus estudios? ¿Estudios? Yo no puedo estudiar nunca. Ay, no, imagínate. Por eso es que estás así. ¿Así cómo? ¿Feliz? Porque estoy feliz, te dice el viejito, ¿no? Y llega el hombre y se bajó de aquel carro tan despampanante. Viejo, ¿qué es la sabiduría? La sabiduría es llegar a la edad que yo tengo con felicidad. ¿Qué? ¿Estás loco? Eso no es sabiduría. Sabiduría es crear, fundar una compañía de trillones de dólares que cotiza en la bolsa. Y el hombre le dice: ¿y dónde está tu mujer? Porque la mía está ahí, mira, ahí está la viejita ya dobladita con un bastón en la puerta de la casa. Ahí está. ¿Y dónde están tus hijos? Y el hombre está empezando a pensar: mi mujer me abandonó. Pero es que ella no congeniaba con las ideas que yo tenía. ¿Y tus hijos? No, mis hijos son independientes, ellos decidieron volar temprano del nido. Y el hombre lo dice: no tienes familia, no eres un hombre sabio. ¿Qué podemos hacer nosotros contra eso, mis hermanos? ¿De qué trata la sabiduría? ¿De qué va la sabiduría? Ustedes están viendo el problemón en donde nos está metiendo Job con este capítulo 28, ¿verdad? Porque esto es sabiduría para la vida misma. Capítulo 28 de Job es para nosotros vivir diariamente y hacernos la pregunta: Señor, entonces, ¿dónde está la sabiduría? Porque si la sabiduría no es saber cómo los mercados bursátiles de acciones y de las criptomonedas hacia dónde van, y yo poder adelantarme para asegurarle un futuro financiero a mi familia, si eso no es sabiduría, entonces ¿qué es sabiduría? ¿Están conmigo, amada iglesia? Ok. Verso, ya leímos este, ¿verdad? Sí, ya lo leímos. Mis hermanos, podemos llegar a perforar montañas, montes profundos, llegar a conocer nuevas
nuevos recursos naturales, renovables y no renovables que hay debajo de esta tierra maravillosa. Podemos llegar hasta lo más profundo y sacar cuentas y decir, con esto puede vivir Venezuela hasta que venga Cristo. Con esto podemos llegar a ser la potencia más grande en el mundo, que le va a suministrar recursos a los imperios más grandes. Sí, pero eso no es sabiduría. Ningún taladro humano va a poder llegar hasta donde el misterio de Dios ha revelado en dónde está la sabiduría de Él. Y en la palabra está, ¿dónde está la sabiduría de Dios? Pero esa pregunta se la va a empezar a hacer Job. Quiero llevarte al verso 12. Después que Job ve el ingenio humano que no tiene límites, cuando Job dice, el hombre le ha puesto límite a la oscuridad, las tinieblas ya no son un estorbo para el ser humano. Wow, hay que verlo bien de cerca. Hay que verlo bien de cerca. Cuando hubo la guerra en el Medio Oriente, Kuwait quedó destrozado. Los Emiratos Árabes, toda esa zona quedó destrozada. Irak, todo eso. Dubái, eso quedó destrozado. Eso daba el año 91, por allá, en los 90, si no recuerdo mal. Mis hermanos, ¿en cuánto tiempo se levantaron esas ciudades y esas naciones? En menos de 10 años. Singapur es un estado-nación. Era el estado más pobre en el mundo, el estado-nación más pobre en el mundo, donde había el nivel de corrupción más alto en el mundo, el nivel de pobreza, de contaminación más alto en el mundo. Y un hombre decidió servirle a su nación en las décadas pasadas y dijo, lo voy a hacer con integridad, lo voy a hacer con gente que quiera, que ame a la nación. Mis hermanos, vayan a ver a Singapur, es una potencia mundial. Vayan y véanla. Está a la vista de todos. Los mejores adelantos tecnológicos, de los mejores, están en Singapur. Un alto número de cristianos vive allí. Pero hay un alto número de otras religiones que también hacen vida allí. Pero un hombre con temor, con visión de querer construir un país, se paró en la brecha y dijo, yo lo voy a hacer. Tuvo oposición como la tuvo Daniel dentro en Jerusalén. Tuvo oposición, Daniel tuvo que levantarse. Nehemías. Con una mano tenía la pala y en la otra mano que tenía la espada. Lo dice la palabra. Se levantan y hay adelantos y hoy tenemos a disposición toda la era de la internet, todas las páginas del mundo. Se me perdió la cuenta de cuántas páginas web hay en el mundo. Una vez en estos días me metí en una página que decía, esta es la cantidad de páginas de todos los idiomas en todas partes del mundo que están conectadas a la internet en este momento. Son trillones de trillones de trillones conectadas, de conocimiento disponible, ahí está. Pero cada vez el mundo está más en guerra, cada vez el mundo está peor, cada vez el mundo hay más pobreza. El índice de pobreza infantil es altísimo. Perdidos completamente, desasistidos, mientras otros a los lados de estas naciones son lujosos. ¿Dónde está la sabiduría? Entonces Job, verso 12, pasa a un nuevo nivel de lo invalorable e inalcanzable que está la sabiduría. No puedes alcanzarla hoy por tus propios medios. No vas a entrar en una página ni adquirir ningún producto que te haga cada vez más sabio. La sabiduría no está en lo que tú puedas hacer para ser sabio. Está fuera de ello. Entonces Job dice, verso 12 hasta el 22, más la sabiduría, ¿dónde se hallará? Porque se ve que el hombre ha hecho esto, llega hasta donde los animales no llegan, donde el pie no ha tocado ese suelo. El hombre ha llegado ahí, ha llegado hasta lo más profundo, ha sacado esto, joyas preciosas, minerales. Pero ¿dónde está la sabiduría? Esa debería ser una pregunta nuestra diariamente. ¿Y dónde está el lugar de la inteligencia? No conoce el hombre su valor, ni se halla. Job está muy claro que la sabiduría no la va a hallar en este mundo. Este mundo no puede ofrecerte la sabiduría que solo viene de Dios.
este mundo no tiene la capacidad de ofrecernos. Ningún diplomado, ningún estudio de posgrado, de maestría, de doctorado, nada que tenga que ver con conocimiento va a ofrecerte lo que solo Dios puede dar, y es la sabiduría que viene de su Hijo amado Jesús. Ese viejito de ese pueblo lejano es más sabio que este hombre dueño de una empresa multimillonario. Ese hombre es más sabio. Y si ese hombre tuvo un encuentro con Cristo, es el hombre más afortunado del mundo. Es sabio, es feliz y es afortunado y tiene gozo en su vida. Así esté allí, teniendo solamente dos golpes a la mesa diario, un solo golpe a la mesa, pero ese hombre es feliz, es sabio y tiene el gozo completo en Cristo Jesús. No confundamos las cosas. Sabiduría no es acumulación de conocimiento. Seguimos leyendo. El abismo dice, entonces llegaron unas personas porque estamos buscando la sabiduría. Y le preguntan al abismo, abismo, ¿has visto la sabiduría? Sabiduría, sabiduría, sabiduría. Y el abismo responde, no está en mí. ¡Wow! Y el hombre sigue buscando. Ya le preguntamos a los abismos si está la sabiduría ahí. No está, no se encuentra en los abismos, en los huecos, en los cráteres más grandes que puedan encontrarse. Usted retira las aguas de los océanos. Y me dijo un hermano ayer, quizás es cierto, no lo sé, que hay cráteres que llegan a 11 kilómetros de profundidad, en donde solamente un hombre haciendo apneísmo, que es una rama deportiva, acuática, puede llegar sin intervención de ningún tipo a como a 160 metros de profundidad. Y después tiene que subir con ciertas reglas porque si no su salud puede sufrir. 160 metros. Yo no sé cuántos de profundidad puede llegar una persona con tanques de oxígeno siendo asistido con una línea de oxígeno, pero la presión de la profundidad le llega. No sé si puede llegar a 200 metros, a 300 metros, no sé. Por favor, lo averiguan, me lo dicen. Nadie puede llegar a 11 kilómetros de profundidad. Ahí se albergan animales que no hemos visto en nuestra vida, que nunca los vamos a ver. Misterios de la creación de Dios. Entonces, ¿quién puede decir que es sabio, que tiene el conocimiento completo? Y se le preguntó al abismo, y el abismo dijo, no vale, la sabiduría no ha pasado por aquí. Allí no está la sabiduría. Le preguntas a la expansión de los cielos, mira, porque ni la National Geographic, ni la NASA, ni nadie va a poder llegar hasta allá. Y tú le preguntas directamente a la creación, ¿la sabiduría está por allí? Y ella te va a decir, no, por aquí tampoco. Y el mar dice, no está conmigo. La sabiduría no está en nada de lo creado. Y nosotros como seres humanos hemos buscado sabiduría en la creación. Y no hemos buscado la sabiduría en el que dio la sabiduría, quien creó las cosas. Hemos estado buscando en lugares incorrectos. ¿Están conmigo, amada iglesia? Ok. No se puede dar oro puro por ella. Tú no puedes intercambiar oro puro. Mira, aquí tengo lingotes de oro. ¿Cuánto cuesta el lingote de oro en este momento, el gramo? Un dineral. Si usted tiene alguna, téngalo, guárdelo. Eso puede ser parte de su herencia, de su legado para sus nietos. Guárdelo. No se puede dar oro por ella, oro puro, ni peso de plata por su precio. No puede evaluarse con oro de Ofir, ni con ónice precioso, ni con zafiro. No la pueden igualar ni el oro, ni el vidrio, ni se puede cambiar por artículos de oro puro. Coral y cristal ni se mencionen. La adquisición de la sabiduría es mejor que las perlas. El que es sabio está en mejor posición que aquel que tiene perlas, oro y plata en su mano. El que es sabio, no teniendo nada. Si eres sabio, estás en mejor posición que el más millonario de este mundo sin sabiduría. El topacio de Etiopía no puede igualarla, ni con oro puro se puede evaluar. Vuelve a preguntarse igual que el versículo 12. Entonces, este es Job. ¿De dónde pues viene la sabiduría? Si no puedo comprarla, no hay nada que yo pueda tener a la mano para transar, para yo adquirirla. Por más que haga, que investigue, que cree, que sea tenga iniciativas, no voy a poder dar con ella.
¿dónde se encuentra? ¿Y dónde está el lugar de la inteligencia? Está escondida de los ojos de todos los vivientes. Está escondida de los ojos de todo el ser creado. Ninguno puede verla. ¡Wow! Mire, mi hermano, este capítulo es sumamente especial. Después de hablar de la integridad, de la honestidad, de la conciencia limpia, ahora Job pasa a hablar del siguiente nivel, que es vivir sabiamente en este mundo. Y no tiene que ver con lo que amasas, con lo que adquieres, con lo que logras. Pastor, he levantado una familia. Mira, todos están graduados, tienen grados académicos. Sus empresas están dando por venir a la nación. Están ayudando a solventar los problemas principales y primordiales de la nación. Maravilloso. Eso es loable. Pero si tus hijos no tienen temor de Dios, ahí no hay sabiduría. ¿Están conmigo? Y conozco personas que son brillantes. Brillantes. Un hombre que ya no está en este mundo, Steve Jobs. Siempre menciono a ese hombre. Cuando yo leo su libro, me encuentro el primer golpe en mi vida. Testimonios de compañeros de trabajo que decían: no le deseo a ninguna otra persona el trabajar con jefes como Steve Jobs. Una persona déspota. Una persona que presionaba, logró lo que logró con la empresa de la Apple, lo que es hoy la Apple, una gran empresa gigantesca tecnológicamente, lo logró a costa de la presión a sus trabajadores. Esos son testimonios que están allí. Eso no es sabiduría. Eso no es vivir sabiamente. Quiero llevarte a la palabra nuevamente. Proverbios capítulo 3. Comenzamos el servicio hoy leyendo un capítulo de Proverbios, el 8. Habla de sabiduría. Quiero llevarte al 3, verso 13 hasta el verso 15. Dichoso, bendecido, bienaventurado el hombre que haya sabiduría. Ah, pero ¿cómo la hallas? ¿Dónde se encuentra? Yo quiero ser ese hombre bienaventurado, dichoso, con bendición, bendecido. ¿Cómo estás? Bendecido. Y uno dice, ¿qué significa bendecido? ¿Qué significa? En gloria, en victoria. Ah, pero ¿qué significa eso? Y el hombre que adquiere entendimiento, verso 14, porque su ganancia es mejor que la ganancia de la plata, y sus utilidades mejor que el oro fino. Es más preciosa que las joyas, y nada de lo que puedes desear en este mundo. ¿Qué deseas en este momento? Carla, cierra los ojos y desea algo ahorita. Está pensando en las islas Fiji. Julia, cierra los ojos y desea algo ahorita. ¿Qué desea ahorita? Carmen, cierra los ojos. Cierren los ojos y ve qué desea. Ok. Aquí dice el que escribió este libro de Proverbios que la sabiduría no tiene nada que ver con eso que tú estás deseando. Es superior a eso. Algunos quieren ir al Salto Ángel, más de un kilómetro de altura, de caída libre de agua. Otros quieren ir al Churumerún, ¿verdad? Yo quisiera estar en un pueblito en el llano, ahí adentro, una vaquita que estén asando allí, carne en vara, y una fiesta. Las fiestas del llano duran días, en el Orza, allá en los esteros de Camaguán, en Apure, por allá, y que el celular no tenga señal, que estemos totalmente desconectados allá. Si eso es signo de felicidad, quisiera estar en ese lugar ahorita. Pero la sabiduría supera todo eso. Supera, con creces. Ok, pastor, todavía queda la pregunta, ¿dónde se halla la seguridad, la felicidad, la sabiduría? Y es que creo que el rumbo lo hemos equivocado porque hemos estado buscando en lugares incorrectos. La sabiduría, mis hermanos, que el mundo persigue, la persigue como al oro, como a la plata, como que si se comprara. Y es un tesoro escondido en Dios. Y la palabra dice en dónde está y quién es ese tesoro. Versículo 23 hacia el 28, la última parte de la revelación divina de cuál es la verdadera sabiduría, en dónde se encuentra. Versículo 23 en adelante, Dios entiende el camino de ella. O sea, Dios sabe por dónde anda la sabiduría.
le sigue los pasos. Job en el capítulo anterior dice: yo ando buscando desesperadamente a Dios, me hacen un ruido en la derecha, volteo, creo que se está ahí y no está, volteo a la izquierda porque creo que me está llamando y no está allí. Yo no consigo a Dios y lo busco desesperadamente, pero Él sí sabe dónde yo estoy. Dios sabe cada uno de nuestros pasos. No importa si lo andas buscando y no lo encuentras, Dios sabe dónde estás tú. Pero no solamente eso, sino que Dios sabe dónde está la sabiduría. Él la entiende y dice: entiende el camino de ella, conoce su lugar en donde está, porque Él contempla los confines de la tierra y ve todo bajo los cielos. El escritor de Eclesiastés dice: Dios está sentado arriba y nosotros estamos aquí abajo. Eso quiere decir ubícate. Esa es una pequeña dosis de ubícatex. Pero el hombre, con el adelanto tecnológico, se cree un Dios. Con el amasar dinero, empresas globales de dominio global, creemos que somos Dios. Y hay niveles de creencias de Dios. Algunos creen que son dueños de países, otros de continentes, otros de islas, otros de hogares. Yo no soy el amo de la casa. No, señor, ahí no mando yo, manda Dios, ¿verdad? Yo soy un mayordomo. Que mi esposa me diga señor es otra cosa, y le agradezco que me diga señor. Y ese es otro tema, ese es problema de ella, no me lo pregunten a mí. Cuando me dice Jonathan, ya no me dice Jonathan, me dice mi señor, ¿qué va a comer? Yo digo, gloria a Dios. Sigan el ejemplo, mujeres. ¿Por qué levantan las cejas? Porque Él contempla los confines de la tierra y ve todo bajo los cielos. Cuando Él dio el peso al viento y determinó las aguas por medida, cuando puso límite a la lluvia y camino para el rayo, entonces Él la vio. ¿Vio a quién? A la sabiduría. Entonces, cuando Dios está poniéndole límite a los rayos, al catatumbo, Dios le puso límite. Al viento lo agarró en su mano, lo pesó y dijo: tú pesas tanto, y lo envió. Dios, aleluya. Pero cuando vio la sabiduría, la vio y la declaró, la estableció y también la escudriñó. Dios lo hizo, aleluya. Y dijo al hombre. Entonces Dios, después que la fundó, la estableció, la midió, la conoció, la escudriñó, la pesó, la colocó, Dios vino y le dijo: estate un momento allí, sabiduría. Se volteó y le dijo a su creación: he aquí, el temor del Señor es sabiduría. Aleluya. Nosotros hemos buscado en otros sitios totalmente distintos, porque el conocimiento nos ha envanecido, ¿sí o no? El conocimiento, la sociedad del conocimiento cada vez es más independiente. Y debería ser al revés. Debería ser al revés, pero no lo es. Y creo que es producto de la naturaleza caída. Desde Adán nosotros arrastramos ese ímpetu de querer amasar y querer creernos que somos más que. Pero no es verdad. Y entonces hemos estado buscando en lugares equivocados. La sabiduría no se consigue en el amasar el conocimiento, en tomar decisiones certeras, que tú te puedas anticipar. Hoy dan talleres, criptomonedas, fluctuaciones, y hay unos gráficos, y yo me quedo viendo, me han invitado a varios, y yo volteo la cabeza y la vuelvo a voltear, y volteo el monitor y no entiendo nada. Y sabes que termino diciendo: Señor, gracias, porque esto todavía no me interesa. Una persona me dice: pero ¿por qué no te interesa? Ahí es donde está el futuro, deberíamos invertir. Ojo, y no quiero que me malinterpreten, yo no estoy diciendo los hijos de Dios no deberían meterse allí, no estoy diciendo eso. Yo estoy diciendo que usted puede llegar a ser tan experto en eso y creerse sabio, y es incorrecto. Usted puede llegar a dominar el mundo bursátil, el de las acciones, el mundo de las criptomonedas, cualquier moneda, cualquier... Dice, eso va a subir en 3 semanas. Y dice, ¿cómo lo sabe? Simple intuición, mi querido Watson. Dice, guau. Ojalá pudiera yo intuir eso, manito. Y el hombre dice, ¿invertiste? Y Jonathan dice, ¿invertí en qué?
En lo que te dije hace 3 semanas, se disparó el Bitcoin. Compraste. Ay, a mí se me olvidó. Pero Jonathan, me gané $10,000 anoche. Y yo, bendito sea Cristo. Y yo pidiendo fiado ahí en la bodega, 2 panes. Si están conmigo, ¿verdad? Yo no les estoy haciendo reír por reír. Un poco para relajarnos. Pero nosotros vivimos así, creyendo que la sabiduría está afuera y que podemos alcanzarla. Y es Dios quien la determinó y la ofrece. Dios es el único que puede ofrecer la sabiduría y está en la persona de su Hijo. Y puede ser el hombre más desposeído del mundo, pero si tienes temor de Dios, eres un hombre sabio. Estoy diciendo cosas que quizás van en contra de nuestros pensamientos establecidos o nuestra cosmovisión de vida, pero fuera en este mundo no se consigue la sabiduría. Entonces me preguntaban, pastor, ¿qué es entonces ser sabio? Bueno, es un hombre que tiene temor de Dios, y tener temor de Dios es conocer lo que a Dios le agrada y lo que le desagrada, y vivir conforme a eso, a esas demandas. Y si el Señor te da una esposa, como me la dio, maravillosa, saber vivir con ella esta jornada de vida hasta que Cristo venga. Pero si el Señor me da hijos, como me los dio, saber criarlos en temor al Señor, el temor a Dios. Pero si el Señor me da un trabajo para sostener el nido del hogar, entonces dar testimonio de Él en el trabajo. Eso es vivir sabiamente. Cuando tienes temor de Dios. ¿Y tus inversiones? ¿Qué inversiones? Bueno, ¿cómo aseguras el futuro tuyo? Si Dios me trajo, que lo asegure Él. Ese no es mi problema. Ese no es mi problema. El problema es de Él. Pastor, hay que ser un poco diligente. Bueno, sí, estoy siendo diligente todos los días. Estoy usando con sabiduría las cosas que Dios me ha dado. Estoy amando a las personas que Dios ha colocado a mi lado y estoy adorando al Dios que creó todas las cosas. Eso es vivir con sabiduría. Si no lo anotó, va a tener que escuchar el programa el domingo siguiente. Quiero cerrar con esta cita que quiero leer. Salmo 111:10. El salmista nos da algo maravilloso. Lo mismo que está en Job 28 al final, dice, el principio de la sabiduría, ¿qué es? Es el temor al Señor, no es adquirir algo, no es buscar sosegadamente las cosas. Buscar y buscar, lo encontré. No, la sabiduría no la vas a encontrar así. La sabiduría te va a encontrar a ti. La sabiduría te va a encontrar a ti. Porque es el pastor que encuentra la oveja perdida. El pastor de las ovejas es el que encuentra las ovejas. La sabiduría encarnada en él, y ya lo vamos a leer con Pablo, nos encuentra a nosotros. El principio de la sabiduría es el temor del Señor. Buen entendimiento tienen todos los que practican sus mandamientos. Su alabanza permanece para siempre. Y realmente quiero cerrar con Colosenses 2, versos 2 y 3. Para que sean alentados sus corazones y unidos en amor, alcancen. Mire, mi hermano, Pablo creo que escribió esto y dijo, no más, ya no se puede escribir más. Esto es demasiada revelación, esto es grande. Para que sean alentados sus corazones y unidos en amor, alcancen todas las riquezas que proceden de una plena seguridad de comprensión, resultando en un verdadero conocimiento del misterio de Dios, es decir, ¿de quién? De Cristo. Pablo está diciendo, ¿quieres alcanzar las riquezas? Hay un solo lugar en donde está, es Cristo. Eso es lo que está diciendo Pablo. ¿En quién? Y ahora cuando apunta a Cristo y dice, en Él están depositadas todas las riquezas del verdadero misterio de Dios, es Cristo, dice, ¿en quién están escondidos todos los tesoros de la sabiduría y del conocimiento? ¡Aleluya! Nada fuera de Cristo, todo en Cristo. ¿Quieres ser sabia, mujer? ¿Quieres manejarte con sabiduría? Sí, puedes leer Proverbio 31. Sí. Pero creo que tu vida tiene que apuntar a Cristo. Tú puedes hacer los quehaceres del hogar. Tú puedes saber sacar cuentas. Tú puedes ser muy proactiva, tener iniciativa. El hombre no tener nada que decir en la casa. Tienes tus hijos de punta en blanco. La gente ve a tus hijos y dice, ¡Wow! ¡Qué bellos! Y están estudiando y son modositos y son educaditos. Pero si tú no tienes temor de Dios, no eres nada sabia. La sabiduría es el temor a Dios. Lo demás
cualquier persona lo puede hacer y no llegar a la vida eterna. Cuando el texto dice el temor del Señor es sabiduría, en ese momento ninguno tenía como revelación que eso estaba en Cristo. Ninguno, porque ese es un texto antiguo. Cristo no existía, o Jesús, el Hijo de Dios, no existía. Mis hermanos, hoy la historia cambia porque tú y yo sabemos quién es el Cristo. Nosotros sabemos que